Tuya es la alabanza en Sión, oh Dios, y a ti se pagarán los votos. Tú oyes la oración, a ti vendrá toda carne. Las iniquidades prevalecen contra mí, mas nuestras rebeliones tú las perdonarás. Bienaventurado el que tú escogieres y atrajeres a ti, para que habite en tus atrios. Seremos saciados del bien de tu casa, de tu santo templo. Con tremendas cosas responderás tú en justicia. Oh Dios de nuestra salvación, esperanza de todos los términos de la tierra y de los más remotos confines del mar, tú, el que afirma los montes con su poder, ceñido de valentía, el que sosiega el estruendo de los mares, el estruendo de sus ondas y el alboroto de las naciones. Por tanto, los habitantes de los fines de la tierra temen de tus maravillas. Tú haces alegrar las salidas de la mañana y de la tarde. Gloria al Señor. Vamos a dejar otro canto. ¿Cuán gloriosa será la mañana?

0: gloria al Señor. Visitas la tierra y la riegas, en gran manera la enriqueces. Con el río de Dios, lleno de aguas, preparas el grano de ellos. Cuando así la dispones, haces que se empapen sus surcos, haces descender sus canales, la ablandas con lluvias, bendices sus renuevos. Tú coronas el año con tus bienes y tus nubes destilan grosura, destilan sobre los pastizales del desierto y los collados se ciñen de alegría. Se visten de manadas los llanos y los valles se cubren de grano, dan voces de júbilo y aún cantan. Gloria al Señor. Vamos a dejar el tiempo de la meditación con nuestro hermano Andrés Betancourt.
1: Gloria a Dios, muchas gracias. Damos las gracias a Dios por esta nueva oportunidad. Estamos con gozo en el corazón porque la misericordia de Dios es grande, hermanos. Un saludo muy especial para toda la preciosa audiencia de Radio Pastor. Estamos transmitiendo en esta hora, por misericordia de Dios, su programa ¿Dónde pasarás la eternidad? Y así mandamos un saludo muy especial a los hermanos, a toda la iglesia del Señor Jesucristo. Que el Señor le bendiga ahí donde está, si está en su hogar, si va en el carro. Bendito sea el Señor en esta hora. Damos las gracias a Dios y así también quiero invitarles para que podamos hacer la lectura bíblica. Gloria a Dios en esta hora. Vamos a la palabra de Dios y vamos a leer el primer libro de Crónicas. Vamos a leer el último capítulo del libro de Crónicas, capítulo 29, y lo vamos a hacer del versículo 1 en adelante. Primer libro de Crónicas, capítulo 29, versículo 1 en adelante. Gloria a Dios. Dice la palabra de Dios: después dijo el rey David a toda la asamblea: solamente a Salomón mi hijo ha elegido Dios. Él es joven y tierno de edad, y la obra grande, porque la casa no es para hombre, sino para Jehová Dios. Yo, con todas mis fuerzas, he preparado para la casa de mi Dios oro para las cosas de oro, plata para las cosas de plata, bronce para las de bronce, hierro para las de hierro y madera para las de madera, y piedra de ónice, piedras preciosas, piedras negras, piedras de diversos colores y toda clase de piedras preciosas. Piedras de mármol en abundancia. Versículo 3. Además de esto, por cuanto tengo mi afecto en la casa de mi Dios, yo guardo en mi tesoro particular oro y plata, que además de todas las cosas que he preparado para la casa del santuario, he dado para la casa de mi Dios. 3,000 talentos de oro de Ofir, y 7,000 talentos de plata refinada para cubrir las paredes de las casas. Oro, pues, para las cosas de oro, y plata para las cosas de plata, y para toda la obra de las manos de los artífices. Y ¿quién quiere hacer hoy ofrenda voluntaria a Jehová? ¿Y quién quiere hacer hoy ofrenda voluntaria a Jehová? Entonces los jefes de familia y los príncipes de las tribus de Israel, jefes de miles y de centenas, con los administradores de las haciendas del rey, ofrecieron voluntariamente y dieron para los servicios de la casa de Dios 5,000 talentos y 10,000 dracmas de oro, 10,000 talentos de plata, 18,000 talentos de bronce y 5,000 talentos de hierro. Y todo el que tenía piedras preciosas las dio para el tesoro de la casa de Jehová en mano de Jael Gersonita. Y se alegró el pueblo por haber contribuido voluntariamente, porque de todo corazón ofrendaron a Jehová voluntariamente. Gracias, Padre, en esta hora por este gran privilegio que me da, Señor, de poder compartir la palabra tuya, Padre. Yo no soy digno de hacerlo, Padre. Yo no soy merecedor de hacerlo, Padre. Pero en esta hora, por tu misericordia, solamente por tu misericordia, podemos ser llenos de tu bondad, de tu palabra, de tu consejo. Solo por tu misericordia en esta hora podemos ser edificados, Señor. En el nombre de Jesús te pedimos, Padre, que seas tú el que pueda iluminar nuestro entendimiento, Señor, en esta hora. Gracias, Padre, en el nombre de Cristo Jesús te lo hemos pedido, Señor. Amén y amén. Gloria a Dios. Entonces, hermanos, hemos dado lectura a un texto bíblico, gloria a Dios. En esta ocasión, el rey David convoca a una asamblea general. Ahí están todos las principales autoridades de Israel, todos sus capitanes, todos sus administradores. Ahí lo hemos escuchado. Gloria a Dios, es el último versículo de Crónicas, de primer libro de Crónicas. Hemos leído una sección, ahí lo hemos escuchado. Gloria a Dios, es el último versículo de Crónicas, de primer libro de Crónicas.

principalmente dos cosas. Primero, para ungir a Salomón como rey. Primero, para ungir a Salomón, su hijo, como rey, como sucesor. Y segundo, para encargarle el proyecto que para David, según lo observamos en la palabra de Dios, era el proyecto más importante que él le iba a delegar, y que era que el rey Salomón tenía que construir el tabernáculo de Dios. Entonces son dos cosas. Convoca asamblea para dos cosas, para ungir a Salomón como rey, como sucesor de David, y para entregarle los planos del tabernáculo y para entregarle todo el tesoro y todos los materiales que David en su vida acumuló para que ese tabernáculo fuera construido. Y en esta ocasión, específicamente, gloria a Dios, específicamente, dice David que de su tesoro personal particular, de lo que él tenía en su casa, que era para él, dice que todavía, en el versículo 3, dice que además de esto, por cuanto tengo mi afecto en la casa de mi Dios, yo guardo en mi tesoro particular, personal, oro y plata, que además de todas las cosas que he preparado para la casa del santuario, he dado para la casa de mi Dios. O sea que él está dando una ofrenda, y quizás la última ofrenda más grande que iba a dar en su vida, porque ya estaba entregando prácticamente el cargo de rey a Salomón, y quería tal vez él despedirse, gloria a Dios, entregando ese último tesoro que él tenía en su casa para que la casa de Dios fuera construida. Y dice la palabra de Dios, porque tengo mi afecto en la casa de mi Dios. Y ese mi afecto, él tenía un afecto en la casa de mi Dios. O sea, él tenía su corazón en ese proyecto. Él tenía un deseo grande. Sabemos que David, él le pidió a Dios que él quería construir ese tabernáculo, y el Señor le dijo que no lo iba a construir, que lo iba a construir su hijo, porque él tuvo ese deseo grande de ver ese tabernáculo, y era un deseo que él tenía en su corazón. Y en esta ocasión lo dice: yo tengo mi afecto en la casa de Dios. O sea, yo mi corazón desea, gloria a Dios, que la honra y la gloria sea para Dios a través de ese tabernáculo. Entonces, gloria a Dios, das esa última ofrenda, gloria a Dios, y describe lo que da en esa ofrenda. Ya lo hemos leído, solamente es tesoro del más valioso, del más fino, el oro de Ofir. Usted puede investigar cuál es el oro de Ofir. El oro de Ofir era considerado el oro más carísimo y el más refinado que existía, el de mayor valor. Lo entregó para la casa del Señor. Pero luego dice, gloria a Dios, vamos al versículo 5. Y dice la palabra del Señor en el versículo 5. Una pregunta que David hace y dice: ¿quién quiere hacer hoy ofrenda voluntaria a Jehová? ¿Quién quiere hacer hoy ofrenda voluntaria a Jehová? Gloria a Dios. Gloria a Dios. O sea, David lo hace primero. David se desprende voluntariamente y lo hace primero. Y luego dice que ¿quién quiere hacer hoy ofrenda voluntaria a Jehová? Y quiero, hermanos, que nos concentremos en la palabra voluntariamente.

0: ¿Quién quiere hacer ofrenda voluntariamente a Jehová? Voluntariamente a Jehová. ¿Quién quiere hacer ofrenda de manera voluntaria a Jehová? Gloria a Dios. Y hermanos, es que la ofrenda voluntaria, hermanos, es la única que a nosotros nos va a llenar plenamente de satisfacción, hermanos. ¿Por qué? Porque voluntariamente, hermanos, es el resultado de un corazón agradecido. Voluntariamente, hermano, es cuando hemos sido impactados por el amor finito del Señor. Gloria a Dios, cuando reconocemos el amor infinito del Señor Jesús para nuestras vidas. Solo cuando hemos reconocido el amor infinito que el Señor nos ha entregado en la cruz del Calvario, gloria a Dios, y somos bien agradecidos con el Señor, podemos hacer una ofrenda voluntaria y, como dice el versículo 9, con alegría. Sabemos, hermanos, que Jesús se entregó sin reservas, ofrendó su vida, ofrendó su sangre, su cuerpo, sin reservas. Cuando nosotros reconocemos, hermanos, que no podemos pagarle al Señor con todo lo que tenemos, y de veramente nos dejamos impactar por ese gran amor que el Señor nos ha entregado, solamente así podemos tener un corazón verdaderamente agradecido y entregar voluntariamente y con gozo una ofrenda al Señor. De lo contrario, va a ser difícil. Porque cuando tenemos un corazón que no está totalmente limpio delante de la presencia de Dios, no lo vamos a lograr. Si queremos tener reservas para con el Señor, no vamos a ser plenamente felices ni gozosos al entregar al Señor ofrenda. Muchas veces queremos decirle al Señor: yo te voy a entregar esto a cambio de. Queremos hacer un trato con el Señor según nuestros términos. Le queremos poner términos o condiciones a lo que le vamos a entregar al Señor. Pero el único término que existe, hermano, es de que nosotros le debemos toda nuestra vida al Señor, hermano. Ese es el único término que existe, hermanos. La única condición que existe y la única condición en la que estamos es que nosotros le debemos, no le podemos pagar al Señor, le debemos nuestra vida y más. Gloria a Dios. Ese es el único término, hermanos, que debe de existir en nuestros corazones cuando nosotros le ofrendamos al Señor. Ese es el único término, esa es la única condición que existe, hermanos, que no le podemos pagar al Señor con nada, hermanos. Todo el sacrificio y todo lo que Él nos ha dado y todo lo que nos tiene prometido, hermanos. Gloria a Dios. Entonces dice en el versículo 9 que en el versículo 9 que se alegró el pueblo. Se alegró el pueblo. Dice, y se alegró el pueblo por haber contribuido voluntariamente, porque de todo corazón ofrendaron a Jehová voluntariamente. Entonces, dice, la clave para dar con alegría. La clave para dar con alegría es hacerlo con voluntad. Y la clave para tener voluntad es tener un corazón agradecido para con el Señor. Y la clave para tener un corazón agradecido para con el Señor es que nunca nos olvidemos que el Señor Jesucristo se entregó completamente para que nosotros pudiéramos tener vida eterna, hermanos. Gloria a Dios. Entonces dice que se alegró el pueblo por haber contribuido voluntariamente, porque de todo corazón ofrecieron a Jehová voluntariamente. El rey David ofreció, ahí habla de miles, lo hemos leído, miles de dracmas, que era la moneda de aquel tiempo, ese es el dracma. Habla de piedras preciosas, habla de oro, de plata, de bronce, de hierro y madera. Gloria a Dios. Gloria a Dios. Y dice que estaban los jefes de familia. Cuando él preguntó quién quiere hacer hoy ofrenda voluntaria a Jehová, estaban los jefes de las familias y los príncipes de las tribus de Israel. Jefe de millares y jefe de centenas, con los administradores de las haciendas del rey, ofrecieron voluntariamente y dieron para el servicio de la casa de Dios 5,000 talentos y 10,000 dracmas de oro, 10,000 talentos de plata, 18,000 talentos de bronce y 5,000 talentos de hierro. Y todo el que tenía piedras preciosas las dio para el tesoro de la casa de Jehová, en mano de Jehiel Gersonita. Y se alegró el pueblo por haber contribuido voluntariamente, porque de todo corazón ofrecieron a Jehová voluntariamente. Gloria a Dios. Ahora vamos a seguir leyendo, gloria a Dios, a partir del versículo 10. Porque aquí también vamos a descubrir otra enseñanza. Vamos a leer del 10 al 14. Continúa diciendo: asimismo se alegró mucho el rey David. Después de que ofrendaron los demás, dice que asimismo se alegró mucho el rey David y bendijo a Jehová delante de toda la congregación. Y David dijo: bendito seas tú, oh Jehová, Dios de Israel, nuestro Padre, desde el siglo y hasta el siglo. Tuya es, oh Jehová, la magnificencia y el poder, la gloria y la victoria y el honor, porque todas las cosas que están en los cielos y en la tierra son tuyas. Tuyo, oh Jehová, es el reino, y tú eres excelso sobre todos. Las riquezas y la gloria proceden de ti, y tú dominas sobre todo. En tu mano está la fuerza y el poder, en tu mano el hacer grande y el dar poder a todos. Ahora pues, Dios nuestro, nosotros alabamos y loamos tu glorioso nombre. Porque, ¿quién soy yo? Y aquí quiero que pongamos atención, hermanos, en el versículo 14, porque también es clave. Porque, ¿quién soy yo y quién es mi pueblo para que pudiésemos ofrecer voluntariamente cosas semejantes? Porque ¿quién soy yo y quién es mi pueblo para que pudiésemos ofrecer voluntariamente cosas semejantes? Pues todo es tuyo, y de lo recibido de tu mano te damos. Porque nosotros extranjeros y advenedizos somos delante de ti, como todos nuestros padres, y nuestros días sobre la tierra, cual sombra que no dura. Oh Jehová, Dios nuestro, toda esta abundancia que hemos preparado para edificar casa a tu nombre, de tu mano es y todo es tuyo. Gloria a Dios. Gloria a Dios. Gloria a Dios. Hermanos, la mejor conciencia que podemos tener de nuestra condición, lo mejor que podemos conocer y saber, hermanos, de nuestra condición, es que todo lo que tenemos es de Dios, incluso nuestra propia vida. La mejor conciencia que puede tener el hombre, hermanos, es reconocer, como dice la palabra de Dios, que todo es del Señor. Y no vanagloriarnos de lo que tenemos. La mejor conciencia y la realidad, mi realidad, es que todo lo que tengo, el Señor me lo ha dado. Esa es la mejor autoconciencia que puede tener el hombre, que podemos tener, y ser humilde delante del Señor. Porque después de que David, gloria a Dios, y el pueblo ofrenda y da lo que supuestamente es de ellos, David reconoce que de tu mano, dice, hemos recibido esto, y de lo que nos has dado, de eso te damos. De lo que nos has dado, de eso te damos. Y lo dice dos veces, en el versículo 14 y en el versículo 16. Todo es tuyo, así dice. Todo es tuyo. Todo es tuyo. Así dice la palabra de Dios. Todo es tuyo. Pero entonces, hermanos, si Dios es el oro, es el dueño del oro y de la plata, como dice la palabra de Dios, si Él es dueño de nosotros, somos criaturas de Él, si Él es dueño de todos, hermanos, entonces, ¿qué busca el Señor de nosotros? Él no busca que le demos cosas materiales, y es el dueño de todo, hermano. Dios no anda buscando lo material, hermanos. ¿Qué anda buscando el Señor, hermanos, entonces? ¿Qué anda buscando entonces Dios? Si Él es el dueño de todo, hermanos. Aquí lo hemos leído en el versículo 9. Él quiere que nosotros nos entreguemos voluntariamente. Porque, hermanos, el ofrendar, gloria a Dios, puede ser muy importante y puede estar reflejando algo profundo de nuestro corazón. Porque si nosotros lo declaramos que somos del Señor con nuestra boca, Porque declarar con la boca y hablar, hermano, eso es lo más fácil, hermano. Cuando yo digo le he entregado mi vida al Señor, gloria a Dios, está bien, usted lo dice sinceramente, yo no dudo que usted lo dice de corazón, no lo dudo. Yo lo digo de corazón, me hago autoconciencia y lo digo de corazón. Yo me he entregado al Señor completamente, lo declaro. Pero eso se tiene que materializar también, hermano, no solo decirlo, hermano, no solo sentirlo y expresarlo. Se debe de materializar porque la palabra de Dios dice que la fe, si un obrar, es muerta. Entonces, una de las muchas formas de materializar, de demostrar con nuestra conducta y con nuestros hechos que realmente nos hemos entregado al Señor, es que usted va a ofrendar voluntariamente. Es una forma nada más, la que hemos estudiado, que demuestra y que nos demuestra a nosotros mismos. Porque si yo estoy diciendo que mi vida se la he entregado al Señor, pero a la hora de ofrendar, llego después de la ofrenda al culto, ¿verdad? O me salgo de casualidad. Ahí quizás me estoy autoengañando, hermano, y ni cuenta me he dado. Entonces, estoy dando porque realmente me llena el corazón de agradecimiento, hermano. O más bien, me llena el corazón de gozo cuando yo ofrendo al Señor. Me llena de corazón, mi corazón se llena de gozo cuando le ofrendo al Señor. Estamos también, porque esto es importante, estamos en unidad, estoy en unidad con mis hermanos, porque parte del gozo que David sintió, y ahí lo dice, y parte del gozo que todo el pueblo sintió cuando ofrendó, es que lo hicieron unidos, lo hicieron en comunidad. Y esto es importante, lo hicieron bajo la visión del rey que el Señor puso. Lo hicieron, lo vamos a hacer bajo la visión, y esto es importante. Porque muchas veces no estamos de acuerdo con lo que el pastor, para lo que el pastor quiere invertir. Y por ahí también hay una falla, hermano. Porque no le estamos haciendo en comunión, no le estamos haciendo en unidad, estamos ofrendando, no estamos ofrendando bajo la visión y de que Dios le ha dado al pastor. Porque a él ha puesto el Señor de cabeza y a él el Señor le ilumina, hermano, lo que se debe de hacer, y es algo que debemos de reconocer. Porque si no reconocemos eso, no vamos a ofrendar, no vamos a trabajar en unidad, no va a haber comunión y no va a haber un gozo pleno. Jesús se entregó por completo ofrendando su propia vida. Y también vamos a reconocer que la mejor conciencia que podemos tener es que todo es del Señor. Y que nosotros lo que vamos a hacer es ser agradecidos con el Señor, porque eso nos llena. Entonces eso es lo que anda buscando el Señor. Que tengamos comunión entre nosotros y que tengamos comunión con Él. Que tengamos una verdadera relación. Jesús se entregó por completo. Entreguémonos nosotros también. Entonces el Señor lo que busca, hermanos, es que tengamos una verdadera relación con el Señor de entrega. Que nos entreguemos sin reservas al Señor. Gloria a Dios. Gracias, Señor, por esta palabra, Padre, que en esta hora hemos podido, Señor, entregar, Padre. Te doy gracias, Señor, por mis hermanos que han escuchado hasta aquí la palabra del Señor. Te pido, Padre Santo, que puedas transformarnos, Padre. Que puedas transformar nuestro corazón, Señor. Que podamos ser conforme a tu voluntad, Padre. La palabra de Dios dice que David tenía un corazón conforme a la voluntad de Dios. Y en esta ocasión hemos leído cuál es ese detalle que David tenía, Padre. Y que porque tú lo declaraste conforme a tu voluntad. Entonces, hermanos, Jesús, Señor Jesús, ayúdanos, transfórmanos, Padre. Transforma nuestro corazón, Padre. Te pedimos de corazón que tú obres en nosotros, Señor. Para que cada día podamos ser conforme a tu voluntad, Padre Santo. Te pedimos, Señor, que podamos dar ese paso, Padre. Que si no estamos diezmando, Señor, que lo podamos hacer, Padre, con valentía, pero sobre todo con gozo, llenos de alegría, Padre Santo. Te pido que podamos dar ese paso, Señor, si no lo estamos dando, para la honra y la gloria de tu nombre, Padre. Porque no vamos a poder ser plenos, no vamos a tener ese gozo pleno, si no damos ese paso, Señor. Estamos reservándonos, Padre. No te estamos entregando, Señor, todo nuestro corazón, Padre. Ayúdanos, Cristo, para que podamos cambiar, Padre. Si te estamos fallando, Señor, ayúdanos. En el nombre de Cristo Jesús te lo he pedido, Padre. Gracias, Señor Jesús, por esta hora. En el nombre de Cristo Jesús, amén y amén. Gloria a Dios. Vamos a dejar, hermano, la siguiente alabanza, que es
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0: En la Nueva Jerusalén. Gloria a Dios. Que el Señor les bendiga.

Escucha, oh Dios, la voz de mi queja. Guarda mi vida del temor del enemigo. Escóndeme del consejo secreto de los malignos, de la conspiración de los que hacen iniquidad, que afilan como espada su lengua, lanza cual saeta suya palabra amarga, para saetear y escondidas al íntegro, de repente lo asaetean y no temen, obstinados en su inicuo designio, tratan de esconder los lazos y dicen, ¿quién los ha de ver? Inquieren iniquidad, hacen una investigación exacta y el íntimo pensamiento de cada uno de ellos, así como su corazón, es profundo. Mas Dios los herirá con saeta, de repente serán sus plagas, su propia lengua los hará caer. Se espantarán todos los que lo vean, entonces temerán todos los hombres y anunciarán la obra de Dios y entenderán sus hechos. Se alegrará el justo en Jehová y confiará en él y se gloriarán todos los rectos de corazón. Padre eterno, venimos delante de tu presencia en esta hora, mi Dios, dándote la alabanza a ti, Señor, por las palabras que tú has puesto en nuestra boca, Señor. Gracias por la palabra que hemos escuchado, Señor. Gracias por todo lo que hemos hecho, mi Dios amado. En esta hora, Señor, venimos delante de tu presencia, Padre mío, para poner, Señor, cada necesidad, Señor, de tu pueblo en esta hora, Señor. No sabemos con exactitud, Padre mío, qué estén pasando, Señor, por qué esté suplicando nuestro hermano ahí en su casa. Pero tú conoces sus peticiones, Señor. Tú conoces cada una de ellas, Padre mío. Tú conoces, Padre eterno, nuestras dolencias. Tú conoces nuestras enfermedades, mi Dios amado. Y tú tienes el remedio para ello, tú tienes, Señor, la respuesta, Señor. Te suplicamos, Padre mío, misericordia, te suplicamos, Padre eterno, una respuesta favorable, Señor, para nuestras peticiones, Señor, para nuestras oraciones, Señor, delante de tu presencia. Queremos en esta hora, Señor, encomendar en tus manos a nuestro país, a nuestro querido El Salvador, Padre mío. Guarda, Señor amado, a cada familia, Señor, en este lugar, Señor. Guarda, Padre mío, a todos los hermanos y amigos, Padre eterno, que están en sintonía de este programa. Bendice sus vidas, Señor amado. Bendice cada uno, Señor. Bendice sus mesas, mi Dios amado. Derrama de esa bendición espiritual en sus hogares, Señor. Que tu Espíritu Santo, Padre mío, nos llene cada día más, Señor. Que podamos andar, Señor, conforme a como tú quieres, Señor. Llenos, Señor, investidos de tu Espíritu Santo, Señor. Llenos de ti, Señor, para poder, Señor, ser mejores cada día. Para poder llevar tu palabra, Señor, a donde lo necesitan. Para poder mostrar, Señor, nuestro talento, Señor, en beneficio de los demás, Padre mío. En tus manos estamos y te damos las gracias, Padre mío, por todo lo que nos das. Gracias por tu respuesta favorable en esta hora, Señor, hacia el dolor, Señor, hacia la necesidad de tu pueblo en esta hora. En tus manos ponemos, Señor amado, a todos los niños de nuestro país, Señor. Guárdales, protégeles, Señor. Bendíceles, Padre. Llénales de sabiduría, Señor, de entendimiento, Padre mío, que en esas escuelas pueda, Señor, ver, Señor, tu mano poderosa, Señor, pueda verse, Señor, tus cuidados en esos lugares, Padre mío, donde pasan, Señor, más de 4 horas, Señor amado, en la mañana o en la tarde, Padre mío, en tus manos los ponemos, Señor amado, en tus manos están, Señor, sé tú quien los guarde, Señor, sé tú quien los instruyas, Padre, que llene de palabras la boca de estos maestros, Padre eterno, cada día. En el nombre de tu Hijo amado, Jesucristo, te lo pedimos y te damos las gracias por todo lo que hemos hecho, Señor, y alabamos tu nombre, te bendecimos, porque solamente tú eres digno de nuestra alabanza y de nuestra adoración, Señor. En el nombre de Cristo Jesús oramos y nos dejamos en tus manos, Padre eterno. Exaltamos tu nombre. Amén y amén. Gloria al Señor. Vamos a dejarlos con una última alabanza que dice: no más dudas que turben mi mente.

0: fue así como el hermano José Núñez tuvo el agrado de presentar su programa radial, ¿Dónde pasarás la eternidad? 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Que Dios les bendiga.
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Buenas noches, hermanos. Muchas gracias por seguir escuchando la programación de Radio Pastor 102.1 FM en este día martes 13 de octubre. Bienvenidos, hermanos, a nuestro espacio de alabanzas variadas, las variadas de la noche. La invitación, hermano, para que usted pueda comunicarse, por supuesto, y así solicitar su alabanza de preferencia. Ahí está el teléfono 2415-1436. Tenemos algunos 5 minutos nada más, hermano, para que usted pueda solicitar sus cantos y poder complacerle ahí sin ningún inconveniente. También puede reportar el patrocinio de este espacio. Tenemos disponible esta media hora de programación. Así es que ahí está la invitación, amado hermano, para que usted pueda colaborar con este ministerio. Reiteramos, patrocinando esta media hora de alabanza de 7 a 7:30. Teléfono de cabina para que usted pueda activarlo. 2415-1436. También tenemos disponible el WhatsApp 7657-6093. Estamos en complacencias, media hora de complacencias. Saludos, hermanos, a cada uno de ustedes. Esperamos que la bendición del Señor, pues ahí se esté derramando sobre cada una de sus vidas en esta excelente noche que tenemos. Saludar a los hermanos que están a través de internet. Dios bendiga a mis hermanos allá a la distancia, los hermanos que nos sintonizan fuera de nuestras fronteras patrias. Ahí les estamos saludando. Y a todos los hermanos, pues, que están acá en todo Occidente, donde abarca la señal del 102.1 del FM.

0: Recuerde, hermano, que usted puede comunicarse a nuestra cabina si desea escuchar alguna alabanza en especial. Teléfono que está disponible 2415-1436 y nuestro WhatsApp 7657-6093. 3 minutos más, hermanos, y vamos a complacer las alabanzas. Así que usted no se puede quedar sin solicitar su alabanza esta noche. Dios le bendiga.
1: Sí, hermano Elías.
0: Amén, amén.
1: Habla Iris.
0: Hermana Iris, amén.
1: Ay, me pone ahí la media hora.
0: Perfecto, hermana Iris.
1: Ay, me complace nuestras alabanzas. Te digo a nuestro rey y agradecida con Dios.
0: Ay, bueno.
1: Bendiciones, hermano, a usted, hermana Dianita, Beatriz, hermano Tomel, hermano Alfredo, todos hermanos de la radio. Aquí se oye, que está bien, cariño.
0: Amén, hermana, amén.
1: Sí, hermano, sí, bendiciones a la familia y a todos, hermanos.
0: Amén, hermana.
1: Sí, hermano, ahí puede ver. Sábado, domingo le vamos a llevar la ofrendita ahí al hermano. Bendiciones, hermano.
0: Amén, hermana, muy agradecido. Dios le bendiga.
1: Aquí le hablo de Huachapán, de Río Frío.
0: Perfecto, hermana. Mucho gusto, hermana Iris. Dios le bendiga, gracias.
1: Bueno, hermano,
0: amén, hermana, buenas noches. Saludos ahí para mi hermana Iris Morán. Agradecemos a nuestra hermana por colaborar con nosotros en esta media hora. Por ahí le estaremos complaciendo, hermana, con sus alabanzas. Saludos para el hermano Fidel Adán Portillo, ahí esposo de mi hermana. Dios le bendiga.
2: Dios le bendiga, hermano.
0: Amén.
2: ¿Me podría poner Santo el que vive, hermano?
0: Santo el que vive.
2: Sí, gracias.
0: Perfecto, hermana. Bueno, con mucho gusto, ahí estaremos complaciendo a nuestra hermana con la alabanza que nos está solicitando.

0: Muchas gracias. I love you.
1: Seguimos por acá, hermanos. Tenemos un mensajito que nos dice: Dios le bendiga, hermano. Muchas bendiciones. Me complace, dice, con la alabanza, el crecimiento de los niños con sacro musical. Le escuchamos aquí en Cantón Primavera, Santo Tomás, Santa Ana. Atentamente, Sara Pérez. Saludos ahí para nuestra hermana. Gracias por su reporte. Por ahí vamos a buscar la alabanza que nos está solicitando. A continuación, hermanos, queremos complacer ya con los cantos que tenemos, porque tenemos hasta las 7:30. Este día, hermanos, a las 7:30 tenemos el programa Estudio Vida de la Biblia. Le invitamos a mantenerse con nosotros. Y este día también a las 8 inicia el espacio de Cuerdas y Voces por Siempre. Siga pendiente de la señal de Radio Pastor en esta noche del día martes. Nos quedamos ya complaciendo con estas bonitas alabanzas que nos han sido solicitadas en este espacio de alabanzas variadas. Gracias, hermana Iris Morán, por estar colaborando con nosotros.

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0: titula Estar firmes en un mismo espíritu, combatiendo unánimes. Y nos acompaña en esta ocasión Eric Romero para darnos los comentarios del Estudio Vida. Bienvenido, Eric.
1: Gracias por invitarme.
0: Eric, en cuanto a nuestra posición, el versículo 27 dice que debemos estar firmes en un mismo espíritu. Y en cuanto a combatir, debemos ser unánimes, o sea, tener una sola alma. Así que este versículo muestra que es necesario ejercitar tanto nuestro espíritu como nuestra alma. Y creo que muchos creyentes de Cristo no reconocen la diferencia entre estas dos partes de nuestro ser. ¿Podría usted decirnos cuál es la diferencia entre el espíritu y el alma?
1: Es muy importante entender la distinción entre el espíritu y el alma, pues no son sinónimos, no son lo mismo. Hemos aprendido, por medio de un estudio detallado de la Biblia, que hay una distinción entre el alma y el espíritu. Por ejemplo, en 1 Tesalonicenses 5:23 dice, «Y el mismo Dios de paz os santifique por completo, y vuestro espíritu, y vuestra alma, y vuestro cuerpo, sean guardados perfectos e irreprensibles para la venida de nuestro Señor Jesucristo». Si usted lee este versículo rápidamente, no recibirá luz. La conjunción y muestra claramente que el hombre es un ser tripartito, pues consta de tres partes: el espíritu, el alma y el cuerpo. El espíritu es diferente que el alma, y el alma, obviamente, es diferente que el cuerpo. El espíritu es nuestra parte más profunda. Por medio de nuestro espíritu humano tenemos contacto con Dios. El alma es nuestro yo, o sea, nuestra personalidad. Y el cuerpo es nuestra parte exterior, por el cual tenemos contacto con el mundo material. Como cristianos, en nuestro espíritu humano mora Cristo. En nuestra alma está nuestro yo, y en nuestro cuerpo se hallan los sentidos físicos. Es muy importante entender esto para experimentar a Cristo, a fin de que Él se extienda de nuestro espíritu a nuestra alma.
0: Sí, todos los cristianos somos uno en espíritu, pero como veremos en el estudio Vida de hoy, esto no es suficiente, pues es necesario ser unánimes, o sea, tener una sola alma. Ya que el alma forma parte de nuestro ser, que es nuestra persona, nuestra personalidad, no es fácil ser unánimes y tener una sola alma con los creyentes. Bueno, comencemos el estudio Vida con Winnesley.
2: If you are going to understand this chapter,
3: para poder entender este capítulo,
2: you must pick up the controlling concept.
3: Necesitamos conocer el pensamiento que controla la epístola a los filipenses.
2: That is the experience.
3: Y este es que experimentemos a Cristo. Tenemos que interpretar todas las expresiones de este libro, no según nuestro diccionario, sino conforme a Cristo. Cada punto debe ser interpretado conforme a Cristo. Ahora Pablo llega a una conclusión, y esta conclusión consta de dos puntos. El primero es que Pablo exhorta a los filipenses a que estén firmes y también a que combatan unánimes junto con la fe del Evangelio. Podemos decir que un punto es estar firmes y otro es combatir unánimes en un mismo espíritu. Además, tenemos que ver que la frase «en un mismo espíritu» modifica el estar firmes. Aquí dice «que estéis firmes en un mismo espíritu». Y el adjetivo «unánimes» modifica la manera de combatir. Dice «combatiendo unánimes junto con la fe del Evangelio». Esto indica que debemos ejercitar tanto nuestro espíritu como nuestra alma, a fin de prestar atención a esta exhortación. El apóstol

0: Pablo nos exhorta a que ejercitemos dos órganos. Número uno, nuestro espíritu, y número dos, nuestra alma. Así que tenemos que ejercitar nuestro espíritu para estar firmes, y también tenemos que ejercitar nuestra alma para combatir junto con la fe del Evangelio. Y el otro punto es este, que en un espíritu estamos firmes, y siendo unánimes, o sea, uno en el alma, es la manera de combatir. O sea que el combatir se relaciona con el alma y el estar firmes con el espíritu. En cuanto a nuestra posición ante Dios o nuestro testimonio para con Dios, debemos estar firmes en un mismo espíritu. Y en cuanto a la acción de combatir para el Evangelio, no hay duda que se refiere a la obra ante los hombres. Y esto es que debemos ser unánimes. El testimonio es una cosa y la obra es otra. Y el testimonio es ante Dios y la obra es para con los hombres. Necesitamos permanecer firmes en nuestro espíritu y debemos combatir unánimes con un alma.
1: Eric, quisiera que comentara acerca de la relación entre estar firmes en un espíritu y combatir unánimes con una misma alma. Parece que se está hablando de dos cosas diferentes, pero en verdad simplemente son dos aspectos de lo mismo y no dos acciones separadas.
2: Así es. Combatir y estar firmes no son dos acciones independientes. Más bien, combatir es la manera en que podemos estar firmes. Filipenses 1:27 dice, estáis firmes en un mismo espíritu, combatiendo unánimes junto con la fe del Evangelio. Unánime significa con una sola alma. Por ejemplo, supongamos que un padre le dice a su hijo, come rápido, usando correctamente tu tenedor. Esto sería diferente a que le dijera, come rápido y usa el tenedor correctamente. En la primera oración se muestra que para comer rápido hay que usar el tenedor, mientras que en la segunda, las acciones de comer rápido y usar el tenedor son independientes. Pablo no le dijo a los filipenses que estuvieran firmes y combatieran, sino que les dijo que estuvieran firmes en el espíritu, combatiendo unánimes. Los que hemos aprendido acerca de nuestro espíritu, estamos muy contentos de que somos un espíritu con el Señor. De hecho, la Biblia, en 1 Corintios 6:17, dice que el que se une al Señor es un solo espíritu con Él. Nuestro espíritu es la morada del Señor. Por eso nos gusta ejercitar nuestro espíritu para ser uno con el Señor, cantando, orando y alabando en espíritu. Pero hay otro aspecto, y es que también debemos combatir unánimes, con una sola alma. Esto no significa que discutimos o peleamos unos con otros, sino que laboramos juntos. Combatimos con una sola alma. Servimos unánimes en cuanto a la fe del Evangelio. Para la predicación, defensa y confirmación del Evangelio, es necesario que seamos de una misma alma. O sea, necesitamos que nuestra mente, nuestra parte emotiva y voluntad estén llenas de Cristo, para que seamos unánimes unos con otros en la obra.
1: La palabra combatir conlleva la idea de soldados que luchan juntos contra un enemigo, y en ese contexto, ese ejército tiene una sola alma para prevalecer exitosamente contra el enemigo.
2: Si no tenemos la misma mente, los mismos sentimientos y la misma voluntad, habrán disensiones y surgirán divisiones. Y si hay división en el cuerpo de Cristo, sufriremos derrota.
1: Y entonces el progreso del Evangelio será afectado negativamente. Así que es muy importante que estemos firmes en un espíritu combatiendo unánimes. Continuemos con Winnesley.
0: Para poder estar firmes, debemos hacerlo en nuestro espíritu. Y para combatir, se hace con el alma. Esto tiene mucho significado. Bueno, algunas veces la gente usa estas dos preposiciones como si fueran intercambiables, con y en. Pero es con un alma, o unánimes, equivale a un alma. Puede que digan que no hay mucha diferencia entre estas dos palabras, con y en. Pero, en cuanto a nuestra experiencia, sí hay una gran diferencia. Necesitamos permanecer firmes. Pero ahora la pregunta es esta. ¿Dónde permanecemos firmes? ¿Dónde? Claro que sí, en espíritu. Quiero hacerle saber esto, que si usted y yo no permanecemos en nuestro espíritu, lo primero que pasa es que seremos divididos. Aunque tal vez no sea al instante, pero si no permanecemos en nuestro espíritu, lo primero que entrará serán las opiniones, y comenzaremos a tener disensiones, y acabaremos en división. Entonces, ¿cómo podríamos permanecer como una sola entidad? No hay otra manera, sino estar en espíritu. No es posible que estemos firmes juntos en ningún otro órgano de nuestro ser, sino nuestro espíritu. Debemos permanecer en nuestro espíritu para poder estar firmes. Cuando nos atacan, cuando nos enfrentamos a la oposición, si nos salimos de nuestro espíritu, por poco que sea, al instante surgirá en nosotros cierta duda o algún interrogante, y viene especialmente al momento en que estamos siendo atacados, cuando otros se ponen en nuestra contra. Miren, cuando los judaizantes prevalecían con su predicación, es posible que nosotros nos hubiésemos preguntado, ¿es posible que el apóstol Pablo no cubrió todo? Tal vez estos predicadores judaizantes sí tienen algo más. Tienen que darse cuenta que todas estas preguntas, pueda que esto o pueda que lo otro, nunca surgen de nuestro espíritu. No hay otra manera de estar firmes cuando nos atacan, cuando otros se oponen a nosotros. Nada puede mantenernos juntos sino nuestro espíritu. Necesitamos permanecer firmes en nuestro espíritu y no con nuestro espíritu, sino en. Para estar firmes necesitamos un sitio, un lugar. Y ese debe ser nuestro espíritu.
1: Eric, Pablo estaba lejos de los filipenses, pero los judaizantes que predicaban cosas contrarias a la economía de Dios estaban allí con los creyentes. Así que era muy importante que los filipenses se mantuvieran firmes en un espíritu, combatiendo unánimes.
2: Sí, era cierto en aquel entonces. Y es cierto aún ahora mismo, pues siempre hay oposición en contra de la economía de Dios. Debemos darnos cuenta que la realidad de todo lo relacionado a Cristo es comunicado y transmitido en nuestro espíritu. Por eso debemos ejercitar nuestro espíritu. Debemos volvernos a nuestro espíritu y permanecer allí. Cuando surjan dudas o preguntas en cuanto a lo que el Señor está haciendo, o lo que la iglesia está haciendo, es necesario que regresemos a nuestro espíritu. Y cuando discernimos que el enemigo está atacándonos, causando disensión, trayendo dudas, preguntas y opiniones, debemos simplemente volvernos al Señor Jesús, quien está en nuestro espíritu, y decirle, Señor Jesús, vuelvo a ti. Quiero permanecer contigo en mi espíritu. Algo que nos ayuda mucho a permanecer en nuestro espíritu humano es proclamar los hechos. Por ejemplo, podemos proclamar, «Oh Señor Jesús, tú moras en mi espíritu. Ahora mismo ejercito mi espíritu para permanecer en ti. La mente puesta en el espíritu es vida y paz. Soy uno contigo en mi espíritu, Señor. Y en mi espíritu no hay dudas, no hay disensión. No hay división. Señor, manténme firme en mi espíritu. Gracias por el reposo, la paz, el descanso en mi espíritu.
1: Amén. Nuestro espíritu es la única parte de nuestro ser en la cual no hay ningún problema, ni con Dios ni con los hombres. Una vez estamos en nuestro espíritu, estamos en un lugar de reposo, de paz, porque allí mora Cristo. Sin embargo, es necesario no solo que estemos firmes en un mismo espíritu, sino también que sepamos cómo combatir en una sola alma. Y el alma es una parte de nuestro ser donde sí hay muchas dificultades, dudas y problemas. Bueno, continuemos el estudio vida de Filipenses.
3: To stand firm in one spirit.
0: Estar firmes en un espíritu indica que estamos en la defensiva, pero tenemos que defendernos con la ofensiva. Entonces, ¿qué? Hermanos, a fin de que ustedes permanezcan firmes en su espíritu, necesitan combatir, luchar juntos. Ahora, esto no se hace en el alma, sino con el alma, siendo unánimes. La preposición en se refiere a un ambiente, a una atmósfera, y con se refiere a un instrumento. Nuestro espíritu debe ser el ambiente y el alma el instrumento. Nuestro problema es que no somos activos, somos ociosos. O sea, que no ejercitamos el alma para nada. O más bien, si somos como una medusa sin espina vertebral. Y si no somos así, luchamos, sí luchamos, combatimos. Pero usted tiene su manera de combatir y yo tengo la mía. Usted usa su mente y yo uso la mía. Por lo tanto, en vez de luchar contra el enemigo, terminamos luchando el uno contra el otro. Tenemos tantas opiniones. Por esta razón, Pablo dijo, combatiendo unánimes. Esto es, con una sola alma. Saben que ser uno en el espíritu es fácil. En el espíritu la situación es muy simple. Todos sabemos que nuestro problema, cuando nos juntamos, está absolutamente en nuestra alma. En el alma está la mente, que es muy problemática. Además, tenemos las emociones, que son más dañinas, y también tenemos la voluntad. Estos son tres gigantes enormes. Así que tenemos que esforzarnos para que juntos combatamos unánimes. Tenemos que estar en alerta en cuanto a nuestra parte emotiva, en cuanto a nuestra mente, en cuanto a nuestro sentir, a nuestras intenciones, a nuestras decisiones, lo cual involucra la mente, la emoción y la voluntad. Como hermanos en la batalla, necesitamos estar en alerta. Y no hay que darle rienda suelta ni siquiera una pizca a nuestra parte emotiva, ni a nuestra mente, ni a nuestra voluntad. Como aquellos que combaten, nosotros debemos estar firmes en un mismo espíritu y con una sola alma. Debemos ser unánimes. Sepan que este es otro modo de experimentar a Cristo. Estar firmes es experimentar a Cristo. Combatir unánimes es experimentar a Cristo. Y esto debemos hacerlo en un mismo espíritu y con una sola alma.
1: Eric, al escuchar esto tenemos que concluir que estamos en guerra y debemos vigilar para detectar las estrategias del enemigo que detienen el progreso del Evangelio.
2: Así es, todos los cristianos somos uno en espíritu. En nuestro espíritu humano disfrutamos la comunión del Espíritu Santo. En nuestro espíritu hay paz y vida. No hay dudas ni disensiones. Y para permanecer en nuestro espíritu, se requiere combatir con una sola alma. Debemos estar alertas de no ser facciosos, de no insistir en nuestras opiniones, de no ser independientes ni individualistas, porque así causaremos división. Y claro, debemos ser sobrios en nuestra mente, estables en nuestra parte emotiva y renovados en nuestra voluntad, pero siempre con miras a combatir juntos y con una sola alma. El verdadero testimonio cristiano se manifiesta cuando los creyentes son de una sola alma y permanecen en un mismo espíritu. La ofensiva se aplica cuando combatimos unánimes, con una sola alma. Si tenemos comunión en espíritu, seremos introducidos a la unanimidad. Tendremos un solo pensamiento y hablaremos lo mismo. Entonces tendremos impacto y poder en nuestro evangelio. Combatir unánimes es la manera de mantenernos firmes en nuestro espíritu. Podemos comparar las facultades de nuestra alma con unas armas de combate. Nuestra mente debe estar activa. Nuestras emociones deben estar llenas de sentimiento. Y nuestra voluntad debe ser firme. Los que luchamos por los intereses de Dios debemos estar en un mismo espíritu y combatir con una sola alma. Esta es otra manera de experimentar a Cristo.
1: Esto quiere decir, Eric, que el alma, en su función adecuada, bajo el liderazgo del Espíritu, estando en una condición de unidad con otros creyentes, se convierte en un instrumento poderoso del Evangelio.
2: Aún el Señor mismo dijo que cuando la gente vea que los cristianos se amen unos a otros, o sea, cuando nuestro amor se manifieste en la unidad, Cristo en nosotros será manifestado, y las personas sabrán que Dios está entre nosotros.
1: Amén. Muchísimas gracias, Eric, por habernos acompañado en este programa.
2: Pues permanezcamos firmes en un espíritu, combatiendo con una sola alma.
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Muy buenas noches, hermanos. Bienvenidos al espacio Cuerdas y Voces por Siempre. Estamos iniciando en la noche de este día, martes 13 de octubre.

0: Muy bien, hermanos, en esta hermosa hora queremos hacerle la invitación para que usted pues pueda reportarse a nuestra cabina. ¿Desea algún canto en especial, hermano? Acá estamos ya para complacerle con sus alabanzas del género de cuerda. Queremos agradecer a la hermana Santos Hernández. Ella nos ha reservado para esta noche una hora de este programa. Así es que Dios bendiga a nuestra hermana Santos Hernández. Muchas gracias, hermana, por colaborar con este ministerio radial. Nos van a quedar 2 horas disponibles, hermano, para que usted pueda apoyar también la obra del Señor en esta noche. No se le olvide que nuestro teléfono de cabina es 2415-1436. Y también está habilitado nuestro WhatsApp 7657-6093. Saludo para la audiencia a través de nuestras plataformas digitales, a través de Facebook. Gracias por estar ya conectados al en vivo a través de nuestra página. Esperamos que usted pueda reportarse a través de sus comentarios. Dios le bendiga.
1: Amén, hermana Lidia.
0: Amén, amén.
1: Le habla la hermana Milagro García de Humana.
0: Amén, hermana.
1: Me pudiera complacer con una alabanza.
0: ¿Cuál desea escuchar, hermana?
1: Este mundo no es mi hogar.
0: El mundo no es mi hogar, claro que sí, hermana.
1: Sí, hermano, y me pudieran llevar en oración, hermano.
0: Amén, hermana.
1: Dice que soy diabética y estoy padeciendo de nerviopatía.
0: Ya entiendo, hermanita, y vamos a ayudarle a orar para que Dios pueda hacer la obra.
1: Sí, hermano, por uh-huh. Dios lo bendiga, oye.
0: Amén, hermana Milagro, con gusto.
1: Vaya, hermano, Dios lo bendiga.
0: Amén. Bueno, saludos ahí para nuestra hermana Milagro García. Gracias a nuestra hermana por ser fiel oyente. Ahí le vamos a complacer, hermana, con su alabanza y también vamos a llevarla en oración. Dios le bendiga. Amén. Si me le baja un poquito de volumen ahí, hermana, que no le logro escuchar bien.
1: Fíjese que me estoy pareciendo que no puedo respirar.
0: Sí. Ah, necesita oración, ¿verdad, hermana Yolanda?
1: Sí, hermano.
0: Bueno, claro que sí. Hermanita, ¿le puede bajar un poquito de volumen al radio?
1: Me hace unos saludos.
0: Adelante, hermana.
1: Saludos para usted, para la hermanita Dianita, para la hermanita Nilda de Martínez, la hermanita Jacqueline y la hermanita Edith Quiteño.
0: Muy
1: y
0: bien.
1: El hermano Salvador Grijalva.
0: Perfecto.
1: Por favor.
0: Amén. Amén.
1: Me complazo con una alabanza.
0: ¿Cuál desea escuchar, hermano?
1: Cuando la trompeta se
0: Bueno, con mucho gusto, hermana.
1: Pues, hermano, por los pulmones y por el riñón.
0: Perfecto, hermana. Ahí estaremos orando por usted.
1: Vaya, hermanito. Dios me lo bendiga.
0: Amén. Saludos ahí para nuestra hermana Yolanda. Gracias, hermana, por estar en nuestra sintonía. Ahí le estaremos complaciendo con la alabanza que nos está solicitando. Saludos para nuestros hermanos allá en Cantón San Luis, San Sebastián, Salitrillo. Continuamos acá con más de nuestro espacio Cuerdas y Voces por Siempre. Tenemos más reportes. Dios le bendiga.
2: Dios le bendiga, hermano Elías.
0: Amén, hermana.
2: ¿Qué tal, hermanito? ¿Cómo está?
0: Gracias a Dios, bien. ¿Y usted qué tal, hermanita?
2: Bien, gracias a Dios aquí, hermano, escuchando la radio.
0: Amén, hermana.
2: Dios bendiga a su linda familia, hermano.
0: Muchas gracias. Amén, hermano.
2: Y si me puede poner, por favor, exaltaría al Señor. Sabe ahí esa alabanza.
0: Sí, hermana.
2: Por favor, y un saludo ahí a mi hermana, para mi hermana Yolanda, que me acaba de saludar.
0: Muy bien.
2: Y para mi hermana Vilma Jordán, hermano Elías y mi hermano Primoroso y mi hermano José María Morán. Bendiciones, hermano.
0: Amén, hermana Nilda, con gusto.
2: Óigame, ¿tiene espacio todavía?
0: Sí, hermana.
2: Póngame media hora.
0: Vaya, perfecto. Aquí la anoto con media hora, hermana Nilda.
2: Sí, hermano Elías. Dios me lo bendiga.
0: Amén, hermano. Amén, feliz noche. Saludos ahí para mi hermana Enilda de Martínez, fiel oyente también, nuestra hermana. Por acá tomamos nota de media hora de patrocinio de nuestra hermana. Así es que le agradecemos ahí hermana Enilda, por apoyar la obra del Señor, por apoyar este ministerio. Ya nos va quedando hora y media, hermano, disponible de este programa. Usted puede también añadirse a la bendición. Dios le bendiga.
3: Aló.
0: Dios le bendiga, hermano.
3: Mi hermano.
0: Amén.
3: Puede saludar, complacer con una alabanza.
0: ¿Cuál desea escuchar?
3: Los ojos de Jehová.
0: Los ojos de Jehová.
3: Los ojos de Cristo.
0: Perfecto, hermano. Ahí va a sonar su alabanza.
3: Hablo de aquí, de San Juan Opico.
0: San Juan Opico. Muy bien, hermano. Un gusto. Gracias por su reporte.
3: Gracias, hermano. Dios le bendiga.
0: Amén. Saludos hasta San Juan Opico. Ahí está mi hermano pendiente. Dios bendiga a la audiencia. Gracias por estar en nuestra sintonía ahí en esos lugares. Seguimos acá, hermanos, atendiendo con mucho gusto. Dios le bendiga.
4: Bendiga, Manolía.
0: Amén, amén.
4: Ahí le deseo bendiciones. A mí, a todos los
0: radioescuchas, quiero pedirte un favor.
4: Sí, hermana. Quiere entrar en persona, hermano. Estado tiene para Italia. Por favor, todo salga bien.
0: Van a ir a usted, ¿verdad?
4: Sí, sí.
0: Vaya, hermana.
4: Tienes el favor de complacerme con una alabanza.
0: ¿Cuál de ser, hermana?
4: Que viva nuestro rey.
0: Viva nuestro rey. Tu hermana, ahí vamos a estar orando. Ahí, ay, vamos a estar complaciéndole también.
4: Ay, hermano.
0: Bueno, amén. Bueno, saludos ahí para nuestra hermana Iris. Gracias, hermana, por reportarse en esta hora de la noche. Ahí la vamos a complacer, hermana, con la alabanza Viva nuestro rey. Y también vamos a estar orando ahí por la petición de nuestra hermana. Gracias, hermanos, allá en la zona de Ahuachapán por estar en sintonía. Así es que saludos allá hasta el departamento de Ahuachapán. Dios le bendiga.
5: Dios le bendiga, hermano.
0: Amén, hermano.
5: Se pudiera compartir una alabanza, hermano.
0: ¿Cuál desea escuchar, hermano?
5: Vámonos a Canaán, hermano. Yo no sé de qué grupo es, hermano.
0: Vámonos a Canaán. La cantan varios, hermano, pero la más común es la de Inspiración de Jesús. Perfecto, hermano, con gusto.
5: Vaya, pues, hermano, yo le bendiga.
0: Amén. Bueno, saludos ahí para nuestro hermano. Ahí le complacemos con la alabanza Vámonos a Canaán, a cargo de Inspiración de Jesús. Gracias, hermano, por comunicarse en esta hora de la noche. Continuamos acá con más. Por ahí nos dicen, hermanito, me complace con la alabanza Una llaga podrida era mi vida, de Urbano Arroyo. Por ahí vamos a estar también agregando esa alabanza. Tenemos la siguiente llamada. Dios le bendiga.
6: Dios le bendiga, Manolí.
0: Amén.
6: ¿Me puede complacer con una alabanza?
0: ¿Cuál es escuchar?
6: Bendígate, Jehová.
0: Perfecto, ahí va a sonar, hermana, con gusto.
6: Te la pedí y quizás me dormí porque no la oí.
0: Ah, a lo mejor, no. Es que creo que me quedaron un par de alabanzas ahí pendiente, hermana, por el tiempo.
6: Ah, pues te quedan todas.
0: Sí, hermana, pero hoy se la vamos a programar de las primeras. Ahí
6: me la pone, hermano.
0: Vaya, hermana, con gusto. Dios le
6: bendiga.
0: Amén. Bueno, ahí está nuestra hermana reportándose con nosotros. Vamos a agregar por ahí la alabanza que nuestra hermana nos ha solicitado. Vamos a ver por acá. Bendígate, Jehová. Perfecto. Así es que por ahí vamos a estar complaciendo. Saludos para nuestros hermanos que siguen realizando sus reportes. La invitación, hermano, siempre para que usted pues se reporte ahí lo más pronto, hermanito, porque entre más pronto usted se reporta, pues ahí tiene la posibilidad, ¿verdad?

0: Ayúdenos en eso, hermanos. Siempre repórtese lo más pronto. Y también con el tema de los patrocinadores, pues ahí, hermanos, de igual forma, ¿verdad? Los patrocinadores, pues, hermanos, son muy importantes. No podemos, hermanos, pues dar inicio también si no tenemos acá completos los patrocinadores, porque a través de eso, hermanos, pues Radio Pastores como sigue adelante. Siempre hacemos hincapié, este es un ministerio pues que por fe está predicando la palabra del Señor, y por ello, hermanos, pues siempre constantemente estamos motivándole en el nombre del Señor para que usted bendiga la radio, colabore para que nosotros pues podamos mantenernos ahí al aire y todos juntos poder gozarnos con la bendecida programación de Radio Pastor. Dios le bendiga.
1: Dios le bendiga, hermano Elías.
0: Amén, amén.
1: Me alegro de escucharle, hermano.
0: Muchas gracias.
1: Mi nombre es Michelle, de aquí de Campo de la Concepción.
0: Hermanita Michelle, muy bien.
1: Quisiera que me complaciera con una alabanza.
0: ¿Cuál desea escuchar?
1: Agradecida con Dios.
0: Agradecida con Dios, muy bien.
1: Quisiera hacer unos saludos.
0: Adelante.
1: Un saludo para usted y para toda su familia.
0: Muchas gracias.
1: Para la hermana Jacqueline, para la hermana Diana, para el hermano Tuniel, para la hermana Ana Mavata, su familia, y para la hermana Cristina, y para todos los que escuchan Radio Pastor.
0: Perfecto.
1: Y quisiera que siempre me llevaran oración por mi salud y por mis estudios, y a mi sobrino.
0: Muy bien, con mucho gusto.
1: Dios le bendiga,
0: hermano. Amén, amén. Amén. Bueno, ahí está nuestra hermanita reportándose con nosotros. Gracias por estar en nuestra sintonía.

0: Dios le bendiga, Radio Pastor.
1: Le bendiga, hermano Elías. Yo quiero que me ponga una alabanza, hermano.
0: ¿Cuál desea escuchar, hermana?
1: Mi Señor y mi Dios, con los poseros de ti.
0: Mi Señor y Dios.
1: Mi pues, Señor y mi Dios.
0: Muy bien, por ahí le vamos a estar complaciendo, hermana Gloria.
1: Vaya, pues Dios me lo bendiga. Ya sabe que en noviembre siempre pago los tributos.
0: Bueno, perfecto, hermana. Muchas gracias.
1: Dios le bendiga.
0: Amén. Un saludo ahí para mi hermana Gloria. Gracias, hermana, por estar siempre con nosotros. Ahí le vamos a complacer, hermana, con la alabanza solicitada por Tezuelo para mi hermana Gloria y también para toda su familia. Agradecemos, hermanos, a hermana Santos Hernández, que está colaborando con la primera hora. Luego tenemos con media hora a mi hermana Enilda de Martínez. Se encuentra disponible, hermanos, hora y media de este espacio. Dios le bendiga.
2: Dios le bendiga, hermano. Discúlpeme. Incluyame, por favor, siempre mi hijo en oración, hermano Elías, por favor. Yo aquí oro también juntamente con la persona que ora, hermano.
0: Amén, amén, hermana.
2: Por favor, Dios le bendiga.
0: Amén. Bueno, ahí está mi hermana reportándose, hermana Enilda. Con mucho gusto, hermana, pues ahí vamos a estar orando siempre por esa petición especial por su hijo. Gracias, hermana, por reportarse de nuevo con nosotros en esta hora de la noche.

0: Dios le bendiga, buenas noches.
1: Gracias, póngame media hora, hermano.
0: Media hora, perfecto, hermana Iri, ¿verdad?
1: Sí, sí. Vaya. Va a ser una hora, media hora de Dios y diez.
0: Perfecto, hermana Iris. Bueno, muchas gracias.
1: Yo estaba domingo, le mandamos bendita y por hermano.
0: Vaya, gracias, hermana. Dios le bendiga. Amén, amén. Ahí está nuestra hermana Iris Morán. Gracias, hermana, por su reporte desde Aguachapán. Ahí agregando media hora también de nuestra hermana para este espacio de Cuerdas y Voces por Siempre. Qué bendición, hermano. Pues ahí estamos también ya cubriendo el patrocinio. Solamente nos falta una hora para completar ahí Cuerdas y Voces por Siempre. Dios le bendiga.

0: Bendiga.
1: Dios le bendiga, hermana María.
0: Amén.
1: Soy Jamie Solís de Refugio.
0: Muy bien.
1: Quiero saludar a mi abuelita María Corado.
0: Bueno.
1: A mi abuelita Antonio Corado.
0: Muy bien.
1: A usted.
0: Muchas gracias.
1: A la hermana Dianita.
0: Muy bien.
1: A la hermana Kelly.
0: Bueno.
1: Y a la hermana Victoria Paniagua.
0: Muy bien.
1: Y quiero la alabanza a los dos caminos.
0: Muy bien, ahí le vamos a complacer con los dos caminos.
1: Dios bendiga.
0: Amén. Bueno, ahí está nuestra hermanita Jamie. Saludos hasta el refugio. Nos dice, gracias por estar en nuestra sintonía. Saludos, hermanos, allá en la zona del refugio. Qué bendición que ahí están mis hermanos, pues en nuestra sintonía. Tenemos reportes a través de Facebook, dice nuestra hermana Margarita Peraza. Bendiciones, me podría complacer con la alabanza Gloria Sin Fin. También saludos para Henry Siciliano, que por ahí nos dice bendiciones, hermano. Muchas gracias, hermano Henry, ahí por ese reporte a través de nuestra plataforma de Facebook. Los comentarios están ahí habilitados para que usted pues pueda también reportarse con nosotros a través de la página de Radio Pastor 102.1 de FM Estéreo.

Por acá tenemos un reporte, dice, póngame la hora a mí, hermano Saúl Mejía, dice, de Chalatenango, y me pone La Noche Azul. Perfecto, hermano Saúl Mejía, muchas gracias, hermano, que Dios me lo bendiga por colaborar para este ministerio. Dios le colme de bendiciones grandes, hermano, a usted y a toda su familia. Así es que ahí completamos, gracias a Dios, con nuestro hermano Saúl Mejía.

0: va a ir quedando, hermanos, solamente una hora de patrocinio y sería el espacio de oración de 3 a 4 de la madrugada, ya que para las 11 ya tenemos reservado por la hermana Santos Hernández. Dios bendiga a nuestra hermanita. Así es que nos va a quedar únicamente, hermanos, reitero, el espacio sí, de oración de 3 a 4 de la mañana. Por ahí nos dice un saludito a mi mamá Rosario y también a hermana Angélica y hermana Enilda. Bendiciones. Muy bien, ahí estamos con este saludo. Tenemos por acá más reportes que nos siguen llegando a cabina radial. Nos quedamos escuchando este audio.
1: Dios le bendiga, hermano Elías. Me hace un favor de complacerme con la alabanza. No me dejes de tu mano, Señor. Dios le bendiga, hermano Eliseo Alonso Barahona.
0: Amén. Ahí está nuestro hermano Eliseo. Gracias, hermano, por su reporte. Por ahí le vamos a complacer, hermano, con mucho gusto, con la alabanza que nos está solicitando. No me dejes de tu mano. Perfecto. Ahí está el canto ya agregado. Tenemos por acá otro reporte más.
2: Hermana Elías, Dios le bendiga. Soy la hermana Lidia. Le hablo de aquí del Lirio del Norte. Estoy escuchando la radio, ¿verdad? Por medio de la aplicación del teléfono. Quiero la alabanza con rumbo al cielo. Que Dios me lo bendiga, hermano. Que pase una feliz noche. Bendiciones, hermano. Es un gusto escuchar tu programa. Yo no me acuesto hasta que terminan las alabanzas, hermano. Bendiciones.
0: Amén. Qué bueno. Saluditos ahí para nuestra hermana. Gracias por escucharnos a través de internet. Ahí está nuestra hermana, pues, en la radio en línea conectada. Así es que Dios bendiga a todos mis hermanos, la inmensa audiencia que siempre está ahí en sintonía total de Radio Pastor a través de internet. Saludos, hermano Roberto Cuellar. Dios bendiga a su esposa también, hermano, nuestra hermana Marta de Cuellar. También saludos allá para nuestro hermano Ricardo Flores. Que Dios bendiga a nuestro hermano. Un saludo muy especial. Enviamos saluditos ahí también para... estamos enviando saludos ahí para nuestra hermana María García y su hermanita hermana Blanca, que también son fieles a la sintonía de la radio. Hermano Ricardo López, también un saludo muy especial. Fiel oyente, mi hermano allá en la ciudad de Guatemala. Así es que por ahí saludos para mi hermano. Esperamos que se encuentre bendecido, hermano, juntamente con su familia. Y así pues a todos los hermanos ahí a través de internet, las diferentes plataformas digitales. Saludos y bendiciones. Donde usted nos esté escuchando, hermano, saluditos en la noche de este día martes. Seguimos acá avanzando con el programa de Cuerdas y Voces por Siempre. Aún puedes seguir solicitando las alabanzas, hermanos, en noche de este día martes. Saludos, hermano Angelito, dice de la Cebadilla. Gracias por estar en nuestra sintonía. Ahí está el saludo entonces de nuevo para hermana Rosario y hermana Angélica y la hermana Enilda, dice. Así es que por ahí estamos enviando saludos. Saludos, hermana Rosario. Ya tenemos días de no escuchar a nuestra hermana. Esperamos que se encuentre por ahí muy bien. Tenemos acá, hermanos, más reportes que nos llegan. Vamos a escuchar.
3: Una fuente en el desierto. Le hablo, hermano José María Morán de Cotepec. Un saludo para usted, hermano Toniel. Hermana Yaque, hermana Anita, hermano José Salvador y Grijalvo el Primoroso. Mi hermano Manuel Esconde, hermana Victoria Paniagua, mi hermana Nilda de Martínez, mi hermana Angélica Garejo, hermana Artilelán, mi hermana Edith, mi hermano Santos, el Dormilón. Mi hermano José Tajada Charatanán, es por el cantante Los Pines, para toda la audiencia que escucha Radio Pastor. Dios me le bendiga, hermano Lilla.
0: Bien, saludos ahí para nuestro hermano. Gracias por comunicarse con nosotros. Enviamos saludos para nuestros hermanos allá en Coatepeque. Gracias, hermanos, por estar en nuestra sintonía. Saludos para los hermanos. Por ahí me estoy acordando de la familia Castillo, que por ahí nos sintonizan. Así es que saluditos a familia Castillo, hermana Elena, y toda la familia. Esperamos que se encuentren también gozando de las bendiciones del Señor. Dios le bendiga.
4: Le bendiga.
0: Amén, hermano.
4: ¿Puede complacer con la alabanza?
0: ¿Cuál desea escuchar?
4: Las cinco vírgenes.
0: Bueno, ahí le complacemos.
4: Que le bendiga.
0: Amén. Saludos ahí para nuestro hermano. Ahí le vamos a complacer con la alabanza Las Cinco Vírgenes, música del dúo Baires. Así es que pendiente ahí nuestro hermano, que también ha solicitado esa alabanza. Queremos enviar un saludo para nuestra hermana Ana de González, hermana Ángela Díaz. Enviamos saludos también para Henry Siciliano, Erika Asensio. Enviamos saludos ahí Joaira Alfaro. Saludos también para Yolanda Martínez, Gris de Flores. Y también tenemos saludos para Ochoa Antonio. Ahí estamos enviando estos saludos. Personas pues que están pendientes de el en vivo y han reaccionado. Por ahí les estamos saludando. Gracias por estar ahí pendiente de nosotros. Sigue disponible nuestro teléfono para que usted pues pueda reportarse también a cabina, hermano, al 2415-1436. No se le olvide la línea directa a cabina, 2415-1436. Y tenemos el WhatsApp 76-57-60-93. Enviamos saludos para los hermanos también allá en la zona del Congo. Hermanos, que Dios les bendiga. Los fieles oyentes allá de la zona del Congo. También enviamos saludos para los hermanos allá en Lourdes, Colón, en Metapán. También Dios bendiga a nuestros hermanos, todos esos lugares que van rumbo a Metapán. Hermanos, que Dios les esté bendiciendo de manera muy especial ahí en la zona de Texistepeque. Así es, ahí saluditos, hermanos. Ahí en la zona de Río Zarco, en la zona de Santa Ana Norte. Por ahí les estamos saludando, hermanitos. Gracias por estar en sintonía de Radio Pastor. Nuestra audiencia pues es grande, gracias al Señor.

0: Señor. Así es que esperamos que Dios esté bendiciendo a cada oyente. Por ahí nos dicen, hermano Elías, bendiciones a usted, toda su familia. Me complace con la alabanza, ¿cómo no creer en Dios? Soy el hermano Oliver desde Colonia, España. Somos oyentes de Radio Pastor. Salud, hermano Oliver. Gracias por estar ahí con nosotros en la Colonia, España. Dios bendiga también a los hermanos allá, Carretera Los Naranjos. Ahí están pendientes también nuestros hermanos en esas colonias. Por ahí está la colonia Grano de Oro, si no me equivoco. Sí, Grano de Oro se llama por ahí una colonia. También saludos para los hermanos ahí de Colonia Linares. Por ahí está nuestra hermanita. Que Dios le bendiga, hermana, de manera muy especial. También enviamos saludos para nuestros hermanos ahí en la colonia El Jardín, notificación El Jardín, la familia Medina, hermano Napoleón, que Dios les esté bendiciendo de manera muy especial, por ahí acordándonos de nuestros hermanos que son fieles oyentes también de la radio. A continuación, hermanos, también tenemos acá este audio que nos llega.
1: Bendiciones, hermano Elías, por aquí enviando un saludo para la Radio Pastor. Y un saludo para mi hermana Angélica, para mi hermana Emilda de Martínez, Victoria Paniagua, para mi hermana Chaquiles. Un saludo para usted, hermano.
0: Amén.
1: Y no saludábamos porque habíamos perdido la radio. No nos agarraba la emisora, pero hoy sí. Bendiciones, hermano Elías. Regáleme la alabanza, el vuelo 417. Y al rato llegamos por la radio. Un saludo para mi hijo Fidel Ángel Gámez. Y un saludo para mis nueras y todos mis nietos y mis nietas. Bendiciones y feliz noche.
0: Amén. Gracias, hermana, por su reporte. Ahí está nuestra hermana Rosario Gámez. Gracias, hermana, por confirmar que está pendiente ahí de la radio. Nos alegramos, hermana, poder escucharle. Por ahí le estaremos complaciendo, hermanita, con la alabanza que nos ha solicitado. Por ahí nos dice, Dios le bendiga, hermano Elías, quisiera que me complaciera con la alabanza, yo solo espero ese día, le escribo de aquí del volcán de Santa Ana y me saluda el hermano Enrique Hernández, nosotros, dice, somos fieles oyentes, amén, amén, saludos, saludos hermanos allá en la zona del volcán, ahí en esos caseríos, en esos cantones, gracias hermanos por estar con nosotros, por ahí está Potrerío de la Laguna, Cantón Potrero Grande arriba, Potrero Grande abajo, y así, ¿verdad? Pues muchos lugares ahí donde están nuestros hermanos. Flora María también, bendiciones. Por ahí nos dicen, vamos a ver acá, dice hermano Elías, Dios le bendiga siempre, dice, a usted, su familia, lo escuchamos en Las Marías, carretera a Candelaria, dice, quisiera que me complaciera con Soldado Valiente. Claro que sí, un gusto ahí poder recibir reporte de nuestros hermanos. Si me pueden dejar ahí su nombrecito, hermanos, por favor, para poder extenderles ahí el saludo más específico. Dios bendiga a nuestros hermanos. Entonces, allí, carretera Candelaria de la Frontera. Con mucho gusto estaremos complaciendo.

poco a poco, hermano, nos estamos acercando al tiempo de las complacencias. Quiero motivarle también, hermano, tenemos disponible el espacio de la oración de las 3 a las 4 de la mañana. Así es que le invitamos para que bendiga, hermanos, este ministerio radial, ya sea con media hora. Quizá usted diga, solamente tengo para media hora, para ofrendar media hora. Ese hermano es de mucha bendición. El otro hermano pues se motiva y también colabora con media hora, y así, hermanos, completamos esas horas de patrocinio, y de esa manera pues la palabra del Señor sigue fluyendo a través de estas ondas radiales de Radio Pastor. Así que ahí está la invitación, hermano.

0: temprano. La oración es la que nos está haciendo falta, de 3 a 4 de la mañana. Usted puede reservar para la honra y la gloria del Señor. Queremos agradecer nuevamente a los patrocinadores de Cuerdas y Voces. Tenemos a la hermana Santos Hernández con una hora. Tenemos también a nuestra hermana Enilda de Martínez con media hora. También nuestra hermana Iris Morán está colaborando con media hora. Tenemos una hora por nuestro hermano Saúl Mejía. La oración de las 11 va a estar colaborando hermana Santos Hernández nuevamente. Así es que Dios bendiga a nuestra hermana. Y esperamos, hermano, que se pueda motivar usted y nos pueda colaborar con la hora que está disponible, el espacio de la oración de 3 a 4 de la mañana. Saludos, hermano Eli Fuerte. Gracias, hermano, ahí por compartir su nombre. Que Dios me le bendiga. Carretera Candelaria de la Frontera. Tengo otro reporte por acá, hermanos, lo vamos a escuchar.
1: Haciendo hermanita con la alabanza que nos ha solicitado.
2: Buenas noches,
1: hermanita.
2: Dios me lo bendiga.
0: Buenas noches, amén. Hola, hola.
2: Dios me bendiga, hermana María. Te quería pedir, hermano, que si por favor me ponía en oración, hermano, porque me dice que me siento bien decaída, me siento fuerza en mi cuerpo, me siento nada de fuerza, hermano. Y se me iba a estar andando, hermano, y me cayó también un dolor en mi rodilla, y mi tenía izquierda también, que no quiero, me lo aguanto. Cayendo con la pena, pensaba que mañana aguantando, hermano, dejarle la onda, hermano, pero mi hermano también quería venir muy pronto. Ahí mejor le voy a dar la cuenta cuando venga, que con esa pena, hermano, que ya días que la debo y no la he podido pagar, pero primero Dios, hermano, voy a día a yo con esa pena que siento, estoy comprometida con Dios y con ustedes, hermano, pero hermano, quiero pedir, hermano, que por favor me pone este en alabanza, mi doctor, hermano. Dios me la bendiga, hermano Elías, y paz, feliz noche, hermano Elías.
0: Amén, saludos ahí para nuestra hermana, gracias por comunicarse con nosotros, hermana Eloísa desde Metapán. Por ahí vamos a estar orando, hermana, con mucho gusto. Gracias por estar pendientes allá en Metapán. Queremos enviar saludos para Mario Chávez, María Méndez, Estela Gómez. Y también saludos para Claudia Escalante. Además, enviamos saludos para nuestra hermana Hilda de Jacob. Gracias por reaccionar ahí al en vivo de esta noche. Tenemos por acá, Dios le bendiga.
3: Bendiga, hermano Elías.
0: Amén,
3: amén. Dale una alabanza, hermano.
0: ¿Cuál desea escuchar, hermana?
3: Mis alabanzas.
0: Mis alabanzas. Claro.
3: Ponga
0: que sí.
3: Ponga media hora de la que dice usted que haya que falta para ir a la oración.
0: Perfecto, hermana Juanita. Por ahí le agregamos media hora, entonces.
3: Ay, hermano, Dios le bendiga.
0: Feliz noche. Bueno, ahí está nuestra hermana Juanita Zúñiga. Dios bendiga a mi hermanita. Ahí en Colonia La Realidad, con mucho gusto, hermana, le agendamos media hora, le vamos a complacer también con su alabanza. Solamente nos queda media hora disponible de la oración. Dios le bendiga. Bueno, se cortó por ahí la llamada. Ha quedado disponible, hermanos, el teléfono, el 2415-1436. Quiero saludar a los hermanos que también siguen realizando los comentarios en Facebook. Saludos para nuestra hermana Iris Lima. Dice, bendiciones, hermano Elías. Un saludo a Consuelo Hidalgo. Amén, hermana Iris.
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0: Por ahí tenemos, dice Esther Recinos. Buenas noches, hermano. Que Dios le bendiga. Los escucho acá en el Congo. Soy una amiga. Y quiero que por favor oren por mí, dice, vamos a estar orando con mucho gusto.

Por ahí dice, Dios le bendiga, qué bendición que ya no se va la señal. Sí, eso es una bendición especial. Gracias a Dios, pues ya estamos, hermanos, con nuestra nueva frecuencia, ¿verdad? Para la gloria del Señor, y eso nos permite, hermanos, pues tener mejor claridad, mejor cobertura. La radio pues está llegando con mejor potencia. Ese era el objetivo, hermanos, pues gracias a Dios se ha logrado. Siempre sus oraciones, hermanos, a favor de este ministerio.

0: para que Dios pues nos siga dando siempre muchas victorias más. Dios le bendiga. Dios le bendiga, buenas noches.
1: Sí, buenas noches, hermano Elías.
0: Amén.
1: Hola, Carlos Quintanilla.
0: Amén, hermano.
1: Sí, ¿cuál es el número de WhatsApp, amigo?
0: 7657-6093.
1: ¿60? 93. 6093.
0: Sí, al final, correcto.
1: 6093.
0: Así es.
1: Vale, gracias, bendiciones.
0: Amén, amén, con gusto. Bueno, ahí teníamos este reporte. Gracias por comunicarse con nosotros. Tenemos por acá otra nota de voz, la vamos a escuchar.
2: Que Dios le bendiga, hermano Elías, bendiciones. Hermana Grady le saluda de acá del refugio. Póngame la media hora que le hace falta ahí de la oración, hermano.
0: Amén, hermana Grady, bendiciones, hermana. Gracias por su reporte hasta el refugio. Gracias, hermana, por colaborar con este ministerio radial. Por ahí le vamos a agendar, hermana, la media hora pendiente de la oración de las 3 de la madrugada. Por ahí nos vamos a poner de acuerdo, hermana, para poder ir a visitarle. Vamos a escuchar acá. Dios le bendiga.
3: Dios me le bendiga, mi hermano.
0: Amén.
3: De aquí, de Chalatenango.
0: Chalatenango, muy bien.
3: ¿Cree que me lleven oración el mañana?
0: Claro que sí.
3: Vaya, por deudas, por mi familia y por el que está en extranjero.
0: Uh-huh. ¿Cuál es su nombre,
3: pues,
0: hermano?
3: Dios ha sido grande en el proceso que he pasado, pero Dios ha estado conmigo.
0: Amén, qué bueno.
3: ¿Me puede repetir el número de WhatsApp?
0: El WhatsApp es 7657 60 93.
3: Va, pues bendiciones, hermana Elías.
0: Amén. ¿Cuál es su nombre, hermana?
3: María Marixa Caravante.
0: María Marixa Caravante.
3: Sí.
0: Perfecto, hermana. Un gusto. Ahí vamos a estar orando.
3: Vaya, mi hermana, sí. Pues yo aquí siempre llevo oración hasta la gente, pues, que me tiene envidia aquí. Porque solo el Señor es con uno.
0: Amén, hermana. Amén. Ahí vamos a estar orando, hermana.
3: Vaya, bendiciones, mi hermana.
0: Amén, amén. Bueno, Dios bendiga ahí a nuestra hermana Marixa Caravante. Gracias, hermana, por su reporte. Ahí le vamos a complacer, hermana. Bueno, mi hermana nos ha pedido oración. Ahí vamos a estar pendiente de orar con mucho gusto.

queremos enviar saludos también para Gloria Cuellar, Blue Enrique y también el perfil de Cristo Vive.

0: Gracias entonces ahí a las personas que están siempre pendientes a través de nuestras redes sociales. Tengo por acá, hermanos, otro reporte más. Nos quedamos escuchando este audio.
1: Hermano, Dios le bendiga, hermano Elías. ¿Me puede comprar con una alabanza allá en aquel reino? ¿Me puede llevar en oración en la noche, hermano, por la vista y por la diabetes, hermano? Me habla Delia Miranda de aquí del río Zarco. Y me lleve en oración, por favor, hermano. Ay, que Dios lo bendiga y lo cuide a usted y toda su familia, hermano. Bendiciones. Feliz noche.
0: Amén. Bendecida noche, hermana. Gracias por su reporte. Ahí estamos enviando un saludo. Gracias por estar en nuestra sintonía ahí en Río Zarco. Seguimos acá, hermanos. Antes de iniciar con las alabanzas, agradecemos, por supuesto, a los patrocinadores que se han reportado. Para el programa de cuerdas tenemos a la hermana Santos Hernández con una hora. Dios bendiga a mi hermanita allá en la Matepec. También agradecido con la hermana Nilda de Martínez, hermana Iris Morán, hermano Saúl Mejía, que está patrocinando una hora. Son los patrocinadores de Cuerdas y Voces. Dios bendiga también a los patrocinadores de la oración de la 11 de la noche, hermana Santos Hernández. A las 3 de la madrugada con la oración tenemos a hermana Juanita Zúñiga y a nuestra hermana Gredy Murgas. Gracias por colaborar con este ministerio, todos los hermanos pues que nos apoyan. Muchas gracias, hermanos, por ser parte de esta bendición. 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Ahí pues puede llamarnos y con gusto se lo vamos a proporcionar. Vamos a quedar por acá escuchando esta notita de voz. Vamos a oír.
2: Hola, hola, mi hermano. Dios me le bendiga. Ya logré escuchar, conectarme aquí con la radio. Bendiciones. La que la acaba de llamar es María Marixa.
0: Amén, hermana. Amén. Gracias, hermana, por su reporte. Ya nuestra hermana pues nos está contactando a través de WhatsApp. Gracias, hermana, ahí por comunicarse, por tenernos ahí agregado. Bien, estamos listos ya, hermanos, para complacer con las alabanzas solicitadas. Le invitamos para que se mantenga pendiente de Radio Pastor 102.1 FM a través de las plataformas digitales también pendientes. Dios bendiga a la audiencia a través de Facebook. Así es que le invitamos para que nos siga acompañando la programación de esta bendecida noche del día martes 13 de octubre. Gracias por su reporte, hermanitos, y desde ya pues gócese con las alabanzas que nos ha solicitado a nuestros contactos acá en cabina. De esta manera damos inicio escuchando esta preciosa alabanza, La Palabra Dura, de los hermanos Chacón. Hay que seguir adelante, hermanos, siempre sirviéndole al Señor a pesar de las dificultades.

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Aleluya. Viva la Iglesia de Dios. Arriba Cristo. Abajo el diablo. Vive nuestro Rey para siempre.

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Buenas noches, hermanos, que Dios me les bendiga. Bienvenidos a Momentos de Oración de las 11 a las 12 de la noche. En este día, martes 13 de octubre, estamos acá, hermanos, pues ya con la buena disposición de clamar al Señor en este tiempo especial. Para esta noche dirige la oración nuestra hermana Marlene. Le invitamos, hermano, para que nos pueda acompañar. Queremos agradecer a los patrocinadores. Tenemos para Santa Ana, nos está colaborando la hermana Santos Hernández. Que Dios bendiga a nuestra hermana. Ella pues está agradecida con el Señor y en agradecimiento está colaborando para que la obra siga adelante. Tenemos también a la hermana Vilma Cortés, que está patrocinando en Sonsonate. Nuestra hermana también lo hace en agradecimiento por la protección divina, tanto en su vida como también en su familia. Reitero los agradecimientos, hermana Santos Hernández acá en Santa Ana y nuestra hermana Vilma Cortés para Radio Pastor Sonsonate.

Vamos a ir entrando, hermanos, al momento de la oración. Manténgase en nuestra sintonía. Esta es Radio Pastor 102.1 FM con su espacio de momentos de oración. Esperamos de que Dios pues pueda obrar de manera muy especial. Hay muchas necesidades, hermanos, pero nuestro Dios pues es bueno, es poderoso para hacer cosas especiales en nuestras vidas. Pongamos la confianza en el Señor nuevamente y Él pues hará algo especial.

En esta noche, hermanos y amigos, sea bendiciendo la vida de usted. Es un privilegio en esta noche saber de que podemos llegar hasta ahí a su hogar, posiblemente donde usted se encuentre trabajando y nos escucha. Gracias a nuestro Dios porque nos da esta bendita oportunidad. Ahí están habilitados los números de cabina de Radio Pastor Santa Ana. Usted puede llamar y poner su petición o enviar su mensaje de texto a través del WhatsApp. Y nuestro hermano ahí está listo para recibir sus peticiones. Yo siempre digo, no ponga la mirada en el hombre, no ponga la mirada en la mujer, ya que los seres humanos siempre fallamos, pero tenemos a Dios, que Él es el Todopoderoso. Y Él siempre está para ayudarnos conforme a su gran poder y su grande misericordia. Usted y yo, que sabemos de que Él es el único quien puede ayudarnos en cualquier situación, por muy difícil que sea. Dios es un Dios de misericordia y siempre está para ayudarnos y darnos la victoria que necesitamos. Vamos a leer esta noche el libro de Filipenses, la epístola de Filipenses, en su capítulo 1, versículo 21 y 22. Lo vamos a leer como está escrito, honrando al Padre, al Hijo y a su Santo Espíritu. Porque para mí el vivir es Cristo y el morir es ganancia. Mas si el vivir en la carne resulta para mí en beneficio de la obra, no sé entonces qué escoger. Gloria al Señor, ahí está la palabra de nuestro Dios. Y Dios en su grande amor y misericordia siempre nos habla a través de su bendita palabra. Palabras del apóstol Pablo a los filipenses y esta noche a usted y a mí a través de esta bendita palabra. Pablo estaba consciente que como todo ser humano lleva el camino de la muerte corporal. Él estaba consciente y estaba hablando de esa muerte. Y él la tomaba
como una ganancia, porque sabe, amado hermano, que el apóstol Pablo, pues, desde que llegó al camino del Evangelio a servir a Dios, siempre pasó por diversas aflicciones, diversas tribulaciones. Y para él la muerte era algo de que le producía en provecho, porque si usted se da cuenta, cuando la persona muere, pues descansa de los afanes de la vida, y si se muere en Cristo, pues ya es ganancia. Pero al mismo tiempo Pablo decía otra palabra y decía de que si el estar vivo era provecho para la obra del Evangelio, pues no sabía él qué escoger, si morir porque le era ganancia o estar vivo porque era beneficio para la obra. Este hombre, desde el momento en que él rindió su vida delante de nuestro Señor Jesucristo, se dedicó de lleno al servicio de la obra porque para eso había sido llamado. Y reconocía que aún le faltaba mucho camino por recorrer en el Evangelio. Qué bueno sería, amado hermano, que usted y yo tuviéramos ese mismo propósito del apóstol Pablo. Y que si en cierta ocasión nos encontramos al borde de la muerte, pues podamos expresar estas palabras. Y durante estemos vivos, pues podamos ver que nuestra vida se nos ha sido dada para que podamos trabajar en la obra de nuestro Padre Celestial. Al igual que el apóstol Pablo, podamos expresar, porque para mí el vivir es Cristo y el morir es ganancia. Ya que si nosotros terminamos nuestra labor, nuestra carrera dentro del camino de Dios, dentro del Evangelio, y ya hemos hecho la obra por la cual nosotros fuimos llamados al camino de Dios, qué bueno es poder expresarnos de esta manera. Nos vamos a quedar hasta acá con la palabra, esperando de que usted, amado hermano y amigo, pues pueda atesorar esa palabra bendita. Dios es grande y misericordioso, porque hasta este momento no nos ha dejado solos. Queremos agradecer primeramente a Dios y luego esta oportunidad. Bendiciones para todos aquellos que están a través de las diferentes redes sociales, los que están a través del internet. Sabe, amado hermano y amigo, que es una bendición que se nos puede escuchar en toda la zona occidental. Y a través del internet en muchas partes de nuestro país, El Salvador, y también en muchas partes del mundo. Hasta allí donde Dios nos concede este gran privilegio de que usted nos escuche, hermano, amigo. Dios sea bendiciendo su vida. Y le invito a que se pueda unir en oración a pedir por su necesidad. No ponga la mirada en su servidora, pues soy un ser humano, al igual que usted, con limitantes y necesidades. Quien hace obras, quien hace milagros, es nuestro Padre Celestial, y a Él tenemos que acercarnos confiadamente. Queremos agradecer a Dios por tocar los corazones de nuestros hermanos que siempre están patrocinando este espacio. Bendiciones para nuestra hermana Santos Hernández. Ella está patrocinando por Santa Ana. Bendiciones para nuestra hermana Vilma Cortés. Ella patrocina por Sonsonate. Estamos en el enlace en vivo y en directo con Radio Pastor Sonsonate.
Usted nos escucha desde donde quiera que usted nos escuche. Puede llamar a la radio, enviar su mensaje de texto con su petición y vamos a estar pidiendo por su necesidad. Nuestra hermana Vilma Cortés está agradeciendo a Dios porque reconoce que quien la ha guardado, quien la sigue guardando a ella y a toda su familia es nuestro Dios. Vamos a orar en esta noche que sea Dios moviéndose en poder y misericordia en favor nuestra. Padre nuestro, que estás en los cielos, santificado sea tu nombre. Venga a nosotros tu reino. Hágase, Señor, tu voluntad, así como en el cielo, también en la tierra. El pan nuestro de cada día, dánoslo hoy. Perdona nuestras deudas, como también nosotros perdonamos a los deudores. No nos dejes caer en tentación, mas líbranos del mal. Porque tuyo es el reino, el poder y la gloria, por los siglos de los siglos. Amén. Buen Dios, en las horas de esta noche, honramos, bendecimos tu nombre. Agradecemos esta oportunidad, poderoso Rey de Gloria, este privilegio tan grande de poder llegar a cada hogar, a cada familia. Ahí donde está el hermano, donde está el amigo pasando diferentes procesos. Ahí donde están aquellos que están postrados en aquella cama. Están aquellos enfermos esperando un milagro de sanidad en su vida. Que sea esta noche tu Santo Espíritu llegando a visitar cada vida, cada corazón, cada familia, cada hogar, Maestro de los cielos. Bendice la vida de nuestra hermana Santos Hernán. Multiplica las bendiciones, bendice a su familia. Vengo obrando ese milagro de sanidad en ella, dando sanidad completa. Desde la coronilla de su cabeza hasta la planta de sus pies. Tú eres el médico por excelencia, quien obra en favor de nuestra hermana Santos Hernández. Llega visitando la vida de nuestra hermana Vilma Cortés. Derrama bendiciones hasta que sobre abunde. Sigue, Padre, haciendo en ella que tenga siempre un corazón agradecido delante de ti. Te pueda dar gloria y honra, Padre. Multiplícale bendiciones a ella y a toda su familia. Oh Dios glorioso, en esta noche te pido por la vida de Milagro García. Ella está pidiendo por sanidad de diabetes. Padre eterno, que tu poder sea manifestado en favor de Milagro y que esa diabetes desaparezca por el poder de tu sangre preciosa. Pido por la vida de hermana Emilda de Martín. Bendice su vida. Bendice la vida de su hijo. Guárdale, protégele allá donde se encuentra, Cristo glorioso. Te pido por Tomasa Salles. Padre, Tomasa Salles, ahí en lo más oculto, en lo más secreto, expuso su necesidad, hizo su petición. Ahora junto a Tomasa pedimos esa respuesta de parte tuya. Oh Dios, que tu poder sea manifestado en favor de Tomasa Salles en esta noche. Pido por la vida de Angelina Ramos, ella pide por sanidad divina. Dios de gloria, tú sabes y conoces cuál es esa enfermedad que está perturbando su salud. Que en esta noche tu Espíritu Santo ministre y se toque sanador en ella. Dios bendito, en esta hora te pido, Dios mío, por ese dolor de estómago y por sus pulmones, que esa mano de poder llegue tocando allí ese estómago y que en tu nombre desaparezca ese dolor de estómago, que esos pulmones sean sanos, sean restaurados en el nombre de Jesús. Dios glorioso, vengo a pedirte por hermana Iris Ortela, por esa hernia. Tú eres el mejor cirujano
Tú puedes operar, tú puedes destruir esa hernia en la vida de Iris en esta noche. Que tu mano de poder sea posándose ahí donde está esa hernia, Padre, que en tu nombre ella reciba sanidad. Pido por Julie Sandal. Oh Dios eterno, sigue obrando en favor de ella. Pido por Daisy Sandoval. Mira, por su hija, ese tumor cerebral, tu mano de poder sea manifestada, llegue examinando ese cerebro. Carboniza, Padre, a través de tu sangre poderosa, a través de tu poder glorioso, ese tumor en ese cerebro. Destrúyalo, Padre Celestial, en el nombre de Jesús te lo pedimos. Pido en favor de Tito Alonso Díaz. Él está pidiendo por su padre, por sanidad. Oh Dios del cielo, llega visitando ese hogar, ahí donde se encuentra el padre de Tito Alonso. Tú sabes y conoces cuál sea esa enfermedad que está perturbando su salud. Que tu mano poderosa sea manifestada sobre él y que en tu nombre reciba sanidad. Pido en favor de Irma Martín. Llega obrando, bendiciendo en su vida. Ella está pidiendo por Brenda Lisset y Saúl. Por esos documentos, oh Dios bendito. Sé tú el abogado proporcionando esos documentos en favor de Brenda Lisset y en favor de Saúl. Que ellos puedan testificar que tú ya pusiste en su mano esos documentos. Padre Celestial, pido por Modesto Hernán. Mire ese accidente que sufrió. Llega posando tus manos invisibles sobre esos golpes. Restaura salud completa en la vida de Modesto. Que él se recupere completamente de esos golpes, eterno Dios. Pide en favor, Dios. Llega posando tus manos invisibles sobre esos golpes, restaura salud completa en la vida de Modesto, que él se recupere.

sanidad. Tú eres el especialista, el médico por excelencia. Obra en favor de ti, el eterno Dios. En esta noche vengo a pedirte en favor de María Magdalena Carranza. Oh Dios, y Andrés Contreras y toda la familia, Padre de los cielos, llegue orando en favor de cada uno de ellos, bendiciéndole, Padre, con tu poder. Pido por hermana Dina Torres, ella pide por sanidad en su pie. Tu mano poderosa sea manifestada, llega sanando ese pie de hermana Dina Torres. Pide por su iglesia, ya que se han quedado sin pastor porque él falleció en un accidente. Dios mío, envía un hijo tuyo, Padre de los cielos, para que guíe a ese rebaño donde se congrega nuestra hermana Dina Torres. Oh Dios glorioso, te vengo a pedir por la vida de Brenda Marisol May. Oh Dios de los cielos, que sea tu mano de poder manifestada, Padre, obrando en ella. En el nombre de Jesús te lo pedimos. Pido por la vida de Lucinda Alejandro Godoy, por sanidad. Tú eres especialista. Tú eres médico por excelencia, obra sanidad en Lucinda y Alejandro, Padre, en el nombre de Jesús te lo pedimos. Dios de gloria, en esta noche pido por Ana Martínez. Ella está pidiendo por sanidad del dolor de rodilla. Que sea tu mano poderosa posándose ahí en esas rodillas, quemando todo dolor en el nombre de Jesús. Te pido por Yamilet, por sanidad divina. Esa mano de poder tuya sea manifestada en favor de Yamilet y que toda enfermedad en tu nombre sea quitada de la vida de Yamilet, Padre eterno. Dios bendito en esta hora. Por Felipa de Jesús, llega obrando en ella conforme a tu gran poder y misericordia. Ella pide porque se pueda realizar esa cirugía. Padre, que sea tu mano poderoso obrando en favor de Felipa de Jesús. Oh Dios, venga dando esa fortaleza, ese buen ánimo. Oh Dios bendito, ella pide que seas tú ayudándola, ya que para ella es bien difícil estar en ese lugar. Que esa fe se permanezca firme y que esa operación llegue y que sea un éxito para Felipa de Jesús, Padre eterno, en el nombre de tu Hijo Jesucristo lo pedimos. Oh Dios, te pido en esta noche por la vida de Ana. Ella pide por ese proceso en el cual están pasando. Que seas tú resolviendo
ese proceso en favor

De Ana, Padre Eterno. Pelea tú por ella, Cristo de los cielos. Pido por Fidel Adán García, que obrando en favor de su vida. Pido por María Marisa Caravante. Ella está pidiendo por su familia. Tú conoces, tú sabes cuál sea la necesidad de que la familia de Marisa tenga. Padre, llega bendiciéndoles a cada uno de ellos. Pido por Lorena Castro. Ella está pidiendo por protección. Que esa cobertura de parte tuya no falte, Lorena, guarda, protégelo donde quiera que ella vaya, donde quiera que ella se encuentre. Oh Dios, pido por hermano Miguel Salazar. Abre esa ventana de los cielos, glorifícate en favor de nuestro hermano, derrame esas bendiciones hasta que sobreabunde. Padre eterno, en esta noche pido en favor de Ismael Nolasco, le está pidiendo por sanidad. Sé tú el médico, el especialista grande, ese toque sanador en él, quemando, destruyendo toda enfermedad que está perturbando su salud. Te pido en esta noche por Roberto Cuellar. Él está pidiendo por protección divina. Que la cobertura tuya no falte a Roberto, Padre. Guárdale, protégelo. Apártalo de todo peligro, de todo mal. Oh Dios. Tú eres grande y poderoso. Te pido, Dios eterno, por esta persona que está con ese fuerte dolor de estómago. Llega visitando ese hogar ahí donde está esa mujer, Padre, con ese fuerte dolor en su estómago. Tu mano poderosa sea manifestada. Obra, Padre, conforme a tu gran poder y misericordia. Quema, destruye todo dolor en el nombre de Jesús. Que esa mujer sea libre de todo dolor a través de tu sangre preciosa, Maestro amado. Te pido en esta noche, en favor de Gloria Calzadilla y Alfredo Calzadilla, por sanidad. Sé tú el médico, el especialista obrando en la vida de Gloria, en la vida de Alfredo. Que tu poder sea manifestado y que toda enfermedad en tu nombre sea quitada de la vida de Gloria y de Alfredo. Padre, sé tú ese especialista, ese médico por excelencia, grande en ellos. Poder de Dios sea manifestado esta noche, Padre, ahí donde se encuentra Alfredo y Gloria. Oh Dios, pide en favor de Julia Rojas por sanidad en sus riñones. Oh Padre eterno, tú tienes poder para dar riñones nuevos a la vida de Julia. Llega destruyendo toda enfermedad que esos riñones tienen, Padre, y que tu poder sea manifestado. Que esos riñones en tu nombre sean sanos para tu gloria y tu honra. Sé tú haciendo la obra, Padre. Pido por Alejandro Nájera, por su pequeño negocio. Padre, haga crecer, haga prosperar ese negocio de Alejandro Nájera. Llévale cliente, Dios mío, y bendícele en gran manera, que a él no le falte trabajo. Bendice a Alejandro en esta noche, Padre, que
él pueda tener trabajo en su negocio. Eres grande y poderoso y para ti no hay nada imposible. Oh Dios de gloria, te pido Padre Celestial por la vida de María de Ramos, ella pide sanidad, que tu mano de poder sea llegando a posarse ahí donde está la enfermedad, la dolencia en la vida de María Ramos. Pido por Eduardo y Emerson González por liberación de cárcel. Ejecuta tu misericordia, Padre, en favor de ellos, que a través de tu misericordia ellos puedan recobrar su libertad. Pido en favor de Blanca Orellana. Dios bendito, sé tú el médico, el especialista, obrando salud completa en ella. Dios de gloria, pido por la vida de Aminta Villalobos. Ella pide por sanidad. Sé tú el médico, el especialista, obrando ese toque sanador en Aminta. Padre, derrama esas bendiciones que ella te está pidiendo. Oh Dios, pido por María Concepción, ella pide por sanidad, que en esta noche tu Espíritu Santo llegue a visitar a María Concepción y que en tu nombre ella sea sana de toda enfermedad. Pido por Vera Luz de Escobar, ella está pidiendo por esos documentos. Tú sabes y conoces qué tipo de documentos son los que Vera Luz necesita, Padre, sé tú su abogado proporcionando esos documentos. Pido en favor de Francisco Chávez. Él está pidiendo por recuperación de operación. Sé tú llegando a posar tus manos invisibles sobre esa operación cicatriza en el nombre de Jesús y que Francisco sea restaurado totalmente. Dios de gloria, pido en favor de hermana Rosa Mélida González. Ella pide por sanidad. Mire esos mareos que ella está padeciendo. Quema, destruye esa diabetes. Venga dando sanidad completa a la vida de hermana Rosa Mélida González. Pido por la vida de Juan Antonia de Menéndez. Ella pide sanidad. Que esa mano de poder tuya sea obrando en ella, Padre de los cielos. Pido en favor de hermana Rosa Sandoval. Pide por sanidad divina. Tu mano de poder sea manifestada en favor de hermana Rosa. Y que en tu nombre ya sea sanada, Padre eterno. Te pido en esta hora por hermana Alicia Pacheco. Ella pide por sanidad, ya que está padeciendo de dolor en sus oídos. Tu mano poderosa sea posándose sobre esos oídos. Quema, destruye todo dolor en el nombre de Jesucristo, lo pedimos. Pido por Juan Carlos Mejía. Mira esa audiencia que darán el 6 de noviembre. Padre, ejecuta tu misericordia, sé tú ese abogado, ese juez actuando en esa audiencia y que ese fallo sea favorable para Juan Carlos Mejía. En esta noche vengo a pedirte por Idalia. Oh Dios, llegue obrando en ese intestino
Y en sus ojos, Padre, tú eres el médico, el especialista. Que ese intestino sea sano y que esos ojos sean sanos por el poder de tu sangre bendita, eterno Dios. Pido por Marisa González, ella pide sanidad total. Tú eres grande y poderoso para hacer la obra de sanidad en ella, eterno Salvador. Pido en favor de Gloria de Guerra, ella pide por restauración, por recuperación. Sigue obrando la recuperación completa en Gloria de Guerra. Pido por Gloria Celedón, ella pide por sanidad y protección. Que tu mano de poder sea manifestada y que obres en favor de Gloria Celedón. Destruye en el nombre de Jesús toda enfermedad, guarda, protege su vida. Dios del cielo, pido en favor de Jonathan. Oh Dios bendito, pedimos por Jonathan Mendoza, por liberación de cárcel y carta de libertad. Que Jonathan, Padre, reconozca que sin ti nada es el hombre, nada es la mujer que necesitamos de ti, Cristo de los cielos. En esta noche te pido por Juan Ortiz y Albertina por sanidad. Llega obrando en favor de cada uno de ellos, tocando esos cuerpos, sanándolos en tu nombre. Padre bendito, pido en favor de Marbeli López, ya está pidiendo por sanidad. Ejecuta tu poder, tu misericordia en favor de Marbeli. Tú conoces cuál sea esa enfermedad, esa dolencia que está en su vida. Padre poderoso, eres tú para libertarla de toda enfermedad en el nombre de Jesús. Pido en esta noche por hermana Araceli Carranza. Ella pide por sanidad. Sé tú el médico, el especialista, llegando a poner esa mano de poder sobre Araceli, Padre. Quema toda enfermedad en el nombre de Jesucristo, eterno Dios. Pide en favor de hermana Blanca Estela. Bendice su vida, bendice a su familia. Ella pide por sanidad y protección. Y por sus hijos, Cristo Santo, obra ese toque sanador, guárdales, protégelos. Te piden esta noche por hermana Dinora América Pérez, llega derramando bendición hasta que sobreabunde en favor de ella, en favor de toda su familia. Pido por hermana Irma de Pérez, Padre, llega orando, salud completa en ella. Por hermana Heriberto Pérez, obra sanidad completa en ella. Bendice, eterno Dios, la familia Pérez Caldano. Tú eres grande y poderoso, Padre Celestial, en esta noche. Oh Dios de gloria, pido por la vida de hermano José Rodríguez, él pide sanidad divina. Tu mano de poder sea manifestada en él. Queme en el nombre de Jesús toda enfermedad que está perturbando la salud de nuestro hermano José Rodríguez. Oh Dios glorioso, te pido por la vida de Rutilia Vargas, ella pide por sanidad. Eres tú el médico por excelencia, el especialista que ya está necesitando. Destruye toda enfermedad en el nombre de Cristo Jesús. Pido por la vida de María Gladys Escobar, ella pide sanidad. Tu mano poderosa sea manifestada, Padre, en ella. Quema toda enfermedad en el nombre de Jesús. Dios bendito. Pido por Ana Lilian López, tu mano de poder sea manifestada, llega destruyendo toda enfermedad que está perturbando la salud de Ana Lilian, eterno Dios. En esta noche te vengo a pedir en favor de hermana Tejada. Ella está pidiendo por sanidad y protección. Que sea tu poder, Dios mío,
manifestada en la vida de hermana Tejada. Padre, guarda, le protege y obra ese toque sanador en él. Te vengo a pedir por Cristina Duarte, ahí está nuestra hermana, llegue obrando esa sanidad en ella. Ella pide por sus nietos. Padre, obra en la vida de José Barrientos, liberta su vida de todo vicio, Padre. Pide en esta hora por la vida de Blanca Orellana, ella pide sanidad. Tu mano poderosa, Padre, llegue obrando en su vida, venga dando salud. Te pido por la vida, Padre eterno. Oh Dios eterno de Alexander Campos, él está pidiendo por su vida. Llega visitando a Alexander Campos, ahí donde él se encuentra, guarda, protege, lo bendice su vida, Padre eterno. En esta hora pide en favor de María Chávez, ya pide por sanidad. Tú eres el médico, tú eres el especialista, obra en favor de su vida en esta noche. Oh Dios, pido por la vida de Daniel Artero y Danielito Alfredo Artero Larín. Llega obrando en favor de Daniel Artero, Danielito Alfredo y Patricia Lina. Guarda, les protege, los bendice, los en gran manera. Dios te gloria en esta hora. Te pido por hermana Alicia Pacheco. Ella está pidiendo por sanidad en sus oídos, ya que está padeciendo dolor. Posa tus manos invisibles sobre esos oídos. Quema todo dolor en el nombre de Jesús. Te vengo a pedir en favor de hermana Blanca Estel. Llega dando esa fortaleza. Bendice su vida, Dios eterno. Oh Dios, pide en favor de Dalia, está pidiendo por sanidad en su intestino y en sus ojos. Que tu mano poderosa sea manifestada en ella, en el nombre de Jesús te lo pedimos. Pido por Carolina Salazar, ella pide por sanidad en su corazón. Que en esta noche tu poder glorioso sea manifestado en Carolina, Padre. Que tú restaures, que sanes ese corazón en la vida de ella. Pido por Miriam Represa. Sigue obrando en favor de Miriam. Tú sabes y conoces cuál sea su necesidad. Oh Dios, pido por la mamá de Dina y Beth. Sigue obrando en favor de ella. Pido por, oh Dios eterno, por la vida de Diana Ivette Cortés. Mire esa presión alta, que pueda volver a la normalidad. Que sea tu mano poderosa, grande en ella. Conforme a tu gran misericordia, Dios del cielo, en esta noche. Oh Dios glorioso, en esta hora te vengo a pedir por la vida, Padre Celestial, de Imelda Quintanilla. Llega bendiciendo su vida, bendiciendo a su familia. Pido en favor de Sonia Patricia y Juan José Quintanilla por liberación de vicio.
Ten misericordia en la vida de esta hembra, de este varón. Padre, que si alguna vez caminaron en tus caminos y se apartaron, que ellos tengan la oportunidad de volver, que sientan ese deseo de reconciliarse y tú los libertes de todo vicio. En esta hora te pido por hermano Miguel Ángel López, derrama bendiciones hasta que sobreabunde, vengo grande, se toque sanador. En su cuerpo, Dios eterno, sé tú el especialista grande en hermano Miguel Ángel López. Oh Dios, en esta hora te pido por hermana Reina Isabel Pineda, sé tú completando la obra en la vida de hermana Reina, Padre. Pido por el amagaña, pide por fortaleza. Sé tú ministrando esa fortaleza en la vida de ella, Dios bendito. Eres grande y poderoso. Pido por María Interiana, ella pide por sanidad. Llegue orando ese toque sanador. Tú conoces cuál es la enfermedad, esa dolencia que ella está padeciendo en el nombre de Jesús. Quémala. Te pido por hermana Rosa de Castro, ella está pidiendo sanidad en sus ojos, que esa mano poderosa tuya llegue posándose sobre esos ojos y que en tu nombre sean sanos. Mire ese insomnio que nuestra hermana está padeciendo, ponga esa tranquilidad, esa paz, y que ella pueda recobrar ese sueño, Padre eterno. Oh Dios bendito, pido en favor de Wilfredo Cetino por liberación de cárcel. Ten misericordia de Wilfredo, Padre, permítele poder recobrar su libertad. Pido por Jorge Aguilar por libertad de cárcel. Ten misericordia de Jorge y permítele que tú seas su abogado y su juez sacándolo en libertad. Oh Dios de gloria, te pido por mis hermanos administradores de Radio Pastor Santa Ana. Pido por esa provisión económica para la compra de la frecuencia del triunfo, éxito, Padre. Pido por esa rifa, esos tickets se puedan vender a la brevedad posible para que mis hermanos realicen esa rifa. Te pido por cada uno de los proyectos. Pido que tú cubras, Padre, esos aparatos, esas antenas de las radios, Padre. Pido por los locutores de Radio Pastor Santa Ana, mi hermana Jacqueline, mi hermana Elías, mi hermana Diana. Fortalezcales a cada uno de ellos, bendice su vida, bendice a su familia, Dios mío. Vengo a pedirte por los patrocinadores de los diferentes programas de Radio Pastor Santa Ana, por cada hermano, cada amigo que se esfuerce en patrocinar los diferentes espacios, multiplícale bendición. Aquellos que están enfermos y esperan un milagro de parte tuya, que pueda llegar ese milagro a ellos. Aquellos que tienen su negocio, prospera sus negocios, Padre, hagas crecer, llévales clientes. Oh Dios, en esta hora vengo a pedirte por los directores de los diferentes programas, sus patrocinadores, sean hermanos o amistades, bendícelas a cada uno de ellos. Pido en favor de Eugenia Flores, ella pide por protección y solución de problemas. Guarda, protege a Eugenia donde quiera que ella vaya. Donde quiera que ella se encuentre, Dios mío, venga dando esa solución a esos problemas, ponte al frente. Dios, pido en favor de hermana Miriam Castillo, llega bendiciendo su vida, la vida de su familia, venga obrando sanidad. Esa operación, Dios del cielo, tú eres todopoderoso y para ti no hay nada imposible, Maestro eterno. Oh, Dios de gloria, en esta noche yo te pido en favor de Gredy Murga. Ella está pidiendo por sanidad total.
Tú eres el médico, el especialista, obra este milagro de sanidad completa en Brevi Murmur. En esta noche, pido el favor de hermana Ana Magaña. Llegue obrando salud completa en nuestra hermana. Padre, bendice a su familia. Oh Dios, te vengo a pedir en favor de hermana Cándida Vázquez, derrama bendiciones hasta que sobreabunde. Llegue obrando salud completa en nuestra hermana. Bendice su vida, la vida de su familia. Pido por hermana María Elba Guardado, derrama bendiciones hasta que sobreabunde. En favor de nuestra hermana, en favor de su familia. Dios de gloria, te pido por Ricardo Moreno. Sácalo en victoria, bendice su vida, la vida de su familia. Pido en favor de hermana Yesenia Ávila, ella pide por sanidad total. Que tu mano de poder sea manifestada, sanándole completamente. Provee esas bendiciones en favor de nuestra hermana. En esta noche, pido en favor de Elsa Morales de Juárez. Llegue obrando, se toque sanador en ella, sé tú el médico, el especialista, Padre. Oh Dios glorioso, en esta noche te pido por Evangelina, viuda de Santos. Ella pide por sanidad de gastritis. Tu mano de poder sea manifestada, Padre. Quema, destruye toda gastritis en el nombre de Jesús. Pido por la vida de Lilian de Berganza. Ella pide por su salud. Que tu mano de poder sea manifestada en ella, quema, destruya toda enfermedad. Pido por hermana Gloribel Trujillo, por sanidad. Llega posando esas manos invisibles, Padre eterno, sobre hermana Gloribel, destruye toda enfermedad en tu nombre. Oh Dios, en esta hora, pido en favor de hermana María Palma, ella está pidiendo por sanidad. Que sea tu mano de poder manifestada en ella, quemando, quitando toda enfermedad. Oh Dios, en esta noche pido por Óscar Aguilar. Guárdale, protégele, bendice su trabajo, eterno Dios. Vengo a pedirte en favor de la vida de Silvia Bustamante, ella pide por sanidad y ejecutando tu mano de poder, quemando toda dolencia, toda enfermedad que está sufriendo Silvia Bustamante. Dios bendito, pido por el esposo de Gloria de Guerra, por sanidad en sus ojos. Lleva posando tus manos invisibles sobre esos ojos y que en tu nombre sean sanos. Oh Dios, llega orando en favor de Vilma Martín, que esa mano poderosa tuya sea manifestada y que todo problema que ese vientre tenga en tu nombre sea quemado. Dios de gloria, te pido por Gladys Ortiz, Vilma, Janet, Rogel, guárdale, protégele, Dios mío, en esta noche eres grande y poderoso. Oh Rey de Gloria, en esta hora, pido en favor de Aristide, llega bendiciendo su vida, su familia en esta noche. Te vengo a pedir en favor de Rosita de Ayala. Ella está pidiendo por sanidad. Llega posando tus manos invisibles sobre ese cuerpo, quema toda enfermedad. Pide por su negocio y por problemas. Padre, ya bendiciendo ese negocio, llega el cliente, venga dando solución a esos problemas en esta noche. Pido, Padre de los cielos,
en favor de Julia Lem. Guarda, protégele, Dios mío, que conforme a tu misericordia ella reciba de parte tuya lo que necesita, eterno Salvador. En esta noche te quiero pedir por cada uno de los hermanos, por cada una de las amistades que por algún motivo no pudo reportarse y enviar su mensaje de texto y llamar a la radio, pero que en esta noche ahí están unidos clamando misericordia, Padre, ten misericordia de cada uno de nosotros, aquellos que están postrados en esas camas esperando un milagro de sanidad, que tu poder glorioso sea manifestado allí. Pido de tu gracia, eterno Salvador, en esta noche. Pido en favor de cada hermano, cada amigo que está pidiendo un milagro de sanidad de parte tuya. Oh Dios, pido por César Orlando Retano, que esa mano de poder tuya sea manifestada en el que va destruyendo toda enfermedad en el nombre de Jesús. Eres grande y poderoso, Maestro Santo. Te pido por la familia Turcio. Guárdales, protégelos, bendícelos en gran manera. Padre, en esta noche pido que llegues a esos hospitales, a esas cárceles. Hay donde hay enfermos postrados en aquellas camas. Ahí a esos cuidados intensivos, Dios mío, que tu poder glorioso sea manifestado en el nombre de Jesús, te lo pedimos. Obra misericordia conforme a tu gran poder, Padre. Gracias, Padre, gracias, Hijo, gracias, Espíritu Santo. Amén y amén.

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quiero que lea conmigo en la escritura. Dice la Biblia en el libro de Josué. Josué, el capítulo 20, dice la escritura. Esta porción de la escritura se lee en otras partes, por ejemplo, también en el libro de Números 35, ahí habla de las ciudades de refugio. Se vuelve a repetir en Deuteronomio capítulo 19. Pero yo quiero que leamos el capítulo 20 de Josué. Y bueno, luego vamos a meditar, vamos a comentar la palabra se comenta, la palabra se analiza, se disfruta. Lo tenemos ya, capítulo 20. Habló Jehová Josué diciendo: habla a los hijos de Israel y diles: señalaos las ciudades de refugio de las cuales yo os hablé por medio de Moisés, para que se acoja allí el homicida que matare a alguno por accidente, y no a sabiendas, y os servirán de refugio contra el vengador de la sangre. Y el que se acogiere a alguna de aquellas ciudades se presentará a la puerta de la ciudad y expondrá sus razones en oído de los ancianos de aquella ciudad, y ellos le recibirán consigo dentro de la ciudad y le darán lugar para que habite con ellos. Si el vengador de la sangre le siguiere, no entregarán en su mano al homicida, por cuanto hirió a su prójimo por accidente y no tuvo con él ninguna enemistad antes, y quedará en aquella ciudad hasta que comparezca en juicio delante de la congregación, y hasta la muerte del que fuere sumo sacerdote en aquel tiempo. Entonces el homicida podrá volver a su ciudad y a su casa y a la ciudad de donde huyó. Dígale: gracias, Espíritu Santo. Gracias, tu palabra es vida. Gracias, Padre, porque nos das por tu Espíritu Santo la iluminación. Tú iluminas nuestro pensamiento. Nos das tu palabra es vida. Gracias, mi Padre, en el nombre de Jesús, mi Señor. Amén. Y todos decimos: el título del mensaje dijimos que es Cristo. Diga conmigo: Cristo, mi ciudad de refugio. Cristo, mi ciudad de refugio. Es posible que algunos de ustedes se pregunten: pastor, ¿y usted por qué casi a todos los mensajes les pone Jesús, Cristo, y lo combina? Porque Cristo es el centro. En toda la Biblia, en los 66 libros de la Escritura, ahí está Jesús. ¿Dónde abrimos que no esté Cristo presente? Todo lo que aparece en el Antiguo Testamento son figuras, es como retratos, como sombra anticipada, y se aplica a la persona de Jesús. Y Jesús es el centro de todas las cosas. ¿Cuántos sentimos esa alegría de saber esto, no? Alabemos a Cristo en esta hora, dígale: Cristo, Cristo, te adoramos, dígale, exáltele, alábele. Cristo Jesús. Todos conocemos la historia de ese pueblo de Israel, el plan de Dios de sacarlos de la esclavitud de allá de Egipto, llevarlos por la escuela, el desierto, para llevarlos a la tierra que les había prometido, su herencia, la tierra. Sabemos que a todas las tribus se les repartió la tierra, a excepción de la tribu de Leví, que Dios así quiso, así le plació, y dijo: los levitas son míos, y ellos me van a servir en el templo, en el tabernáculo.
Entonces, para los levitas no había una tierra, un pedazo de tierra, una heredad como las otras tribus. Sin embargo, Dios dijo, hay ciudades que se las vamos a encomendar a ellos. Hay una cantidad de ciudades cuyos nombres se mencionan en la Biblia. Y estas ciudades, dijo el Señor, van a estar a cargo de los levitas. Ahí van a estar los sacerdotes, administradas por ellos. Dios, hermano, siempre piensa en nuestro bienestar. Porque Dios es justo, es bueno, extraordinario. Yo admiro a Dios realmente. Fíjense cómo Él se puso a pensar acerca de las personas que cometiesen un hecho delictivo. Claro, Él dice, el que mata, pues, la ley del talión, diente por diente y ojo por ojo. Si le cortaron un brazo, pues, córtenselo a él también. Si le sacaron un ojo, pues, también a él sáquenselo. Esa era la ley, muy fuerte, ¿no? Pero luego Dios hace un paréntesis. Y Él dice, aquellos casos donde la persona delinque, comete un delito involuntario, accidental. Y menciona un caso específico, dice, se van a ir a cortar leña y con el hacha de repente esta golpeó a la persona accidentalmente y la mató. El que estaba haciendo la leña no quiso hacerlo. El hacha saltó y le cayó al otro y lo mató. Un accidente. Hoy diríamos, hoy en día, si usted va manejando su vehículo, su carro, y a la par va alguien o atrás, y por lo que sea usted tuvo un accidente y murió la otra persona, pues lo llevan preso. Por supuesto, hay un proceso. Pero en este caso, nos tocaría ir ¿a dónde? A la ciudad de refugio, ¿no? Por haber matado a alguien, aunque fue de manera involuntaria, fue accidental. Dios previno estos casos. Y es interesante. Pero fíjense la salvedad ahí. Había un vengador, una persona ofendida. Los hijos de esta persona que murió, o el padre de este joven que murió, o el hermano. Y ahí se le llama el vengador, el que perseguía. Así es que dijo el Señor, establezco que el que ha cometido un delito tiene que ir a la ciudad de refugio. Y en esa ciudad, ahí va a ir a exponer su caso a la puerta. Allí lo van a recibir los sacerdotes, van a escuchar su caso. Y entonces va a ingresar, va a entrar a estar en esa ciudad, a vivir en esa ciudad, y el que lo persigue, el perseguidor, no puede entrar, porque ya está dentro, ya está protegido. Hoy diríamos una palabra que usan allá afuera, asilo, está asilado. Entonces no puede entrar el perseguidor, no puede entrar el vengador, tiene que respetar. Y el delincuente, aunque fue involuntario lo que hizo, está seguro, está protegido en la ciudad, está cuidado por los sacerdotes, ahí tiene alimento, ahí tiene cama, ahí tiene todo. Hasta que muere el sumo sacerdote. Cuando muere el sumo sacerdote, dijo el Señor, él puede salir de la ciudad. Esta persona queda libre por completo y puede irse a su ciudad donde está su familia y puede encontrarse con su familia, puede estar con su esposa y con sus hijos o sus padres y queda ya libre por completo porque el sumo sacerdote ha muerto. ¿Le gusta la historia? ¿Qué le parece? Aquí hay algo para nosotros. Siempre en cada historia hay una enseñanza. En cada historia hay una aplicación a la vida cristiana. ¿Qué encontramos ahí? Ahí dice delincuente, delincuente. Uno que merece la muerte. Aunque es un delincuente involuntario.
no es espontáneo, que lo hace con dolo, que lo premedita. Y esto se parece, estaba analizando, se parece mucho a nosotros. Muchos de nosotros, y quizá casi todos, hemos hecho cosas sin quererlas hacer. Y dice, no quería hacerlo y no sé ni a qué hora lo hice. Y Pablo testifica y él dice allá en Romanos capítulo 7, no hago lo que quiero, sino que hago lo que no quiero. Hace años en esta congregación, uno de mis jóvenes, ahora es un hombre casado, ya con sus hijos, era un joven activo y se movilizaba aquí y servía. Pero de repente se quedó en uno de los días que vino al culto, se quedó allá un poco atrás. Y así triste, cabizbajo. Y yo comencé a verlo, dije, algo le pasa a fulano, algo tiene. Y yo me acerqué y le eché el brazo y le digo, ¿qué te pasa? Nada, me dice. No, le digo yo, ¿a ti te pasa algo? No, no me pasa nada. Pues tienes que decirme qué te pasa, porque siento por el Espíritu Santo que algo te pasa. Y entonces lo encerré en esa situación y un poco abochornado me dijo, sí, me dijo, tengo un problema y muy serio. El problema que les pasa a todos los jóvenes. Problemas íntimos. Creo que todos comprenden, ¿no? Y yo, me dice, me doy asco. Me veo como un perro y me doy asco. Así es que ese es mi problema. Y hay ratos y hay momentos que no quisiera ni venir a congregarme. Siento que soy hipócrita. Y tuve que ministrarle ahí, en una de sus habitaciones, y decirle, ¿sabes? Jesús llevó tu problema, la cruz del Calvario. Y ese joven, hermano, fue restaurado y se repuso, tomó fuerza de gigante, se repuso y su problema íntimo lo superó, a manera que después ese joven ministró en la obra de Dios tremendamente, luego se casó y tiene un liderazgo muy bueno en nuestra misión, ¿no? ¿Qué quiero decirle? En la vida cristiana muchas cosas se cometen. Por supuesto que hay cosas que se cometen voluntariamente. Y Hebreos nos pone un stop. Dice, ¡ah! El que peca voluntariamente. Pero hay cosas que se cometen no porque usted quiere cometerlas, sino porque hay una naturaleza dentro de nosotros que se llama naturaleza pecaminosa. ¿Cómo se llama? Y cuando usted siente, ay, dice, yo ya pensé lo que no debí pensar. Ay, hay unos sentimientos dentro de mí que no debería sentirlos. Ay, ya dije lo que no debería de decir. Cosas involuntarias. Igual que allá, lo maté. Si yo no quería matarlo, pero lo maté. ¿Y qué tenía que hacer la familia del muerto? Pues seguirlo antes que llegara a la ciudad de refugio. Antes lo voy a matar. Antes voy a vengar la muerte. Y entonces el hechor, el delincuente tenía, ¿qué tenía que hacer? ¿Qué tenía que hacer? Correr y llegar a la ciudad de refugio. Y allí en la ciudad de refugio se le atendía el sumo sacerdote, le escuchaba su problema, le abría la puerta y estando dentro de la ciudad estaba seguro. Eso fue lo que sucedió con nosotros. Diga, eso sucedió conmigo. Había un perseguidor. Dígalo. Quiero que vea en primer lugar que siempre hay un perseguidor. Repítelo, hay un perseguidor. ¿Quién es el que persiguió y persigue muchas veces tu vida? Ah, se parece. Allá el perseguidor lo perseguía para, según él, hacer justicia y matarle.
Nosotros nos perseguían por lo menos cuatro adversarios terribles que no nos daban, hermano, espacio. ¿Quiénes fueron esos cuatro adversarios? Vamos a ver. Número uno, diga, el diablo. El diablo, siempre el diablo quiso hacer de las suyas con nosotros. Y no nos destruyó, ni no nos mató, porque Dios en su misericordia cuidó de nosotros antes. El maligno, ¿no? ¿Cuántos de ustedes pueden contar que antes de venir a Cristo estuvo a punto? Y casi me matan, y casi muero, y casi me hundo, y casi soy destruido. Había alguien que te perseguía, Satanás. Pero ahí estuvo el Señor, de manera anticipada, para abrir sus puertas, su puerta de salvación, para recibirte. Y ahora te tiene en una vida mejor. Alabe a Cristo, hombre. ¿Cuánto nos gozamos en esta hora? Pero ¿quién más nos perseguía? Y todavía ahí anda detrás. El pecado, dígalo. El pecado. El pecado es como una serpiente terrible. Las figuras del pecado en la Biblia son varias. El lodo es como el pecado. O el pecado es como el lodo. El vómito de un perro. El pecado es como el vómito de un perro. El pecado es como una llaga que supura. Todas son figuras, pero hay una figura terrible del pecado y es la culebra, la serpiente venenosa que ahí anda detrás de los talones. Israel, cuando ellos caminaban hacia la tierra prometida, les mordía la culebra, la serpiente allá en el calcañar. El pecado. ¿A quién vamos a correr? Sino a Jesús. El pecado persigue insistentemente al joven, al viejo. Ahí va, ahí anda detrás. Es uno de los perseguidores peligrosos. Y por eso quisiéramos decirle a las personas que nunca han aceptado a Cristo, amigos o amigas, o que se han alejado del Señor, el pecado ahí va siempre detrás, con el deseo de matarte, destruirte. Pero corre a la ciudad de refugio, a Cristo. Cristo está con sus brazos abiertos para salvarte ahora mismo. Pero hay otro perseguidor, y son las enfermedades. Medio mundo se queja de las enfermedades. Y cada día surgen más enfermedades. Y yo he estado analizando, por mucho que hagan los hombres, los científicos, creando vacunas, inventando cosas, es de más. Siempre las enfermedades llegan y están haciendo estragos en la comunidad mundial. El cristiano, por supuesto, es una persona que tiene sus pies en el suelo y se preocupa y se aflige. Es cierto, ¿y quién no se va a preocupar? Dice, yo no me quiero morir antes del tiempo, dice la gente. Yo quiero ver a mis hijos que crecen. Yo quiero terminar mi carrera. Todo eso es normal, así pensamos. ¿Y qué podemos hacer cuando ya no hay otra salida? La única puerta que está abierta, la ciudad de refugio, se llama Cristo Jesús, el Señor. Si Él ha sanado a miles y a miles de gente con cáncer y a gente con sida, pues Él puede sanar y tiene todo el poder para liberarnos de una peste, ¿no cree usted? Yo veo las noticias y dicen, mire, cuidado con los niños y los viejitos. Y yo me hago un lado y yo no estoy viejito, digo yo. Pues sí, porque si yo me pongo ahí, ay, yo estoy también viejito. Entonces, no. Yo no me voy a afligir por eso. Yo inmediatamente lo que hago, y es lo que quiero que usted haga,
Corra, corra, corramos a Cristo y diga conmigo: el que habita al abrigo del Altísimo morará bajo la sombra del Omnipotente. Diré yo a Jehová: esperanza mía y castillo mío, mi Dios en quien confiaré. Él te librará del lazo del cazador y de la peste. Diga: de la peste, de la peste, de la peste destructora. Corramos a Él. Él dice: salud y de la peste. Diga: de la peste, de la peste, de la peste.

Muertes violentas, muertes por enfermedades. Y quiero darles una noticia. La Biblia dice que hay personas que no quieren alargar su vida. Porque siempre se ha dicho que hay un día en que nosotros vamos a morirnos ese día. Y que no puede ser antes ni puede ser después. Yo creo eso. Pero también he encontrado pasajes bíblicos donde me enseñan que como si el hombre muchas veces anticipa los planes que Dios tenía. Yo le puedo mostrar una cantidad de pasajes bíblicos de gente que se murió antes. ¿Qué quiero decirle con esto? Nuestra fe crece, pero debemos ser prudentes. Diga, prudentes. A mí me molesta cuando hay personas que dicen, usted tan asqueroso que es. Yo una vez fui a San Miguel a hacer una visita allá, una misión. Se enojaron conmigo, se resintieron. Y me dijeron que era asqueroso y bueno, y un montón de calificativos. Pero ¿cómo no me voy a cuidar mi templo? Si el agua que esa gente bebía, ojalá no lo sigan bebiendo, es un pozo de lazo donde el agua sale con unos gusanitos. Y usted va al vaso de agua, mire, un montón de gusanitos ahí, animalitos, ¿no? Oiga, qué tremendo, ¿no? ¿Cómo es posible que yo voy a comer tranquilo en un lugar donde las moscas, si usted no puede, pues, solo así, moviendo todo aquello, y las moscas sobre la comida? ¿Y cómo es posible que usted no va a ser así una persona cuando le dice, mire, fíjense que el lugar, el baño, pues aquí decimos el baño, ¿no? Letrina, como se quiera llamar, usted va ahí y lo encuentra que está hasta arriba, porque son de fosa, no son de lavar, está hasta arriba, lleno de excretas. Y yo le pregunto, ¿los cristianos podemos ser tan descuidados y atribuir nomás a la delicadeza es que usted es demasiado delicado? No. Si el que sea cristiano todavía me califica que sea cuidadoso en la higiene, cuidadoso en lo que me voy a comer, cuidadoso en lo que voy a beber, donde me voy a sentar y donde voy a dormir. Pero hay gente que mantiene esa cultura en la cabeza, hermano. No, no sea así, no sea allá. Y quieren vivir ¿cómo? Esas personas son las que acortan su vida. ¿Otra vez? Acortan su vida. Porque son imprudentes. Que Dios tenga misericordia de nosotros. Ahora, si aún guardando todas estas medidas, las cosas llegan, pues hagamos una cosa, corramos entonces ¿a dónde? A la ciudad de refugio. Y Dios en su misericordia va a parar cualquier dolencia por la fe y nos va a dar su sanidad. Amén. Diga gloria a Cristo en esta hora. Bien, en segundo lugar quiero que vea que hay, hermanos, en la ciudad de refugio para nosotros, no solamente hay un perseguidor y una puerta abierta, sino que dentro de la ciudad había una asistencia, una atención para el que estaba dentro, refugiado. Había comida, había alimento, había cuidado. Esto tiene una figura para nosotros, la iglesia. Cuando usted se decidió por Cristo, cuando dijo ya, yo ya no soporto al mundo, huyo del mundo, me persigue el pecado, me persigue el diablo, ya no aguanto, y buscó de Jesús, y qué bueno si los amigos buscaran de Cristo hoy, y usted entró a Cristo. ¿Qué sucede cuando estamos en Cristo? ¿Quién nos cuida? Él nos cuida, Él nos atiende, Él nos cuida, Él nos alimenta, Él nos fortalece, no nos falta nada. ¿Y qué pasaba con aquella persona que estaba ahí en la ciudad de refugio, el que había ido huyendo a refugiarse?
se le decía,

0: usted no puede salir de aquí. No puede salir de aquí, porque si usted sale de la ciudad, pierde el derecho. Y entonces el perseguidor, el vengador, tendrá que matarlo. Y por ahí andaba muy cerca el vengador, el perseguidor. Por si se sale de la ciudad, le caigo. ¿A qué se parece esto? ¿Usted lo ha leído en Pedro? ¿Qué dice la Biblia? Que el demonio afuera, el diablo anda como león rugiente alrededor, buscando a quien devorar. ¿Qué aprendemos? ¿Cuál es el consejo para nosotros, la iglesia? Si el Señor te trajo aquí, si ahora estás en los brazos de Cristo, Él es tu ciudad de refugio, Él es tu protector, Él te ha cuidado, estás en las manos de Él. Él dice: el que esté en mi mano, nadie lo arrebatará. Él te sustenta, Él te alimenta, Él te da paz, Él te da todo. ¿Qué vas a ir a hacer afuera? ¿Qué tienes que andar siendo afuera? ¿Por qué te vas fuera? Si afuera, allí te va a agarrar el perseguidor y te puede destruir. ¿Cuántos cristianos conozco, hermano, que descuidó su vida espiritual y tan a gusto que los tenía Dios, tan bien que los tenía Dios, y comenzaron a descuidar sus vidas espirituales y a salirse de los límites, de los muros, de la muralla, de la ciudad de bendición y protección? He insistido por enésima vez: no vayan a los cines, a los espectáculos. Eso no es para los cristianos. No vayan a meterse a esos lugares de aglomeración donde está la Chicagua, el no sé cómo se llaman, todas esas ruedas, la montaña rusa, a gritar igual que los impíos. ¿Qué van a ir a hacer allí? Allí no es su lugar. Allí no es la ciudad de refugio. Allí está el perseguidor y el vengador. Allí vas a pescar una enfermedad o que un ladrón te desvalije. Cualquier cosa te puede pasar. Mantente dentro de la ciudad de refugio, en Cristo, en el Señor, bajo su protección, bajo su cuidado, bajo su calor. Diga gloria a Cristo en esta hora. ¿Cuántos estamos gozosos? ¿Nos gozamos de veras? Primero, debe comprender que hay un perseguidor, que ahí anda. Segundo, dentro de la ciudad no nos falta nada. Para terminar mi mensaje, el tiempo se me fue. Cuando era puesto en libertad este hombre, que se podía ir libremente, por completo, libre por completo, hacia su casa, su familia, su comunidad. ¿Cuándo? ¿Cuándo se moría quién? El sumo sacerdote, la máxima autoridad de las ciudades de refugio. Estaba pendiente, ¿no? Tremendo, mira qué cosa. Ay, decía, no puedo ir a ver a mis hijos. Tengo años de estar aquí. Mi familia, es normal. Y este señor, ¿verdad?, que no se quiere morir. Pero cuando ya el sumo sacerdote estaba muy anciano y moría, oiga, y moría, diga, y moría. Ahí terminaba toda su, llamémosle, encierro en la ciudad. Y ahí era puesto en libertad absoluta y completa. Y ahí nadie le podía hacer nada. El perseguidor ya no podía hacer nada, nadie, nada. Y él se iba a su ciudad natal, se iba a su ciudad donde estaban su familia, su mujer, sus hijos, toda su familia, porque quedaba completamente libre. ¿Qué aprendemos de esto? Nosotros. Todo lo que estamos hablando de venir a Cristo, y todo lo que estamos hablando de una puerta abierta, y todo lo que estamos hablando aplicando a Jesús esta ciudad, la protección de Cristo, todo se derrumbaría, todo se viene abajo, todo no tendría ningún fundamento si Cristo Jesús, nuestro sumo sacerdote, no hubiera muerto en la cruz del Calvario. Así es que a nosotros, hermano amado, debe llenarnos el corazón de alegría, sabiendo que nuestra libertad total y absoluta, sabiendo que el perseguidor no puede absolutamente nada sobre nosotros, se debe a que murió en la cruz nuestro sumo sacerdote, y Él es Cristo. Adórenlo, adorémoslo, exaltémoslo. Yo quiero que se me entusiasme y valore esto, lo que significa la muerte de Cristo, ¿no? ¿Qué es lo que garantiza todo lo que estamos diciendo, que estamos protegidos? ¿Qué garantiza el decir que usted va a ir al cielo? ¿Qué garantiza el decir que usted ya no va a ir al infierno? ¿Qué garantiza el decir de que usted tiene una vida en Cristo? ¿Qué garantiza eso? La garantía es la muerte de Cristo Jesús. Y agreguémosle, y su resurrección. Son dos cosas. Cualquier cosa le pueden decir a usted, y usted cómo asegura que va a estar en el cielo. Dígale, mi garantía es que Cristo Jesús murió en la cruz del Calvario y derramó su sangre por mí y resucitó de la tumba. Esa es mi garantía. Entonces nosotros tenemos garantizada la libertad total, la libertad absoluta. Diga, la libertad total, absoluta. Somos libres por completo por la muerte de nuestro Señor Jesucristo. Ya no hay que angustiarse por la persecución del diablo. No tiene ningún derecho. El pecado ha sido lavado y limpiado. Tampoco tiene ningún derecho. La muerte misma será humillada, va a quedar humillada, porque por la muerte de Cristo Jesús en la cruz del Calvario somos libres por completo, libres, completamente libres. Diga, libre, libre, libre, libre. Alabe a Cristo Jesús en esta hora. Quiero cerrar mi mensaje. Es posible que hayan personas aquí que estén sufriendo la persecución del pecado, o del mismo diablo, o de alguna dolencia o enfermedad crónica, de la misma muerte que amenaza matarle. Cual sea la situación que usted esté pasando hoy, quiero que reflexione y piense y diga: sí, yo soy uno de los que merecían la muerte y la condenación misma. Pero desde el día en que corrí a la ciudad, el día en que corrí a Cristo, Él me abrió la puerta. Él abrió la puerta y me dio su salvación. Y el maligno no tiene ya ningún derecho. Ahora diga que estoy dentro de la ciudad, es decir, dentro de las atenciones de Cristo, en las manos de Cristo. Ahora diga usted: estoy seguro, seguro en Él. Nada me puede suceder, nada me puede pasar. En Cristo estoy seguro. Pero puede agregar también: mi salvación y mi redención tiene la garantía por la muerte de Cristo en la cruz, por su sangre derramada en la cruz del Calvario. Quiero que en estos momentos, me gustaría que se pongan de pie, que se descansen un momentito y hagan una reflexión conmigo. Así es, póngase de pie. Reflexionemos todo. ¿Quién te persigue? Piensa en estos momentos. ¿Quién está tratando la manera de destruir tu vida? Y sientes que a tus espaldas pudieran ser tus mismos apetitos carnales. Pudiera ser tú mismo, tu cuerpo de muerte. Te persigue, tu conciencia misma no te da paz. Quién sabe si será el enemigo que ha tratado la manera de destruirte. Hay veces que llega por lo más querido de ti, por tus hijos, o puede llegar por tu esposa o por tu marido. Pero hoy es día de correr a Cristo. de venir a Cristo. Cristo espera que tú vengas. Que tú vengas a Él. Él abre la puerta. Él es la puerta. Él es la puerta misma. Sus brazos están abiertos. Ven a Jesús. Ven a Jesús ahora. Ya no sufras la persecución. Ya no vivas en la incertidumbre de la persecución del pecado. Cristo te espera con sus brazos abiertos. Reconoce el peligro. Escapa. Salva tu vida. Salva tu vida. Reconoce el peligro. Cristo Jesús es tu respuesta ahora. Sus brazos están abiertos. Cual ciudad de refugio para recibirte. Él está cual ciudad de refugio para protegerte, para sostenerte, para alimentarte, para cuidarte. Venga Jesús ahora. Venga Cristo ahora. Por su muerte en la cruz del Calvario, tus pecados son limpiados y lavados. Quiero orar por usted. Todos aquellos que se sienten frágiles y se sienten débiles, vamos a hacer una oración especial hoy. Hoy clamamos aquí en este lugar. Pueden comenzar a venir aquí al frente. O levante su mano. O venga al frente. Unámonos en esta oración. Acércate. Dios te bendiga, joven. Pastor Joel, tráigalo aquí al frente. Pastor Mauricio. Hay otro joven. Dios te bendiga, joven. Hay alguien más. Ven a Cristo. Él es tu ciudad de refugio. Él está abierto para recibirte. Sus brazos abiertos como puerta de salvación. Escapa del peligro. Escapa de la muerte. Escapa del peligro. Cristo te espera. Venga Jesús. Él quiere protegerte. Hay alguien más. Alguien más. Sigan pasando. Hay una persona más. Hay alguien más. Venga Jesús. Alguien que se quiere reconciliar. Que quiere regresar ahora. Que quiere volver. Ahí donde está, levante su mano en alto. Levante su mano en alto. Ahí donde está, va a ir a orar un pastor por usted. Hay una persona más. Hay alguien más. Hay una persona más. Cristo es tu refugio. Cristo es tu refugio. Cristo es tu ciudad de refugio. Hay una persona más. Hay alguien más. Ahí donde está, levante su mano. Levante su mano. Ahora oramos por usted. Ahora intercedemos por usted. Suplicamos por usted. Clamamos por usted. O en el nombre de Jesús. En el nombre de Jesús. Oramos por estos dos jóvenes. Padre, en esta hora me uno con los pastores. Intercedemos por ellos. Dios mío, por estos jóvenes. Tú conoces sus vidas. Tú sabes sus necesidades. Ellos vienen a ti, Cristo, buscando el refugio tuyo. Vienen a ti, Jesús. Perdona sus pecados. Digan conmigo: Señor Jesucristo, yo reconozco que te he ofendido y he pecado muchas veces contra ti. El pecado me persigue, pero ahora vengo a ti, me refugio en ti, y por tu muerte, Jesús, yo recibo, por la sangre derramada, el perdón de mis pecados, el perdón de mis pecados. Gracias, Padre, por perdonarme, en el nombre de Jesús, mi Señor y Salvador. Amén.
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Buenos días, hermanos, y bienvenidos a nuestro espacio de momentos de oración de la madrugada. En este día, miércoles 14 de octubre, damos toda la gloria al Señor. Queremos agradecer también a nuestros patrocinadores. Para Santa Ana tenemos a la hermana Juanita Zúñiga con nuestra hermana Gredy Murgas, que Dios les bendiga, gracias por apoyar este ministerio. Y para Sonsonate tenemos a hermano Carlos Alberto Salazar, acá en Santa Ana. Reiteramos, está patrocinando hermana Juanita Zúñiga con hermana Gredy Murgas, y en Sonsonate nuestro hermano Carlos Alberto Salazar. Gracias por colaborar en esta hora de la mañana, este día miércoles 14 de octubre. Manténgase pendiente, hermano. Tenemos la oración dirigida por nuestro hermano Marvin Mendoza. Cualquier petición, hermano, usted la puede reportar al 2415-1436 o al WhatsApp 7657-6093. Con gusto estaremos orando por su necesidad en esta hora de la mañana.

0: Dejamos ya a nuestro hermano Marvin con la oración. Adelante, hermano.
1: Diga, hermanos, a todos en esta mañana. Qué bendición, hermanos, nuevamente poder dirigirme a ustedes. Es de sumo gozo para mí, ¿verdad? Poder llevar, hermanos, este momento tan especial de oración, ¿verdad? Yo sé, hermanos, que tenemos grandes necesidades en la vida, pero que solo Dios, hermanos, puede ayudarnos, ¿verdad? Eso es una bendición grande para nosotros. Así que Dios nos bendiga a todos, ¿verdad? Y a poner siempre nuestra confianza en nuestro Dios. Eso es lo más importante. Tengo aquí, pues, un versículo muy especial antes de comenzar a orar, hermanos. Quiero leer este texto en Salmo capítulo 34, versículo 19. Dice así: muchas son las aflicciones del justo, pero de todas ellas le librará Jehová. Es un texto muy, muy bonito, hermanos, en donde nos da, pues, a conocer la confianza que nosotros debemos de tener en Dios en los momentos difíciles. Yo sé que el Señor está con nosotros. Él es nuestro refugio, ¿verdad? Y juntamente con Él nosotros vamos a salir siempre adelante. Promesa fiel para nosotros. Promesa verdadera para nosotros, ¿verdad? Vamos a orar, hermanos, esta mañana. Damos gracias a Dios, como les digo, pues por este momento, ¿verdad? Y también agradecemos ahí a los hermanos que han puesto ese granito de arena para este ministerio. Damos gracias a Dios ahí por la vida de mi hermana Ana, por mi hermana Juanita Zúñiga, por mi hermana Grady Murcas. Que Dios me les bendiga grandemente, hermanas, por este momento, ¿verdad?, que ustedes patrocinan. También la vida de mi hermano Carlos Alberto Salazar. Dios me les bendiga grandemente, hermano Carlos. Y hacia todos, hermanos, aquellos que colaboran, ¿verdad?, para el ministerio radial. Pongamos nuestra fe en Dios, hermanos, pongamos nuestra confianza en Dios esta mañana y sepamos que Él es el único, hermanos, que nos libra de toda aflicción, de toda prueba y de todo dolor. Oremos, hermanos, en esta hora. Allí, pues, busque un lugarcito en su hogar, arrodíllese, cierre sus ojos y juntos clamemos en este momento. Gracias, Padre y buen Dios, por la bondad del Señor amado, por todo lo bueno, mi Dios, que eres, y que día a día, Señor amado, podemos contemplar, oh Dios, tu hermosura, oh Dios eterno. En este momento, Señor amado, de la madrugada, oh Dios, delante de ti estoy, Señor, primeramente, mi Dios amado, pidiéndote, oh Dios amado, que perdones mi vida, oh Dios, ya que, Señor bendito, nosotros, Señor, como seres humanos, no somos perfectos. No somos perfectos, mi Dios amado, pero grande eres tú para perdonar nuestras vidas. Oh, Señor bendito, gracias te doy, Señor, porque hasta este momento, mi Dios amado, tú, oh Dios, nunca te has apartado de nuestra vida. Nunca, Señor amado, te has alejado de nosotros, sino que allí, oh Dios, ha estado tu presencia, mi Dios, en nosotros, acompañándonos, Señor, donde quiera que nosotros andemos, oh Padre eterno. Allí, mi Dios amado, la presencia tuya, mi Dios, se ha manifestado de una manera muy especial en nuestra vida. Y no tenemos, Señor amado, cómo agradecerte, mi Dios. Todas las bendiciones, Señor amado, todo lo que tú has hecho en nuestra vida, Señor. Oh, mi Dios amado, de ti hemos recibido tantas bendiciones, tantas cosas, Señor amado. Que si nosotros, mi Dios eterno, nos ponemos a enumerarlas, Señor, quizás no nos alcanzaría el tiempo, Señor amado, para poder, oh Dios, contar, Señor, todo lo que tú has hecho, Señor. Y no dudo, mi Dios amado, que seguirás haciendo en nuestra vida. Tú, oh Dios eterno, vives y permaneces, Señor, para siempre. Tu fidelidad, Señor amado, ha sido grande, Señor. Tú has sido nuestro refugio, Señor, en medio de la preocupación, en medio de la aflicción. Tu presencia, Señor bendito, se ha manifestado grande y poderosamente. Cuando tú, Señor bendito, callas, Señor, eso no significa, Señor, ausencia, Señor amado tuya. Sino, mi Dios bendito, eso significa que tú estás trabajando, Señor amado, grandemente en nuestras vidas, oh Dios. En esta hermosa mañana, mi Dios amado, cerca de ti estoy, Señor, para poder clamar, para poder llevar, Señor amado, ante tu trono, Dios. Este momento, Señor amado, de clamor, este momento, Señor bendito, de oración, mi Dios, poniendo, mi Dios amado, siempre mi fe y mi confianza, Señor amado, en ti, oh Dios, que eres nuestro ayudador, nuestro sanador, nuestro libertador. Tú vives, Señor amado, y permaneces para siempre, y por eso mi alma te agradece, Señor. Y en esta mañana sea tu presencia, Señor bendito, en cada hogar, mi Dios, en cada vida, oh Dios. Que seas tú siempre, Señor amado, manifestándote, oh Dios eterno, glorificándote, Señor, en ese momento, Dios, duro de enfermedad, en ese momento duro, Señor, de preocupación, Señor amado. Cada día, Señor bendito, tú nos demuestras, Señor, que estás con nosotros. Cada día, Señor bendito, nosotros podemos ver tu bondad, Señor. Oh, mi Dios amado, porque a veces salimos, Señor, de nuestros hogares, mi Dios, y de cuántas cosas tú nos libras, Señor, y nosotros no nos damos ni cuenta, oh Padre eterno. Pero porque, oh Dios, nosotros, Señor, vivimos, Señor, confiados en ti. Oh, mi Dios, gracias. En este momento, Señor amado, yo te doy a ti, oh Dios. Yo sé, Señor bendito, que es difícil, oh Dios, muchas veces poner, Señor, en sacrificio, oh Dios amado, nuestra carne. Porque en este momento, en esta, Señor amado, estas horas, Señor, nuestro cuerpo, Señor, quisiera estar allí, mi Dios amado, recostado, Dios, descansando, mi Dios, pero nuestra alma sabemos, Señor bendito, que necesita, Señor, de ti, necesita ser llena, Señor amado, de la presencia de tu Espíritu Santo. Yo sé que tu Espíritu Santo mora en nuestra vida, Señor. Yo sé que tu Espíritu Santo mora siempre en nosotros, Señor. Pero necesitamos, Padre, mantener, Señor amado, esa llama encendida, Señor, en nuestras vidas. Tú, Señor amado, eres
2: nuestro Dios eterno, en el cual hemos confiado y en esta mañana no dudo, Señor, que tú, mi Dios amado, vas a hacer cosas grandes y maravillosas en cada cuerpo, Señor, en esta hora, mi Dios. En el nombre de Jesús de Nazaret, declaramos que todo problema, Señor, es resuelto. Toda dificultad, toda enfermedad es sanada, Señor, en el nombre de Jesús de Nazaret. Oh, mi Dios, cuando encontramos, Señor, en tu palabra, te nos dice. Porque, Señor amado, muchas son las aflicciones del justo, pero dice allí, Señor amado, una parte. Pero de todas, Señor, y cuando dice de todas, es de todas, Señor bendito. De todas ellas, dice tu palabra, Señor. Tú, Señor amado, nos vas a librar. Qué hermoso saber, oh Dios amado, que contamos con un Dios poderoso. Qué hermoso es saber que contamos con un Dios grande, un Dios vivo. Sé que vives, Señor amado, y permaneces. Tú no cambias, Señor, tú no envejeces, Padre. Oh, mi Dios amado, tú sigues siendo el mismo de generación en generación. Señor amado, años pasan, mi Dios amado, y tú permaneces ahí fiel para tu pueblo, mi Dios. Oh, mi Dios amado, aquí estoy, oh Dios bendito, clamando, mi Dios. Clamándote a ti, Señor amado, ayuda, Señor, a sentir tu presencia, Señor. Que sea tu mano poderosa, Señor, sobre cada uno de nosotros. Que cada hermano y hermana, Señor, que esté escuchando allí, oh Dios bendito, está conectada, Señor, a este momento, mi Dios amado. Que cada uno de ellos pueda tener, Señor bendito, ese contacto, Señor, contigo, mi Dios, y puedan ver, oh Padre eterno, tú, Señor, poder, mi Dios, obrando, Señor, grande y poderosamente. ¿A dónde iremos, Señor? Solamente a ti. Tú, oh Dios eterno, que tienes palabras, Señor amado, de vida para nosotros. Tú que eres nuestro refugio, Señor, en esta mañana, oh Dios. Tus manos, Señor amado, yo pongo, Señor, a cada hermano, mi Dios, que voy a mencionar, Señor bendito. En esta mañana, mi Dios. Gracias, Señor, por la vida de mi hermana Juanita Zúñiga, Señor. Gracias por la vida de mi hermana Credy Murca, Señor amado. Yo sé que ella, Señor bendito, como todo ser humano, mi Dios, pasa por momentos duros y difíciles, Padre. Pero sé, mi Dios eterno, que allí, mi Dios, tú obras con poder. Hay poder en la sangre de Jesús. Hay poder en la sangre de Jesús. En el nombre de Jesús declaro que todo dolor de cabeza y mareos en este momento se van, oh Dios. Se van en el nombre poderoso de Jesús de Nazaret. Mira la vida de mi hermano Marito Dueña, Señor, esos dolores de cabeza, oh Padre. Sé que mi hermano, Señor, es un fiel oyente de esta radio, Padre. Y en este momento también, Señor, yo clamo por la vida de él, clamo por la vida de su esposa, hermana Silvia, Señor de Dueña. Sea, oh Dios amado, que cualquiera que sea el diagnóstico, mi Dios, que el médico, Señor, de, oh Dios bendito, sea, oh Dios, que la última palabra tú la tienes, Padre. Y en este momento declaramos que hay sanidades, Señor. El poder, oh Dios amado, declarar, mi Dios amado, no es, Señor bendito, obligarte a ti para que obres, sino, Dios bendito, sé que tenemos, Señor, esa fe, oh Dios, puesta en ti, mi Dios, y cuando nosotros venimos y declaramos, Señor, sé que algo maravilloso puede suceder. Siempre, Señor amado, siempre, oh Dios, estaremos, Padre, clamándote a ti, mi Dios. Usa, Señor amado, nuestras vidas para ser, oh Dios, un instrumento, mi Dios, de bendición a otros, Padre. La vida de mi hermano Carlos Alberto Salazar, mi Dios, tu poder, Señor, se manifieste en la vida de mi hermano. Quizás, Señor bendito, no das conocer, mi Dios. Nuestro hermano Carlos, la situación que pueda estar pasando, pero tú conoces su caminar diario, Señor. Tú conoces sus aflicciones, tú conoces sus dificultades, Señor, y en este momento en tus manos lo ponemos, Padre. A él y a su familia, Señor, tú tienes el poder, oh Dios. Para obrar, mi Dios amado. Ten compasión, mi Dios, de nuestra vida. Porque a veces sentimos desfallecer, mi Dios. Ten compasión de nosotros, Señor. Compasión, mi Dios, de nuestra vida. Porque a veces sentimos desfallecer, mi Dios.

Señor, que un frío de muerte recorre mi hueso. Sé, oh Dios amado, que tú tienes el control, mi Dios, total de nuestra vida. Tú tienes el control completo, Señor bendito, de nosotros, y en ti descansamos, Señor. Sánanos, Señor, sánanos, Padre. Sálvanos, Señor amado. Líbranos de todo mal, Señor, en esta mañana, Señor amado, sea tu Dios sobrando. El Espíritu de Dios se mueve en nuestras vidas esta mañana, Señor. Tu Dios te manifiesta grandemente, Señor, conforme, mi Dios amado, sea nuestra fe. Una vez de no falta fe, oh Dios, en este momento, Padre. Yo te pido, Señor, que aumentes esa fe, Señor. Mira, oh Dios, la vida, Señor amado, de nuestro hermano Milagro Gracia. Milagro García, Señor. Oh, mi Dios amado, estos problemas de diabetes, Padre, en el nombre de Jesús de Nazaret. Declaro, Dios, que esa sangre, Señor amado, es limpiada, ese páncreas, Señor, funciona, mi Dios, de la mejor manera en el cuerpo de mi hermana, oh Dios. Seas tú tocando esa vida, Señor, en esta mañana, Señor. Mi hermana recibe sanidad. Oh, bendito Dios, gracias te doy. Gracias por todo, mi Dios, lo que tú haces. Mira la vida de mi hermana Enilda, Señor de Martínez, Señor. Sé que mi hermana, mi Dios amado, también, oh Dios, ha puesto, Señor, sus ojos en ti, mi Dios bendito, y sabe, mi Dios, que el único que puede ayudarle eres tú. En esta mañana, Señor, seas tú obrando con poder en la vida de ella. Mira la vida de su hijo, Señor. Te pido, mi Dios amado, que tú estés guardando la vida de nuestro hermano Melvin, Señor. Oh, bendito Dios, sé que por fe, mi Dios amado, tú le darás nuevamente la oportunidad, Señor bendito, de, Señor, acercarse nuevamente a tus caminos. Señor, guárdale, mi Dios, protégele allá donde él se encuentra. En esta hora, mi Dios, la vida de su esposa, la vida de su hijito, mi Dios, en tus manos, Señor, les ponemos. Sé que tú, mi Dios, estás con nosotros. Te mueve grandemente en nuestra vida, Padre. Oh, bendito Dios, gracias, Señor, gracias por la vida de mi hermana Enilda de Martínez. Oh, mi Dios, esas enfermedades, Señor, que llegan, Señor, a ese cuerpo, Dios. Así como llegan, Señor amado, así se van en el nombre de Jesús.

Oh Dios amado, que sin ti no somos nada, Dios. Hermana Tomasa Sayas espera respuesta de parte tuya, oh Dios. Pues en este momento, mi Dios amado, clamamos por mi hermana, Señor, y en el nombre de Jesús también. Tú cumple, Señor, tu santa voluntad en la vida de ella. Oh, mi Dios amado, yo sé, oh Dios, que para ti no hay nada imposible, Dios. Sé que para ti no hay nada imposible. Oh, mi Dios, sea cual sea la situación en la que nos encontremos, tú estás con nosotros. Podemos hablar contigo, Señor. Y gracias, Dios, porque tenemos, Señor amado, ese medio, Señor, el cual es la oración para poder, mi Dios, ir ante tu presencia en cualquier momento, Dios, en cualquier lugar y recibir, mi Dios, ese toque, oh Dios, de tu Espíritu Santo. Sea donde sea que andemos, Señor amado, si nosotros, Dios, buscamos, Señor, y llegamos a tu presencia, tú escuchas, Señor, nuestro clamor. A veces nos sentimos, Señor amado, débiles, Dios, pero el poder, oh Dios, dirigirnos a ti, Señor, es lo fortalece nuestra vida grandemente. Oh, mi Dios, gracias te da mi alma en esta mañana por las cosas, por los, Señor, milagros que tú estás haciendo, Dios. El tiempo de los milagros no ha pasado. El tiempo de los milagros, Señor bendito. Aún, Señor, estando, Dios. Mira, Señor, la vida de mi hermana Angélica, Angelina Ramos, Señor, te pido por sanidad divina. En esta hora, Señor, todo órgano, mi Dios amado, que no está funcionando, Dios, como tiene que hacerlo, mi Dios, tú tienes el poder para cambiarlo. Tú tienes el poder, oh Dios, para transformarlo, oh Dios. Tú conoces, Señor, nuestro cuerpo, porque tú nos creaste, Señor. Oh, mi Dios amado, gracias, Cristo, en esta mañana te doy a ti. Oh, mi Dios, mira esos dolores, Señor. Esos dolores de estómago, Dios, de esos pulmones, Señor, en este momento. Tu Dios sana, Padre eterno. Tu Dios amado, operas en esta obra, Señor. Mi Dios amado, tantos milagros que has hecho. Tantos testimonios, Señor amado, que nosotros hemos escuchado, Dios. Y vemos el poder que tú tienes. La vida de nuestra hermana Eloísa, Señor, sana ese cuerpo. La vida de nuestra hermana Yolanda Díaz, Señor, una hermana, Padre eterno, también, oh Dios, que pasa por momentos duros. Pero ahí estás tú, mi Dios, ahí estás tú, Señor, obrando con poder.
Ah, Santo Dios, mi alma te alaba, Padre, en esta mañana, mi Dios. La vida de mi hermana Dorita, Señor López, Padre, en este momento. Una sierva que intercede, oh Dios, por mucho, Padre, tú le estás dando fuerza. Fortalece, Señor, su vida, mi Dios, ayúdale cada día, Señor, todos esos males, Señor, que llegan a su cuerpo también.

cuerpo. Ella, Señor amado, como muchos, Señor, tenemos testimonio grande, Señor. Los cuales, Señor amado, ayudan, Señor, a aumentar la fe en otro Dios. En esta mañana tú quieres obrar, Señor, pero muchas veces, Padre, la fe no nos alcanza, Señor amado, para entender, mi Dios, que tú, Dios, puedes hacer posible aquello, Señor amado, que es imposible para nosotros. Todo riñón, mi Dios, que no esté funcionando bien, todo corazón que no esté funcionando bien, todo pulmón, Señor, que no funcionan bien, oh Dios. En este momento, en el nombre de Jesús de Nazaret, Señor, declaro, mi Dios, que tú tocas y que tú sanas, Señor, en esta mañana, Padre eterno. Gracias, Señor, por este momento, Dios, tan especial. Mira la vida de Álvaro Manzanares, Señor, bendice esta vida, Señor, protégelo, mi Dios. Que ángeles tuyos acampen, mi Dios, alrededor de él, Señor, y tú, Dios, lo defienda, Padre. Sé, mi Dios, que no solamente él, Señor, necesita, mi Dios, ser protegido, Dios, sino, mi Dios, muchos de nosotros necesitamos, Señor, tu protección, mi Dios. Ya que a veces vivimos momentos duros, Señor, momentos difíciles, Padre, pero sé, mi Dios, que tú tienes todo, Señor, en tus manos, Padre eterno, y tú nos libras, Señor, de todo. Gracias, Señor, gracias, Padre, en este momento te doy a ti. Gracias por esos hermanos que están allí, Señor, parados en la brecha, oh Dios, clamando, buscando, Señor, de tu presencia, mi Dios, habla nuestra vida, Señor. A no sensible, Señor, bendito a tu voz, oh Padre. Queremos escuchar tu voz. Queremos escucharte, Señor. Esta mañana, mi Dios, hay poder, hay poder, hay poder. Hay poder, hay poder. Gracias, Señor. Mi corazón está agradecido contigo. Porque, Señor, tú nunca nos dejas, Señor. Gracias, Señor. Porque tú eres nuestro amparo, tú eres nuestra fortaleza, tú eres nuestro pronto auxilio en las tribulaciones, Señor. Gracias por la vida de mi hermana Iris, Señor Ortela, oh Dios. Mira, Señor, esa hernia, Señor, en esta hora, Señor. Que no exista, Señor amado. Oh, bendito Dios, esa probabilidad de que los médicos pongan, Señor, su mano sobre el cuerpo de mi hermana, Señor, porque tú, mi Dios, harás la obra en ella. La vida de Yuli Sandoval, oh Dios. La vida de Daisy Sandoval, Señor bendito. Mira, Señor, estos tumores, Señor. En la vida, Señor amado, de Daisy Sandoval, Señor.
Tienes el poder para arrancar, mi Dios amado, todo tumor, oh Dios, de ese cuerpo, Padre, y echarlo fuera, Señor. Echarlo fuera, mi Dios, desaparece, Señor. Si mis hermanos han mandado estas peticiones, es porque ellos, Señor amado, creen, oh Dios, en el poder que tú tienes, Padre. Mira la vida de Tito Alonso Díaz, Señor. Pedimos por su padre, mi Dios, sea cual sea, oh Dios, la enfermedad, oh Dios, que le esté pasando, en tu mano lo dejamos. La vida de Irma Martínez, Señor, también, oh Dios, por Brenda Lisette y Saúl, Señor. No sé, mi Dios amado, qué tipo de documentos estén esperando ellos, Señor. Pero yo sé, mi Dios amado, que tú tienes la solución para esta, Señor bendito, dificultad, para ese proceso que ellos están pasando. La vida de Modesta Hernández, Señor. Él ha tenido, Señor amado, un accidente, oh Dios. Señor bendito, en esta hora, Señor amado, yo te pido, Padre eterno, que tú, oh Dios, estés, Señor, con él, oh Dios, dando, Señor amado, esa recuperación, oh Dios, pronta para su vida, para su cuerpo. La vida de Manuel Aquino, Señor amado, mira, Señor, está llaga en ese pie, Señor. Visita, oh Dios amado, a mi hermano, Dios. Oh, bendito Dios, gracias. Gracias porque hay poder en ti. Gracias, Señor amado, porque en ti, oh Dios, nosotros confiamos. La vida, Señor amado, de nuestra hermana Bertila López de Aquino. También, Señor, pido por sanidad, Señor amado, para ese cuerpo, mi Dios, en esta hora. En este momento, mi Dios, tú te manifiestas grandemente. La vida, Señor amado, de María Magdalena Carranza, Señor, y de Andrés Contreras, Señor, yo también, oh Señor amado, llevo ante tu presencia la vida de ellos, Señor. Y de toda su familia, Padre, que tú, oh Dios amado, estés obrando grandemente en esa familia. Oh, mi Dios, también pedimos por la vida de mi hermana Dina Torres, Señor. Mira ese pie, Señor amado. Yo no sé, oh Dios, si hay un tipo de dolor en ese pie, Señor. En este momento, mi Dios amado, en tu mano ponemos la vida de mi hermana. Oh, mi Dios, te pido, Señor amado, por la iglesia, oh Dios, donde mi hermana Dina Torres se congrega, Señor bendito. Oh, mi Dios, provee, Señor amado, un Señor bendito, un pastor, oh Dios, un ministro, Señor, que guíe esta congregación, mi Dios. Qué bonito, Señor amado, es ver, Señor, también esta clase de peticiones, Señor amado, donde hay personas, donde vemos, Señor amado, mucho que nos preocupamos, Señor, por tu obra, oh Dios. Bendice grandemente la vida de mi hermana Dina Torres, Señor, sana su cuerpo, Dios, y provee, Señor amado, un ministro para esa iglesia donde ella se congrega. Oh, mi Dios, sé que tiene, Señor amado, cosas grandes para esa congregación. En el nombre de Jesús declaramos, Señor, que tú sacarás adelante, Señor amado, tu obra, oh Dios. Oh, bendito Dios,
Porque, oh Dios amado, no dependemos de nadie más, sino solamente de ti. Mira, Señor, la vida de hermana Brenda Marisol Mayo, Dios. Oh, bendito Dios, no sé qué día va a pasar consulta a ella, oh Padre, pero sea lo que sea, oh Dios, y hay exámenes, Señor amado, hay respuestas, Señor, que ella está esperando de exámenes. Sea usted dando una respuesta favorable a su vida, oh Dios, y así, oh Dios bendito, todos aquellos que están ahí esperando una respuesta, mi Dios, en el nombre de Jesús de Nazaret, declaramos, Señor, esta mañana, que respuestas favorables hay para cada vida, Señor. Mira la vida de Lucinda, Señor amado. La vida de Alejandro Godoy, Señor, te pido, Señor, por sanidad divina. También, Señor, por la vida de mi hermano Elías, Señor. Todo dolor, oh Dios bendito. Oh, bendito Dios, mira, Señor. La vida, Señor amado, de mi hermana Ana Martínez, Señor. Esos dolores de rodillas, Señor amado, que hay en ese cuerpo, Dios. Tú pongas ese ungüento, Señor amado, en ese cuerpo, Dios. Mi hermana pueda recibir sanidad, Señor amado, también para su cuerpo. Y pido, Dios bendito, también por su hija Yamilet. Sana este cuerpo, Dios, esta mañana. Sé que es largo el listado, Señor bendito, que tenemos, Señor, en nuestras manos, Padre. Por los cuales, Señor, estamos clamando, pero todos hemos creído en un solo Dios. Ese Dios grande y maravilloso que eres tú, Dios. Oh, Señor, mira, oh Dios, la vida de Felipa, de Jesús, del... Oh, bendito Dios, que tú, Señor amado, puedas, Señor, realizar, oh Dios, en ella, Señor bendito, ese Señor amado, esa sanidad en su cuerpo. Sé que el desánimo ha llegado, Señor, muchas veces a nuestra vida. Cuando pasamos por momentos difíciles, Señor. Pero ahí es donde no debemos perder nuestra fe, amado hermano. Ahí es donde no debemos perder nuestra fe y nuestra confianza en Dios, porque Dios obra en el momento que nosotros menos esperemos, el milagro sucederá. La vida, Señor amado, de nuestra hermana Ana, Señor. Todo proceso difícil que ella esté pasando, Señor, en tu mano, Señor, lo ponemos. Tú estés resolviendo esta mañana, Señor, todo problema. La vida de Fidel Adán García, Señor. La vida de María Marixa, Señor. Caravante, Señor, te pido por su vida y su familia. La vida de Lorena Castro, protege su vida grandemente. La vida de Miguel Salazar, oh Dios, bendice grandemente, Señor amado, esa vida, oh Dios. La vida de Ismael Nolasco, sana, Señor, este cuerpo. La vida de Roberto Cuellar, Señor, protege esta vida, Señor. Gracias te doy, Señor amado, esta mañana. Sea, Dios amado, que estás con nosotros. Señor amado, mire esos dolores de estómago, Señor. Te pido, mi Dios,
en esta hora, Señor, que tú estés obrando. Pido, Señor amado, también, Señor, por nuestra hermana Gloria, Señor, de Calzadilla, y nuestro hermano Alfredo Calzadilla, Señor, sánale, Señor. Dice una alabanza, Señor, ahora tócame a mí. Ahora sáname a mí, Nazareno. Paséate, paséate, Jesús. Ahí en cada hogar, oh Dios amado, en cada vida. Mira la vida de nuestra hermana Julia Rojas, Señor. Esos riñones, Padre. Yo sé, oh Dios, que tú harás la obra. Te pido por Alejandro Nájera, Señor. Ese negocio, mi Dios amado, sea próspero, Dios. Nuestras vidas, Señor, descansan en ti. Nuestras vidas descansan en ti, mi Dios. Dice tu palabra, Dios, te encomienda al Señor tu camino y tú nos sostendrás y no permitirás, Señor amado, que un justo caiga, oh Dios, y que de allí, oh Dios, abatido para siempre, sino, Dios bendito, que de allí, Señor, tú nos sacarás. Amado hermano y hermana, no importa qué tan larga sea la temporada que tú estés pasando, ese proceso grave, ese proceso duro, pero en esta mañana yo te digo que Dios tiene el control sobre tu vida. Tiene el control sobre tu familia. Y sea cual sea el sufrimiento, sea cual sea el cansancio, el Señor está allí. Gracias, Señor, por la paz que tú nos das. Trae alivio, Señor, a cada cuerpo, trae alivio a cada alma. En los tiempos tristes y difíciles, sé que tú, oh Dios, ahí estás. Derrama de tu misericordia sobre cada vida, Señor. Gracias, Señor. Gracias, Dios, por ese hermoso grupo de oración que tú nos permites tener. Te pido en esta mañana, mi Dios, que seas tú también, Señor bendito, ayudándonos a seguir manteniendo ese grupo unido en oración, mi Dios. Clamando unos por otros, Padre, clamando por las diferentes necesidades, Señor, que tenemos, Padre. Oh, sé que tú conoces la situación. Tú conoces la incertidumbre por la cual, Señor, cada hermano y hermana está pasando. Pero sé, mi Dios bendito, que tú, mi Dios, darás esa medicina, Señor. Darás esa medicina, Señor, a cada uno. Gracias te doy, mi Dios, en esta hora. Por
por tu misericordia, Señor, y por tu amor. Mi alma te alaba, Señor. Oh, mi Dios amado. Oh, bendito Dios, bendito Dios, bendito Dios, gracias. Gracias por esta oportunidad que usted, Señor, a mí me regala, Padre, de poder ser, oh Dios, una persona, Señor, que intercede por otros. Tú vives para siempre. Sé que somos más que vencedores, Señor, por medio, mi Dios. Oh, mi Dios, de aquel que nos amó. Sé que somos más que vencedores por medio de aquel que nos amó. Pues estamos convencidos, Señor amado, que ni la muerte, ni la vida, ni los ángeles, ni los demonios, ni lo presente, ni lo porvenir, ni los poderes, ni lo alto, ni lo profundo, ni ninguna cosa, Señor amado, creada, nos podrá separar del amor de Dios que se ha manifestado en Cristo Jesús, Señor nuestro. Oh, mi Dios amado, te amamos, Señor, porque tú nos amaste primero. Sé que estás con nosotros, Dios, y tú eres nuestro refugio. Que el proceso que mi hermano está pasando, que el proceso que mi hermana está pasando, ese proceso, Señor amado, no sea, Dios, para retroceder, Señor, o quedarnos estancados, sino sea, oh Dios amado, este Señor bendito, este proceso, Dios, algo, Dios, que nos impulse a seguir adelante creyendo en ti. Porque como lo dice, Señor amado, el libro de Romanos, Señor, que nada nos va a separar del amor tuyo. Queremos ser, oh Dios amado, hijos fieles a ti. Queremos ser, oh Dios, Hijo Dios, que te obedezcan, Señor, obedezcan tu palabra. Llega ahí donde están, Señor amado, aquellos hermanos, Dios, y hermanas, Padre, están también, Señor amado, ahí esperando, Señor. Oh, bendito milagro, Dios, en un hospital. Aquellos que están esperando, Señor amado, ver nuevamente a sus seres, Señor querido, Padre, salir de esas cárceles, Señor. Tú, mi Dios amado, estés sobrando grandemente. Gracias te doy, Señor, por Radio Pastor. Gracias, Dios bendito, por esa nueva frecuencia, Señor. Sé, mi Dios amado, que esta radio es de bendición para muchos. Y ahora, Señor bendito, que tiene más alcance, Señor, es de mucha más bendición, oh Dios, para otros. Sé que está, Señor amado, allí presente con nosotros, siempre hablando a nuestra vida, Señor. Gracias te doy, oh Dios, por la vida de mi hermano Elías. Gracias por la vida de mi hermana Jacqueline. Gracias por la vida de mi hermana Diana. Gracias por la vida de mi hermano Otoniel. Señor bendito, por todos ellos, Señor, yo te agradezco. Porque tú, mi Dios amado, le das también a ellos, Señor,
esas, Señor bendito, fuerzas para seguir y esas bendiciones, Señor amado, para bendecir, oh Dios, de una manera especial, Señor, la radio. En tu mano, Señor amado, estamos esta mañana. Y en tu mano quedamos, Señor. Seas tú obrando en cada uno de nosotros. Gracias, Padre. Gracias, Hijo. Gracias te damos a ti, Espíritu Santo. Manifiéstate grandemente en nuestra vida, Señor. Gracias, Dios. Amén, Señor, y amén. Que el Señor nos bendiga, hermanos, en esta mañana. Un momento bien especial el que hemos tenido a esta hora, ¿verdad? Creamos en Dios, hermanos, que Él va a obrar en nuestros cuerpos. Dios me les bendiga. Les deseo que pasemos un feliz y bendecido día. Y que la gracia y la comunión del Espíritu Santo de Dios pues nos acompañe donde quiera que nosotros andemos. Bendiciones, hermanos, a todos.

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1: Los cielos nocturnos se abrieron por fin. Hacía 3 días que llovía empapando los campos de la Pampa Argentina. Cuando se despejó el cielo, sobre el esmalte negro de la noche surgió esa magnífica constelación de los cielos australes llamada la Cruz del Sur. Aparicio Peralta, maduro campesino, se quitó el sombrero. Viejo cristiano saludó el emblema de la cruz y elevó una oración. Le pidió a Dios que salvara a su hijo Miguel, joven de 20 años de edad, al cual acababa de sacar de la cárcel. Miguel dormía a su lado en la cabina del gastado camión. Aparicio Peralta es un agricultor de La Pampa, en la Argentina. Como hombre sencillo que es, amante de la tierra, es también ingenuo y honesto. Pero Miguel, su hijo, era la oveja negra de la familia. Este se había separado del hogar, siguiendo el camino de tantos jóvenes que solo buscan la vida fácil y el placer carnal. Por su vida perdida había tenido encuentros con la ley. Fue así como Aparicio tuvo que ir a sacarlo de la cárcel. Regresando a su casa en el viejo camión bajo la lluvia, llevando el retoño dormido que no quería andar bien, vio de pronto la rutilante cruz de los cielos. La constelación estelar arrancó de él una oración a favor de su hijo. Aparicio le pidió a Cristo que salvara al muchacho por la sangre de su cruz. Y el milagro, sencillo pero profundo, callado pero vibrante, se produjo. Cuando el joven salió del pesado sueño, era otra persona. La historia de 20 siglos de iglesia cristiana y la predicación del poderoso evangelio de Cristo había otra vez producido el milagro de salvación. Amigo, ¿cómo se salva el joven de los vicios degradantes del alcohol, de la droga, del sexo ilícito, del juego? Se salva solo por medio de Jesucristo, Señor poderoso y viviente. ¿Cómo se componen los matrimonios a punto de deshacerse o aún ya deshechos? También, mi amigo, solo por medio de Cristo Jesús, Señor poderoso y viviente. Cuando Cristo entra en la vida de quien lo invita, Él cambia ese corazón y todo de ese día en adelante es nuevo. Jesucristo, en su poder indisoluble, transforma el caos en justicia y en salvación y en paz. Con su muerte en la cruz y su resurrección de entre los muertos, Él libra del pecado a todo pecador que lo busca, arrancando de él el pecado que lo destruye. La cruz de Cristo es el emblema de una salvación grandiosa, perfecta y eterna.
2: Buenos días, pueblo Cristo, mi amigo, de Dios. Ya estamos delante.
1: Murió en su lugar. Lo repito, Cristo murió en su lugar, mi amigo. Su muerte compra para siempre la salvación suya. Lo único que usted tiene que hacer es rendirse a la voluntad del Señor y decir: Jesús, yo te acepto como mi Salvador. Entra tú a mi corazón hoy. Y Él lo hará, mi amigo. Solo espera a Él esa oración suya.
0: Si desea este mensaje por escrito, puede escribirnos a la Asociación Hermano Pablo.
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Buenos días, hermanos. Bienvenidos a Voces de Sion. Estamos iniciando en esta hora de la mañana. Le invitamos para que usted se reporte en este espacio de alabanzas. Y con mucho gusto, pues ahí le estaremos complaciendo. El teléfono es 2415-1436.

0: Dios le bendiga.
1: Dios le bendiga, gloria.
0: Amén.
1: Dios se lo pague por la oración.
0: Amén, hermano.
1: Y aquí vive junto con el hermano.
0: Amén, qué bueno.
1: Sí, hermano, me quiere complacer con una alabanza.
0: ¿Cuál es, hermano?
1: Las paredes de meditación. Y siempre póngame ahí, Dios, por favor.
0: Amén, hermano. Amén, hermano.
1: Sí, hermano.
0: Bueno, ya sabe, hermana, Dios me le bendiga.
1: Vaya, amén.
0: Bueno, saludos ahí a mi hermana. Gracias por comunicar.

Queremos agradecer, hermanos, a nuestra hermana Blanca Estela Najarro. Ella está patrocinando una hora de este programa, hermana, que Dios me le bendiga. Y también agradecemos al hermano Luis Alonso Lima, que está patrocinando media hora. Está disponible media hora si usted desea colaborar con nosotros. Teléfono de cabina 2415-1436 y 7657-6093 es nuestro número de WhatsApp. Le invitamos para que se reporte en esta mañana.

0: Mi hermano, seguimos acá en Voces de Sion. Que Dios bendiga sus vidas. Saludos, saludos, hermano. Gracias por estar con nosotros en el 102.1 del FM a través de internet. Dios bendiga a mi hermano Ricardo López, que por ahí se estaba reportando en la oración. Así es que bendiciones grandes para mi hermano y para todos los hermanos, pues están a través de la señal de internet.
1: Gloria a Dios en las alturas y en la tierra.
0: Alguna alabanza, hermano, la puede solicitar. Ya en unos minutos, pues nos quedamos ahí con la sección de canto.
1: Gloria a Dios.
0: Ahí se puede reportar a cabina. Que Dios bendiga a nuestra hermana Blanca Estela Najarro y a nuestro hermano Luis Alonso Lima, que están colaborando en este espacio. También tenemos disponible media hora si usted desea colaborar en la obra del Señor en esta mañana del día miércoles. 2415-1436 para que lo active. Y el WhatsApp 7657-6093. Vamos a quedar por acá escuchando un audio.
2: Dios bendiga, hermano. Me compré con una alabanza sin ti, Señor. Por favor, hermano. Eliseo Alonso.
0: Amén. Ahí está nuestro hermano. Con mucho gusto le estaremos complaciendo.

0: Muy bien, hermanos, seguimos acá, por supuesto, en nuestro espacio de Voces de Sion.
1: Y en la tierra paz.
0: Agradecemos a nuestra hermana Blanca Estela Najarro, que está colaborando con Una Hora. Y también agradecemos al hermano Luis Alonso Lima, que está patrocinando Media Hora. Está disponible Media Hora, hermanos. Si usted desea colaborar, recuerde que lo puede hacer para la honra y la gloria de nuestro Dios. Bueno, vamos a aprovechar el tiempo, hermano. Nos vamos a quedar con las alabanzas que ya tenemos. Manténgase en nuestra sintonía. Teléfono de cabina 2415-1436 y WhatsApp 7657-6093. Si usted desea colaborar con la media hora pendiente, ahí se puede comunicar mientras escuchamos las alabanzas.

Muchas veces, y nos gusta, fíjese. Y me dio cólera, hermano, porque siempre he estado en contra de la mentira y he estado a favor de la verdad. Y yo digo, y hablando de esta forma, de esta índole, en ese entorno, hermano, no me pareció agradable. Vea, y yo me sentí muy mal, hermano. Luego, al salir ella, pues bueno, mi papá siempre tuvo carácter y mi mamá, y al despedirse ella, me sentaron y me dijeron, ah, así que estás haciendo esto. Mi miedo no era porque ellos me fuesen a pegar, hermano. Tenía como un promedio de unos 17 a 18 años. Yo, mi miedo no era en sí porque me pegaran. Lo que me dio tristeza, hermano, porque yo siendo cristiano, yo no andaba haciendo esas cosas, hermano. Como vuelvo y le repito, buen cristiano no soy, pero tampoco, hermano, ando en el mundo haciendo los placeres del mundo. Y me dio, hermano, como curiosidad y empecé a ver, hermano, y en ese entonces estaba estudiando en el Instituto Bíblico y pues jamás ni nunca ni siquiera se me había cruzado por la mente probar ese vicio, hermano. Peor del que me había mencionado la hermana. Y mi papá me sentó y me dijo, ¿así que estás haciendo esto? Y empezamos a platicar y le digo, no, jamás. Pero si gusta, vamos a algún laboratorio, examíneme y veas. Y en un examen va a salir si en mi cuerpo le he introducido ese tipo de vicio. Hermano, porque jamás, pero ni siquiera conozco, se lo voy a decir, la droga, hermano. Ni siquiera la conozco, por así, en realidad. Jamás ni la conozco. Y le dije, en los exámenes tiene que salir si en algún momento yo le introduje droga a mi cuerpo. Y hermano, y cuando vieron que estaba hablando con la verdad, me dijeron mis padres, pues está bien, vamos a examinar el espíritu de esta hermana. Y pues hermano, nos dimos cuenta, hermano, que esta hermana que decía ser hermana, estaba hablando de este tipo de forma, hermano. Luego le dijo algunas palabras a un hermano mío que no es cristiano, lastimosamente. Y él dijo, ¿cómo no es cristiano? Él dijo, esta mujer no es cristiana, dijo. Y yo no he estado haciendo eso. Y vea, hermano, tengamos cuidado porque este tipo de cosas están sucediendo más hoy en este tiempo. Esto que le estoy relatando fue allá por el año 2018, entre 2018 y 2019. Y estamos a 2026, hermano. Esto quiere decir que tengamos cuidado. Porque ahora más se ha manifestado la apostasía. Hermanos, hay gente que busca una enseñanza fiel a las Escrituras, aunque confronte su vida. Pero hay gente que no, hermano. Hay gente que le gusta escuchar mensajes baratos. Por eso, hermano, tú y yo busquemos una enseñanza fiel a las Escrituras, aunque confronte nuestra vida. Porque muchas veces eso es lo que a nosotros no nos gusta. Que el mensaje confronte nuestra vida. Ah, es que el hermano algo le vinieron a contar. No se trata de qué me vinieron a contar. Se trata de qué está hablando el Espíritu Santo a usted. Y en tercer lugar, hermano, el tiempo se me está yendo. Es el amor al mundo enfría la fe. Quiero que vaya conmigo a la primera carta de Juan, a Juan capítulo 2, versículos 15 al 17. Le dije Juan capítulo 2, primera carta de Juan capítulo 2, versículo 15 al 17. No améis al mundo ni las cosas que están en el mundo. Si alguno ama al mundo, el amor del Padre no está en él. Porque todo lo que hay en el mundo, los deseos de la carne, los deseos de los ojos, la vanagloria de la vida, no proviene del Padre, sino del mundo. Y el mundo pasa y su deseo, pero el que hace la voluntad de Dios permanece para siempre. No améis el mundo, dice la Biblia. El amor al mundo enfría la fe. Cuando el corazón se llena de los deseos del mundo, poco a poco pierde el deseo por Dios, hermano. No podemos servir a Cristo y al pecado al mismo tiempo. No podemos servir a dos señores, dice la Biblia, ¿verdad? Porque amaremos más a uno y aborreceremos al otro. Por eso, hermano, el ejemplo de esto es la esposa de Lot en el capítulo
19, versículo 15 al 20.

26, usted puede leerlo, cuando Lot estaba, ¿verdad?, en Sodoma y Gomorra, y Abraham estaba intercediendo por ello, y Sodoma y Gomorra se había, hermano, se había desviado de la verdad, o mejor dicho, estaba en un mundo, hermano, lleno de pecado, en una ciudad llena de pecado, donde lo que abundaba era el pecado. Y vea, hermano, la esposa de Lot salió, y aunque salió de Sodoma, su corazón seguía allí en Sodoma, hermano. Miró hacia atrás y sufrió las consecuencias. Fue convertida en estatua de sal. No permitas, hermano, que el mundo ocupe el lugar que solo Cristo debe ocupar en tu vida. En cuarto lugar, en este tiempo los falsos maestros engañarán a muchos. Versículo 24 del capítulo 24 de Mateo. Lo hemos estado hablando anteriormente acerca de esto, pero ahora no es la excepción. Quiero, hermano, que vaya anotando, si no puede ir conmigo, porque yo por cuestión de tiempo voy rápido, pero busque, anote los versículos y después los anota para que vea que no, quiero decir, anote los versículos y después los busca para que vea que no le estoy hablando mentira. Versículo 24 del capítulo 24 de Mateo dice: porque se levantarán falsos cristos y falsos profetas y harán grandes señales y prodigios de tal manera que engañarán, si fuere posible, aún a los escogidos. Jesús advirtió que surgirían personas que distorsionarían el evangelio, perdón, distorsionarían la verdad. Pero por eso debemos examinar toda enseñanza a la luz de la Biblia. Por eso yo siempre, hermano, que le predico, vengo y le doy las citas bíblicas y usted los lee y luego se pone de acuerdo conmigo, ¿verdad? Los falsos maestros engañarán a muchos y es posible que aún a los escogidos de Cristo puedan escuchar. Si no, perdón, puedan engañar. Si no, vea conmigo lo que dice Hechos capítulo 17, versículo 10 y 12. Hechos capítulo 17, versículo 10 y 12. Inmediatamente los hermanos enviaron de noche a Pablo y a Silas hasta Berea, y ellos, habiendo llegado, entraron a la sinagoga de los judíos, y estos eran más nobles que los que estaban en Tesalónica, pues recibieron la palabra con toda solicitud, escudriñando cada día las escrituras para ver si estas cosas eran así. Así que creyeron muchos de ellos, y mujeres griegas de distinción y no pocos hombres. Oiga, lo leo de nuevo. Inmediatamente los hermanos enviaron de noche a Pablo y a Silas hasta Berea, y ellos habiendo llegado, entraron a la sinagoga de los judíos. Y estos eran más nobles que los que estaban en Tesalónica, pues recibieron la palabra con toda solicitud, escudriñando cada día las escrituras para ver si estas cosas eran así. Así que creyeron muchos de ellos y mujeres griegas de distinción y no pocos hombres. Vean. Ellos recibieron la enseñanza con entusiasmo, pero verificaban diariamente en las escrituras si era verdadera la palabra que estaban dando. Hermanos, necesitamos en este tiempo más gente como los bereanos, más gente como los de Berea, para que me entienda. Que ellos, hermanos, escuchaban, recibieron la palabra, pero no solo la recibieron, ellos escudriñaron las escrituras para ver si era cierto lo que estos hombres le estaban hablando, porque no conocían a Pablo ni a Silas cuando ellos llegaron, pero lo recibieron, pero empezaron a escudriñar las escrituras a ver si era cierto, hermano. Vea qué gente, hermano, esta más, ¿cómo decirle? Más apegada a las escrituras, más creyente del Evangelio. Pero ahora, hermano, llega una persona a tocar nuestra casa y le abrimos las puertas, hermano. Entre, bienvenido, soy cristiano. Le dice: vaya, qué bueno. Y empiezan a predicar, hermano, una palabra errónea, un mensaje, hermano, fuera de la doctrina de Cristo, con una falsa doctrina, hermano. Ah, aquí le venimos hablando, hermano, de que fíjese que le traigo una buena noticia.
Es que fíjese, hermano, que le traigo la noticia. Es que nosotros, si usted acepta con nosotros, le traigo una noticia. Y es que usted no va a pasar el infierno. Usted aquí será escogido por Dios y va a tener derecho a poder tener derecho a la vida eterna en la tierra. Y usted va a gozar de todo lo que Dios nos va a dar. Ese es el mensaje que muchos llegan a darnos, hermano. Le estoy hablando de aquellos que andan con una sombrilla y de un ataché. Andan hasta de corbata, hermano. Andan más presentados que su servidor, mire. Y ve, hermano. Pero a esto los dejamos entrar. No, pero llega alguien, hermano, a dar un mensaje cristocéntrico. No nos gusta. Por eso, hermano, no creas a todo lo que escuchas. La Biblia dice, oídlo todo, pero retened lo bueno. Comprueba siempre con la palabra de Dios si esto es verdad. Permanecer en Cristo es la única seguridad, hermano. Juan capítulo 15, versículo 4 y 5. Quiero ir rápido, hermano, porque el tiempo se me está acabando. Versículo 4 y 5. Permaneced en mí y yo en vosotros, como el pámpano no puede llevar fruto por sí mismo. Si permanece en la vid, así tampoco vosotros si no permanecéis en mí. Yo soy la vid, vosotros los pámpanos. El que permanece en mí y yo en él, este lleva mucho fruto, porque separado de mí, nada podéis hacer. Por eso dice la Biblia, permaneced en mí. La fuerza del creyente no está en sí mismo. Está en permanecer unido a Cristo mediante la fe, la oración y la obediencia. Si no, hermano, vea lo que dice Lucas capítulo 22, versículo 31 y 32. Y lo que dice Juan capítulo 21, versículo 15 al 19. Por cuestión de tiempo no lo voy a leer, hermano. Solo quiero recordarle que Pedro cayó gravemente al negar al Señor. Estos versículos hablan de la negación de Pedro, hermano, de que Pedro negó a Jesucristo. Y vea, Pedro cayó gravemente al negar al Señor, pero no permaneció en la caída. Jesús lo restauró y lo fortaleció para servir. Pedro, hermano, fracasó, pero no se quedó en el fracaso. Reconoció su falta y buscó la restauración en Cristo. Fue restaurado y lo fortaleció Cristo para servirle. Si has tropezado, vuelve hoy al Señor. Él restaura al que se arrepiente de corazón. Lo otro es que Dios llama a perseverar hasta el final. Mateo 24:13 dice, mas el que persevere hasta el fin, este será salvo. La vida cristiana es una carrera de perseverancia. Dios fortalece a quienes permanecen confiando siempre en Él. Hermano, el ejemplo que le quiero presentar es de Noé en el capítulo 6 y capítulo 8. Del capítulo 6 al capítulo 8 usted puede leerlo. Mientras el mundo vivía en corrupción, Noé permaneció obediente y fiel a Dios, hermano, durante muchos años. No abandones la fe por las dificultades, ni por la presión del mundo, ni por nada que se te presente. Seamos como Noé. El mundo permanecía, hermano, en la corrupción, mas Noé permanecía fiel a Dios. Lo otro, Cristo volverá por una iglesia fiel. Apocalipsis 3:11 dice, retén lo que tienes para que ninguno tome tu corona. Jesús regresará por un pueblo que permanece fiel, no un pueblo que está en apostasía, sino un pueblo que le permanece fiel. Nuestra esperanza no está en este mundo, sino en el reino de Cristo, que es eterno. La iglesia de Filadelfia es una iglesia que Dios le dijo estas palabras: aunque tiene poca fuerza, permaneció fiel a la palabra del Señor y no negó su nombre. Así seamos nosotros en este sentido. No en el otro sentido, ¿verdad? Que la iglesia de Filadelfia también, en el sentido malo, hermano, la iglesia esa tuvo fracasos. Pero no veamos el fracaso, sino lo que Dios le dijo a la iglesia y a Dios le pareció bien. Y le dijo
aunque tenía poca fuerza, permaneció fiel a la palabra del Señor y no negó su nombre. Permanece firme esta iglesia, así también nosotros, mantente firme en la verdad hasta el día que Cristo regrese, hermano. Por eso debemos de permanecer firmes. Quiero llevar esto a un final, hermano. Le he hablado acerca de la apostasía, pero la pregunta es, ¿qué nos enseña la Biblia sobre la apostasía? Primero, nos enseña que la apostasía es un abandono de la verdad del Evangelio. Segundo, comienza cuando se rechaza la sana doctrina. ¿El qué? La apostasía. Tercero, el amor al mundo enfría la fe. Eso es apostasía. Número cuatro, el amor del mundo. Quiero decir, debemos cuidarnos de los falsos maestros. Número cinco, permanecer en Cristo es nuestra seguridad. Son cosas, hermano, que solo se las estoy recalcando, que ya le hablé. Y número seis, Dios nos llama a perseverar hasta el final. Y número siete, Cristo volverá por una iglesia fiel. Tal vez has comenzado a enfriarte espiritualmente, has descuidado la oración, has dejado la lectura de la Biblia, el pecado ya no te preocupa como antes. Pero hoy el Señor te llama, no permitas que tu corazón se aleje de Él. Vuelve a la palabra, vuelve a la oración, vuelve al primer amor que es Cristo Jesús. Cristo sigue extendiendo su mano al que desea permanecer fiel. Que cuando Jesús regrese, nos encuentre firmes en la fe, viviendo para su gloria y esperando con gozo su venida. Porque el verdadero discípulo no solo comienza bien, sino que permanece fiel hasta el final, hasta terminar la carrera. Esto no es que qué bueno que yo comencé bien. No, es que comenzaste bien, pero vas a terminar bien también. Ese es el verdadero discípulo. Verdadero discípulo es aquel que comenzó la carrera recto, bien, y terminó la carrera bien también, hasta el final. Permaneció con fidelidad. Padre y buen Dios, en esta mañana, muchas gracias. Hemos, Señor, descubierto a la luz de su palabra la apostasía, el peligro de apartarse de la verdad. Señor, ayúdanos a permanecer fiel en su palabra, a permanecer fiel, Señor, en usted. Poderoso Dios, en usted hemos creído, Señor, y usted es la verdad. Amado hermano, si un día te dejaste llevar por la apostasía, ahora es el momento en el que puedes restaurar tu vida y puedes decirle al Señor que te perdone y te restaure y poder ser guiado por la verdad de la palabra, por la verdad del Evangelio. Me impacta las personas de Berea. Ellos escucharon el mensaje de Pablo y de Silas, pero no se quedaron solo con escucharlo. Escudriñaron la escritura a ver si lo que ellos estaban hablando era verdad del Evangelio. Así debemos de ser nosotros, iglesia, en este tiempo. Porque la apostasía se está metiendo dentro de las iglesias. Señor, ayúdanos a poder luchar en contra de la apostasía y a poder hacerle guerra, Señor, a la apostasía. A decirle no a la apostasía y decirle sí a la verdad del Evangelio, Señor. Ayúdanos, Padre. En esta mañana, Señor, oro también por las diferentes necesidades. Sé que hay muchas necesidades. Por mi madrecita, Señor, por mi familia. Le necesita, Señor. Usted tome control en su vida, Padre bendito. Aleluya. También, Señor, le vengo pidiendo que se pueda glorificar en la vida de mi hermana Delia, Señor, sus hijos, su familia. Señor, todo dolor de rodillas pueda desaparecer. También vengo orando, Señor, por mi hermana María Elena Hernández, Señor. Toma control en su cuello. Señor, en su salud, restaura su salud.
Usted ya comenzó a hacer la obra, Señor, y yo creo que usted la terminará, Dios mío, porque usted no deja nada a medias. Usted, Señor, cuando comienza una obra, la termina, Señor, y de eso estamos determinados y lo creemos, Dios Todopoderoso. También vengo pidiendo en esta mañana, Señor, sea usted quien pueda glorificarse de una manera muy especial, Dios Todopoderoso, en la vida de mi hermana Irma Flamenco de Castillo. Señor, le necesita. Ahí está mi hermana, Señor, necesitada de su salud. Señor, usted pueda glorificarse, restaurar su salud. Todos aquellos que nos están escuchando, Señor, sea usted quien pueda glorificarse de una manera exagerada, Señor, de una manera grande, Dios Todopoderoso. En el nombre de Jesús, Señor, a ti suplicamos, Padre, y creemos que usted puede glorificarse, Dios Todopoderoso, en el nombre glorioso de Jesús, en el nombre maravilloso de Jesús, Señor. Reconocemos de que usted puede manifestarse conforme a las necesidades, Dios Todopoderoso. En esta mañana, Señor, gracias. Gracias, Dios mío, porque usted nos ha permitido hablar una vez más de su palabra e interceder por las necesidades, Señor. Sea usted quien pueda glorificarse, Dios Todopoderoso, en el nombre de Jesús. Usted pueda obrar de acuerdo a las necesidades de cada oyente, Dios Todopoderoso, en el nombre glorioso de Jesús. Muchas gracias, Señor. Amén, mis estimados. Así es como hemos orado y hemos predicado también la palabra del Señor. Quisiera seguir orando, hermano, pero el tiempo no lo amerita. Así es de que mientras mi hermana busca una alabanza de cumpleaños, quiero saludar a mi sobrina Odali, si no me equivoco, y a mi cuñado Ever, que esta semana estuvieron de cumpleaños. Le deseamos muchas felicidades, que el Señor les permita cumplir muchos años más, ¿verdad? El saludo está de parte de mi persona y de mi madrecita, ¿verdad? Así es de que hasta allá, los Estados Unidos, donde ellos se encuentran, si en un determinado momento ven este video, les deseamos muchas, pero muchas felicidades, que el Señor les permita cumplir muchos años más de vida, ¿verdad? Dejamos este canto para saludarles. Y si hay otro cumpleañero, también le felicitamos con este canto. Informando.

0: así es de que ahí estábamos saludando a los cumpleañeros, así es de que quiero saludar a mi hermana Elizabeth Mengíbar, ¿verdad? Ella se estaba reportando con nosotros desde allá del refugio, ¿verdad? Así es de que gracias, hermana, por reportarse con nosotros y por sus palabras que nos daba de ánimo, ¿verdad? Así es de que Dios me la bendiga. Y mi hermana me decía, qué bueno el mensaje, así es de que gracias a Dios ya tuve una respuesta, ¿verdad? Que a una hermana le gustó. Así es de que, hermano, esto es Dios, ¿verdad? Así es de que Dios quien habla, hermano, en lo personal, solo me dejo guiar por el Espíritu Santo y por Dios. Y pues sabemos, ¿verdad?, que cuando Dios habla, hermano, hasta la naturaleza misma debe de obedecer, ¿verdad? Así es de que tengamos cuidado, hermano, en los falsos profetas y maestros que dicen en este tiempo, ¿verdad? Porque estamos viviendo el tiempo de la apostasía. Quiero recordárselo una vez más. Mis estimados, hemos llegado al final, ¿verdad? Si Dios nos presta la vida y la oportunidad, el próximo miércoles estaremos de nuevo. Y si no, prepárese. Quiero recordarle una vez más que la venida de Cristo está a las puertas. Jesús se acerca hoy más que nunca. Por eso el escritor a los hebreos dice, porque aún un poquito de tiempo esperamos, y el que ha de venir vendrá y no tardará. Mis estimados, Jesús está a las puertas. Su venida puede ser hoy mismo. Por eso prepárese, porque también la muerte anda rondando y preguntando por usted. La muerte ya sabe su nombre. Tenga cuidado, porque hoy puede llegar la muerte por usted y necesita estar preparado. Si el Señor nos presta la vida, el próximo miércoles estaremos de nuevo. Y si no, prepárese y nos vemos en el reino de los cielos. Que el Señor les bendiga a todos.
1: 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Despierta.

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0: bendiciones a cada uno de mis hermanos que mantienen la sintonía de Radio Pastor 102.1 aquí en la ciudad de Santa Ana. Que el Dios Todopoderoso me les bendiga en una forma muy, pero muy especial. Dios bendiga a toda la linda audiencia que ya está, ¿verdad?, pendiente de este bendecido programa. Dios bendiga a mi hermana Juanita Mendoza. Ahí está mi hermana, ¿verdad? En sintonía. Tenemos una llamadita. Dios le bendiga.
1: Dios le bendiga.
0: Amén.
1: ¿Me puede saludar a un cumpleañero?
0: Sí, salúdele, hermana. Está al aire.
1: Rigoberto Posada.
0: Amén.
1: ¿Me le puede poner con la alabanza Dulces Cantares?
0: Vaya, hermanita. Ahí le va a estar sonando.
1: Por
0: ¿a dónde
1: favor,
0: nos escucha?
1: Hermana. Dios le bendiga.
0: Amén, amén. Dios bendiga a mi hermanita que está saludando al cumpleañero en esta fecha tan especial. Amén. Así usted puede reportarse al 2415-1436-7657-6093 con los mensajitos de texto a la radio. Amén. Dios bendiga a toda la linda audiencia. Dios bendiga a los cumpleañeros de este mes de octubre. Y ya estamos, ¿verdad?, avanzando. Y esa es una linda bendición. Así que Dios bendiga a todos los que están conectaditos, a los que se van a conectar para este día 14 del mes de octubre. No tenemos patrocinador. Si usted desea colaborarnos con media hora o una hora, usted lo puede hacer. Que el Dios Todopoderoso me les bendiga. Vamos a orar. Soberano Dios, gracias por esta linda oportunidad que nos permite el poder estar en cabina de radio, Señor, para llevar la bendición, Señor, a cada hogar donde, Señor, nos han permitido entrar a través de esta frecuencia. Bendiga a los que nos escuchan en Radio Samaritana, Señor. Bendiga a toda la linda audiencia donde estamos llegando. Llegue poniendo su mano de poder ahí donde está la necesidad, Señor, donde está la dolencia. Que su Espíritu Santo se glorifique en una forma tan linda y poderosa, Señor. Gracias. Bendiga la vida de mi hermana Isolina Lemos, Señor, mi hermana Estebana Murcia, hasta donde estamos llegando con este bendecido programa, Señor. Glorifíquese de manera especial. Muchas gracias, Señor Jesús. Amén. Dios bendiga a mi hermana Vinuesa. Ya están ahí, ¿verdad?, en sintonía de este bendecido programa. Y es una linda bendición, hermanita, que ustedes estén escuchando este bendecido programa. Queremos darle el tiempo a mi hermano pastor.
2: Gloria a Dios, bendiciones a todos mis hermanos que están por allí a través de lo que es Radio Pastor 102.1 acá en la ciudad de Santa Ana. Así es que bendiciones a mis hermanitos por allí. Usted puede marcar los números telefónicos 2415-1436, está disponible. Si usted llama a donde quiera que usted nos esté escuchando, si está a través de Radio Samaritana y desea llamar, también usted puede hacerlo desde allá, ¿verdad? Y aquí estaremos, ¿verdad?, recibiendo su llamadita. Dios bendiga a todos mis hermanos que están a través de la 98.1 allá en la ciudad de Berlín. Dios bendiga a mi hermano Alexandre Guandique y a todos los cantones. Gloria al Señor. Dios bendiga a mis hermanas Vinuesa. Por ahí están mis hermanas muy contentas, siempre haciendo el pancito calentito. Gloria al Señor. Las hermanas pedían una alabanza por ahí, la vamos a estar complaciendo. Esa hermosa alabanza, ¿verdad?, en el cual pues creemos que es una bendición. Aló.
3: Aló, Dios le bendiga.
2: Dios le bendiga.
3: ¿Cree que me podría poner una alabanza?
2: ¿Cuál alabanza, hermano?
3: Lágrimas en el desierto.
2: Lágrimas en el desierto. ¿De dónde nos está llamando?
3: Desde el lago de Coatepeque.
2: Lago Coatepeque, bendiciones hasta el lago Coatepeque.
3: Ahí estaremos. Y un saludo para la iglesia de apóstoles y profetas.
2: Vaya, hermana, ahí es el saludo. Ya les oyeron los hermanos por ahí que están saludándoles.
3: Dios le bendiga.
2: Amén. Dios bendiga a mis hermanos de la iglesia apóstoles y profetas. Es que bendiciones por ahí a mis hermanos, mi hermana que estaba solicitando esa hermosa alabanza. Así es que le vamos a estar complaciendo en esta hora. Estamos en el 14 de octubre. Ya estamos casi a mediación del mes de octubre. Así es que creemos que es una bendición, hermanos, el poder cada día seguir hacia adelante, sabiendo que Cristo viene muy pronto y Él viene a levantarnos y llevarnos a gozar a un lugar maravilloso. Dios bendiga a mi hermano, gloria al Señor, Anderson, Javier Enrique, dice hermano Noé Guevara, ya dice oración, vamos a estar orando, ¿verdad? Por acá tenemos otra llamadita.
4: Dios le bendiga, hermano.
2: Dios le bendiga.
4: ¿Me puede complacer con una alabanza?
2: ¿Cuál alabanza, hermano?
4: Yo tengo un hermano.
0: ¿Cómo?
2: ¿Cómo es la? Dígame.
4: Los dos hermanos.
2: Ah, los dos hermanos, vaya hermana. Así es que sean cuatro hermanos también, ¿verdad?
4: Dios le bendiga.
2: Gloria al Señor, Dios bendiga a mi hermanita por allí, Dios bendiga a mi hermana Lidia Menéndez. Ahí, ¿verdad? Está mi hermana también, mi hermana está pendiente de este hermoso programa. Dios bendiga a mi hermana Emelí Jiménez, bendiciones a todos los que nos sintonizan. Por acá tenemos otra llamadita. ¿Aló?
5: Dios le bendiga.
2: Dios le bendiga, hermana.
5: No tiene volumen. Dios le bendiga.
2: Dígame.
5: Ay, casi no le escucho, hermano. Bien a lo lejos. Yo no sé si me escuchan ustedes.
2: Sí,
5: a mí,
2: estamos oyendo, estamos oyendo.
5: Edi Quiteño, de Chalchuapa.
2: Sí, hermana Edi, dígame.
5: Sí, solamente le quiero decir que yo estoy pendiente, pero yo creo que a fines de este mes voy a llegar, hermano.
2: Ay, hermana, por ahí le esperamos.
5: Primeramente lo hice con Dios y después tengo que cumplir la promesa que hice, ¿verdad?
2: Sí, sí, hermana. Bueno, ahí le esperamos entonces, bendiciones.
5: Sí, hermana, ¿puedo hacer unos saludos?
2: Hágalo, está al aire.
5: Bueno, gracias, primeramente un saludo para ustedes, hermano. Hermana Lupita está ahí.
2: Sí, aquí está la hermana Lupita también.
5: Ay, no les escucho.
2: Sí.
5: Dios mío, ¿qué pasa?
2: Sí. Ahí es, ¿aló? Hermana.
5: Quiero saludar a la hermana José María Morán de Cotepeque, el hermano Néstor Linares, hermana Vilma Jordán, hermana Yolandita Díaz y todo el personal de Radio Pastor. Y ustedes, primeramente, hermano, ya no me recuerdo si les saludé. ¿Cómo es su nombre? Hermano, ya quiero. ¿Cómo es usted? Quiero saludar a la hermana, es una vecina, es hermana, Araceli García. ¿Qué es lo que apellido, hermano? Sí. Güete. Es Araceli García Güete. Es vecina, vaya, hermana, pero es cristiana, hermano. Hermano, me complace con la alabanza, amarte en la prueba.
2: Vaya, vamos a amarlos a las pruebas, hermana. Dios nos sí, ayuda. Hermano. Bendiciones, hermana.
5: Bueno, gloria, bendiciones, primeramente a Dios. Yo creo que a fines de este mes voy a llegar, hermano, porque estoy comprometida con Dios.
2: Vaya,
5: y con
2: hermana, usted. Está bien, entonces, bendiciones. Bendiciones a mi hermana Edis Quiteño hasta Chalchuapa. Ahí está mi hermana muy contenta y esa es una bendición. Dios bendiga a mi hermana Estebana Murcia. Ella está saludando a su nietecito, ya que estará de cumpleaños en este mes de octubre. Así es que bendiciones hasta ese lugar, hermanos, donde habita, ¿verdad? Allá por las casitas, me decía mi hermana, no sé por dónde allá, pero ahí están contentos siempre. Gloria al Señor. Así es que si usted desea llamar, siga llamando para oración. Vamos a estar orándole al Señor, creyendo que Dios es grande y poderoso para glorificarse en cada una de nuestras vidas. Dios bendiga a mi hermanito allá en Berlín. Estamos orando, hermano, creyendo que Dios es grande y Él lo va a sacar hacia adelante. Para Dios no hay nada imposible. Hay que tener esa confianza en el Señor. Dios bendiga a mi hermano Julio Chávez, hasta allá donde mi hermano se encuentra también muy lejos. Ahí está mi hermano muy contento, ¿verdad? Gloria al Señor. Por ahí tenemos otra llamadita.
6: Dios le bendiga.
0: Dios le
6: bendiga. Es que no le expliqué nada de dónde llamaba, hermano, para que saludara a mi esposo, porque hoy está cumpliendo año y le pedí la alabanza, Dulces Cantares, le llamo de aquí de Chalchuapa.
0: Sí, hermanita.
6: Rigoberto Posada, ¿eh?
0: Rigoberto Posada. Sí, hermanita. Amén.
6: Que le bendiga.
0: Amén. Bendiciones a mi hermanita que llama de Chalchuapa. ¿verdad? Está saludando a su esposito Rigoberto Posada, porque este día está de cumpleaños. Dios me le bendiga en una forma especial a mi hermana Lidia Menéndez, hermana, Dios me le bendiga. A mi hermano Julio Chávez, a mi hermana Emelie Jiménez. También tenemos a mis hermanas Vinuesa, Dios me les bendiga. Dios bendiga a la familia Domínguez Núñez. Dios bendiga a la familia Albanesa hasta Caña Brava. Dios me les bendiga, hermanitas. Así pues, saluditos especiales, ¿verdad? A cada uno de los que están en sintonía de este bendecido programa radial. El último mensaje, Dios bendiga a mi hermana Edith Quiteño. Ella está pendiente, dice que al final de este mes va a venir a dejar a las ofrendas. 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Así es que bendición. Dios bendiga a mi hermana Emelie Jiménez, hermana, al momento llegamos por ahí y creemos que para Dios no hay nada imposible. Tenemos a mi hermana Juanita Mendoza. Queremos dejar estos preciosos cantitos para la gloria de nuestro Dios.

que están ahí. Dios bendiga a Lupita, a mi hermana Gabriela Renoc, hasta Guatemala. Dios bendiga también a mi hermana Daniela Ábalos, hasta allá Oro Montique, Usulután. Dios me les bendiga. Estamos contentos al saber que Dios es bueno. 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Tenemos a unos niños preciosos que las abuelas los pusieron antes que nacieran. Ahora ya tienen un añito y ellos siguen colaborando. Tenemos a Danielito Saldaña, él ya culminó el año. A Samuelito Rosa. Tenemos a Jacielito, él se ha quedado en septiembre. Tenemos también a Eduardito, se quedó en septiembre, al hermano Edgar y a Lilian Guadalupe también en septiembre. Tenemos a mi hermana Edith Quiteño también, ella no ha comenzado, pero se acaba de reportar que sí va a colaborarnos este fin de mes. A mi hermana Reina Consuegra ya culminó el año. A mi hermano José Ramos también, mi hermana Dorita Ramos ya terminó su año. Mi hermana Sofía Alfaro, ella está en octubre, qué bueno. A mi hermano Neris y a mi hermana Daisy Granadino ya terminaron. Mi hermana Carmencita de Ramírez también ya culminó el año. Danielito, mi hermana Marilú, Oscarito y Rebequita ya terminaron también. Qué bueno. Tenemos a mi hermana Janet Quiteño, ella se quedó en marzo. Hermana Janet, que el Señor me le bendiga para que continuemos. Tenemos a Dylan Mateo y a Lian Emmanuel Quiteño, ellos no han comenzado también, pero como dije, mi hermana ya se reportó que va a venir el fin de este mes. Tenemos a mi hermano Néstor Linares, ahí está mi hermano, se ha quedado en octubre, mire qué bueno, ya casi va a terminar también. A Iván Hernández, estamos hasta mayo. Tenemos a mi hermana Vilma Jordán, mi hermana ya culminó. Mi hermana Audelia de García también ya terminó. ¡Qué bueno! Tenemos a mi hermana María Hortensia Calderón de Hernández. Mi hermana no ha comenzado, hermanita. ¡Qué lindo, verdad, que comencemos ya! Tenemos a mi hermana Rosa Ruiz. Ya culminó mi hermana. Mi hermano Daniel Pérez también ya terminó. Mi hermana Lidia Menéndez, Irmen Menéndez, ya culminó el año. ¡Qué bueno! Tenemos a Esperanza Eliezer Anaí, ya terminó el año también. Tenemos a mi hermano Mario Alfonso Alarcón, no ha comenzado mi hermano, así es que le animamos, hermanito. Tenemos a mi hermana Marisa de Rodríguez, ya culminó el año. Tenemos a mi hermana Ana Julia Alvarado, mi hermana no ha comenzado, hermana Ana Julia, que el Dios Todopoderoso me le bendiga. Mi hermana nos llamaba la vez pasada y no dimos, hermana, con su casita, pero si usted puede, llámenos y nos da de nuevo la dirección. Tenemos a mi hermano Carlos Guerra, mi hermano se quedó en abril, hermano Carlos Guerra, le animamos a seguir adelante. Mi hermana Rosa Irma Díaz no ha comenzado, la familia Flores solo se quedó en febrero. Tenemos a mi hermana Emelí Jiménez pendiente, yo sé que Dios me le va a ayudar a mi hermana. Tenemos a mi hermana Ana Rubia Erazo de Hernández, ya terminó mi hermana, bendiciones. Tenemos a mi hermana Rosalina Retana, Alexandra Nicole Retana y Erlinda del Carmen Retana, ya terminaron. Tenemos a mi hermana Rosa Lilian Pérez, mi hermana no ha comenzado.

0: A mi hermano Rafael Fuente ya terminó el año también. Mi hermano José Batre ya terminó el año. Tenemos también a don Nicolás Anaya, nos hemos quedado en junio. Tenemos también a Moisés, Elías y a Saúl Nehemías, ya terminaron los gemelitos. Tenemos a mi hermano Julio Chávez, a Martita y a Saulito, ya terminaron este año de colaborarnos, dispuestos para el siguiente año, ¿verdad? Tenemos a mi hermana Zoila Esperanza Castillo, también ya culminó. A Florecita Saldaña ya terminó, a Mónica Marito y a Diego Núñez ya terminaron estos jóvenes, Dios me les bendiga por su esfuerzo. Tenemos a mi hermana Ángela de Jesús Enrique, nos quedamos hermana en mayo, así es que hay que continuar. Mi hermana Evelyn Sorto ya culminó el año, Dios bendiga mi hermana, seguimos orando por su niña, que Dios se glorifique de manera especial. Tenemos a mi hermana María Martínez Celada, ya culminó también el año. Y tenemos a mi hermano Ernesto Hernández, Estebana Murcia y Otilia Pais. Mi hermana Otilia Pais se ha quedado en octubre. Qué bueno, así es que ahí estamos, hermanitos. Qué bueno es terminar la tarea, ¿verdad? Y así pues el Señor me le va a bendecir de manera especial. Dios bendiga a mi hermana Gabriela Renault desde Guatemala. Mi hermana Daniela Ábalos, Dios bendiga a mi hermana Marcela de Cerón. Les animamos, si usted desea asociarse para el próximo año, hágalo también. 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Así es que nos gozamos, que el Dios Todopoderoso me les bendiga. Mi hermano pastor con nosotros.
1: Gloria a Dios. Bendiciones a todos donde quiera que usted los está sintonizando. A través de lo que es la 102.1 acá en la ciudad de Santa Ana, y también allá en lo que es la 98.1 en la ciudad de Berlín, una ciudad muy fresca, yo creo que está bien fresquito por allá. Dios bendiga a mi hermana Sofía Alfaro hasta allá lo que es San Vicente, por ahí está mi hermana muy contenta, ¿verdad? Dios bendiga a Lourdes Quintanilla allá en lo que es Cantón Oromontique. Así es que bendiciones a todos mis hermanos que nos escuchan en diferentes lugares, en el cual creemos que es una bendición. Si usted desea para oración, llámenos al 2415-1436, está disponible. Y usted llama y ahí estamos para poder recibir su llamadita. 2415-1436. Es el número en el cual usted puede comunicarse, donde quiera que usted nos esté escuchando, si está a través de Radio Samaritana, usted puede marcar ese número y usted llega personalmente a cabina de Radio Pastor. Gloria al Señor. Aquí en lo que es, mi hermana Ana Magaña ya estará patrocinando media hora, dice. Así es que, hermana, le agradecemos una forma muy, pero muy especial. Queremos decirles, hermanos, que para el sábado 24 de octubre, tenemos lo que es, hermanos, el maravilloso culto de Acción de Gracia por 7 años de victoria a la iglesia Monte Oré, el último mensaje ahí en el Congo, pues ese día pues le vamos a dar gracias a Dios por 7 años de victoria, donde no dudamos que será una bendición. A partir de las 6 de la tarde estaremos en ese maravilloso culto donde le vamos a dar la honra, la gloria a nuestro Dios, ya que Dios merece que nosotros cada día le podamos honrar. Vamos a entrar a lo que es el momento, la palabra del Señor, y usted puede seguir llamando para peticiones y vamos a estar clamándole al Señor. Dice la palabra del Señor en lo que es, hermanos, Sofonía capítulo 1, versículo 14. Dice la palabra de nuestro Dios: cercano está el día grande de Jehová, cercano y muy próximo. Es amarga la voz del día de Jehová, gritará y el valiente. Día de ira aquel día de angustia, día de aprieto, día de alboroto, día de asolamiento, día de tiniebla y de oscuridad, día de nublado y de tenimiento. Oh Dios y Padre Celestial, te damos gracias, Señor, gracias por esta hermosa palabra en la cual hemos leído. No dudamos que esta palabra sea de mucha bendición para cada una de nuestras vidas. En el nombre tuyo, Señor, te lo pedimos y te decimos gracias. Gracias, Jesús. Amén. Si nosotros vemos, hermanos, acá en la palabra de nuestro Dios, consideramos, hermanos, que el profeta, ¿verdad?, Sofonía escribe y dice: cercano está el día grande de Jehová. Quizás, hermanos, cuando vemos la palabra, podemos considerar, hermanos, que cada momento, cada instante, cada día que vamos pasando, pues se acerca ese momento. Un momento en el cual, pues, como iglesia, nosotros estamos esperando, que es, hermanos, los acontecimientos que van a estar surgiendo después de lo que es el arrebatamiento de la iglesia, porque nosotros esperamos en un momento en el cual, pues, no esperamos quizás ese momento en el cual el Señor viene. Él ha prometido venir. Él ha prometido, hermanos, venir a levantar a su pueblo. ¿Sabe usted que aquí hay un pueblo que le alaba? Hermanos, un pueblo que cada día nuestro deseo es servirle al Señor. Quizás hayan momentos difíciles, como dice mi hermana Juanita Mendoza por allí. Le gusta ese canto en el cual dice, ¿verdad?, que es un momento en el cual difícil, hermanos, y podemos considerar vivimos en un tiempo en el cual difícil, pero es necesario cada día el poder buscar la presencia del Señor. Quizás vemos el tiempo cómo va transcurriendo, cuando acordamos, hermano, ya es tarde nuevamente. Los años, los meses, los sentimos que van pasando ligero, y cada momento en el cual se está aproximando ese momento en el cual, hermanos, la iglesia va a ser levantada. Y acá sabe usted que nosotros quizás no vamos a ver esos momentos en el cual viene el castigo a esta humanidad. Y acaso Sofonía dice: cercano está el día grande de Jehová, cercano y muy próximo. Mire, cuando dice cerca, dice muy próximo, y dice amarga la voz del día de Jehová. Gloria al Señor. Gritará ahí el valiente. O sea que sabemos, hermanos, que ahora, en los tiempos que vivimos, quizás venga un terremoto en el cual muchas personas corren queriendo escapar de lo que está sucediendo. Si viene un huracán, hermanos, comenzamos quizás nosotros también a querernos afligir por los acontecimientos que van a suceder. ¿Y qué hace allí las personas? Quizás a veces dice, ¿verdad? Hay que ser valiente. Pero acá dice que allí gritará. Allí la gente va a gritar queriendo escapar, gloria al Señor, de los juicios que van a venir sobre este planeta Tierra. Las personas ahora, pues ellos dicen, ¿verdad? No, hay que gozar, hay que disfrutar, hay que hacer esto y esto, porque de todos modos la vida pasa. Gloria al Señor. Pero hermanos, sabemos nosotros que todo va a pasar. Aún Jesús expresa y dice que pasará, todo pasará, pero menos la palabra del Señor. ¿Sabe? Lo que está escrito en esta palabra tendrá su cumplimiento. Entonces, ¿qué pasará en aquel día? Dice Sofonía, día de ira. Mire, la ira del Señor comenzará a caer. Los hombres, hermanos, van a querer escapar, en el cual la palabra del Señor dice que los jóvenes desmayarán de sed queriendo oír palabra de Dios. Quizás ahora, en el tiempo en el cual vivimos, hermanos, hay muchas palabras. Quizás la gente dice, estos cristianos ya aburren. Hermanos, pero vendrá un momento en el cual, yo le aseguro, muchos van a querer oír palabra del Señor, pero la verdad es que la palabra del Señor ya no se va a predicar. Quizás ahora, si usted ve, hermanos, cuántas emisoras evangélicas, si usted pone en diferentes lugares, ahí usted va a oír una radio evangélica en el cual se está predicando la palabra del Señor. Si usted se va, hermanos, a otros medios de lo que es el WhatsApp, de lo que es, hermanos, los medios que ahora es fácil para ver en los teléfonos, usted va a ver predicaciones en el cual, hermanos, ahí están las personas, gloria al Señor, predicando la palabra del Señor. Si usted se sube a un bus, ahí, hermanos, se predica la palabra del Señor. Si usted se va a un parque, allá anda un predicador de la palabra del Señor. Y aún ya estamos viendo que ya se está prohibiendo esas cosas de predicar así en esos lugares. Y esos son señales que cada momento que va pasando, la venida del Señor se acerca. ¿Sabe, Utualito? Pues lo que es la palabra, pues usted no va a querer, no va a poner excusa en decir no escuché palabra del Señor. Dice acá la palabra de nuestro Dios, día de ira aquel día, día de angustia, gloria al Señor. O sea, angustia, dolor, hermanos, cuando comenzamos, ¿verdad?, a ver las cosas que van a suceder, gloria al Señor. La gente va a querer en ese momento que eso sea una mentira o sea un sueño. Pero a la verdad es que todo lo que está escrito en su palabra tendrá que cumplirse. Gloria al Señor. Dice día de ira aquel día, día de angustia, día de alboroto. Mire, asolamiento, día de tiniebla. O sea que si nosotros vemos cómo va a ser, hermanos, en ese tiempo, cuando la ira de Dios esté cayendo a este mundo, ¿sabe? Nosotros, hermanos, esperamos lo que es ese momento en el cual, pues, ya no vamos a estar los que servimos al Señor, porque nosotros seremos levantados. Y cuando la iglesia sea levantada, entonces aparecerá lo que se llama el anticristo a engañar, hermanos, a decir, no, hombre, no se preocupen, gloria al Señor, no ha pasado nada. Y aún muchos cristianos quizás van a creer en eso. Y diga verdad, no ha pasado nada, todos estamos aquí, gloria al Señor. Sabe, el hombre dice, estamos haciendo unas casas, dice, allá en lo que es la luna. Hay un lugar, dice, un espacio en el cual se puede habitar. Así es que hay que construir casas en ese lugar para poder, hermanos, escapar. Pero déjeme decirle, nosotros no estamos construyendo casa en la luna, ni en el sol, ni en ninguna parte, sino que la palabra del Señor dice, ¿verdad?, que cuando el Señor se iba, dijo, ¿verdad?, me voy a preparar un lugar para vosotros, para donde yo esté y vosotros también ustedes estén. Gloria al Señor. Hay un lugar preparado, hermanos, para aquellas personas que servimos al Señor. Quizás a pesar de la situación difíciles, gloria al Señor, los momentos difíciles que tenemos que cruzar, pero con una esperanza. Si aquí su primo dice que un día vamos a gozar cuando estemos en la presencia del Señor. Así es que seamos valientes. Déjeme decirle, cuando las personas que se queden a ese, en ese momento, dice que el sol no dará su luz, mire, una oscuridad, la luna no dará su luz, resplandor, cuando quizás vemos, hermanos, está, se ve un poco claro, aún las estrellas que nosotros podemos ver, ellas dan un poco de resplandor. Pero en ese momento ni las estrellas ni nada va a alumbrar. Yo le aseguro cómo será día de tiniebla, dice la palabra del Señor. Día de oscuridad, día en el cual el hombre, hermanos, miren, andará como ciego, como, miren, una persona que no ve. Qué tremendo eso, ¿verdad? Que dice que no, esos castigos, hermanos, en el cual se aproximan a esta tierra. Por eso que es necesario cada día, hermanos, acercarlos al Señor. Y la palabra del Señor dice que Él se acercará a nosotros también. Así es que está la palabra. Vamos a dejar a mi hermana con nosotros.
0: Qué bendición, ¿verdad? Qué bendición. Ahí tenemos a mi hermana Ana Magaña. Nos ha pedido la alabanza, hermana. El gran día ya se acerca. Vamos a complacerle a mi hermana. Dios bendiga, ¿verdad?, a sus lindos hijos, a sus hijas. Que el Dios Todopoderoso se glorifique en sus vidas. Sí.

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Amén. Gloria a Dios. Alabado sea el nombre de nuestro amado Señor Jesucristo. A Él sea la honra y la gloria en esta hermosa mañana y por los siglos de los siglos. Porque Dios es bueno, Dios sigue siendo bueno y a esta hora, amado amigo, amada amiga, amado hermano, su programa En Busca de la Oveja Perdida. Y la oveja perdida eres tú, amado amigo, eres tú, amada amiga, tú que nunca has recibido a Cristo Jesús como Rey y Señor de tu vida. Tú que tal vez estuviste en alguna iglesia, tal vez cantando, sirviendo, ¿verdad? Pero hoy te has alejado del camino del Señor, ¿verdad? Y ahora pues el Señor está tocando la puerta de tu corazón y te dice, aquí yo estoy a la puerta y llamo. Si alguno oye mi voz y abre la puerta, entraré a él, cenaré con él y él conmigo. Tú tal vez visitas alguna iglesia, ¿verdad? No importa cuál sea el nombre de la iglesia, ¿verdad? O la denominación, o no importa cuál sea, pero te digo, si no tienes el gozo de la salvación y de la vida eterna, te es necesario nacer de nuevo, nacer en Cristo Jesús. Así que tengan todos muy buenos días, que Dios les bendiga a todos. Les saluda su hermano y amigo en Cristo Jesús, Gregorio Antonio Lemus Mayén. Esta mañana pues vamos a orar, vamos a darle gracias al Señor, vamos a pedir de su misericordia también, porque sin Él pues nada podemos hacer. Así que en esta mañana pues antes de orar vamos a dar unos saludos, ¿verdad? Bueno, y aquí está con nosotros nuestro hermano Carlos Miranda, ¿verdad? Con nosotros, acompañándonos, ¿verdad? Un saludo para su vida, que Dios esté bendiciendo su vida también. Y también pues un saludo para todos los que están pendientes de este su programa. Primeramente un saludo para mi esposa Raquel, que la amo mucho, ¿verdad? Es un regalo de Dios para mi vida. Y también pues a mis hijos Samuel, Andrea, Sophie, ¿verdad? Brian también, a Javier, a Mariela, ¿verdad? Que Dios esté bendiciendo a mis hijos, a la Chichi, ¿verdad? A la Larissa, ¿verdad? Tan chula que está la niña, que Dios la bendiga. Y así pues un saludo para toda mi familia, ¿verdad? Para Oscar Armando Mayén, para mi hermana Lili, ¿verdad? Que Dios me la esté bendiciendo. Un saludo también para Eduardo Mayén, Dios me lo bendiga a ti y también pues a su familia, a sus hijos, y así pues a Esteban Mayén allá en Los Ángeles, que Dios lo esté bendiciendo. Y un saludo muy especial también hasta allá en Texas, ¿verdad? Ana Delmi Mayén, Dios te bendiga a ti, y también pues a Jennifer Cruz, ¿verdad? Que Dios la esté bendiciendo. Y un saludo también para Ana María Sandoval allá en Canadá, que Dios le esté bendiciendo a ella también y a sus hijitas, ¿verdad? Su familia. Así que Dios bendiga a toda la familia, mi tía Angelita también, ¿verdad? Aquí, ahí en el Trébol. Y también, pues, a ti Isabel, allá en los Altos del Palmar. Y así a todos, que Dios les esté bendiciendo, les esté fortaleciendo. A Verónica Mayén. Y así también, pues, un saludo para todos los hermanos que están pendientes. Mi hermano Eric Escobar, allá en Maryland, ¿verdad? Que Dios lo bendiga. Mi hermano José Cano, ahí en Los Ángeles. José Lemus también, ahí en Los Ángeles. Que Dios los esté bendiciendo a todos los hermanos, ¿verdad? Y también pues a los hermanos aquí, ¿verdad? Ahí en San Salvador, mi hermano Mario Maldonado, ¿verdad? Mi hermano también César Amaya, allá en Candelaria la Frontera, allá en Aguachapán, mi hermano Marcos Chihuila. Y hoy pues sabemos de que hoy pues llegamos más lejos, ¿verdad? Con la señal, ¿verdad, hermano? Con esta señal nueva que tenemos ahora. Así que vamos a orar. Y pues un saludo para tía Lolita, que no se me olvide, tía Lolita, carretera antigua San Salvador, a mi hermana Elisa y su comedor, pues su negocio, que Dios la bendiga, a su madrecita, a su familia. Así que un saludo para todos los que están pendientes ahí en el Mercado Colón, Mercado de Chelchuapa, a todos pues un saludo y que Dios pues les esté bendiciendo. Así que vamos a orar a esta hora. Padre buen Dios, que estás en los cielos, santificado sea tu nombre. Te alabamos, te bendecimos, te honramos a ti, Señor, y te damos las gracias. Gracias por todo tu amor, gracias por toda tu misericordia. Gracias, Señor, porque siempre nos sostienes, Señor. Gracias porque tú eres fiel para siempre, Señor. Te amamos, te exaltamos a ti, Señor, y en esta mañana te pido, Señor, que sea tu Santo Espíritu ministrándonos en la palabra, bendiciendo los corazones. Aquellos que no te conocen, mi Dios, que puedan abrir sus corazones este día, mi Dios. Que seas tú hablándoles a su vida, mi Dios, solo tú puedes hacerlo. Gracias te damos, Señor, fortalécenos, bendice a todos mis hermanos que aquí y mis hermanas que aquí vienen y predican tu palabra. Y en todo lugar, mi Dios, fortalece a todos tus siervos, Señor, a todas tus siervas, mi Dios, a todos tus servidores, Señor, bendícenos, Padre.
en el nombre de Jesús, a mis hermanos y hermanas que laboran también en esta cabina de radio, Señor. Bendícelos a todos, Padre. En el nombre de Jesús, te damos las gracias, Señor. Te pedimos por aquellos que tal vez vienen manejando, Señor, en sus vehículos, que tú los bendigas, que tú los guardes, que tú los libres de todo accidente, Señor. Te clamamos por la vida de mi hermano Mario Chávez, Eduardo Monroy, Señor, allá en la finca, El Porvenir, a sus familias, Señor, bendíceles, Padre. En el nombre de Jesús, te damos las gracias, Señor, y te clamamos siempre de tu misericordia, Señor. Bendícenos a todos. Por Walter Mayen, allá en el refugio, te pido por su vida, mi Dios, que tú lo restaures, por su familia, por sus provisiones, Señor. Ayúdanos a todos, papito lindo, a esos que están afligidos, que tienen que reunir una cuota para pagar este día, Señor. Ayúdales, mi Dios, en el nombre de Jesús, te doy las gracias, Señor. Y te pido, Señor, que tu misericordia siempre esté con nosotros. Tu bendición, Señor, en el nombre de nuestro amado Señor Jesucristo, te lo pedimos todo y te damos las gracias, Señor. Amén. Amén. Gloria a Dios. Alabado sea su santo nombre. Qué bueno es el Señor. Bien, vamos a deleitarnos en la palabra del Señor en esta hora de la mañana. Capítulo 18 del libro de Jeremías, ¿verdad? Jeremías, capítulo 18, un mensaje que Dios enviaba a su pueblo y que hoy nos envía a todos los que estamos pendientes de esta palabra, ¿verdad? Jeremías capítulo 18, leemos del versículo 1 al versículo 6 y dice así la escritura, la leemos en el nombre del Padre, del Hijo y del Espíritu Santo. A Dios sea la honra y la gloria. Y dice la escritura, palabra de Jehová que vino a Jeremías diciendo, levántate y vete a casa del alfarero, y ahí te haré oír mis palabras. Y descendí a casa del alfarero, y he aquí que él trabajaba sobre la rueda, y la vasija de barro que él hacía se echó a perder en su mano. Y volvió y la hizo otra vasija, según le pareció mejor hacerla. Entonces vino a mí palabra de Jehová diciendo, ¿no podré yo hacer de vosotros como este alfarero, oh casa de Israel? Dice Jehová. He aquí que como el barro en la mano del alfarero, así sois vosotros en mi mano, oh casa de Israel. Amén. Revélanos su palabra, Jesús. Ten misericordia, Señor. En el nombre de nuestro amado Señor Jesucristo te lo pedimos, Padre. Amén. Amén. Gloria a Dios. Qué bueno es el Señor. Bien. Vamos a hablar de este mensaje que el Señor le enviaba a su pueblo, a los cautivos, ¿verdad? En Babilonia, el Señor le daba este mensaje a su profeta, a Jeremías, para que se lo enviara a los cautivos, ¿verdad? A los que habían llevado cautivos a Babilonia, ¿verdad? Por castigo, ¿verdad? Pero el Señor les daba esperanza, les estaba diciendo que estaba tratando con ellos, ¿sí? Que no estaban siendo llevados o maltratados, ¿verdad? Simplemente por la situación o por un gobernante que quería, o un conquistador, ¿verdad? Que quería destruir todos los pueblos y gobernarlos a todos. No, con este mensaje el Señor les estaba aclarando, les estaba diciendo que quien tenía todo el poder sobre ellos y sobre todo el mundo era Dios. Era el Dios de ellos, el Dios de los hebreos. Por eso le dice, ve a la casa del alfarero. Amado amigo, amada amiga, no es lo mismo, amado hermano, no es lo mismo, oiga bien, que una vasija se rompa ya hecha que una vasija que cuando se está formando. No es lo mismo que una vasija rota en las manos del alfarero que una vasija rota en pleno uso. No es lo mismo. ¿Por qué? Porque cuando una vasija ya está hecha y se quiebra, eso es para juicio. Y eso lo dice aquí en el capítulo 19 y dice, así dijo Jehová, y ve y compra una vasija de barro del alfarero y lleva contigo de los ancianos del pueblo y de los ancianos de los sacerdotes y saldrás al valle del hijo de Hinón que está en la entrada de la puerta oriental y proclamarás ahí las palabras que yo te hablaré. Dirás pues, oíd palabras de Jehová, oh reyes de Judá y moradores de Jerusalén. Así dice Jehová de los ejércitos, Dios de Israel, he aquí yo traigo mal sobre este lugar, tal que a todo el que lo oyere le retiñarán los oídos. Me dejaron, dice el Señor. Porque le dejaron, el Señor les iba a enviar juicio. Pero aquí el Señor en el capítulo 18 les está diciendo que está tratando con el pueblo. Y en estos tiempos Dios sigue tratando con los hijos de Dios. Sigue tratando con todos aquellos que no le han recibido como rey y Señor de su vida.
El que sigue tratando con todos los hombres es Dios. Por eso Dios habla de muchas maneras. Él sabe cómo llamar nuestra atención. A Él le interesa que seamos diferentes. Él es nuestro alfarero. Él es el que moldea nuestras vidas. Él es el que nos puede hacer diferente. Él cambia nuestros corazones, como dice Ezequiel, y quitaré de en medio de vosotros ese corazón de carne y pondré en medio de vosotros ese corazón de piedra, dice, lo quitaré de en medio de vosotros y pondré un corazón de carne. Ese es el trato de Dios para con todos los hombres sobre la tierra. Sí, porque nos suceden muchas cosas, muchos problemas, pero quien está tratando con nuestra vida es nuestro amado Dios. ¿Por qué? Porque Él nos quiere hacer diferente. Dice el libro de Jeremías, de Isaías, en el capítulo 64 del libro de Isaías, en el versículo número 8, dice así la Escritura. Ahora pues, Jehová, tú eres nuestro Padre, nosotros barro, y tú el que nos formaste, así que obra de tus manos somos todos nosotros. Todos somos obras de las manos del Señor. Todos somos de la obra de Dios. Por lo tanto, Él tratará con todos. ¿Para qué? Para que todo hombre se vuelva a Él. Y nos pasan situaciones y nos pasan problemas. Y no queremos entender muchas veces que nos es necesario rendirnos a los pies de Cristo Jesús. Solo a los pies de Él, de nadie más. ¿Por qué? Porque Él tiene el control. Porque por eso dice en el Evangelio de Mateo, capítulo 28, versículo 18, toda potestad me es dada en el cielo y en la tierra. Estamos bajo la voluntad de nuestro amado Señor Jesucristo. Estamos bajo su voluntad. Y Él tiene el poder y tiene la potestad para obrar en nosotros. Y Él permite muchos problemas, enfermedades. Él permite tantas cosas en nuestra vida. ¿Para qué? Para que nos demos cuenta que el médico por excelencia es nuestro amado Rey. Que nuestro proveedor sobre todas las cosas es nuestro amado Señor Jesús. Que el único que nos puede dar gozo y paz en nuestros corazones, en espíritu y en verdad, es Cristo Jesús. Que el único que puede darnos salvación y vida eterna es Cristo Jesús. Amado amigo, amada amiga, ábrele tu corazón a Cristo. Esos problemas que tienes, oye bien, tráelos a los pies del Señor, pero primero entrégale tu corazón. ¿Por qué? Porque Él hará la obra en ti. Por eso el barro no puede moldearse a sí mismo. Dios es soberano sobre todas las cosas y sobre todos nosotros los hombres. Él es el único que puede, oiga bien, ordenar nuestros pensamientos, nuestras actitudes, nuestro corazón, nuestros pasos. Solo Él puede hacerlo. Jeremías capítulo 10 lo dice en el versículo 23. Jeremías capítulo 10, versículo 23. Conozco, oh Jehová, que el hombre no es señor de su camino, ni del hombre que camina es el ordenar sus pasos. Él puede ordenar nuestra vida, Él puede ordenar nuestros pensamientos, Él puede ordenar nuestro corazón, Él puede darnos nuevos días, nuevos pensamientos. Él tiene el poder. Por eso Él está dispuesto a transformarnos. En Romanos capítulo 9. Romanos capítulo 9. En el versículo 20 y 21 dice. Mas antes, oh hombre, ¿quién eres tú para que alterques con Dios? ¿Dirá el vaso de barro al que lo formó, por qué me has hecho así? ¿O no tiene potestad el alfarero sobre el barro para hacer de la misma masa un vaso para honra y otro para deshonra? El que tiene la potestad es Él sobre nuestras vidas. No, si el hombre se va por religiones, por creencias propias, y se va por iglesias también, defendiendo iglesias, defendiendo religiones. No, Jesús le dijo, yo soy el camino, yo soy la verdad y yo soy la vida. Y nadie viene al Padre si no es por mí, dice nuestro amado Señor Jesucristo. Él es el camino, la verdad y la vida. Por eso la palabra de Dios, amado amigo, amada amiga, es bien clara. Capítulo 16 del libro de los Proverbios, capítulo 16, en el versículo 9, dice la Escritura.
El corazón del hombre piensa su camino, mas Jehová endereza sus pasos. El hombre sabe cómo está, el hombre sabe cómo está su corazón, cómo está su vida, pero el único que puede enderezar su camino es Dios. Él tiene el poder, Él tiene la potestad y sobre todo, Él tiene el amor suficiente para hacerlo. Amado amigo, amada amiga, oye bien, Dios nos ha tenido mucha paciencia. Sí, nos ha esperado. Y nosotros muchas veces seguimos pecando y Dios tiene misericordia, una, dos, tres, pero hay un día que de repente el Señor dirá, hasta aquí, hasta aquí. El Señor tiene un hasta aquí. Sí, ¿cuándo será? Nadie lo sabemos, pero sí hay un hasta aquí. Pero Él tiene paciencia. La paciencia de Dios para con todos nosotros, como el alfarero prepara el material artesanalmente, oye bien, quitando toda impureza, así Dios obra en cada uno de nosotros. En ocasiones nos da y también nos quita. Ya sea posesiones, trabajo, familia, seres queridos, salud. También usa a las personas que nos rodean para moldearnos. Nos humilla, nos quebranta, nos hace llorar. Eso hace nuestro Dios muchas veces. ¿Para qué? Para que no nos demos cuenta que sin Él nada podemos hacer, como lo dice la Escritura. Sin mí nada podéis hacer, dice el Señor. Amado amigo, amada amiga, usted que me escucha, oiga bien. Sin Cristo nada podemos hacer. Él nos ha tenido la paciencia suficiente. Él nos ha enviado, como dice en los profetas menores, dice la Escritura. Os estuve a estar a diente limpio, dice, o sea, no tuvieron para comer. Os detuve la lluvia por un tiempo, dice. En un lugar hice llover y en el otro no. Y aún así no te volviste a mí, dice en cada ocasión que habla el Señor. Os hice enfermar, dice, y aún así no te volviste a mí, dice el Señor. Maté a vuestros jóvenes, dice, y aún así no te volviste a mí. ¿Cuánta obra no ha hecho el Señor? ¿Cuántas veces no nos ha llamado la atención nuestro Dios? Pero muchas veces el hombre no quiere entender. Y Dios está ahí hablando. Y hoy en esta mañana, amado amigo, amada amiga, amado hermano, Dios está hablando a tu corazón. ¿Por qué? Porque Él te ama. Él quiere que seas diferente. Él quiere darte gozo y quiere darte paz. Porque Él puede hacerlo. Por eso dice la Escritura, Romanos capítulo 12, Romanos capítulo 12, dice la Escritura en el versículo 2, dice de la siguiente manera, capítulo 12 de Romanos, dice la Escritura: no os conforméis a este siglo, sino transformaos por medio de la renovación de vuestro entendimiento, para que comprobéis cuál sea la buena voluntad de Dios, agradable, dice, y perfecta. No os conforméis a este siglo. Hay cosas mejores allá en los cielos. Todo lo que vemos en este mundo, todo un día se destruirá. Nuestra vida, nosotros mismos, este cuerpo se va a desintegrar, pero el verdadero yo, el que Dios hizo, ese será eterno. Nuestra alma es eterna y un día estaremos con el Señor. Efesios, vamos a ir a Efesios capítulo 2. Efesios capítulo 2. Dice la palabra en Efesios capítulo 2, en el versículo 10, dice la Escritura: porque somos hechura suya, creados en Cristo Jesús para buenas obras, las cuales Dios preparó de antemano para que anduviésemos en ellas, dice la Escritura. Amado amigo, amada amiga, Él ha forjado el camino cuando vino a la cruz del Calvario, cuando vino y derramó su sangre preciosa en la cruz, nos vino a reconciliar para que anduviésemos por ese camino. ¿Y cuál es el camino? Es Cristo Jesús. En el antiguo tiempo a la iglesia se le llamaba los del camino, ¿sí? Los del camino, porque llegaban a un pueblo, predicaban de Cristo y seguían caminando porque eran perseguidos. Y este camino No es fácil, pero sí se puede, porque no vamos solos, porque Cristo nos lleva de victoria en victoria, de gloria en gloria. Él es fiel y verdadero. Filipenses capítulo 1, Filipenses capítulo 1, en el versículo 6,
dice de la siguiente manera: estando persuadido de esto, que el que comenzó en vosotros la buena obra la perfeccionará hasta el día de Jesucristo. Una oportunidad más, amado amigo. Tú que te has alejado del camino del Señor, tú que andas en desobediencia para con Dios, Cristo te ama. Cristo te ama. Él te está llamando. Él está tocando la puerta de tu corazón. Para terminar, vamos a Corintios. Corintios capítulo 2. Capítulo 2. Primera de Corintios. En el capítulo 2 dice la Escritura. Capítulo 2. En el versículo 10. Pero Dios nos la reveló a nosotros por el Espíritu, porque el Espíritu todo lo escudriña, aún lo profundo de Dios. Amado amigo, amada amiga, recibe a Cristo. ¿Por qué? Porque el mensaje es bien claro. Cristo pronto viene. Recíbele como Rey y Señor de tu vida. ¿Por qué? Porque Él viene pronto. Que Dios les bendiga y será hasta la próxima, si así Dios nos lo permite. Que Dios les bendiga. Amén.

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6: Bendiciones, hermanos, en esta tarde. Dios bendiga a su pueblo, hermanos, donde quiera que nos escuche, dentro de nuestras tierras del Salvador o fuera también. Así que bendiciones en esta tarde. Por ahí nos vamos a estar gozando, hermanos, saludando a todo el pueblo de Dios en general, con unos dos temas de alabanza, porque traigo palabra de Dios, unos cuantos versos que son tan preciosos, hermanos, un poquito grande, pero el que es de Dios, palabra de Dios oye, y ahí nos vamos a estar deleitando, hermanos. Después del mensaje, pues hago la oración para las necesidades de mis hermanos, de peticiones que tengo, y como son varias, por eso voy a cortar solo dos alabanzas, voy a poner. Así que, hermanos, Dios les bendiga.
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6: Pues hago la oración para las necesidades de mis hermanos, de peticiones que tengo, y como son varias, por eso voy a cortar solo dos alabanzas, voy a poner. Así que, hermanos, Dios

el mensajito. Tengo varios textos muy preciosos, hermano, y por eso. Pero después del mensaje vamos a seguir oyendo otros temas de alabanzas lindas. La palabra de Dios, hermanos, en 1 Samuel 8, 1, 3, en adelante. Oiga qué precioso lo que dice el Señor en su palabra, hermanos, ¿verdad? En su capítulo 8, hermanos, 1 Samuel 8, 1, dice así la palabra del Señor, hermano. Dice Israel el rey, o sea, gracias a Dios. Bendito Dios, 1 Samuel 8:1 dice, aconteció, dice, que habiendo Samuel envejecido, oiga, puso a sus hijos por jueces, dice, sobre él, nombre de su hijo, primogénito fue Joel, nombre del segundo Abías, y eran jueces en Berseba. Verso 3, pero no anduvieron los hijos por los caminos de su padre, antes se volvieron tras las avaricias, dejándose sobornar y permitiéndose el derecho. Ay, qué tremendo, hermanos. Qué terrible, ya ve, hermanos. Hijitos de un gran siervo de Dios, eran hijos de Samuel, un gran siervo de Dios, hermano, que no conoció mundo. Él desde niño lo llevaron al templo, fue hijo del Cana y hijo de Ana, y no conoció pecado andando en cosas mundanas. Pero mire qué terrible y qué vergüenza para un líder del Señor que sus hijos no heredaron nada. Y los había puesto como mayorales, hermano, en un puesto grande. Pero le fallaron al Señor primeramente. Pusieron en vergüenza a su padre. Y entonces, hermanos, qué terrible. Y dice, a él dice, se juntaron y vinieron a Ramá para ver a Samuel. Y le dijeron, he aquí tú has envejecido y tus hijos no andan en tus caminos. Por tanto, constitúyenos ahora un rey que nos juzgue, le dijo, como tienen todas las naciones. Pero no se agradó Samuel de estas palabras, que dijeron, danos un rey que nos juzgue. Y Samuel oró a Jehová. Mire lo que hizo el siervo, pobrecito. Mi madre, mire qué lindo. Cuando un líder, hermanos, toma en cuenta a Dios, un ministro del Señor, pues que haya puesto Dios, ¿verdad? ¿Ah? ¿Qué hace? Él no toma decisiones de sí, de él mismo, no. Primero va y consulta al Señor si Dios está de acuerdo en hacer un cambio. Amén. Mire qué lindo. Entonces va y se va a tirar a rodillar al altar y habló con Dios y le dijo, en el verso 7, estamos del capítulo 8 de Samuel, dice, y dijo Jehová a Samuel, oye la voz del pueblo en todo lo que te digan, porque no te han desechado a ti, ahí está hablando Dios, sino a mí, aleluya, mire qué lindo, a mí me han desechado, para que no reine sobre ellos. Va, conforme a todas las obras que han hecho desde el día que los saqué de Egipto hasta hoy, dejándome a mí y sirviendo a dioses ajenos, así hacen también contigo. Ahora pues, oye su voz, mas protesta solamente contra ellos y muéstrales cómo les tratará el rey que reinará sobre ellos. Ajá. No iba a ser cosa buena, hermanos, porque el rey que Samuel iba a elegir o que Dios iba a elegir también, no los iba a tratar con buenas palabras. Se iba a aprovechar de ellos, de sus jóvenes, le dijo, de sus niños, de sus mujeres. Ajá, como quien dice, les iba a sacar el jugo. Entonces, hermano, el verso 12 dice, mira, y no obrará para sí, y nombrará para sí jefes de miles, le dice, y jefes de 50, los pondrá a sí mismo, y jefes, y sus campos, y cieguen las mieses, y que hagan sus armas de guerra, y los vestrechos de sus carros. Tomará también a vuestras hijas, para que sean perfumadoras, cocineras,

y amasadoras. Asimismo tomará, les dijo, lo mejor de vuestra tierra, de vuestras viñas y de vuestros olivares, y los dará a sus siervos. O sea que va a ser un hombre, este rey, que se iba a aprovechar de toda la fuerza de los hijos de Israel para exprimirlos, para explotarlos. Ya el Señor se lo estaba diciendo al profeta, a Samuel, ¿verdad? Y luego dice el verso 17, diezmará también vuestros rebaños y seréis sus siervos y clamaréis aquel día a causa de vuestro rey que os habéis elegido, mas Jehová no os responderá en aquel día. ¿Qué le parece? El Señor les iba a dar el privilegio, el gusto, pues, que pusieran el nombre que ellos quisieran. Amén. Y le dijo el Señor a Samuel, está bien, escúchales, poneles rey. Pero eso sí, como quien dice, que se atengan a las consecuencias. Y el día que vengan derrotados y me clamen a mí por todo lo que este rey les va a hacer, yo no los voy a escuchar. Aleluya. Eso es terrible, hermanos. Amén. Cuando el ser humano es arrebatado y hace las cosas a su manera y no toma a Dios en cuenta. Toda persona que pone un negocio y dice, voy a hacer esto, voy a poner esta farmacia, o voy a poner este súper, o voy a poner este mercado, en fin. Pero si no toma en cuenta a Dios, aleluya, no crea que le va a ir tan fácil. Va a tener problemas, va a tener pérdidas, porque lo lindo, Dios se agrada cuando el humano lo toma en cuenta. Pero si no, va a tener consecuencias. Le dijo el Señor, está bien, pero el día que me vengan a clamar por todo lo que le va a hacer este hombre, porque los iba a explotar, entonces yo no los voy a oír. Mire qué terrible, hermano. Y el verso 19 dice, mire, pero el pueblo no quiso oír. El 18 dice, y clamaréis aquel día a causa de vuestro rey, dice el Señor, que os habéis elegido, mas Jehová no os responderá en aquel día. Pero el pueblo no quiso oír la voz de Samuel. Mire, no quisieron oír la voz del profeta. Y dijo, no, sino que habrá rey sobre nosotros. Y el 20 dice, y nosotros seremos también como todas las naciones, y nuestro rey nos gobernará. Y saldrá delante de nosotros y hará nuestras guerras. Y oyó Samuel todas las palabras del pueblo y las refirió en oídos a Jehová. Mire, Samuel, pobrecito, va confiando en el Señor. Él no se desviaba ni a la derecha ni a la izquierda. Y el verso 22 dice, y Jehová dijo a Samuel, oye su voz y ponles rey sobre ellos. Entonces dijo Samuel a los varones de Israel, idos cada uno a vuestra casa, y mañana, como quien dice, mañana seguiremos hablando, ¿verdad? Mire, pues, ahora en Samuel capítulo 9, verso 16, mire, pues, lo que dice. Mañana a esta misma hora yo os enviaré a ti un varón de la tierra de Benjamín, el cual ungirá por príncipe sobre mi pueblo a Israel, y salvará a mi pueblo de mano de los filisteos. He mirado a mi pueblo por cuanto su clamor ha llegado a mí. Gloria a Jesús. Hermanos, entonces, estamos en el verso 9, verso 16, les dije, ¿verdad? No, perdón, Samuel, sí, 9, 16 y 17. Y dice, y luego que Samuel vio a Saúl, Jehová le dijo, he aquí, este es el varón del cual te hablé. Él gobernará a mi pueblo. Acordaos, pues, Saúl a Samuel. Acercándose, pues, Saúl a Samuel, dice, en medio de la puerta le dijo, te ruego que me enseñes dónde está la casa del vidente. Y Samuel respondió a Saúl diciendo, yo soy el vidente, sube delante de mí al lugar alto, como hoy, come hoy conmigo, y por la mañana te despacharé y te descubriré todo lo que está en tu corazón. Saúl, hermanos,
ya andaba buscando quien le profetizara. Él ya andaba buscando al vidente y era el profeta Samuel. Y llegó donde él, y aún estando frente a él, no lo conocía, y por eso le dijo: quiero que me digas dónde vive el vidente. El vidente, antes les decían a los profetas, les decían vidente. Ahora se les llama profetas, todo aquel que el Señor usa en profecía, ¿verdad? Bueno, entonces, y Samuel le respondió a Saúl diciendo: yo soy el vidente, sube delante de mí al lugar alto y come conmigo, le dijo, y por la mañana te despacharé y te descubriré todo lo que está en tu corazón. Verso 22. Entonces Samuel tomó a Saúl y a su criado, los introdujo a la sala y les dio lugar a la cabecera convidados. Y eran unos 30 hombres. Y dijo Samuel al cocinero: mire, trae acá la porción que te di, la cual te dije que guardaras aparte. Porque Samuel, hermano, se había preparado. Samuel ya sabía que iba a llegar Saúl, porque el Señor le había dicho: mañana va a venir un hombre y va a venir a consultarte. Esto y esto le vas a decir, y esto vas a hacer. Por eso Samuel ya sabía y preparó hasta la comida. Preparó un carnero y le dijo al cocinero: vaya, vas a preparar todo esto, pero me vas a apartar esta parte, una espaldilla, la mejor carne del animalito. Le dijo: esta me la vas a poner aparte, y cuando yo te llame y te diga que me la traigas, me la vas a traer. Y dice el verso 24, estamos en Samuel 9, hermano, capítulo 9. Entonces alzó el cocinero una espaldilla con la que estaba sobre ella y la puso delante de Saúl, y Samuel dijo: he aquí lo que estabas reservado, ponlo delante de ti y come, porque para esta ocasión se te guardó cuando dije: yo he convidado al pueblo. Y Saúl comió aquel día con Samuel. Bueno, Saúl, hermanos, iba ignorante y muy sencillo de corazón, muy humilde, hermanos. Hasta ahí él no sabía lo que iba a pasar. Estaba, como dicen, ¿verdad?, él estaba atónito, pero, hermanos, el Señor lo estaba guiando por el camino donde lo iba a llevar. Y dice, hermanos, el verso 27, mire, de Samuel 9, mire lo que dice: y descendiendo ellos al extremo de la ciudad, dijo Samuel a Saúl: di al criado que se adelante. Y se adelantó el criado: mas espera tú un poco para que te declare la palabra de Jehová. Qué lindo, amén. Qué prudente es el profeta, hermanos, porque lo que le iba a decir a Saúl en secreto era algo muy delicado. Son los misterios de Dios, que no cualquiera los puede oír. Y entonces Saúl cargaba un criado, era lo único que cargaba, y el profeta le dijo: decile que se adelante al criado, porque tengo algo que decirte de parte de Jehová. Y mire, hermanos, qué bonito, estamos en el verso 27, hermanos, del capítulo 9. Qué bonito, hermanos, bendito sea Dios. Y ahora, hermanos, vamos con el capítulo 10, lo que dice, mire, la misma historia le estoy leyendo, hermanos, bendito sea Dios. Y dice en el capítulo 10:1, dice, hermanos, mire: tomando entonces Samuel una redoma de aceite, la derramó sobre su cabeza y lo besó y le dijo: ¿no te ha ungido Jehová por príncipe sobre su pueblo Israel? Hoy, después que te hayas apartado de mí, hallarás dos hombres junto al sepulcro de Rachel en el territorio de Benjamín, en Sesa, las cuales te dirán: las asnas que habías salido a buscar las ha hallado tu padre. Ha dejado ya de inquietarse por ellas
y está afligido por vosotros, diciendo, ¿qué haré acerca de mi hijo? Porque Saúl también había salido, hermanos, a cuidar, a buscar unas asnas que se le habían perdido al papá, a Cis, se le habían perdido. Pero Saúl no sabía, aleluya, que quien iba dirigiendo sus pasos en esa misión era Dios. Dios hizo que el papá lo mandara y se le perdieron unas asnas y mandó al hijo a buscarlas. Hermanos, eran montes, eran montañas, pero Dios quería hablar con Saúl, porque ya Dios tenía destinado que pues lo iba a ungir como rey, porque el pueblo lo había pedido. Pero a los 3 días, el papá de Saúl estaba afligido y Dios hizo que las asnas las hallara un criado y se las llevaron. Vaya, ya no estaba afligido por las asnas, sino por Saúl, y preocupado. Por eso le dice el profeta, le dicen, no te preocupes, porque las asnas tu padre ya las encontró. Estamos en el verso, hermanos, capítulo 9, no, perdón, el capítulo 10 del verso, hermanos, 16. Oiga lo que dice, hermanos míos, bendito sea Dios. Y Saúl respondió a su tío, declaró expresamente que las asnas habían sido halladas, mas del asunto del reino de que Samuel le había hablado, no le descubrió nada. Después Samuel convocó al pueblo delante de Jehová en Mizpa y dijo a los hijos de Israel, así ha dicho Jehová, el Dios de Israel, yo saqué a Israel de Egipto y os libré de mano de los egipcios y de mano de todos los reinos, y os afligieron. Bendito sea Dios. Y el verso, hermanos, estamos en el capítulo 10, hermanos. Pero vosotros habéis desechado hoy a vuestro Dios, aquí le está hablando Samuel, que os guarda de todas vuestras aflicciones y angustias, y habéis dicho, no, sino, pon rey sobre nosotros. Ahora pues, presentaos delante de Jehová por vuestras tribus y por vuestros millares. Y haciendo Samuel que se acercase, dice, todas las tribus de Israel, fue tomada la tribu de Benjamín. Él hizo llegar la tribu de Benjamín por sus familias. Y fue, dice, tomada la familia de Metriz. Y de ella fue tomada, dice, Saúl, hijo de Cis. Y le buscaron, pero no fue hallado. Hermanos, a mí me da risa esto, porque Saúl en ese entonces era un hombre tímido, era un hombre campesino, un hombre sencillo. No había ambición en él, no había orgullo ni malicia, no había nada. Pero el problema fue, hermanos, cuando ya llegó la riqueza a sus manos, cuando ya todo lo tenía de agarrar, ya Dios ya que le había dicho que hiciera todo lo que le viniera al corazón. Y ahí está el problema, donde todo eso lo hizo fracasar después. Pero hasta aquí él era un muchacho miedoso. Él se dio cuenta que todo Israel se había esparcido y había llegado a un lugar donde estaba la bulla, que ese día iban a ungir a un rey y que ese rey iba a ser el rey de Israel. Entonces, cuando él vio el alboroto, se fue a esconder. A mí me da risa, hermano. Saúl se fue a esconder, fíjese. Pero como, y dicen que lo buscaban, claro, materialmente nadie lo hallaba, hasta que habló el Señor. Entonces, dice en el verso, mire, 22, preguntaron pues, dice, otra vez, dice, a Jehová, si aún no había venido allí aquel varón. Y respondió Jehová, oiga, he aquí, él está escondido entre el pajaje. A mí me da risa esto, hermano. Al saber qué sintió. ¿Qué has dicho? ¿Era que me van a linchar o qué? Pero no, hermanos. Lo que pasa, hermanos, que verdaderamente, mire, amén. Cuando uno no conoce los misterios de Dios, cuando no en realidad ha conocido a Dios, verdaderamente uno llega, le voy a decir,
atónito, lleva ingenio, todo, ¿cómo le puedo decir? Ingenuo, sin saber, hermanos, sin saber qué es lo que está pasando. Y Saúl vio ese gran alboroto, hermanos, y ¿sabe qué hizo? Se fue a esconder. Y nadie, hermanos, lo encontraba hasta que el Señor les dijo. Y les dijo, entonces, preguntándolos, pero entonces corrieron y le trajeron de allí, mire, y puesto en medio, bien asustado estaba, del pueblo, de los hombros, vieron arriba, era más alto que todo el pueblo. Y Samuel dijo a todo el pueblo, ¿habéis visto al que ha elegido Jehová? Que no hay semejante a él en todo el pueblo. Entonces el pueblo clamó con alegría diciendo, ¡viva el rey! ¡Viva el rey! Contentos, hermanos. ¿Ah? Porque miraban a aquel hombre galán, aquel hombre elegante, dice que era bien hermoso. Y bueno, y como el humano eso mira, hermanos. Porque, ¿qué es lo que mira el humano? Todo lo que está a su alcance. Lo que ve es la apariencia. Eso es lo que ve el humano. La apariencia. Mas el Señor dice su palabra, que lo que Él mira es el corazón, aleluya. Puede ser una persona muy elocuente, muy hermosa, de físico, de apariencia, hermanos, pero el que está viendo el centro de aquel ser humano que todo el mundo lo alaba y que porque es hermoso, que porque es guapo, el que está viendo lo que está dentro de ese corazón, aleluya, este es el Señor. Pero hasta ahí Dios les dio gusto. Y mire pues lo que dice en el verso 15 de capítulo 10, estamos ahorita, hermanos, bendito sea Dios. Dice, mire, en el verso 15. Ajá. Dijo él, yo te ruego me declares, le dijo, os dijo lo que le dijo Samuel, y Saúl respondió a su tío, no declaró presente, las asnas habían sido halladas, mas del asunto del secreto de Dios no le quiso decir nada. Pero hermanos, bendito sea Dios, quiero decirle de que cuando lo presentaron para poderlo poner la corona o vestirlo de rey, lo que a mí me da risa es que quien descubrió dónde estaba escondido, pero ya lo habían andado buscando, hermano, y lo halló. El Señor les dijo, ahí está escondido, les dijo, entre el pajaje. Mire, pues, hermano, qué tremendo. Y Samuel fue cuando dijo al pueblo, ¿habéis visto al que ha elegido Jehová? Que no hay semejante a él. Y todo el pueblo entonces gritaron, ¡viva el rey! En el verso 25, Samuel recitó luego al pueblo las leyes del reino y las escribió en un libro, el cual guardó delante de Jehová. Y envió Samuel a todo el pueblo, cada uno a su casa. Saúl también se fue a su casa y en Gabaá, y fueron con él los hombres de guerra cuyos corazones Dios había tocado. Pero algunos perversos dijeron, ¿cómo nos ha de salvar este? Y lo tuvieron en poco y no le trajeron presentes, pero Saúl disimuló. Siempre, hermanos, nunca falta la piedra en el zapato, ¿verdad? Al pobre Saúl, mire, ya que lo habían coronado de rey, que ya lo presentaron, todo el mundo se alegró, pero hubieron unos pícaros por ahí, ingratos, que se burlaron de él. Dice que dije lo tuvieron de menos y dijeron, ¿y qué va a andar reinando este sobre nosotros? ¿Y quién es este? Este es el que guarda las vacas allá en tal parte. Pero dice la Biblia, mire, en el verso 27 del capítulo 10, me da risa que dice que Saúl oyó, se dio cuenta, pero disimuló, se quedó callado. Sé por qué se avergonzó, hermanos. Pero mire, pues, hermano, qué lindo estas historias que sirven hoy en día, nos sirven a nosotros, hermanos. Vamos a leer, hermanos. Mire, ya voy a terminar, hermanitos. El verso 1 Samuel 15, 10. Mire lo que dice, hermanos. 1 Samuel 15, 10, lo que dice, hermanos. A todo esto, Saúl ya estaba echando raíces, hermano. El tema es
Saúl desobedece, dice, Saúl desobedece y es desechado. Verso 15 del capítulo 15, mi hermano. Dice, hermanos, el capítulo 15, verso 10. Mire lo que dice. Y vino palabra de Jehová a Samuel diciendo: me pesa haber puesto por rey a Saúl, porque se ha vuelto de en pos de mí y no ha cumplido mis palabras. Y se apesadumbró Samuel. Y clamó Jehová, y clamó a Jehová toda aquella noche el pobre Samuel, hermanos. Ah, hermano, pero antes de eso, Saúl había sido mandado de parte de Jehová a cubrir una misión, hermanos. Una misión de que fuera y matara a todo Amalek. Que no dejara ni niño, ni niña, ni anciano, ni joven. Pero Saúl había perdonado, dice, lo mejor. Las muchachas que vio guapas las perdonó. Los jovencitos llenos de vida los perdonó. Y solo mató a los ancianos, mató a las ancianas, mató al ganado que miraba inservible y dejó el mejor ganado y trajo como motín, trajo lo mejor. Pero oiga, el capítulo 15, verso 10, lo que dice: y vino palabra de Jehová, oiga, a Samuel diciendo: me pesa haber puesto por rey a Saúl, porque se ha vuelto en pos de mí y no ha cumplido mis palabras. Y se apesadumbró Samuel y clamó a Jehová toda aquella noche. Pobrecitos el siervo Samuel, ese anciano, hermanos, mire, hizo una vigilia y estuvo en una vigilia el pobre siervo toda la noche esperando que Jehová se arrepintiera y perdonara a Saúl. Pero no, hermanos, aleluya. Cuando el Señor, hermanos, decide algo, a Él nadie lo va a hacer retroceder. Y mire lo que dice el verso 12. Madrugó luego Samuel para ir, dice, al encuentro, a encontrar a Saúl. Por la mañana, dice, y fue dado aviso a Samuel diciendo: Saúl ha venido a Carmel y he aquí que se levantó un monumento y dio la vuelta y pasó adelante y descendió a Gilgal. Vino pues Samuel a Saúl. Saúl le dijo: bendito seas tú de Jehová. Yo he cumplido la palabra de Jehová, dijo Saúl. Samuel entonces le dijo: pues qué balidos de ovejas y bramidos de vacas es este que yo oigo con mis oídos. Y Saúl respondió: de Amalek los ha traído, porque el pueblo perdonó lo mejor. ¿Por qué estaba metiendo al pueblo? ¡Qué cobarde! Si el que mandaba era él, si el que tenía toda la palabra era él. Fíjese, ahí se estaba él, como dicen, zafando, ¿verdad? Si era él el que mandaba. Entonces, hermanos, y mire lo que dice. Entonces dijo Samuel a Saúl, verso 16, estamos en el capítulo 15, hermanos. Son unos 2-3 versículos que yo le voy agarrando en cada capítulo. Samuel a Saúl: déjame declararte lo que Jehová me ha dicho esta noche, le dijo. Ahí está hablando el profeta. Él le respondió: di. Y dijo Samuel: aunque eras pequeño, le dijo Samuel, Saúl, en tus propios ojos no has sido hecho jefe de la tribu de Israel, y Jehová te ha ungido por rey sobre Israel, y Jehová te envió en misión y dijo: ve y destrúyeme a los pecadores de Amalek y hazles guerra hasta que los acabes. ¿Por qué pues no has oído la voz de Jehová, sino que vuelto al botín has hecho lo malo ante los ojos de Jehová? Y Saúl respondió a Samuel: antes bien he obedecido la voz de Jehová y fui a la misión que Jehová me envió, y he traído a Gad, rey de Amalek, y he destruido a los amalecitas. Imagínense que según Saúl, el profeta Samuel no recibía. Según Saúl, podía engañar a Samuel como quien envuelve un tamal. Aleluya. Él no sabía con quién estaba hablando. Aleluya. ¿Por qué? Falta de espiritualidad. Falta de visión. ¿Qué espiritualidad podía tener Saúl si empezaba a reinar?
Y al primer mandato que el Señor le mandó, aleluya, no cumplió. El Señor no quería aquella tierra, aleluya. Mi Señor la maldijo porque esa tierra, esa gente, ese país, ese pueblo de Amalek, le había causado un gran daño terrible años atrás. Cuando su pueblo salió de Egipto, no los quisieron dejar pasar por ahí, se opusieron. Cuando los israelitas le pidieron por favor si les daba permiso de pasar por su terreno para llegar más luego allá a las tierras prometidas. Pero Amalek se opuso. Les negaron el agua, les dejaron entrada. Le dijo Moisés, te vamos a pagar agua si tomamos. Si vamos a ocupar la leña, te la vamos a pagar. Pero no quisieron. Amalek mandó soldados, mandó a detenerlos. Y hasta mataron niños y mujeres y todo. Entonces Jehová, él juró que un día se iba a vengar, aleluya. Por eso, hermanos y amigos, aleluya, con Dios no se juega. Mire, Saúl no tenía visión. Si hubiera tenido visión, hubiera estado lleno de la gracia de Dios. Si hubiera sido un hombre que se esmeró en hacer ayuno, vigilia, orar, Dios lo hubiera llenado de su gracia. Pero él quiso engañar al anciano. Él quiso mentirle al profeta Samuel. Él no sabía con quién estaba tratando. ¿Ah? Pero aquel que conoce a Dios, pero aquel que ha buscado a Dios en secreto, en su aposento, aleluya, en ayuno, en oración, aleluya, o en vigilia, Dios lo llena de su gracia y no cualquiera lo va a engañar. Y ya Samuel ahí ya estaba enojado. Samuel estaba triste. Había estado la noche en vigilia llorándole a Jehová. Y Jehová le dijo, ¿hasta cuándo vas a llorar a Samuel? Si yo ya lo deseché. Mire pues, por eso viene y le dice, en el verso 17 del capítulo 15, mire lo que dice. Y dijo Samuel, aquel era pequeño en tus propios ojos. No has sido hecho jefe de las tribus de Israel. Jehová te ha ungido por rey sobre Israel. Y Jehová te envió a una misión y dijo, ve, destruye a los pecadores de Amalek. Y habéis en la guerra y hasta que los acabes. ¿Por qué? Pues no has oído la voz de Jehová, le dijo Samuel, lo estaba regañando. Sino que vuelto el botín, has hecho lo malo ante los ojos de Jehová. Y Saúl respondió a Samuel, antes bien, yo he obedecido a la voz de Jehová y fui a la misión que Jehová me envió y he traído a Gad, rey de Amalek, y he destruido a los amalecitas. Mas el pueblo tomó del botín, le dijo, ovejas y vacas, las primicias del anatema para ofrecer sacrificio a Jehová, tu Dios, en Gilgal. Ay, Dios. Saúl no sabía, como le digo, como era un carnal, como no tenía sabiduría espiritual. Pensaba que a Dios se le regala cualquier cosa, aleluya. Y creía Saúl que Dios iba a agradar con cualquier cosa pagana, inmunda, llena de pecado, aleluya, amén. Dios es santo, tres veces santo. Y dice el Señor que Él no puede ser engañado. Dice, Dios no puede ser burlado. Mira el verso 22. Y Samuel dijo, ¿se complace Jehová tanto en los holocaustos y víctimas como en que se obedezca la palabra de Jehová? Ciertamente el obedecer, le dijo, es mejor que los sacrificios. Aleluya. Allí es que se cumple esta palabra, hermanos. No es que usted y yo vamos a estar de haraganes, que no vamos a orar, no vamos a vigilar, no vamos a ayunar. No. Ahí se cumple esta palabra, mire. Que el Señor le dijo. ¿Que de qué servía que Saúl le iba a ofrecer un holocausto? No era ni sacrificio en su carne. No se iba a sacrificar como Samuel lo había hecho, que había estado toda la noche llorando ahí de rodillas para que Dios lo perdonara a Saúl. No. El sacrificio que el Señor miraba en Samuel, que había estado de rodillas ahí. Pero Saúl venía a entregar un sacrificio que no le costaba nada. Nada. Solo agarró, ya, mula, vaca, buey. Y dijo, le voy a hacer sacrificio a Jehová. Y fue tan abusivo que no siendo sacerdote, se puso a hacer sacrificio. Y Samuel lo regañó y le dijo, por eso le dijo. Y Samuel le dijo, ¿se complace Jehová, le dijo, de los holocaustos y víctimas, como en obedecer
las palabras de Jehová. Ciertamente obedecer es mejor que los sacrificios. Y el prestar atención, le dijo, que la grosura de los carneros. Porque como pecado de adivinación, oigan amigos y hermanos, es la rebelión, que quiere decir la rabieta, el capricho, el orgullo, la arrogancia de que tienen muchas personas que ya tienen años de estar en el Evangelio y que creen que porque ya tienen años hacen lo que quieren con los altares o hacen lo que quieren, aleluya, con el pueblo que Dios les ha encomendado, aleluya, ando y no es así, aleluya. Antes es mejor humillarse y obedecer al Señor. Por eso le dijo, porque como pecado de adivinación es la rebelión y como ídolo. Y como ídolos en idolatría es la obstinación. Por cuanto tú desechaste la palabra de Jehová, Él también te ha desechado como rey. Entonces dijo Saúl a Samuel, yo he pecado, he quebrantado mi mandamiento de Jehová, tus palabras, porque temí al pueblo y consentí a la voz de ellos. Perdona pues ahora mi pecado y vuelve conmigo para que adore a Jehová, dijo Saúl. Y Samuel respondió a Saúl, no volveré contigo porque desechaste la palabra de Jehová. Y volviéndose Samuel, miren el verso 27 del capítulo 15, miren. Y volviéndose Samuel para irse, Saúl se asió de la punta, dice, de su manto. Se colgó Saúl, mire, de los trapos de Samuel cuando él dio la vuelta. Y este se rasgó. Entonces Samuel le dijo, Jehová ha rasgado hoy de ti el reino de Israel y lo ha dado, le dijo, a tu prójimo tuyo mejor que tú. Ya le estaba hablando del siguiente rey que iba a reinar en Israel y este era el joven David. Y volvió Samuel tras Saúl y adoró Saúl a Jehová. Mire pues. Porque en el verso 30 dice, y él dijo, yo he pecado, pero te ruego que me honres delante de los ancianos de Israel. Todavía quería fama. Delante de Israel y vuelvas conmigo para que adore a Jehová. Todavía hizo Saúl un altar, mire. Y Samuel fue, pues. Después dijo Samuel, traedme a Agar. Agar era el rey, hermanos, de aquellos paganos que el Señor había mandado a matar. Era el primero que iba a matar. Al que eran los reyes de allá de Amalek. Y Saúl lo trajo vivo. Pero Samuel le dijo, está bien, te voy a ir al sacrificio que vas a hacer a Jehová, pero me vas a ir a traer al rey de Amalek. Mire. Y Agad vino a él alegremente y dijo, Agad, ciertamente ya pasó la amargura de la muerte. Venían contentos los reyes, pensando que Samuel estaba jugando, pensando que el profeta Samuel estaba bromeando, aleluya, amén. Mas no sabía que en ese instante Jehová depositó su ira en su siervo Samuel, amén. Y oiga lo que le pasó a estos reyes, sacó Samuel su espada y mire lo que hizo en el verso 33. Y Samuel dijo, como tu espada dejó, le dijo a esos reyes, las mujeres sin hijos y sin sus madres será sin hijo entre las mujeres, entonces tu madre será, le dijo, también sin hijo. Y Samuel cortó, dice, en pedazos a Agad delante de Jehová en Gilgal. Y se fue luego Samuel a Ramá y Saúl subió a su casa en Gabaa de Saúl, y nunca después vio Samuel a Saúl en toda la vida, y Samuel lloraba a Saúl, y Jehová se arrepentía de haber puesto a Saúl por rey sobre Israel. Y en Samuel capítulo 16:1, mire, ahí le habló Jehová a Samuel, porque Samuel estaba llorando, hermano. Estaba llorando de dolor porque Samuel se había encariñado de él. Y estaba todavía llorando. Y ahí le habló Jehová. Mire lo que le dijo el Señor a Samuel. Ya cuando lo había abandonado. Dijo Jehová a Samuel, ¿hasta cuándo llorarás a Saúl, habiéndolo yo desechado para que no reine sobre Israel? Llena tu cuerno de aceite y ve. Te enviaré a Isaí de Belén, porque de sus hijos, aleluya, me he provisto de un rey. Aleluya, ¿qué le parece? Ya mi Señor, ya Dios ya había echado la mirada
en los hijos de Isaí, de un hombre humilde, cristiano, allá en Belén. Y de esos hijos, Dios ya había elegido al más pequeñito, que era el rey David. Era un joven, andaba pastoreando ovejas por allá en el campo. Era un muchacho temeroso de Dios, aleluya. Era un joven que escribía salmos, escribía canciones en los momentos que las cabritas, los venados o cualquier animalito ahí que había, ahí andaba pastoreando. Él se sentaba a escribirle alabanzas a Dios, salmos a Dios. Miraba los cielos y escribía un salmo. Miraba las estrellas en la noche y le escribía cantos. Y a Jehová le dijo: yo ya elegí el que va a ser rey de Israel. Ve a Belén, levántate, lleva tu cuerno con aceite, porque yo voy a elegir a este como rey. Y Samuel tenía miedo. Samuel tuvo miedo y le dijo: Señor, y si lo sabe Saúl, me va a matar. Pero ¿qué le dijo el Señor? No, ve, le dijo, prepara, le dijo que preparara, mire, un cabrito o cabritas, y que dijera que hacer sacrificio a Jehová iba. Mire, 1 Samuel 16:2 lo que dice. Y dijo Samuel: ¿cómo iré? Si Saúl lo supiera, me mataría. Jehová le respondió: toma contigo una becerra de la vacada y di: a ofrecer sacrificio a Jehová he venido. Y llama a Isaí al sacrificio y yo te enseñaré, le dijo Dios, mire, lo que has de hacer, y me ungirás al que yo te dijere. Aleluya, amén. Qué precioso, hermanos, aleluya. Bien dice su palabra que el obedecer, oiga, es mejor que muchos sacrificios, porque a Dios lo que le agrada es la obediencia, hermanos, aleluya. Aleluya, Padre, en esta hora yo te doy gracias y te vengo pidiendo por las necesidades de tu pueblo. Papito, te pido por esa mujer de Mejapa que me ha pedido oración, mi Rey divino, poderoso. Te pido, Padre Santísimo, por las necesidades de estas personas, Señor, que quieren, mi Dios amado, que tú les oigas, mi Dios amado. Te pido, pues, mi Dios amado, por ese muchachito que me habló, esa madre bien afligida, que está preocupada porque el niño está enfermo de su estómago, Padre. El niño no come porque está, pues, ni hambre y enfermo del estómago, con diarrea y todo. Pero mi Rey divino, tu palabra dice: clama a mí, yo te responderé. Yo sé, Señor, que usted es el que hace la obra. Le pido por Edgar Ender Nilsson. Es el niño, mi Dios, que está enfermo. Padre, y te pido, pues, que tengas misericordia de él, por esta criatura, ya que su madre me ha pedido. Amén, Señor. Retire esa infección, Padre. Quita esa angustia para que su madre se goce, Señor. Porque, Padre, cuando vemos nuestros hijos enfermos, Señor, nosotros, Señor, en realidad nos preocupamos. Y el niño tiene vómitos, tiene diarrea, mi Dios amado, y calentura. Papito lindo, te pido, pues, por Edgar Eder Nilsson, por el hijo de esta hembra, te pido, que vive en Nejapa. También te pido, Señor, por Verónica López. Señor, por ese dolor de cabeza, por ese dolor de ojos, por esa nariz, por su garganta, por sus oídos, que dice que tiene un zumbido feo, esa sordera. Dios mío, pero en tu nombre reprendemos, porque tú dijiste: y en mi nombre echarán fuera demonios, y en mi nombre todo lo que pidieres al Padre, dijo mi Rey Jesús, será hecho. Ahora, Padre, pongo estas personas delante de ti, mi Dios, para que usted los sane, Padre mío. También te pido, mi Dios, por la hermana Ana María de Girola, Señor, que sanes a su nieto, perdón, Señor, que los saques, Señor. Esta hermana está pidiendo que en la siguiente audiencia pueda salir libre su nieto, Señor, ya que lo llevaron preso, está preso, papito lindo. Tú nos has dicho que oremos por los reos, y por eso obedecemos, porque si usted no hubiera dado esa orden, quizás no lo haríamos, Padre, aleluya. Porque dice el Señor, así como que ustedes estuvieran presos, dice. Por eso te pido, Señor, por Xavier, por Alan Xavier, el nieto de mi hermana Ana María de Girola, Señor, que ojalá en esta audiencia que viene salga, Señor, porque mi Dios amado, no tenemos a otro Dios más que clamar, más que a ti, mi Dios. Le pido, mi Dios amado, su misericordia por estas personas, Padre Santísimo. En el nombre de Jesús, también te pido, mi Dios amado,
por esa criatura, mi Dios amado, que tiene esa infección en el estómago. En el nombre de Jesús, usted tiene poder, mi Dios, porque mi Dios, en su nombre echamos fuera demonios, así dice su palabra, Señor. Te pido, mi Dios amado del cielo, por ese muchacho que también fue preso, que lo llevaron preso, Señor, por esa otra hembra que me pidió por su hijo, Señor, que ojalá también salga, Señor, en libertad, mi Dios amado, esta audiencia que viene, Señor, o en la siguiente, Señor. En el nombre de Jesús yo te doy gracias, Padre Santísimo, por todas las necesidades de tu pueblo, porque tu pueblo te está clamando, mi Dios amado. En el nombre de Jesús, la sangre de Cristo tiene poder. Gracias te doy en esta hora, Señor. Y será hasta el otro miércoles, de 12:30 a 1:30, tu servidora Anita Alfaro. Que Dios les bendiga, hermanos, en el nombre de Jesús.

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Señor, bendiciones, bendiciones, mi amado hermano y amigo allí nos encuentra en casita en este precioso día. Dios ha sido más que bueno con usted y conmigo, que nos da el privilegio, la oportunidad, mi amado hermano, el milagro de vida en este día hermoso de poder estar alabando y exaltando el nombre de nuestro Dios.

Bendiciones, bendiciones allí donde están en casita, ahí donde están en el trabajo, en las fábricas, manejando, en cualquier parte del país, del mundo entero, allí donde están en este día hermoso. Dios les bendiga. Allí donde los escuchan en todo El Salvador, México, Estados Unidos, Guatemala, Honduras, Nicaragua, República Dominicana, Brasil, Venezuela, Belice, Ecuador, ahí donde están. En cualquier parte, en cualquier rincón del mundo entero, Dios les bendiga a los niños, a los jóvenes y a cada familia que están ahí, a cada uno por nombre, por apellido. Dios les bendiga en este día hermoso. Gloria al Señor, esta es la hora de programa, Jehová es mi luz y mi salvación, donde siempre nos gozamos en palabra, oración y alabanza, dándole la honra y la gloria a nuestro Padre Celestial por todo lo que Él ha hecho y va a seguir haciendo. No tenemos cómo pagar la grandeza de nuestro Dios, no tenemos cómo pagar todo lo que nuestro Dios ha hecho y va a seguir haciendo. Gloria al Señor. Anunciábamos el día sábado que íbamos a estar clamando por las peticiones que caen a cabina de radio, que son puestas, que nos envían cada hermano, cada amigo. Vamos a estar clamando en este precioso día, sea Dios glorificándose en cada vida, haciendo milagros grandes para nuestro Dios. No hay nada, nada imposible, y que sea Él obrando a su tiempo y conforme a su voluntad. Dice la palabra del Señor en Jeremías 33:3, clama a mí, yo te responderé y te enseñaré cosas grandes y ocultas que tú no conoces. No tenemos, mi amado hermano, cómo pagarle a nuestro Dios todo lo que Él ha hecho y va a seguir haciendo en su vida y en mi vida. Él es más que bueno, digno de toda alabanza, de toda adoración. Así que adoremos y exaltemos el nombre de nuestro Dios hoy, mañana y siempre. Él es el mismo de hoy, mañana y siempre. Él no cambia, mi amado hermano, Él es el mismo. Así que démosle alabanza en todo momento. Gloria al Señor. Dios bendiga a los hermanos que se reportan de diferentes partes, que piden una alabanza hermosa. Hoy creo que va a haber tiempo para poner unas alabanzas hermosas, para que se goce, se deleite, se quebrante con esas alabanzas. Gloria al Señor. Dios toque cada corazón. Dios los habla, mi amado hermano, por medio de una alabanza. Dios habla, mi amado hermano, por medio de su palabra, por medio de un siervo de Dios. Dios siempre está hablando nuestras vidas. Él siempre está allí dándonos palabras de aliento, de fortaleza, de exhortación, porque necesitamos de toda palabra que venga de parte de Dios, mi amado hermano. Y Él nos ama, y como Él nos ama tanto, Él nos corrige. Él siempre está allí, mi amado hermano, bendito Dios, dándonos palabra, enviándonos palabra. Gloria sea a nuestro Dios, bendito sea Él por siempre. Bendiciones ahí en los hermanos en cabina de radio. Dios les bendiga, mi hermana Jacqueline, mi hermana Diana, mi hermano Luis, mi hermano Isaía, mi hermano Toniel, director de la radio. Dios le bendiga grandemente. Sigamos hacia adelante, es la orden del Señor, bendito Dios. A los que nos escriben por medio de Facebook, Dios les bendiga en este día hermoso. Bendiciones hasta allí donde está en este precioso día. Que haya gozo, que haya paz, esa paz que solamente Dios la puede dar, ese gozo, mi amado hermano, que no la ha dado cualquiera, no la ha dado el mundo, la ha dado Cristo. Gloria al Señor. Así que sigamos hacia adelante, adorando y exaltando el nombre de nuestro Dios. Dios bendiga a los que nos escuchan por medio de TuneIn. Bendiciones, bendiciones. Recuerde que usted puede bajar la página TuneIn en su teléfono y ahí puede andarlo escuchando, ahí puede andar gozándose en todo tiempo, donde quiera que ande, ahí puede estar deleitándose. A los que nos escuchan por YouTube, Dios le bendiga grandemente. A los que están con esa radio encendida, Radio Pastor.

0: Gloria al Señor. Maravilloso, maravilloso es nuestro Dios, digno de toda alabanza. Gloria al Señor. Aleluya. Vamos, mi amado hermano, en este precioso día a leer una hermosa palabra. Gloria al Señor. Y luego vamos a entrar ese clamor que sea nuestro Dios obrando en mi vida, en su vida, en este precioso día. Mi amado hermano, sea su Espíritu Santo llenando, consolando, fortaleciendo, restaurando, haciendo maravillas. Gloria al Señor. Bendito sea el nombre de nuestro Dios. Aleluya. Gloria a Cristo. Dice la hermosa palabra de Dios, mi amado hermano, en este precioso día vamos a estar leyendo en San Mateo 7:7. Mire qué hermosa esta palabra de Dios. San Mateo 7:7. Leemos la preciosa palabra honrando al Padre, al Hijo y al Espíritu Santo. Y dice de la siguiente manera: pedid y se os dará. Buscad y hallaréis. Llamad y se los abrirá. Porque todo aquel que pide recibe, y el que busca halla, y al que llama se le abrirá. Aleluya. Gloria al Señor. Dice la preciosa palabra, mi amado hermano, y nos llenamos. Dios habla, mi amado hermano, de la oración, de esta oración hermosa. Gloria al Señor. ¿Y quién, mi amado hermano, de nosotros, bendito Dios, no nos gusta pedir, verdad que sí? Mi amado hermano, como padres, nosotros, mi amado hermano, tenemos el ejemplo de nuestros hijos, que ellos piden algo. Que ellos, mi amado hermano, dicen: yo quiero esto, yo quiero el otro. Pero nosotros, mi amado hermano, como padres a nuestros hijos, no les vamos a dar cualquier cosa. No le vamos a complacer caprichitos, rebeldías. Nosotros como padre, mi amado hermano, vamos a darle lo que nuestros hijos se merecen y necesitan. Amén, vamos a estar al pendiente de ellos. Mi amado hermano, ¿qué es lo que necesitan? ¿Si realmente lo necesitan o va a ser nomás un deleite o algo que les va a afectar en el día de mañana? Bendito Dios. Y así es nuestro Padre Celestial con usted y conmigo. Aleluya. Que Él sabe la necesidad suya y la mía. Y el problema es que a veces no sabemos pedir, mi amado hermano. A veces, mi amado hermano, pedimos y no recibimos. Porque a veces pedimos mal. Pedimos para nuestros deleites, para nuestra propia comodidad. Mi amado hermano, yo sé que hay tantas necesidades, hay tantas luchas y hay tantas pruebas, pero a veces no es la voluntad de Dios para nosotros. Quizás el día de mañana lo que le estamos pidiendo a nuestro Dios nos va a causar un problema. Lo va a causar, mi amado hermano, quizás hasta la muerte. Porque muchas veces, mi amado hermano, y lo que más necesita el ser humano, mi amado hermano, hablándolo así, mi amado hermano, el ser humano lo que va a pedir es comodidad, dinero, estar estable, estar bien. Pero usted y yo tenemos que aprender, mi amado hermano, que no todo en la vida, mi amado hermano, es dinero. No, necesitamos, mi amado hermano, pedirle a Dios misericordia y que lo dé salud. Que lo dé entendimiento, porque si usted, mi amado hermano, no tiene salud, ¿cómo va a poder trabajar? Necesitamos pedirle a nuestro Dios. No podemos decirle: Señor, délos trabajo, trabajo, dinero, dinero, deme esto, deme esto. Y solo pedir, mi amado hermano, la economía, estar al 100 en la economía. Van a venir luchas y pruebas, van a venir dificultades, van a venir escaseces, claro que sí. Van a venir momentos de angustia. Y muchas veces es necesario. Amén. Bendito Dios. Hay una alabanza hermosa que dice, mi amado hermano, se me vino a la mente ahorita. Usted que se la sabe de memoria. que dice, mi amado hermano, no soy pobre porque yo tengo a Cristo. Yo soy rico porque tengo a Cristo. Aleluya. Mas los ricos, dice, sin Cristo son pobres. Y los pobres con Dios somos ricos. Aleluya. Mire qué hermoso, porque tenemos a Cristo. Si tenemos a Cristo, lo tenemos todo. Y Él va supliendo cada necesidad. Él sabe su necesidad. Él sabe, mi amado hermano, que necesitamos pagar la renta, que faltan alimentos en nuestro hogar, pero va a llegar, no va a llegar tarde. Va a llegar la misericordia de Dios. Bendito Dios. Van a haber momentos de escasez, mi amado hermano, que quizás solo tiene frijolitos, tiene tortillas, pero gloria a Dios, que tenemos la tortillita, tenemos el frijolito, quizás hasta tortillas con sal. A mí me ha tocado, mi amado hermano, experimentar tantos momentos de angustia. Pero Dios siempre ha estado allí, mi amado hermano, supliendo. Mire cuántos lugares que no tienen nada que comer, aguantando hambre, muriéndose de hambre, en situaciones difíciles. Usted y yo lo levantamos, hay frío, mi amado hermano, lo levantamos a tomarnos un cafecito. Hay calor, lo levantamos a tomarnos un fresquecito, aunque se diga fresquecito de horchata de masa, mi amado hermano, limonada, pero ahí estamos. Gracias a Dios. Por misericordia de Dios vamos pasando, pero tenemos, mi amado hermano, eso tan hermoso. Y hay muchos que ni siquiera la misericordia de Dios tienen porque no quieren nada con Dios. Rechazan a Dios, mi amado hermano. Y viven una vida desgraciada, una vida amargada, una vida, mi amado hermano, terrible. Porque se la creen tan inteligente, mi amado hermano, que no necesitan, según ellos, de Dios. Mire qué tremendo. Pero usted y yo no, mi amado hermano, tenemos que actuar diferente, tenemos que ser diferentes. Aleluya. Así que, mi amado hermano, dice la preciosa palabra del Señor: pedid y se os dará, buscad y hallaréis, llamad y os y se los abrirá, porque todo aquel que pide, recibe, y el que busca, halla, y al que llama, se le abrirá. ¡Qué hermoso! ¡Aleluya! Pidámosle a Dios con todo nuestro corazón, busquémosle con todo nuestro corazón, mi amado hermano, clamemos a Él con todo nuestro corazón. ¡Aleluya! Busquémosle cada día, con todo nuestro corazón, creamos con todo nuestro corazón que Él va a contestar conforme a su voluntad. Oramos en esta preciosa hora y en este se encuentra. Yo le invito a que levante su mano y primeramente le digamos a nuestro Padre Celestial: oh Padre mío, aquí estamos, aquí estoy, Señor, aquí estoy, Padre Eterno, leyendo esta preciosa palabra, aquí estoy, Señor amado, en este precioso día, clamando, pidiéndole, mi Dios, por cada uno, mi Dios amado, de los hermanos, de los amigos, ahí donde se encuentran. Venimos, mi Dios eterno, pidiéndole, Señor, que sea usted, mi Dios amado, obrando, Padre eterno, en esta preciosa hora. Allí donde están, mi Dios eterno. Venimos, mi Dios amado, clamando, mi Dios, por cada uno, Padre eterno. Perdone, Señor, cada falla. Perdone, mi Dios. Perdone, Padre eterno, ahí donde se encuentran, Padre amado. Que hoy, mi Dios amado, puedan, Señor. Oh, bendito Dios. Que hoy puedan, mi Dios eterno. Padre eterno, sé usted, mi Dios, obrando ahí donde están esos corazones arrepentidos, pidiéndole, Señor amado, perdón, que sé usted perdonando, Señor eterno. Perdone esos corazones, Padre arrepentido. Perdone, mi Dios amado, esos corazones, mi Dios. Allí donde están, Señor, pidiéndole perdón, reconociendo, mi Dios, que le fallan, Padre. Le fallamos, mi Dios, a cada momento. Pero usted es grande en su amor y su misericordia, Señor. Y usted está, Padre, su oído atento, Señor, para perdonar, Señor, cada falla, mi Dios. Allí donde están, poderoso Dios, en este precioso día, Venimos, Señor amado, pidiéndole, Señor, que sea usted, mi Dios eterno, glorificándose. Que sea usted, mi Dios eterno, aleluya, Padre. Perdonando, Señor, allí donde están los amigos, reconociendo que son pecadores, reconociendo que le necesitan, Señor. Que hoy, Padre, puedan reconocer, Señor, y aceptarle en su corazón. Y decirle, poderoso Dios, oh Padre mío, perdona mis pecados, perdona mis fallas, y aquí estoy, mi Dios, escribe mi nombre en el libro de la vida. Que hoy, mi Dios eterno, puedan, Señor amado, poderle decir, mi Dios eterno, oh bendito Dios, cada oyente, Padre, que usted es Dios, que usted es el Todopoderoso, el que tiene el control de cada vida, mi Dios. Ayúdele, bendito Rey. Derrame de su bendición en esta preciosa hora. Allí donde están, mi Dios amado, cada hermano, cada amigo, Padre eterno. Mire cuántas peticiones hay, Señor amado. Sea usted glorificándose, Señor. Allí donde están, Señor eterno. Esas peticiones, Señor amado, sea usted glorificándose, sea usted obrando, mi Rey, en esta hora. Venimos, Señor amado, pidiéndole, poderoso Dios, que sea su poder, su Espíritu Santo, tocando, quebrantando, llenando, Señor, transformando, haciendo posible lo imposible, Señor, porque el tiempo de los milagros continúa y usted es el mismo de ayer, de hoy y por los siglos de los siglos. Y venimos, Señor, creyendo y clamando, Señor, que es usted, mi Dios eterno, el que va, Padre, a glorificarse en este precioso día, mi Dios. Allí donde está la necesidad, allí donde está, Señor amado, la angustia, allí donde está el problema, allí donde está, mi Dios eterno, la enfermedad, sea usted ese médico, esa medicina para esos cuerpos enfermos, Señor. Sea usted, Padre eterno, ese juez, ese abogado, ahí donde están, Padre, esos problemas, ahí donde está esa situación difícil, mi Dios. Sea usted tocando, Señor, llenando en este precioso día, Padre, quebrante. Oh, bendito Dios, llene, Señor, transforme, Padre. Oh, poderoso Dios, toque esos corazones, Padre. Ponga, Padre eterno, aleluya, en esos corazones de piedra, corazones de carne, Señor, que le adore en espíritu y en verdad, corazones agradecidos, corazones deleitados, mi Dios, allí donde están, poderoso Dios, en esta hora, oh Padre eterno, no importa el país, Señor, el lugar donde se encuentren, Padre, usted es el mismo, Señor amado, así como está, Señor, y se deja sentir en mi vida, así como está a mi lado, está, Señor, al lado de mis hermanos, Señor, ahí donde están clamando, clamando por un milagro, Señor, clamando por esa necesidad, mi Dios eterno, venimos poniendo, Señor, en sus manos, Padre amado, bendito Dios, en esta hora, ahí donde se encuentran, Señor eterno, venimos, Señor amado, poniendo, Padre, esas peticiones en sus manos, mi Dios, oh bendito Rey, aleluya, venimos clamando, Señor, en este día, Padre. Su palabra nos enseña, Señor, que clamemos, que le busquemos con todo nuestro corazón, Señor. Y es usted el que se va a glorificar conforme a su voluntad y a su tiempo, mi Dios. Porque el tiempo de los milagros, Padre eterno, continúa. El tiempo de los milagros continúa, mi Dios. Y es usted, mi Rey amado, el que va a poner su mano preciosa allí donde está, Padre eterno, la angustia. Allí donde está, Padre eterno, oh bendito Dios, aleluya, poderoso Dios, ese temor, allí donde está, mi Rey amado, en esta preciosa hora, esos corazones angustiados, esos corazones, Señor amado, bendito Dios,
1: Oh, poderoso Dios, con miedo se va todo temor, se va toda angustia, se va, Señor, toda preocupación, Señor amado. Sigue usted poniendo su mano preciosa ahí donde están, Padre. Declaramos su presencia desde la coronilla hasta la planta de los pies, Señor, en esta hora. Sigue usted obrando, Señor, ahí donde están, Padre eterno, clamando, Señor amado, bendito Dios, en esta hora. Venimos, Señor, poniendo en sus manos, Padre, cada petición, Señor, de mis hermanos, Señor eterno. Oh, bendito Rey, aleluya. Ahí donde están, Señor, clamando en esta hora. Oh, bendito Rey, poderoso Dios, según usted, mi Rey, obrando, Padre, en esos corazones, mi Dios, en esos corazones heridos, en esos corazones dañados, en esos corazones, Señor, donde solamente usted puede tocar, Señor, puede transformar esos corazones que han herido, que han dañado, Señor. Sigue usted poniendo su mano preciosa y dando sanidad en el nombre de Jesús. En el nombre de Jesús venimos declarando sanidad en esos corazones. Toque, Señor, cambie, Padre eterno. Obre, Espíritu Santo de Dios, en esta hora hermosa, papá. Obre, poderoso Dios, en esta hora, mi Rey amado. Ahí donde están, poderoso Dios, aleluya. Oh, bendito Rey, usted conoce esas peticiones, Padre. Usted conoce esa necesidad, Padre eterno. Mire cuántos corazones, Señor amado, en esta hora, Padre eterno. Oh, bendito Dios, creyendo, Señor amado, que hoy es el día de su milagro, Señor. Aumente la fe, Señor eterno, allí donde están, mi Dios amado, en este precioso día. Aumente la fe, mi Dios eterno. Aumente la fe, papá, en este precioso día, mi Dios. Allí donde están clamando, Señor amado, bendito Rey, ponga su mano preciosa, mi Dios. Declaramos, Padre, esa cobertura, mi Dios amado. Oh, bendito Dios, aleluya, porque ángeles acampan a nuestro alrededor. Ángeles acampan alrededor, Señor, de todo el que le clama con todo su corazón, mi Dios. Porque habitamos bajo el abrigo del Altísimo, papá, aleluya. Habitamos bajo el abrigo del Altísimo, mi Dios. Oh, bendito Rey, venimos, Señor, pidiéndole, Padre, en este día, Señor, por fuerzas espirituales, Padre eterno, físicamente, ahí donde están esos cuerpos, mi Dios, debilitados, Señor, sea usted fortaleciéndolo, mi Dios amado, en esta preciosa hora, mi Rey. Oh, poderoso Dios, hay poder en Jesús, aleluya. Hay poder en su palabra, poderoso Dios, aleluya. Oh, bendito Rey, venimos, Señor, en esta hora, Padre, pidiéndole, Señor, que sea su amor y su misericordia. Su palabra dice, Señor, alzaré mis ojos a los montes. Bendito Dios, su siervo clamaba, Señor amado. Bendito Rey, creyendo, Señor, con todo su corazón, que el socorro, Padre eterno, viene de lo alto. Que el socorro viene del Rey de Reyes. Que el socorro viene, que el que hizo los cielos y la tierra. Oh, bendito Dios, si creemos, Señor, que ese socorro, que esa ayuda, mi Dios amado, viene de usted. Y que es usted, mi Dios amado, el que va a obrar. Que es usted, mi Dios amado, el que va a escuchar esa oración, ese clamor. Bendito Dios, es usted, mi Dios amado, el que está viendo, Padre. Allí, Padre eterno, bendito Dios, cada vida. Donde están clamando, Señor, por ese milagro. Allí donde están, Señor, poniendo esa petición en esta hora. La cual usted ya conoce, mi Dios amado. Declaramos ángeles alrededor de mis hermanos en cabina de radio. Declaramos ángeles, Señor amado, bendito Dios, allí donde están, Señor, esas antenas, allí donde están esos cables, allí donde están esas extensiones, allí donde están esos aparatos, Señor, según usted teniendo el cuidado, según usted guardando a mis hermanos, Señor. Oh, bendito Dios, guardando su entrada, su salida, bendito Rey, aleluya. Venimos, Señor, pidiéndole, Padre, por los que están trabajando, por los que están en una fábrica, por los que están manejando, Señor amado, sea ustedes glorificándose, Padre, enviando ángeles, Señor, en este precioso día. Oh, mi Dios amado, en esta hora, Padre, venimos poniendo en sus manos, Señor eterno, oh, guarde, Señor amado, a los niños, oh, guarde a los jóvenes, Señor amado. Venimos declarando, poderoso Dios, en sus manos, Señor, cada hogar, Padre eterno, y donde el enemigo está atacando, sea usted, mi Dios, reprendiendo, Señor, todo divorcio, toda separación, todo pleito, Padre, en el nombre de Jesús. Venimos, mi Rey amado, pidiéndole, Señor, sea usted, poderoso Dios, obrando, Señor amado, en esos hogares, allí, Padre eterno, donde el enemigo ha atacado, Señor. Venimos declarando familias unidas, Señor amado, sea usted, mi Dios, dando entendimiento y sabiduría, sea usted dando esa paciencia, sea usted, Señor, fortaleciendo cada corazón, Señor eterno. Oh, bendito Dios, aleluya, Padre, bendiga cada matrimonio, bendiga, Señor, cada familia, Padre, que nunca falten los alimentos, Señor, en cada hogar, que nunca falten los alimentos, Señor eterno, poderoso Dios, prueba, Señor, lo necesario, prueba, Señor, trabajo, Padre, el que no tiene, abra ventanas, Padre, puertas, Señor, en este día, Padre, y derrame bendiciones hasta que sobreabunde en cada vida, Señor amado, bendito Dios, sea usted supliendo, Padre eterno. Oh, poderoso Dios, clama a mí, dice su palabra. Venimos clamando, creyendo, Señor, que es usted, mi Dios, el que va a obrar, que es usted el que se va a glorificar, que es usted el que va a romper cadenas, Señor, en esta hora, que es usted el que va a libertar al cautivo, Señor, que es usted, mi Dios, el que transforma, el que toca, el quebranta, Señor, cada corazón. Oh, bendito Dios, porque nosotros nada podemos hacer. Señor, es usted, mi Dios. Es usted con su amor y su misericordia, papá. Es usted con su amor y su misericordia, mi Dios todopoderoso. En sus manos estamos, mi Dios. En sus manos estamos, papá. Porque su palabra dice, Señor, Jehová es mi luz y mi salvación. ¿De quién temeré? Aleluya. Jehová es la fortaleza de mi vida. ¿De quién he de atemorizarme, papá? Aleluya. Si usted está con nosotros, ¿quién contra nosotros, mi rey? Si usted está con nosotros, ¿quién contra nosotros, papá? Oh, bendito Dios, gracias, Señor, por su amor y su misericordia. Gracias por su presencia, mi Dios amado, que se deja sentir en nuestra vida, Señor eterno. Es usted el que guarda nuestra entrada y nuestra salida. Es usted el que guarda nuestro sueño, nuestro acostar, nuestro levantar, Señor. Es usted el que cuida de su pueblo, Señor. Oh, poderoso Dios, así como la gallina cuida de sus polluelos, así cuida usted, Señor, de cada uno, mi Dios amado. Bendito Rey, bajo de sus alas estamos, mi Dios. Bajo de sus alas estamos, Padre eterno. Reprendemos, Señor, toda mentira. Tira todo dardo del enemigo, Señor, en esta hora, Padre. Bendito Dios, venimos reprendiendo, Señor, todo temor. Venimos reprendiendo todo dardo que el enemigo haya aventado, Señor amado. Oh, bendito Dios, pero Padre eterno. Creemos, mi Dios, que tenemos esa armadura suya, desde la coronilla hasta la planta de nuestros pies, desde la coronilla hasta la planta de nuestros pies. Hay esa armadura suya, mi Dios eterno, bendito Dios. Oh, poderoso Dios, a quien temeremos, mi Dios amado, si usted está con nosotros, peleando, Señor eterno, abogando por nosotros, intercediendo por nosotros, mi Rey amado, gracias, gracias por esa preciosa sangre derramada en la cruz del Calvario, Señor. Gracias, poderoso Dios, aleluya, le amamos, mi Dios. Oh, Padre eterno, hoy podemos decir, Señor amado, gracias con todo nuestro corazón, mi Dios eterno, aleluya. Oh, Padre amado.

eterno. Bendito Rey, esas peticiones, mi Dios. Sea usted, mi Dios amado, obrando, Señor eterno, pidiendo, Padre eterno, por cada una, Señor, de esas peticiones que son puestas. Bendito Dios. Mire cuánta necesidad, Padre eterno, hay unos que se encuentran, Señor, clamando por un dolor, Señor, de rodillas, Padre. Ahí donde estás, Señor, mi hermana Ana, Padre eterno. Venimos clamando, Señor amado, que sea usted poniendo su mano preciosa y donde esté ese dolor en esas rodillas. Fortalezca, mi hermana, Padre, sea usted dando sanidad, Señor. Ella viene pidiendo, Señor amado, por su hija Yamilet, Padre eterno. Ahí donde se encuentra, Padre, sea usted dando sanidad, Padre, respondiendo a su hija, Padre. Oh, bendito Dios, sea usted poniendo, Padre eterno. Bendito Dios, su mano preciosa, Padre, dando sanidad, Señor. Ahí donde se encuentra, Señor amado. Oh, bendito Dios, venimos clamando, Señor, por mi hermana Felipa, Señor, ahí donde se encuentra. Ahí donde está, Señor amado, glorifíquese, Padre, en ese lugar de refugio, Señor. Ahí donde están, Padre, en ese lugar, en esa colonia, Padre. Sea usted, mi Dios amado, glorificándose, Señor. Sea usted obrando, Padre eterno, en esa cirugía, Padre eterno. Sea usted teniendo misericordia, Padre amado, bendito Dios, y ayudando, Señor, a mi hermana, Señor. Bendito Dios, quite, Padre eterno, todo miedo, Señor. Quite, Padre eterno, bendito Dios, aleluya, todo lo que está, Señor. Bendito Dios, sea usted, Padre, sea usted obrando en su vida, Señor. Bendito Dios, no es fácil, Padre. Yo sé que hay temor, Señor, hay angustia, mi Dios amado. Pero sea usted, Señor, aumentando la fe de mi hermana, Padre eterno. Sea usted aumentando la fe, Padre, dándole fortaleza a mi hermana y en ese encuentro, Padre amado, que ella pueda confiar y creer, Señor, que es usted el que va a ser, Padre, el que va a estar obrando, Señor, en esos médicos y en esa medicina, mi Dios amado. Y si usted ha permitido, Señor amado, que mi hermana esté en esa situación, usted sabe por qué, Padre eterno, pero usted no la va a dejar sola, mi Dios. Allí va a estar su amor y su misericordia con ella, mi Dios eterno. Ayúdele, poderoso Dios. Ayúdele, poderoso Rey. Ayúdele, mi Dios amado, en esta preciosa hora, mi Dios. Bendito sea su nombre, Señor. Ayúdele a resolver, Señor, esa situación que está pasando, Señor, mi hermana Ana, Padre. Allí está, Padre eterno, mi hermana María, Señor Maritza, Padre. Ella clama por su vida, por su familia, Señor. Sea usted, Señor, glorificándose, Padre, en esa familia, mi Dios. Ayude a mi hermana, Señor, aumente su fe, Padre eterno. Clamamos por mi hermana Lucinda, Señor. Por Alejandro, por familia Godoy, Padre eterno. Sea usted dando sanidad, fortaleciéndoles, ayudándoles a seguir hacia adelante, Señor. Por mi hermano Edgar, Señor, ahí donde se encuentra, Señor. Por Edilson, Señor, ahí donde se encuentra, Padre eterno, sea usted dando sanidad, mi Dios amado. Bendiga, ayude a esta familia, Padre eterno. Venimos, Señor amado, pidiéndole, Señor. Por mi hermana Brenda, Señor Marisol, ahí donde se encuentra, Señor. Mira esa situación, esa petición que ella pone, Padre, sea usted obrando, mi Dios. Sea usted contestando, Padre eterno. Venimos pidiéndole, Señor amado, en esta preciosa hora. Ahí donde se encuentra mi hermana Dina, Señor. Bendiga a la familia Torres, Padre. Sea usted dando sanidad. Sea usted quitando, Señor, todo lo que esté, Padre, dañando ese pie, Señor. Sea usted dando sanidad, poniendo su mano preciosa, Padre. Ahí donde se encuentra, Señor.
Bendito Dios, sea usted, Padre eterno, fortaleciendo, Padre eterno, esa congregación, Padre amado, que ha perdido a su pastor. Sea usted, mi Dios amado, fortaleciendo esa familia, Padre eterno. Sea usted, mi Dios amado, ayudándoles, Padre, a seguir hacia adelante. Sea usted, mi Dios eterno, bendito Dios, guardando su pueblo, Señor. Así también clamamos por cada congregación, Señor, cada pastor, cada evangelista, cada predicador, Padre. Oh, bendito Dios, lo que cantan los de la alabanza, Señor, sea usted guardándoles en todas las congregaciones del mundo entero, Padre eterno. Venimos, Padre eterno, pidiéndole, Señor, que sea usted, mi Dios amado, glorificándose la vida, Señor, de mis hermanos, Padre eterno. Ayúdenos, Padre eterno, a ser fuertes y valientes y a poner, Señor, siempre, Padre, la mirada en usted, mi Dios todopoderoso, en el blanco perfecto que es Cristo, aleluya. Que siempre estemos en la roca que es usted, mi Dios amado. Ayude, Padre eterno, bendito Dios, a cada uno, mi Dios, a seguir firmes hasta el final, Padre eterno. A seguir firme, ya sea que la muerte nos sorprenda, usted venga, mi Dios. Que podamos estar a cuenta, papá. Que podamos estar a cuenta, mi Dios, cada uno, mi Rey, aleluya. Oh, poderoso Dios, ayúdenos, papá. Ayúdenos, mi Dios amado, bendito Dios. Ayúdenos, mi Rey eterno, en esta preciosa hora, Padre. Clamamos, Señor, en este día, Padre eterno. Bendito Dios, mire, Padre eterno, y donde claman, Padre, por esta madrecita, Señor, por María, Padre Magdalena, Padre. Ayúdame, Señor, Señor, ¿dónde está mi Dios amado? Oh, mi Dios. La familia Carranza, Señor. Sea usted obrando, poderoso Dios, en esta hora. Sea usted, Padre eterno, bendito Dios. Ahí donde está, Padre. Ahí donde está, Señor amado, bendito Dios, clamando, Señor. Bendito Rey, aleluya, Padre. Venimos clamando por la familia Contreras. Por este Padre, Señor Andrés, Señor, ahí donde se encuentra. Sea usted fortaleciendo y ayudándoles, Padre, a seguir hacia adelante, Señor. Oh, bendito Rey, glorifíquese, Padre eterno. Obre, mi Dios, en esta familia. Bendecimos, Señor, su vida. Ahí donde se encuentra, Señor. Bertila, Señor amado, familia López, Padre. Bendito Dios, venimos, Señor. Clamando por sanidad, Padre eterno. Ahí donde está, Padre eterno, sea usted poniendo su mano preciosa y dando sanidad. Poniendo su mano preciosa y glorificándose, mi Dios amado. Venimos clamando por Manuel, Señor Aquino, Padre. Sea usted, Señor amado, obrando, Señor. Quite toda infección, toda llaga, Señor, que haya, bendito Dios, aparecido en ese pie. Sea usted sanando, Padre. Sea usted glorificándose, Señor amado. Sea usted, mi Dios eterno, obrando, Padre. ¿Y dónde está, Señor, esa infección, Señor? Sea usted, mi Dios, glorificándose, Padre eterno, en todas aquellas personas, Señor, que están clamando por azúcar, por diabetes, Señor. Sea usted dando sanidad. Ahí donde están, Señor eterno, bendito Dios, poniendo esa petición, Padre. Sea usted poniendo su mano preciosa, Padre eterno, ahí donde están, mi Dios amado. Oh, bendito Dios, clamando, Señor, poderoso Dios. Sea usted poniendo su mano preciosa, Padre, desde la coronilla hasta la planta de sus pies, Señor. Sea usted, mi Dios amado, en esta hora quitando todo dolor, Señor, toda angustia, Padre eterno. Obre en esos corazones, obre, Padre eterno, en fortalezca esos corazones cansados, debilitados, Señor. Sea usted, Padre,
obrando, Señor, ahí donde están, Padre eterno, con problemas, Señor, de respiración, sea usted abriendo sus pulmones, Señor, sea usted abriendo esa nariz tapada, Padre, quite todo dolor, Señor, de ese cerebro, quite todo dolor, Señor amado, de cabeza, quite todo dolor de vista, de oídos, Padre eterno, ponga su mano, Padre, hasta la coronilla, hasta la planta de sus pies, sea usted dando sanidad, mi Dios eterno, en el nombre de Jesús venimos declarando sanidad en esta hora. Oh bendito Dios, sea usted obrando, Padre eterno, ahí donde están, Señor, clamando, Padre, por una infección, Señor, en el estómago, por una infección en el colon, sea usted sanando, por una infección, Padre eterno, en el hígado, sea usted limpiando, Señor, esos hígados, limpiando esos riñones, Padre, en el nombre de Jesús, sea usted limpiando esa sangre dañada, esa sangre, Señor amado, bendito Dios, contaminada, sea usted limpiándola, Padre eterno, en el nombre de Jesús, venimos declarando esa sangre limpia, venimos declarando, Señor, esos cuerpos limpios, venimos declarando, Señor amado, en esta hora, oh bendito Dios, esos cuerpos sanos, en el nombre de Jesús. Oh poderoso Dios, allí donde están, Señor eterno, poniendo, Padre eterno, bendito Dios, oh poderoso Dios, esa petición, Padre, ahí donde están esas manos, Señor, ahí donde está el dolor, ahí donde están esas manos, Señor amado, donde está la enfermedad, sea usted, Señor amado, glorificándose en este precioso día, sea usted sanando, mi Dios amado, en el nombre de Jesús. Ahí donde se encuentra, Señor Modesto, Padre Familia Hernández. Sea usted, Padre eterno, glorificándose, Padre, en esa recuperación, en ese accidente, Señor, sea usted, mi Dios. Oh, bendito Dios, dando sanidad, mi Dios amado, en esa vida, Señor. Guarde su familia. Guarde su familia, Señor. Ahí donde se encuentra Dilia, Señor amado, familia Gutiérrez, Señor, venimos declarando sanidad. Bendito Dios, ahí donde se encuentra, Señor, la familia Guzmán, Señor, desde Santo Domingo, Padre. Sea usted, Padre, glorificándose, Señor, en cada familia, Padre eterno. Guárdele, Señor, bendígales, conteste, Padre, conforme a su voluntad. Obre, Señor, en su vida, Señor. Bendiga a la familia Guzmán, Padre eterno. Clamamos, Señor, por este niño Denis, Señor. Ahí donde se encuentra hospitalizado, Señor. Oh, bendito Dios, que tiene 9 meses de vida, Padre eterno. Bendito Dios, aumente la fe de sus padres, Señor. Ayude, Señor, a sus padres, Padre. Sea usted glorificándose conforme sea su voluntad en la vida de este niño, Padre. Sea usted, mi Dios, ayudándoles, Padre eterno. Glorifíquese, mi Dios amado, sea usted poniendo su mano preciosa y dando sanidad. Declaramos, Señor, sanidad. En el nombre de Jesús, mi Dios amado. Glorifíquese, Padre eterno, porque con propósito grande, Señor, usted lo ha traído, Señor, y usted sabe por qué ha permitido que él esté en ese lugar, Señor, sea usted, Padre, glorificándose y haciendo la obra, Señor amado. Ayúdele, bendito Dios. Venimos, Señor, clamando, Señor, por estos padres que claman, Señor, o por un familiar que esté en la cárcel. Sea usted ese juez, ese abogado, Señor. Venimos clamando, Señor amado, que sea usted, Padre, glorificándose, Señor. Ahí hay personas quizás inocentes, Padre eterno, que al ser humano, Padre eterno, juzgamos y condenamos, pero usted es el único que conoce, mi Dios. Usted sabe, mi Dios eterno, bendito Dios, aleluya, usted conoce. Usted es un Dios justo, Padre eterno, sea usted, Padre eterno, bendito Dios. Glorificándose, poderoso Dios, fortalezca cada familia, Señor. En sus manos ponemos a Melvin, ahí donde se encuentra, mi Dios amado.
En sus manos ponemos cada familia, Padre eterno. En sus manos, Señor amado, bendito Dios, mire la petición que hay, Señor. Oh, bendito Dios de la familia Hernández, Padre eterno. Allá donde se encuentran mis hermanos, esa madre clamando, Señor, por su hijo, Señor. Bendito Dios, sea usted, mi Dios amado, glorificándose, Señor. Allá donde se encuentran mis hermanos, Padre eterno, sea usted, mi Dios amado. Sea usted contestando, Señor, sea usted obrando, Padre eterno. Ayúdeles, mi Dios. Ayúdeles, papá. Ayúdeles, Señor. Ahí donde se encuentra Rosita, familia Ayala, Señor. Venimos clamando por su vida, Señor amado. Venimos clamando, Señor, que sea usted dando fortaleza, Señor, en su vida. Fortalezca, Señor, su vista, Padre. Sea usted dando sanidad, Padre eterno, en esos riñones, Señor, dañados, Señor. Bendiga su negocio, bendiga su trabajo, Señor. Sea usted, mi Dios amado, glorificándose, Padre eterno, bendiciendo su vida, Señor. Ahí donde se encuentra Irma Martínez, Padre, venimos clamando por ella, Señor. Venimos clamando por Brenda, por Lisette, por Saúl, Señor. Por esos papeles, Señor, sea usted sea abogado, Padre, sea usted solucionando, Padre, dándole la victoria, Señor. Bendecimos su vida, Señor, en esta hora, Padre, sea usted glorificándose, Señor, en Elsa, Señor, a Samara, y en ese encuentra, Señor, glorifíquese, Padre, glorifíquese, bendecimos la familia Martínez, Señor, sea usted en todo momento glorificándose, Padre.

Eterno, glorificándose, Padre, en su vida. Sea usted obrando, Padre eterno, en todo momento, Señor. Sea usted, bendito Dios, obrando, Señor. Poderoso Dios, en esa petición que hay, Señor, aumente esa fe, Señor. Aumente esa fe, Señor. Sea usted fortaleciendo espiritualmente, Señor. Sea usted.

está, Padre. Por Claribel, Señor, ahí donde se encuentra, Señor, esos problemas, esa situación que solamente usted conoce, Señor. Por Janet, Señor, familia, Señor, Quiteño, ahí donde están, Señor, familia Domínguez. Ahí donde están, Señor amado, bendito Dios, glorifíquese, Padre. Clamamos por Janet, Señor, ahí donde se encuentra. Sigue usted obrando en esas rodillas, Señor. Sigue usted fortaleciéndola espiritualmente, bendito Dios. Fortalezca, Señor amado, bendito Rey, en esta preciosa hora. Clamamos por la familia Guerra, Señor, mi hermana Gloria. Mire esas peticiones que hay en mi hermana, Señor, la cual usted conoce, Padre eterno.

Declaramos, Señor, victoria, Padre, esa sanidad completa, Señor amado, y que mi hermana pueda testificar, Señor, de ese milagro, que es usted el que ha cuidado de ella, Señor, que es usted

Pero a su familia, a los amigos, que el tiempo de los milagros continúan, y es usted, mi Dios, el que está obrando en su vida, en su familia, Señor, en sus hijos, su nieto. Guárdeles en todo momento, Señor. Guárdeles, Señor, en todo momento, Padre eterno. Venimos bendiciendo su vida, Señor. A mi hermano Graviel, Señor, guárdele, bendígale, Señor. Fortalézcales, ayúdeles, Padre, a seguir hacia adelante, Señor eterno. Venimos, Padre eterno, en esta hora pidiéndole, Señor, bendito Dios, por toda, Señor amado, bendito Rey, la audiencia de Radio Pastor. Por toda la audiencia, Señor, de Radio Voz Evangélica, guárdeles, Señor, bendígales, Padre eterno, ayúdeles, mi Dios, a seguir hacia adelante, Padre, a cada uno por nombre, Señor, ayúdeles, Padre eterno, ayúdeles, Señor, y sea usted, mi Dios, ayudándole, respondiendo, Señor, porque tenemos a un Dios que responde, a un Dios que restaura, que fortalece, que sana, que sigue haciendo milagros grandes, Señor, porque el tiempo de los milagros continúan, papá. El tiempo de los milagros continúan, papá. El tiempo de los milagros continúan, papá. Y es usted el que va, Señor, a hacer la obra. Es usted el que se va a glorificar, papá. Oh, bendito Dios, gracias, Señor. Gracias, Padre. Bendito Dios, bendiga, Señor, los trabajos. Bendígale, Señor, en esta hora, Padre eterno. Bendecimos, Señor, y declaramos ángeles alrededor de cada uno, Señor. Gracias, Padre eterno. Gracias, Señor, esas peticiones que son puestas, Señor, en Facebook. Sigue usted, Señor, contestando conforme a su voluntad. Sigue usted obrando, mi Dios amado. Bendito Dios, en esta preciosa hora, en sus manos están, Señor, y esas peticiones que no alcanzamos a leer, que no alcanzamos a recibirlas a tiempo, pero usted conoce esa necesidad, usted conoce ese clamor, Señor, y usted es el que va a obrar, Señor amado. Gracias por su presencia, gracias por este tiempo de clamor, Señor, y en sus manos están. Bendiga, Padre, cada país, Señor. Mire cuántas angustias, cuánta necesidad, Señor, cuántas, Señor, crisis, cuántas cosas se ven, Señor, en el mundo entero, Padre. Bendito Dios, los mares, Señor, se están saliendo. Oh, bendito Dios, se está temblando, hay terremotos. Usted es el único que los puede guardar, Señor, y en sus manos estamos. Declaramos ángeles, Señor, alrededor de cada uno en este precioso día, Señor. Gracias le damos, Padre, Hijo y Espíritu Santo de Dios. Aleluya. Gracias por esta hora de programa. Bendiga a cada programador, Señor. Prueba, Padre, lo necesario, Señor. Sea usted supliendo cada necesidad, Señor amado. Gracias, Señor, por los que diezman, por los que ofrendan. Gracias, Señor, por los que claman, Padre eterno. Porque es usted, mi Dios, el que se glorifica, Señor amado, en cada necesidad, Señor. Gracias, bendito Dios. Le pedimos, Señor, que sea usted, Señor amado, glorificándose, Señor. Bendiga, Padre eterno. Fortalezca en esta preciosa hora, mi Dios. Gracias se le damos, Padre, Hijo y Espíritu Santo de Dios. Aleluya. Gloria a Cristo. Mi amado hermano, hemos orado, hemos clamado. Esta es la hora de programa, mi amado hermano. Jehová es mi luz y mi salvación, donde siempre le damos la honra al Padre, al Hijo y al Espíritu Santo de Dios. Sígase gozando, lo dejamos con una preciosa alabanza y será hasta la próxima, si así Dios nos permite.

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2: No teníamos mucho para dar. Aquella mala cosecha nos había dejado apenas las manzanas que necesitábamos para vender. Entonces llegaron unas personas a quienes el precio les parecía muy caro. A mí me molestó. Pero no a mi padre. Él dejó que ellos pusieran el precio.

Pero mi padre hizo algo más. Me pidió que les diera otro canasto de manzanas. Más tarde me enteré de que era una familia pobre. 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

0: buenas tardes. En esta ocasión los niños no podrán acompañarnos, pero estamos para poder servirle y complacerle con sus alabanzas.
1: Pajarito canta y démosle gracias al Creador. Tú sí reconoces.
0: Por ahí recibíamos las indicaciones de nuestra hermana.
1: Y con ese canto
0: les decía, hermana, Dios le bendiga.
1: Las alabanzas al Creador.
0: Pásame el programa, por favor.
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0: Aquí estamos, hermana, que el Señor le esté bendiciendo a usted y toda la familia.
1: Dice que Dios hizo algo.
0: Un saludo muy especial para cada uno de nuestros hermanos que a través del internet nos están sintonizando. 2415-1436. La línea disponible. Si usted desea solicitar alguna alabanza infantil, puede solicitarla.
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0: 2415-1436.
1: Le das alabanza.
0: El 7657-6093. Saludos especiales para cada uno de nuestros hermanos. A los niños que están ahí pendientes de su espacio, Niños Agradecidos. Saludos para los directores de este espacio. Esperando que se encuentren bien, niños. Sea Dios bendiciendo la vida de Jeremías Isaí y Leonel Eduardo Mejía, directores de este espacio. Damos paso a esta llamada. Dios le bendiga.
2: Hoy.
0: Sí, Dios le bendiga. Dios le bendiga.
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0: ¿Sí, cuál?
2: El de los pinos.
0: ¿Cuál canto?
2: El oso O.
0: El oso O. Bueno, con gusto le complacemos.
2: Dios le bendiga, hermano.
0: Dios le bendiga.
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0: Qué bonito escuchar a los niños.
1: Más la Biblia dice que
0: con buenas indicaciones, hermanos, todo sale bien.
1: Si reconoces, padre,
0: si usted le indica bien al niño cómo va a ser la actividad,
1: y con ese canto tan bonito,
0: esperamos resultados favorables, hermanos.
1: Le das alabanza sangre.
0: Eso sí, tiene que repetírselo muchas veces. A veces se nos olvida que los niños tienen en desarrollo su memoria y a veces las indicaciones a ellos se les olvida y se nos olvida a nosotros los adultos, hermanos. Ahora imagínense a los niños.
1: Le das alabanzas al Creador.
3: Le das alabanzas al Creador.
0: Saludos especiales para nuestros niños que van a escuchar que le estaban indicando ahí.
1: Pajarito canta.
0: ¿Cuál canto solicitar?
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0: Dice bendiciones, hermana Jacqueline, póngame la alabanza del patito Juan para saludar especialmente a mi pequeño Isaí. Le saludo desde mi lugar de estudio, que Dios le bendiga.
1: Le das alabanzas.
0: Buenos saludos para Isaí.
1: Le das alabanzas.
0: El patito Juan.
1: 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Más la Biblia dice que Dios hizo al hombre.
0: Saludos especiales para cada uno de nuestros niños.
1: Más, tú sí reconoces, pajarito.
0: Así que a tener
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0: perseverancia y paciencia, hermanos, con nuestros niños.
1: Bonito, le das.
0: Si no le entendió a la primera vez, vuelva a explicarle.

0: alabanza, sangre.
1: Bueno, a mí en lo personal, alabanza, sangre, con Génesis casi que no me costó. Pero veo a mi otro sobrinito y sí, cuesta un poquito aprender a leer y escribir. Y yo digo, ese es amor de madre. Enseñando una y otra vez a los niños. ¡Saludos! ¿Cuántas experiencias tenemos, hermana Dora Alicia? Hoy los niños están creciendo, pero en su momento tenemos testimonios grandes de lo que Dios ha hecho en la vida de nuestros niños, hermanos. Así que saludos para Isaí, que por ahí está pendiente. Por Dios santo, hermana Rocío. Sea Dios bendiciendo la vida de nuestros niños.
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1: 2415-1436, la línea disponible para que usted pueda solicitar sus cantos.
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1: Tengo por acá reportes, hermanos. 24678. Dios mío. Entonces vamos a escuchar mejor la nota de voz y dejamos ya listo este canto para complacer a Isaí. Escuchamos por acá, a ver qué nos dicen. Dios le bendiga.
2: Hola, hermano. Hola. Dios le bendiga. Le estoy bendiga. Escuchando desde aquí de Chalchuapa, El Salvador, en Colonia Loma Linda.
1: Loma Linda. No me dijo su nombre ni el canto que desea escuchar. Desde Chalchuapa, escuchamos.
3: Hermana Jackie, quiero que me ponga sí. El canto que dice en mi casa vive Jesús. ¿Cuándo va a venir? La quiero mucho, que Dios la bendiga. Dios le bendiga, soy Natalie Marín.
1: Natalie Marinita. Por Dios santo, hasta Guatemala, Dios les esté bendiciendo. No,
0: que Dios es un mito y nada más.
1: Saludos especiales, Marinita.
0: Sí, que Dios hizo al hombre, las aves y todo.
1: Continuamos, hermano. Tú sí escuchamos por acá.
4: Dios se lo bendiga, hermana Jacqueline.
1: Sí,
4: me puede complacer con alabanza.
1: ¿Cuál?
4: Al ritmo de Cuacuac.
1: Sí.
4: Soy Jefferson. Un saludo para mi papá.
1: Bueno.
4: Salvador.
1: Sí, saludos, hermano Salvador. Continuamos por acá.
5: Dios la bendiga, hermana Margarita.
1: Quiero Señor, bendito.
5: Dios la bendiga, hermana Jacqueline. Quiero enviar un saludo para usted,
1: sí,
5: para la hermana Diana y para la Jaciel, que la quiero mucho.
1: Bueno, Jaciel.
5: Me complace con una alabanza.
1: ¿Cuál?
5: En mi casa vive Jesús. Soy Sujei, que el Señor les bendiga. Bendiciones.
1: Amén, amén. Que Dios le bendiga a Sujei.
0: Sal Creador.
1: Continuamos por acá. Vamos a escuchar esta nota de voz.
6: Dios bendiga, hermana Jacqueline. Me llamo Rodolfo y quiero las rondas de las verduras.
1: Bueno, con gusto la ronda de las verduras.
0: Canta, pajarito, canta. Y démosle gracias al Creador.
1: Tú sí 2415-1436.
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1: La línea disponible para que usted pueda solicitar su canto.
0: Le das alabanzas al Creador. Le das alabanzas al Creador. Los libros me dicen que vengo del mono, que Dios es un mito y nada más. Más
1: saludos para nuestros niños.
0: Dios hizo al hombre, las aves y todo lo demás. Tú sí reconoces, pajarito, quien te dio la vida.
1: Que Dios bendiciendo la vida de...
0: Y con ese canto
1: tan Natalito,
0: le das alabanzas al Creador. Tú sí reconoces...
1: Dios bendiga la vida de nuestros niños. Gracias por estar en nuestra sintonía. Voy por acá a escuchar no, esta nota de voz.
7: Señor,
4: ¿me puede complacer con la alabanza?
1: ¿Me
4: puede
1: complacer
4: la alabanza que
1: hice
4: el conojito?
1: Padre,
4: de Dios.
1: Dios mío. Santo Cristo, hermano.
7: Me llamo Roland Gabriel. Gabriel.
1: Bueno, Gabriel. Que Dios lo está bendiciendo. ¿Será este el canto, Gabriel, que me está solicitando?

0: Jesús.
1: Bueno, damos paso a esta llamada. Dios le bendiga.
2: Dios le bendiga, hermana Jacqueline.
1: Amén. Dios le bendiga. ¿Cuál es su nombre?
2: Emma.
1: Emma, que Dios la esté bendiciendo, Emma.
2: Me complace con la alabanza. El conejito.
1: El conejito. Bueno, con gusto le complacemos.
2: Gracias.
1: Dios le bendiga, Emma. Cuídese.
2: Gracias, la quiero mucho.
1: Yo también, hija.
0: Pajarito canta, y démosle gracias al Creador.
1: Bueno, saludos para nuestros niños.
0: Pajarito, quien te dio la vida y te...
1: Gracias por estar ahí muy pendiente.
0: Ese canto tan bonito le das.
1: Este es el canto que estábamos preparando.
0: Le das alabanzas al Creador. Los libros me dicen que...
1: 2415-1436, o será esta, hermanos, esta versión vamos a escuchar por acá. Señor Jesús.

0: Dímelo, niño.
1: Bueno, ahora sí estamos listos para poder complacer. Saludos para cada uno de nuestros niños que siguen reportándose. Saludos especiales. ¿Escuchamos por acá?
2: Sí.
1: Sí, ese es.
3: Pajarito canta, pajarito canta.
1: Casi terminamos el año escolar.
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1: Aproximadamente un mes, hermano, según dicen.
0: ¿Tú sí reconoces?
1: He escuchado por ahí de fuentes extraoficiales. El 13 de noviembre terminan las clases.
3: Alabanzas al creador, le das alabanzas al creador.
1: Y algunos van a extrañar ver a sus compañeritos. Y otros ya quieren terminar el año.
3: 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Tú sí reconoces.
1: Continuamos por acá y dice: Dios le bendiga, hermana Jacqueline, soy Jimena. Y con le pido dos cantitos: el sapito y el bombero.
3: Le das alabanza.
1: Quiero cantar una niña. Bueno, con gusto. Sea Dios bendiciendo la vida de nuestros hermanos. Voy por acá, hermanos. Dios le bendiga. Dios le bendiga.
4: ¿Me podría poner el oso O?
1: Bueno, con gusto, hermana.
4: Gracias.
1: Para servirle, Dios le bendiga. El bombero. Saludos especiales para nuestros niños. ¿Será que el fuego está encendido, hermanos?
5: Ahora sí.
1: Muy especial para nuestros niños en la colonia Cel. Listos para poder complacer con ese canto. 2415-1436, la línea disponible. Estaba buscando este canto al ritmo de Cuatcuá. Saludos a los directores de este programa, niños agradecidos, que también les gusta este canto. Sea Dios bendiciendo a nuestros niños. Gracias por estar en nuestra sintonía.
6: Somos al ritmo de cuac, cuac. Hola, soy cuac.
1: Bueno, saludos para los niños que están ahí en la comodidad de su hogar haciendo las tareas. Es lo que yo espero, que usted esté estudiando. Un saludo muy especial para cada uno de nuestros hermanos, nuestros niños que están ahí pendientes.
3: Pajarito canta. Pajarito.
1: Dos cantos más.
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1: y complementamos el tiempo. Sol. Saludos para cada uno de nuestros niños.
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1: Que ahí están en casita.
3: Si reconoces, pajarito, quien te dio la.
1: Saludos para Isaí.
3: Y con ese canto tan bonito.
1: Para todos nuestros niños, Dios les esté bendiciendo.
3: Las alabanzas.
1: Iniciamos con los cantos, esta alabanza fue solicitada, así que la complacemos.

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2: ¡Oh, yo también, Ormi!
3: Chicos, ¿qué tal si jugamos a un juego de decirlo en otro idioma?
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La crucifixión. Llegados al monte Calvario y cumpliendo la condena que se hacía en aquellos tiempos, los soldados clavaron a Jesús en el madero y ataron junto a él a los dos ladrones que iban a ser ejecutados también aquel mismo día.

porque al final se hace un desorden, hermanos. Y las ventas que ustedes ven ahí no son de la iglesia, son personas de afuera. Hermanos, se los explicamos porque nosotros no hacemos venta dentro de la iglesia porque nos gusta tener un orden, mi hermano. Entonces, primer libro de Samuel, capítulo 3, versículo 13, porque estaba viendo que hasta esa cosa que ataranta la gente, venden ahí, ¿cómo se llama esa droga, hermanos? La adrenalina. Si son amigos, que ellos son amigos, pero si fueran cristianos que están vendiendo esa adrenalina, ojalá el día de hoy pasen a reconciliarse con Dios, porque esa es basura y un cristiano no puede estar vendiendo basuras que mata a la gente, mis hermanos. Primer libro de Samuel, capítulo 3, versículo 13. ¿Lo tiene? No tenga miedo, hermanos. Dios da la vida y Dios quita la vida. Primer libro de Samuel, capítulo 3, versículo 13. ¿Lo tiene? Lo leemos en el poderoso nombre de Cristo Jesús y dice la Biblia. Y le mostraré que yo juzgaré su casa, ¿para qué? Para siempre, por la iniquidad que él sabe de sus hijos. Porque sus hijos, dice su Biblia, han blasfemado a Dios y él no se lo ha estorbado. Por tanto, yo he jurado a la casa de Elí que la iniquidad de la casa de Elí no será expiada jamás, ni con sacrificio, ni con ofrendas. Siéntese un ratito, por favor. Fíjese, mis hermanos, que el día de hoy quiero compartirles un tema que le he titulado a este tema el resultado de la alcahuetería y el resultado del soborno. ¿Escuchó lo que le dije? Resultado de la alcahuetería y el resultado del soborno. Y como vamos a hablar de la alcahuetería, le voy a pedir un favor a usted. Si es que esos niños que andan corre y corre tienen padre, por favor, demuestre que usted no es un tata alcahueta y siente a su niño. Ahora, si son niños de mundanos, pues que corran, que brinquen y que hagan lo que quieran. Pero al final le voy a hablar solamente a los cristianos el día de hoy. Usted entra a una iglesia católica, usted no va a ver esa corredera de niños, hermano. Ahí están los niños sentados. Tal vez porque respetan ese muñeco peludo o no sé por qué, pero los niños en la iglesia católica no andan corre y corre. Vaya usted a las iglesias evangélicas, un desorden terrible, y por eso quiero hablar el día de hoy de la alcahuetería y del soborno que se ha metido dentro de las iglesias. ¿Qué le parece? Y aunque no le parezca, le voy a pedir un favor, y lo dije ayer. Por favor, no me distraiga al que está a su lado. Concéntrese un momento en la palabra. Si usted no quiere escuchar, pues no escuche. Pero por favor, no me distraiga al que está a su lado. Deje de estar platicando y concentrémonos un momento en la palabra de Dios. ¿Estamos? Estamos viendo una historia de un sacerdote llamado Elí. Elí, se supone que Dios había permitido que él quedara como sacerdote. ¿Por qué? Porque según los reglamentos bíblicos, nadie podía quedar como sacerdote, número uno, si no era de la descendencia de la cual Dios había dicho que todo sacerdote tenía que ser de la descendencia de Leví. Dos, un sacerdote no podía ser sacerdote sin antes cumplir las características de un sacerdote. Tanto así que el sacerdote tenía que estar recto, íntegro delante de Dios. No solamente él, sus hijos también debían de estar rectos y entregados y consagrados a Dios. La Biblia dice en Levítico que cuando los hijos del sacerdote empezaban a cometer fornicación, la Biblia dice que el sacerdote tenía que sacar a sus hijos fuera de la ciudad, y allá afuera los hijos tenían que ser muertos a pedrada. Esa ley era para los hijos del sacerdote o para todo hombre que cometiera fornicación o que cometiese adulterio. En los tiempos de la ley, si el hombre traicionaba a su esposa, automáticamente lo sacaban y lo mataban a pedradas. Si el hombre se acostaba con la muchacha antes de casarse, que ese pecado se le llama fornicación, también automáticamente lo tenían que sacar y matarlo a pedradas. ¿Qué pasó con Elí? Elí, me dice la Biblia, que él en cierto tiempo llegó a alcahuetear a sus hijos, porque la alcahuetería empezó a entrar en la vida de Elí. ¿Por qué? Porque si usted lee el capítulo 2, dice que él veía lo que sus hijos hacían y cómo los hijos del sacerdote se acostaban en la puerta de la casa de Dios, se revolcaban con la mujer y el sacerdote no decía nada. O sea, que la alcahuetería ya se había metido
en este sacerdote llamado Elí. ¿Cuál es el propósito de este mensaje? Es hacerle reflexionar a través de la palabra, no sea que usted y yo seamos un Elí más dentro de la iglesia, que estamos alcahueteando o tolerando el pecado, número uno, a la iglesia, y número dos, a nuestros propios hijos. Porque la alcahuetería se está metiendo como agua dentro de las congregaciones. Y lo que más abunda dentro de muchas congregaciones y dentro de muchos hogares cristianos es la alcahuetería. Levanten la mano todos los padres alcahuetas. Nanas alcahuetas. ¿No? Pastores alcahuetas. Tampoco. Evangelistas alcahuetas. Tampoco. Bendito sea Dios. Quiere decir que ninguno se vería enojado para su casa, hermano. Ayer, hermano, estaba a reventar este lugar. Pero mire, hermano, yo veía que la gente estiraba la boca y parecía que estaban mascando hule, hermano. Me imagino que la palabra les golpeó un poco. Pero, hermanos, igual el día de hoy, si la palabra llegara a golpearte, a ofenderte, no vayas a agarrar bronca conmigo, hermano. Yo solamente soy un hombre de carne y hueso que trato la manera de hacer las cosas bien hechas y de explicar la palabra tal y cual está escrita. Si la palabra, por ende, te llegara a golpear, a lastimar, no te enojes, sino agradécele a tu Padre Celestial, porque Él no es un Dios alcahuete. Él es un Dios que al hijo al que ama lo corrige. Y si a Malacatán llega corrección de parte de Dios, es porque Dios ama a Malacatán. Dios ama esta nación. Cuidado, iglesia, con la alcahuetería. Padre de familia, cuidado con la alcahuetería, porque el tema se titula El resultado de la alcahuetería y del soborno, que son dos pecados que se están metiendo en muchas iglesias: la alcahuetería y el soborno. Ahora, déjeme que le muestre parte de esto. Veamos a Elí, primeramente veámoslo como padre de familia, y después lo vamos a ver como sacerdote, o sea, como pastor de la iglesia. Pero veámoslo primeramente como padre de familia. ¿Cuál es el problema de Elí? Que está alcahueteando el pecado de sus hijos. Él está viendo lo que sus hijos están haciendo y no quiere hacer nada. Por eso es que Dios está diciendo: por cuanto Elí no ha estorbado el pecado de sus hijos, este pecado que ellos han hecho, ni con sacrificio ni con ofrenda, se lo voy a perdonar. Aquí vemos el resultado de la alcahuetería. ¿Cuál es el resultado de la alcahuetería? Que por causa de la alcahuetería, Dios no iba a perdonar el pecado de Elí. Usted lee el capítulo 4 de ese mismo libro. Dice que Elí estaba sentado en una silla y de repente cayó y murió desnucado ante la presencia de Dios. Porque le traigo una mala noticia: la paga del pecado es muerte, mas el regalo de Dios es vida eterna en Cristo Jesús, Señor nuestro. Toda alcahuetería en tu casa, en tu familia, en la iglesia, tendrá como resultado, y muchas veces el resultado puede ser la misma muerte. Y si no, vaya a ver, porque cuánto joven está pareciendo muerto, cuánto joven está pareciendo asesinado. Ese es el resultado de aquellos tatas alcahuetas que no quieren corregir como se tiene que corregir. Se está viviendo un tiempo terrible de alcahuetería, hermanos. Así como Elí le alcahueteaba el pecado a sus hijos, así hoy en día tenemos tatas y nanas alcahuetas que ven. Incluso hay nanas alcahuetas que están viendo el pecado de su hija y se tapan con la misma chamarra. Y hay nanas que saben lo que su hija está haciendo y no le da queja al papá, porque sabe que el papá va a corregir, le va a pegar un par de cinturonazos a la niña. Y esta señora alcahueta prefiere tragarse el pecado de su hija y no confesar el pecado. Lo dije ayer: si usted ve que su hijo está cometiendo pecado y no dice nada, si ve que su hermano comete pecado y no dice nada, usted no es hermano de él, usted es cómplice de ese pecado. Y la Biblia dice en Proverbios que tanto como el que roba y el cómplice, los dos han de morir. Significa que el cómplice pagará igual que aquella persona que está cometiendo el pecado. Una alcahuetería terrible, mis hermanos. Y este ejemplo lo he puesto en los últimos tiempos. Tanta alcahuetería que niños de 4 o 5 años no le hacen caso a papá y a mamá.
Imagínense ahorita que tienen 4 o 5 años, no obedecen a papá. ¿Qué va a pasar cuando estas criaturas tengan 12, 13, 14, 15 años? Si ahorita de 7 años no. Le voy a poner un ejemplo para que usted vea qué alcahuetas son los tatas. Que a veces el niño se le mete un demonio o un demonito, como usted le quiera llamar, y empieza aquel niño a hacer un berrinche terrible. Se avienta en el suelo, brinca, salta, llora y avienta lo que se le pone enfrente. ¿Sabe qué hace la vieja alcahueta? El teléfono. Tenga, mijo, tenga. Tenga, papayito, no chille, no llore, mijo. Tenga su teléfono. Y ahí está el niño. Y solo así se queda callado el ingrato niño con el teléfono. Señora, ¿qué no ha aprendido usted? ¿Cómo es posible que un teléfono tiene más autoridad? Hermano, ¿sabe por qué estos niños se están volviendo tan rebeldes, sinvergüenzas? Y a la edad de 12, 13 años ya le quieren pegar a papá y a mamá. Y muchos de ellos lo han logrado, ¿sabe por qué? Porque ese es el resultado de la alcahuetería. Yo me recuerdo, hermanos, en mi infancia no existían los celulares, hermano. No existían más que los teléfonos que se le metía el dedo y se le daba vuelta en las casetas. Ese era el teléfono de antes. Y cuando los hijos empezaban a hacer berrinche, ¿sabe qué hacía el papá? Una mirada le pegaba a su hijo, y con esa mirada era más que suficiente para que el hijo se sentara, porque sabía que con esa mirada que el papá le estaba haciendo era más que suficiente para pegarle una santa cuaraciada llegando a la casa. Y los hijos sabían que aunque los papás no tenían estudio, aunque eran unos chiquititos así, mire usted, pero lo que papá y mamá tenía en los tiempos de antes era autoridad, mi hermano, porque antes mandaba papá y mamá en la casa. Antes las órdenes no se discutían, las órdenes se cumplían en la casa. Hoy la nana le grita hasta 10 veces al hijo y el hijo no obedece. ¿Y sabe qué es lo más triste? Que hay tatas que de viejo se están volviendo cobardes igual que Lee. Hombres viejos que a sus hijos no le toleraban el pecado, hoy con sus nietos se volvieron alcahuetas los sinvergüenzas. El resultado de la alcahuetería. Mano, yo me recuerdo, hermano, los tiempos de antes. Decía papá o mamá, vas a ir a la tienda y voy a escupir en la tierra. Y si cuando venga la escupida se secó, te pega una santa cuaraciada. Mano, cuando íbamos a la tienda, hermano, saliendo es como que teníamos una brasa. Corre y corre, hermano. Hoy mandan al hijo a la tienda, se queda jugando en las maquinitas de esa tragamoneda. Y llega hasta las 3, 4 horas, 5 horas y ya no llega ni lo que le pidieron porque el dinero lo metió en la máquina o se queda jugando cartas en la calle. Y todavía la nana dice, ay, tan chulo, mijo, tan bonito, mijo. Pérese, vieja alcahueta, sígale alcahueteando el pecado a su hijo y más adelante usted va a estar, pastor, ore por mi hijo, que mire que es un gran borracho marihuano. No, no, señora, deje de estar pidiendo oración. Ahora soporte, porque esa es la alcahuetería y ese es el resultado de la alcahuetería. Padre de familia, no depende del alcalde, no depende de las autoridades, no depende de los maestros, depende de papá y mamá si queremos tener hijos educados en la casa o queremos tener marihuanos, prostitutas, borrachos. Depende de papá y mamá. De nada sirve que pongan 10 policías en cada cuadra si usted es un alcahueta. Tanto así que hay tatas alcahuetas que cuando a su hijo lo meten a la cárcel por robar gallina, por robar guajolote, por meterse a robar, todavía el viejo alcahueta hace un préstamo para sacar de la cárcel ese sinvergüenza ladrón. Y a veces son diáconos, a veces son pastores alcahueteando las asquerosidades de sus hijos. Lo dije ayer y lo vuelvo a decir. Si usted es un diácono, usted es un pastor y no puede con sus hijos, hermano, lo siento mucho. Usted está en contra de la Biblia. Si es pastor, si es diácono y no puede con sus hijos, usted no sirve para diácono. Usted no sirve para pastor. La Biblia dice en la primera carta de Timoteo, capítulo 3, versículos 4 y 5, que si el diácono y el pastor no puede gobernar su casa, ¿cómo va a cuidar de la iglesia de Dios? O sea que si quiere ser un pastor, aprenda a cuidar su casa, aprenda a gobernar su casa y después párese y corrija la iglesia. Pero si no puede con uno en su casa, ¿cómo quiere corregir a 40, 50 de la congregación? Amén o no amén.
¿Sabe? Me llama la atención ese pasaje de 1 Timoteo 3, 4, 5. Porque dice la Biblia que si el pastor, el diácono, no puede gobernar su casa, ¿cómo cuidará la iglesia de Dios? ¿Sabe que hay una gran diferencia entre gobernar y cuidar? Cuidar es tener el cuidado, pero gobernar es tener el mando. ¿Sabía usted eso o no sabía eso? Y a la iglesia no se le gobierna, a la iglesia se le cuida. A quien se le manda que gobierne es a la casa. O sea que donde el pastor tiene que tener voz y mando es en la casa. En la iglesia no, porque la iglesia se cuida, no se manda. A la iglesia no se viene a mandar, a la iglesia se viene a ser ejemplo. El pastor es el primero que tiene que agarrar la escoba y barrer la iglesia, porque tiene que ser ejemplo. Lo dice en la primera carta de Pedro, capítulo 5, versículo 1, 2, 3 y 4, que el pastor tiene que ser ejemplo de la grey. Así que el pastor no tiene que estar mandando a la iglesia, el pastor tiene que ser ejemplo de la iglesia. El buen líder no dice vayan, el buen líder dice vamos. El buen líder no dice hagan, el buen líder dice hagamos. Ese es el buen líder. Pero hay pastores que ya no quieren ni levantar la silla donde se sientan, ya se creen los muy fresas. Pero dice el pasaje que si el pastor y el diácono no puede gobernar su casa, ¿cómo va a cuidar de la iglesia de Dios? Ahora, ¿qué es gobernar? Es tener mando sobre aquello. Tanto así que las autoridades, cuando gobiernan y saben hacer su trabajo, ¿verdad que no necesitan que nos griten? Cuando usted va en su moto, en su carro, ¿cierto o no cierto? Y hay un retén, ¿verdad que el policía no le grita? Nada más le hace seña con la mano y le hace seña con el dedo, le hace así, que significa deténgase, y le hace así, que le está diciendo ahoríllese, y usted no espera que le diga dos veces, solo ve, y así, y usted se para. ¿Por qué cree usted que lo está haciendo? Porque usted está reconociendo la autoridad que hay dentro de esta persona. Cuando el papá manda en la casa, no necesita gritar, una seña, un gesto, y es más que suficiente para que el hijo sepa y entienda lo que papá y mamá le está diciendo. Pero ¿cuándo va a pasar eso? Cuando haya autoridad en papá y en mamá. ¿Cuál ha sido el problema? Que hoy en la casa ya no mandan los tatas, hoy mandan los hijos. Así el pedacito de gente y manda la nana. Vuelvo a repetir, levanten la mano los señores alcahuetas, viejos y viejas alcahuetas. Ninguno, hermanos. Pero te voy a mostrar el resultado de la alcahuetería. Vaya conmigo a la Biblia. Proverbios capítulo 29, versículo 15. Proverbios capítulo 29, versículo 15. Proverbios capítulo 29, versículo 15. Escuche bien, padre de familia. Siga alcahueteando a su hijo y aquí está el resultado de su alcahuetería. 29, 15 de Proverbios. ¿Lo tiene? ¿Qué dice la Biblia? Ándale pues. La vara y la corrección dan sabiduría, mas el muchacho consentido avergonzará ¿a quién? A su madre. ¿Cuál va a ser el resultado de tu alcahuetería? Vergüenza. ¿Acaso no hay padres que se avergüenzan ahora? Que saben que su hijo es un ladrón, es un borracho, es un marihuano. ¿Acaso no se avergüenzan los padres cuando le dicen, señora, su hijo me robó esto, su hijo? ¿Acaso no se avergüenza la nana? Y si no le da vergüenza, es porque usted no tiene sangre en la cara. Y como no tiene sangre, es un sinvergüenza. Pero un tata que tiene vergüenza y que le corre sangre por la cara, cuando le dan queja de una mala actitud de su hijo, el padre se siente avergonzado porque sabe que su hijo lo está pisoteando y está poniendo hasta en bajo el nombre o la credibilidad de su mismo padre en la tierra. Lo mismo es cuando el hijo es obediente, el hijo es amable, el hijo es respetuoso y la gente dice, oh, es que es el hijo del predicador, es que es el hijo del siervo, mire qué bonito, qué humilde, qué amable, qué respetuoso. ¿Cómo nos sentimos los padres? Honrada que sí. Y todavía uno dice, es que es mi hijo. La vara y la sabiduría dan, la vara y la corrección dan sabiduría, pero el muchacho consentido va a ser vergüenza de su madre.
¿Quién es el muchacho consentido? Al muchacho que se le consiente todo. Todo, la mamá dice sí, todo dicen que sí, todo que sí. Ese es el muchacho. Mire, hermano, hay nanas alcahuetas que cuando están lavando la ropa de su hijo encuentran el cigarro y la marihuana. ¿Y qué dice la hermana? Ay, padre bendito, vaya que no le mujé la marihuana a mi hijo. Tenga, papaíto chulo, su marihuana. Aquí está mi hijo lindo, dice.

Yo le he dicho a mis hijos, porque tengo hijos grandes, adultos, mayores. Ese barbudo que toca la batería es mi hijo. Y tengo la mayor todavía, y les he dicho, el día de mañana los metan presos por atarantados, yo mismo voy y le pago a los policías para que los metan más todavía a la cárcel, para que los eduquen en la cárcel. Si los meten presos por un accidente o algo que ustedes no tuvieron la culpa, claro, yo estoy para defenderlo y estoy para apoyarlo y estoy para meterles el hombro. Pero si por locos atarantados lo meten a la cárcel, yo mismo voy y le pago a los policías para que lo metan más adentro todavía, porque lo que en la casa no hacen, en la cárcel aprenden a hacerlo. Lo que en la casa no le enseña mamá y papá, allá en la cárcel hasta con el pecho los ponen a barrer, allá ponen hasta hacerlo comida y lo ponen a hacer las cosas que en la casa no hacen. ¿Por qué? Porque al final del día la corrección no es para mal, la corrección es para bien. Pero cuánto tata alcahueta que le vive asolapando el pecado a sus hijos. Señora, no se ponga a favor de las cochinadas de su hijo. A veces le dan queja a la señora: mire, señora, su hijo le pegó a mi hijo, su hijo se robó esto. ¿Y qué dice la señora? Con mi hijo no se meta usted, mi hijo no se meta, él es un angelito. Maestras que cuando la maestra muchas veces llama a la nana de la escuela para darle queja de su hijo, y sabe qué hace la señora, en vez de decirle: maestra, gracias porque me está dando queja, a por poco se agarra del pelo con la maestra. ¿Y quién es? La señora que cuando viene el culto brinca como chichicúa, supuestamente con la presencia del Espíritu Santo, y hasta lengua habla, pero allá no habla lengua, allá quiere volar lengua.

Le pregunto a usted como padre, ¿usted manda en la casa o lo mandan sus hijos? ¿Ah? Porque hay evangelistas que cuando predican, hermano, se les saltan las venas del pescuezo, igual que ese bajo que tenemos ahí. Se les saltan las venas y se transforma en Rambo, en Van Damme, en Bruce Lee. Pero en su casa lo mandan sus hijos, viejo alcahueta. No importa si tu hijo tiene 40, 50 años, pero mientras viva bajo tu techo, ese tu hijo cabezón tiene que entender que en la casa manda papá y mamá. Proverbios capítulo 6, versículo 20 dice la Biblia que en la casa tiene que mandar papá y mamá. No importa si es una muchacha que ya tiene 3, 4 hijos, pero si vive bajo tu techo, tiene que sujetarse a los reglamentos de papá y de mamá. La última vez que le levanté la mano a mi papá, me rompió la nariz y los dos labios. Y yo ya tenía mujer, hermanos. Y todavía recibí una buena pateada de parte de mi papá. Y ahora lo bendigo, porque sé y reconozco que todo lo que tengo, primero se lo debo a Dios y luego a mis tatas, que no permitieron alcahueterías dentro de la casa, sino que en la casa se respetaba. Había un reglamento y el reglamento se tenía que cumplir. Y al que no le gustaba el reglamento, pues para la calle. ¿Sabe qué dice muchos? Y tata alcahueta, hermano, pero si el hijo pródigo se perdió. Sí, señor, el hijo pródigo se perdió. Pero te pregunto, ¿dónde se perdió el hijo pródigo? ¿Adentro de la casa del padre o afuera de la casa? Ahora tus hijos, ¿dónde están perdidos? ¿Afuera o adentro? Ay, pastor, ¿y cómo quiere que le pegue? Si es el Nesh, es la chinga. No sé qué querrá decir eso. Yo lo he escuchado aquí en Guatemala, pero no sé qué es eso. Ojalá y no sea mala palabra, ¿verdad que no? O sí, ya me corrige después. Pero mañana vas a ver el resultado de tu alcahuetería. Es cierto, el hijo pródigo se perdió, pero nunca se perdió dentro de la casa del padre. Recibió su herencia y se fue, y en la calle vivió perdidamente, pero no se le permitió vivir perdidamente dentro de la casa. ¿Por qué, mi estimado hermano? Porque si mañana tú alcahueteas a tus hijos, no vas a tener credibilidad para pararte enfrente de un altar. No vas a tener veracidad para pararte frente a un altar a corregir. ¿Cómo vas a querer corregir a los hijos del vecino si los tuyos están patas arriba? ¿Cómo vas a querer corregir a los jóvenes que andan perdidos en las drogas si tú mismo le alcahueteas el pecado a tus hijos? ¿Cómo? No va a funcionar, porque Jesús dijo: hipócrita, saca primero la viga de tu ojo para que puedas ver la paja del ojo que está en tu propio hermano. ¿Por qué mucho pastor no predica, no reprende? Porque los primeros cochinos son sus hijos, los primeros adúlteros son sus hijos, los primeros fornicarios son sus hijos. Entonces, ¿cómo este pastor va a corregir si el pecado lo tiene dentro de su casa? Y regresó el hijo pródigo, ¿verdad que sí regresó? Pero no se le dejó meter a la casa todo cochino, sino que en la puerta se le cambió la vestidura. Que esa vestidura representa la santidad delante de Dios. Pero en la puerta, desde que él entrara, se le puso calzado que representa el evangelio. En otras palabras, no iba a hacer lo que él quería hacer, sino lo que Dios quiere que se haga dentro de la casa. ¿Qué más? También se le puso un anillo en la mano. ¿Qué representa el anillo? Compromiso y autoridad. En otras palabras, vas a entrar dentro de la casa bajo el compromiso y la autoridad que papá y mamá tiene dentro de la casa. Y dice la Biblia que cuando se le puso la ropa, se le puso el calzado, se le puso el anillo, ¿qué dijo el padre? Ahora sí, hagamos fiesta, porque este mi hijo que había muerto, hoy ha resucitado. Hoy hay padres que están haciendo culto de acción de gracia, pero sus hijos siguen muertos dentro de la casa, están hundidos en el pecado y no quieren hacer algo para corregir en esa casa. Aló. Te va a traer un gran resultado esa alcahuetería. Un gran resultado. Pero te doy un consejo sabio: antes de que quieras que tus hijos se sujeten a ti, primero aprendamos nosotros a sujetarnos a Dios.
No puedes corregir a tu hijo cuando tú eres un rebelde igual que tu hijo. Porque la Biblia dice en el Evangelio de Juan que el hijo hace todo lo que ve hacer a su padre. Eso significa que si muchas veces el hijo se porta mal, es porque los tatas también son rebeldes delante de Dios. Si el hijo muchas veces hace cosas malas, es porque muchas veces está aprendiendo de la nana. Cheque esto, cuando la niña mira que la mamá empieza a pintarse los ojos, pura payasa, y empieza a pintarse la cara, la niña nada más se queda viendo cómo la mamá se pinta la cara. Y cuando la señora se descuida, la niña empieza a agarrar las pinturas y empieza a mancharse la cara igual que la nana. Cuando el padre es un borracho y entra bien borracho a la casa, los niños nada más se quedan viendo. Al rato, ¿sabe qué hacen los niños? Agarran una botellita y empiezan a jugar de borrachito. ¿Por qué? Porque están viendo al tata y a la nana que son unos sinvergüenza. Ahora le voy a explicar, ¿sabe por qué nuestros hijos en la casa empiezan a hacer cultito y la mamá dice, están jugando de hacer de culto? No, no están jugando de hacer de culto, ellos están haciendo culto. ¿Y sabe por qué hacen culto? Porque ven a papá y a mamá que vienen a la iglesia a adorar a nuestro Padre Celestial, y eso es lo que nuestros hijos hacen en la casa, porque esa es la actitud que están viendo de los padres de familia. Por misericordia soy padre de 4 hijos, 5 hijos, podría ser 3 adultos y 2 menores de edad. Pero ellos saben perfectamente que en la casa, mientras se sujeten, lo van a tener todo. Si yo como, comen todos. Si uno no come, no come ninguno. Porque vamos en la misma barca. Y lo saben perfectamente que el día de mañana se quieran volver homosexuales, lesbianas, lo que quieran hacer, que lo hagan, pero fuera de la casa, pero la casa la van a respetar. La casa la van a respetar. En la calle el hijo puede vivir como quiera vivir, puede hacer lo que quiera hacer. Pero ¿cuál es el problema? Que estos sinvergüenza muchas veces no están afuera, están dentro de la casa. La misma nana le dice a la hija, ay mija, si vas a trincar con el Pedro, pegale una media trincada y te apuras, mamayita. Y si vas a tener relaciones sexuales, poné tu condón, mamá, que no te vayan a inflar la panza, mija. Por favor, mamayita chula, anda, ponete una inyección para que no te, especialmente ahorita para el 14 de febrero, si le das a la prueba de amor a tu novio, una probadita y te apuras, mamadita, porque tu papá a mí me va a pegar, dice.

¿Quiere que le diga una cosa? Ahora vea su contorno: borrachos, marihuanos, pandilleros. ¿Por qué cree que están todos estos jóvenes ahí? Porque ahora es el resultado de la alcahuetería de papá y mamá, porque no pudieron corregir, no supieron sujetar a este muchacho, sino que le dieron la libertad. Ahora quieren corregir cuando el hijo ya está grande. Ya no se puede, hermano. Ya no se puede corregir cuando el hijo se perdió. El único que puede corregir y hacer un milagro en este muchacho perdido es nuestro Padre Celestial. ¿Sabe por qué, hermano? Porque recuerdo en una ocasión, hermano, me encontré un joven que era de la misma locura que yo antes cometía. Y cuando me ve, me dice: ¿qué te pasó? ¿A poco ya cambiaste? Le digo: no, yo no cambié, me cambió Dios. Y aquel se me queda viendo y me dice: no creo que hayas cambiado, si palo torcido nunca se endereza. Y yo le dije: tienes toda la razón, palo torcido nunca se endereza. Pero le dije: yo no soy palo, yo soy de carne y hueso, y mi Padre Celestial sí tiene el poder de cambiar, de transformar. Pero antes de que eso pase, corrige a tu familia. Ese chiquitín que apenas tiene 7, 8 años, la Biblia dice: instruye al niño en su camino, instruyelo, corrígelo, azótalo, disciplínalo. Oye, el hijo, si no le dan 5 quetzales, no va a la tienda. ¿Sí o no? Allá está la señora a las 7 de la noche lavándole los calzones a su hija, y la hija chateando en el teléfono. Ay, pobrecita mi hija, dice. Tan chula mi hija, dice. Ay, ay, ay, mi hija. Usted que es su nana, la anda alcahueteando en su casa, no lava ni sus calzones cuando se case con ese su marido. Hasta los calzoncillos de su suegro, los calzones de su suegra va a lavar. ¿Por qué? Porque ya se va a dar cuenta que no es lo mismo estar en casa que estar afuera. Por eso, señorita linda, aprende a entender esto: que toda sinvergüenzada que estás cometiendo te matan antes del tiempo. ¡Oh! Con tus hijos vas a cosechar lo que hoy estás sembrando, porque la ley de la vida es que todo lo que se siembra se cosecha. Dejemos a los padres a un lado. Vamos con la alcahuetería de algunos pastores. Pero antes de que entremos con los pastores alcahueta, veamos algunos matrimonios alcahuetas, porque hay matrimonios alcahuetas, señoras alcahuetas que le tapan el pecado a su marido, maridos alcahuetas que le tapan el pecado a su esposa, que están como el capítulo 5, versículo 1 del libro de los Hechos, igual que Ananías y Zafira, que uno con el otro se tapó su pecado. A veces el esposo le pega un sacón de aire a la esposa, y es un cochino que toca un instrumento arriba del altar, y la esposa no dice nada para que no le quiten los privilegios al cochino de su marido. Es que la alcahuetería es tremenda, hermanos. Y la alcahuetería se está metiendo no solamente en los padres, sino también entre esposos. ¿Cuántas veces el esposo, hermano, es una mujer que toma privilegio? Es una mujer, hermanos, que participa en el altar, pero ya tiene, hermano, no le quiere pagar a doña Gloria, no le quiere pagar a doña Petronila. Debe tacos aquí, debe yumbos allá, debe tortillas allá, debe perfume, debe zapato, debe chancleta. Todo debe la señora en la tienda, y el marido lo sabe, que es una señora sinvergüenza, que le gusta andar pidiendo prestado y que no paga, y no dice nada, porque los dos son tapa chamarra. No se vaya a enojar, hermano. Mire, la vida del cristiano es muy alegre, hermano. La vida del cristiano es muy alegre, hermano. Señora, usted ya se dio cuenta que su marido a las 12 de la noche todavía estaba de chatear, saber con quién. A la 1 de la mañana está en el baño metido, solo una lucecita se mira en el baño. Usted ya sabe, ¿por qué no lo reporta con su pastor? ¿Por qué no viene? Mire, hermano, pastor, fíjese que este hombre a la 1 de la mañana todavía está chateando, ¿sabes con quién? Y cuando yo llego apaga el teléfono, fíjese, pastor. Hermana, ¿por qué le tapa el pecado a su marido? Pero dejémosla ahí. Ahora voy con los pastores. Los amo, pastores, en el amor de Jesús. Yo también soy pastor. Soy padre de familia y soy director de este grupo de alabanza. Yo los entiendo a ustedes. Pero ¿qué ha pasado hoy en día con mucho pastor? Ahora entro con esto. Les dije que la alcahuetería y el soborno tendrá resultado. ¿Qué es lo que ha pasado con mucho pastor hoy en día? Que no solamente se ha vuelto alcahueta, sino que se ha dejado
sobornar. Lea su Biblia, por favor. Deuteronomio capítulo 16. Deuteronomio capítulo 16. Versículo 19. Deuteronomio 16, 19. ¿Lo tiene? Oiga lo que dice la Biblia. No tuerzas el derecho. De repente por aquí hay un joven que quiere estudiar para licenciado. O sea que quiere estudiar derecho. Ten cuidado si vas a estudiar derecho. No tuerzas el derecho. No hagas acepción de persona. Ni tomes soborno. Porque el soborno ciega los ojos de los sabios y pervierte las palabras de quienes, de los justos. ¿Qué es lo que ha pasado con mucho ministro? ¿Qué es lo que está pasando con mucho pastor? Que no solamente ha caído en la alcahuetería, sino que ha caído en el soborno, y por causa del soborno, dice la Biblia, está haciendo acepción de persona. ¿Qué significa hacer acepción de persona? Que hoy en día mucho pastor solamente convive con aquel que diezma, visita aquel que diezma, toma en cuenta aquel que diezma, solamente camina con aquel que diezma. Pero aquella pobre viejita que nunca aporta para la obra, aquella pobre viejita que no tiene dinero, mucho pastor la está haciendo de menos. Y para este pastor, mejor si esa viejita ya no viene a la iglesia. Pero cuando aquel hermanito no se aparece una semana, aquel que diezma, aquel que da buenas ofrendotas, ahí está el pastor, va de orar, va de clamar, va de visitarlo. Pastor, la Biblia dice que no hagas acepción de persona. ¿Qué significa eso? Que nuestro Padre Celestial no está a favor de los ricos ni a favor de los pobres. Él está a favor de los ricos y pobres, que hacemos su perfecta voluntad, porque nuestro Padre no hace acepción de persona. Él hace salir su sol sobre buenos y sobre malos, sobre justos y sobre injustos en la tierra. Es cierto que en la salvación va a ser otro asunto. Pero ¿por qué está pasando esto? Por causa del soborno. Por eso dice el texto: no tuerzas el derecho. Alguien me preguntaba: pastor, ¿puedo estudiar para abogado? ¿Puedo estudiar para licenciado? Y yo le decía: sí, siempre y cuando no tuerzas el derecho. ¿Cómo así? Que mañana, si tú vas a estudiar para abogado o licenciado, no puedes estar defendiendo a un delincuente, no puedes estar defendiendo a un narcotraficante, no puedes estar defendiendo a una persona que violó, porque en la segunda carta de Timoteo, capítulo 1, versículo 6, 7, 8, dice que las autoridades fueron puestas en la tierra para que castiguen al malo y no al bueno. Así que yo, dice Pablo, no puedo hacerme a favor de los malos. Romanos capítulo 13, versículo 1, 2, 3, 4 y 5 también dice la Biblia que el que no obedece las leyes terrenales es candidato del infierno. Lastimosamente ese problema tenemos hoy dentro de las iglesias. Muchas congregaciones, licenciados, abogados, defendiendo sinvergüenzas, defendiendo homicidas, defendiendo pedófilos, defendiendo un montón de basura que se ha metido, cuando están en contra de la palabra de Dios. Porque la Biblia claramente dice que las leyes y las autoridades fueron puestas por Dios para que castiguen al malo. Ahora voy con usted, mi estimado. El soborno es pecado. Por eso yo siempre le he dicho: usted como predicador no puede andar manejando sin su licencia. Usted como predicador no puede estar manejando carro, moto, si no tiene su licencia. ¿Cómo va a hablar de obediencia si usted es el primer rebelde? ¿Cómo usted va a hablar de sujeción si usted no se quiere sujetar ni a Dios ni las autoridades? ¿Cómo usted? ¿Y qué hace usted cuando lo paran los policías? 50 quexalitos, 100 quexalitos, moto si no tiene su licencia. ¿Cómo va a hablar de obediencia si usted es el primer rebelde? ¿Cómo usted va a hablar de sujeción si usted no se quiere sujetar ni a Dios ni las autoridades? ¿Cómo usted? ¿Y qué hace usted cuando lo paran los policías?

ante eso. Tenemos pastores que están cayendo en el soborno. Hoy en día mucho pastor está alcahueteando el pecado por causa del dinero. A mucho pastor le han cerrado la boca con una ofrenda, con un diezmo, y por ese dinero hoy está como perro con la cola entre las piernas sin decir nada, porque lo que le interesa es la plata y no el bienestar de las gentes. Tanto así que gracias a ese soborno, hoy la casa de oración se ha convertido en un libertinaje terrible. Porque la Biblia dice en Proverbios, capítulo 29, versículo 18, que donde no hay disciplina, el pueblo va rumbo al barranco. Eso significa que una congregación o una casa sin disciplina, sin corrección, va rumbo al barranco esa congregación. Me voy a meter a un punto que tal vez para muchos no va a ser de agrado, pero se lo voy a decir porque yo no soy alcahueta. Deuteronomio 8:5, Proverbios 3:11 y 12, Hebreos capítulo 12 versículo 5, 6, 7, Apocalipsis 3:19, los cuatro pasajes que le di. De manera literal dice la Biblia que Dios al hijo al que ama lo corrige, lo azota y lo disciplina. Significa que la corrección de Dios se demuestra en el castigo, en la corrección. Si tú ves a tu hijo haciendo lo malo y tú no le dices nada, tú no eres un padre amoroso, eres un tata alcahueta. Porque la gente solo conoce al Dios de amor, pero se les ha olvidado que el Dios de amor también es fuego consumidor. Y que el mismo Dios de amor que hizo a Adán y a Eva, ese mismo Dios de amor le metió fuego a Sodoma y a Gomorra por tanta sinvergüenzada que estaban haciendo en la tierra. El mismo Dios de amor que formó a Adán y a Eva mandó un diluvio para que se llevara todos los sinvergüenzas corrompidos de la tierra. Y gracias a esa alcahuetería, hermanos, y a ese soborno, las congregaciones las han corrompido. Quiero hablar con usted, mi amada hermana. Hermana, tal vez tu pastor por alcahueta, por cochino, sinvergüenza, te ha dicho que con tu cuerpo tú puedes hacer lo que tú quieras hacer. Tanto así que hay pastores que permiten que la mujer se pinte la cara, se corte el pelo, se arranque las cejas. Y hermanitas que andan con unos grandes tacones que parecen la pata de su silla, que ni caminar pueden con esa locura. Porque el atarantado de su pastor sobornado les ha dicho que a Dios no le importa el físico, sino lo que a Dios le importa solamente es su corazoncito. Y por esa razón es que la congregación la han corrompido. Tanto así que se ha metido un espíritu de sensualismo terrible. Ahí voy con la Biblia, capítulo 2 versículo 20 de Apocalipsis. Dios le dice a aquel pastor: pastor, yo tengo contra ti que me estás tolerando a Jezabel, que se dice profetiza, y está seduciendo a mis siervos a fornicar y a comer cosas sacrificadas a los ídolos. ¿Dónde lo dice? Apocalipsis capítulo 2 versículo 20. ¿Dónde estaba Jezabel? Metida en la congregación, arriba de los altares. ¿Por qué? Porque la culpa la tenía el pastor, que había tolerado ese sensualismo dentro de esa iglesia. Vamos ahora a la Biblia y en los tiempos presentes, ¿dónde están esas mujeres sensuales con espíritu de Jezabel? Arriba de los altares. Hoy la hermanita viene con su faldita bien apretadita que parece chorizo de tienda, porque como el pastor le ha dicho que la ropa no tiene nada que ver, lo que importa es el corazoncito. Pero la Biblia no dice eso. Judas capítulo 1 versículo 19, aunque me duela decírtelo, pero te lo tengo que decir. Y Judas 1:19 dice la Biblia que los hombres y mujeres que andan de manera sensual no tienen al Espíritu Santo de Dios. ¿Quién es un hombre sensual? ¿Quién es una mujer sensual? Aquel hombre, aquella mujer que se viste de manera provocativa. Ahora le pregunto a usted, ¿no será que usted anda vestido de manera provocativa? Pero preguntémosle a la Biblia, ¿quién fue Jezabel? ¿Por qué Dios le dice a este pastor, yo tengo contra ti que toleres a Jezabel? Porque si usted va al segundo libro de Reyes, capítulo 9, versículo 30, Jezabel fue una de las únicas mujeres que se pintó la cara, pero no lo hizo para agradar a Dios, sino lo hizo para coquetearle a un profeta llamado Jehú. Entonces por eso Dios le está diciendo, tengo contra ti que me toleras a Jezabel, porque Jezabel fue la única mujer que se pintó la cara y no lo hizo para agradar a Dios. Porque te digo una cosa, mi hermana, tú no eres payasa para que

pintes la cara. Tampoco eres un carro viejo para que te eches pintura en la cara. ¿Sabes quién eres tú? ¿Sabes quién soy yo? Aunque no le guste al diablo, pero tú y yo somos la imagen perfecta del Dios invisible. Hermanita, tú no necesitas pintura ni andar provocativamente. Lo que necesitas es el Espíritu Santo de Dios en tu vida. Sin embargo, esto muchos pastores no lo dicen, no lo enseñan, porque a él no le importa el bienestar de tu vida, a él no le importa tu salvación. A él lo que le importa es el diezmo, la ofrenda, porque sabe que hay dinero por en medio y sabe perfectamente que entre más gente haya dentro de esa congregación, más ingresos habrá dentro de esa iglesia. Y el pastor por eso muchas veces no dice nada, no reprende, porque al final no le importa la salvación de las personas, sino lo que le importa son los ingresos a su bolsa. Ahora te digo una cosa a ti, hermana, joven, si tú andas con ese pantaloncito apretadito, camisita media sexy, aunque seas músico, lo que sea, lo digo de acuerdo a la Biblia, Judas 1:19, tú no tienes al Espíritu Santo. Hermana, yo no te creo que tú tengas al Espíritu Santo y te sientas con esa faldita apretadita, que cuando te sientas en la silla, todavía la falda se sube una cuarta más arriba y estás enseñando lo que no tienes que enseñar. Yo no te creo que tú tengas al Espíritu Santo, porque si tú tuvieras al Espíritu Santo, Él te haría entender que esa ropa no es para ti, mija, porque tú no tienes que vestirte para que los hombres te sirven. Tú y yo tenemos que vestirnos para agradar a aquel que nos llamó de las tinieblas a una luz admirable. A Él sea la gloria, la honra por los siglos de los siglos. Hoy es normal entrar a las congregaciones. Las mujeres andan como quieren andar. Está bien una amiga que venga pelona, que venga enchorada. Está bien una amiga que se acaba de convertir y pues anda con el pelo rojo, el pelo verde, pues ni modo, hay que se quede. Pero no es posible que hay pastores que reprenden a las mujeres que se pintan el pelo de rojo o se lo pintan de verde, cuando el mismo pastor cochino también se lo pinta de negro. ¿Por qué te pintas entonces si pintura es pintura? ¿Por qué no te dejas las canas? ¿Acaso no dice la Biblia que las canas son honra delante de Dios? ¿Por qué te tapas las canas si ya estás viejo? ¿Por qué nos tapamos las canas? Eso es hipocresía cuando pretendemos ser jóvenes y ya estamos viejos delante de Dios. Por eso dijo David: joven fui y envejecido, pero no he visto justo desamparado. Mismo David reconoce que era un viejo delante de Dios. Joven fui, dijo David, y envejecido. Pero hoy hasta eso le ofende al Señor. Ay, nos trató de viejo. Ay, sí, hasta viejo nos dijo. Por eso metieron ese su atarantado compañero que le llaman el patrón. Y ahí se le gustan a los alcahuetas de los pastores, porque el patrón sabe que dice: señorito pastor, cuando ya está más viejo que esa carretera. Ese es el problema de la alcahuetería en las iglesias, hermano, porque a muchos pastores no le interesa el bienestar de la iglesia y pareciera una broma, pero han corrompido las cosas santas de Dios, han corrompido el santo evangelio de nuestro Señor Jesucristo, tanto así que hoy cuando hacen campaña ya no parecen campaña, sino más bien parecen jaripeo, mis hermanos. Suben los músicos al altar con sombreros, con botas, solo falta su pistola y su caballo, y son unas rancheras terribles en las iglesias, hermanos. Cumpleaños el pastor, allá están los cohetes a las 5 de la mañana, miren qué terrible, mañanitas a las 5 de la mañana, y una corrompedera terrible, resultado de la alcahuetería. Yo los miro como que un poco serios, hermano. O están bastante pensativos, ¿verdad que sí? Pero yo los amo en el amor. Ya nos vamos, hermano, ya nos vamos. Ya nos vamos. Pastor amado, dice Hebreos capítulo 13, versículo 17. Hebreos capítulo 13 y también 17. Los dos capítulos dice la Biblia, pastor, que viene el príncipe de los pastores, al cual tú y yo le vamos a rendir cuenta de lo que estamos haciendo con la iglesia, que es la novia de Jesucristo. 20:28 del libro de los Hechos. Esa iglesia que tú y yo pastoreamos no es nuestra, le pertenece a nuestro Señor Jesucristo, porque Él la ganó con su sangre preciosa. Y si tú estás tolerando el pecado,
te estás haciendo el favor de la alcahuetería. Tanto así que hay pastores alcahuetas que cuando se levanta un hermanito a predicar y a reprender todo ese pecado, ¿sabe qué hacen estos alcahuetas? A este dice, ya no me le den privilegio, porque este sin gente me va a dejar. Este me va a correr toda la gente. Cállese la boca, instrumento de Satanás. La gente no se va con la palabra. Siempre lo he testificado para gloria y honra de mi Padre Celestial. Sabes, hermano, así como predico aquí, si fuere posible, más fuerte predico en la iglesia donde pastoreo. ¿Por qué? Porque allá conozco a todos mis hermanos. Aquí puede haber un diablo que se puede levantar en contra de mi persona. En la iglesia yo sé que nadie se levanta, hermano. Y allá, si es posible, predico más duro. ¿Y sabe qué? Lo he dicho para testimonio. Tenemos gente de Tapachula que llega a congregarse, gente de Tecún, gente de Xela, gente de Tierra Fría, gente de Mazatenango que llega a la iglesia. ¿Y sabe por qué? Porque Dios quiere demostrarle este montón de pastores cobardes que no quieren predicar la palabra por miedo a que la gente se vaya. Mientras los pastores tienen miedo, la gente anda buscando palabra, la gente anda con hambre y sed de justicia, la gente está cansada de tanta sinvergüenzada, de tanta hipocresía, de tanta falsedad. Ay, no, dice la señora. Ay, no, dice el pastor. ¿Cómo le voy a decir a la hermana que no se pinte la cara? Se me va a ir de la iglesia. ¿Cómo le voy a decir al Pedrito que deje su amante? Ya no me va a diezmar, dice. Pues con todo y tu Pedro vas para el infierno por cochino tapachamarra. Ay, no, dice, ¿cómo le voy a decir a la hermanita que no visite brujos? Por eso tenemos un montón de brujos en las iglesias. No solamente tenemos brujos, gente, hermano, que le gusta la brujería y le gusta practicar la brujería. Y algunos aquí están presentes. Y esto es para usted, vieja bruja. Usted que todavía cura de ojo, que todavía anda curando de pujo, todavía le pone el trapo rojo al chuchito para que no le hagan ojo, todavía pone su calzón rojo en el palo para que no bote la fruta. Eso es brujería, eso es curandería, eso es santería. Y eso no va contra los hijos de Dios, porque tenemos un Dios poderoso que sabe pelear y sabe defender a sus hijos en esta tierra. Mano, de veras, yo no quisiera decir esto, porque apenas lo prediqué el día domingo en una campaña donde estuve. Pero yo sé que aquí hay gente que quisiera volver a escuchar eso. Y aunque tal vez usted lo ha escuchado, pero quiero dejárselo. Y le prometo ante Dios y ante todos los presentes que solo digo eso y me bajo de este bendito lugar. No quisiera decirlo porque lo prediqué el domingo y pareciera que nos volvemos disco rayado, pero necesitamos seguir insistiendo con ciertos puntos de la Biblia. Porque hablando de la brujería, siempre lo he enseñado, que todo pastor que practica rifas, pastor que practica rifas, tú tienes que arrepentirte, amado pastor. Si todavía estás haciendo rifas dentro de la iglesia, necesitas arrepentirte, pastor. ¿Y por qué? Porque las rifas, ahorita te lo voy a explicar, la rifa es parte de la brujería, es parte de la cura, perdón, de la adivinación. Ahí voy. ¿Qué son las rifas? La palabra mancia significa adivinación. Y esa palabra mancia es una palabra hebrea, perdón, griega, que traducida al español es adivinación. Por eso es que existen muchas mancias en este mundo. Entre esas mancias está la cartomancia. ¿Cuál es la cartomancia? Es adivinación a través de una carta. Está la quiromancia. ¿Cuál es la quiromancia? Es adivinación a través de tus manos. Y así sucesivamente existen muchas mancias. Pero hoy no quiero hablarte de esas mancias. Quiero hablarte de la aritmancia. ¿Qué es aritmancia? La palabra arit se deriva de la palabra aritmética. ¿Qué es la aritmética? Es la ciencia que estudia los números o las matemáticas. Entonces arit, si la unimos juntamente con mancia, entonces dice aritmancia. Y aritmancia significa adivinación a través de los números. Pero ahorita voy con la cita de la Biblia. Suspire profundo, por favor. Suspire profundo. Toda la Biblia, desde el Antiguo Testamento, Deuteronomio capítulo 18, versículo 9 y 10, Dios abomina lo que es el sortílego, o sea, adivinación a través de los números. Pero espérese un momento, porque alguien podrá decir, pastor, pero si el sorteo es pecado, ¿por qué los discípulos echaron suerte en el capítulo 1 de Hechos? ¿Se acuerda usted que los discípulos echaron suerte para ver a quién le caía, para que fuera el sucesor de Judas? Y por cierto, la suerte cayó sobre Matías. Ok,
porque ahí no había dinero por en medio. Isaías capítulo 65, versículo 11, dice que no pondremos mesa para la fortuna, ni tendremos adivinación a través de los números. ¿Por qué? Porque ahí existe, y es más, en la Biblia católica lo explica mejor, Isaías 65, 11, y en la Biblia católica claramente dice que ahí hay dos dioses que se llaman Gad y Meni. Gad y Meni son dos dioses dedicados a la fortuna. Lucas 16, 13, no se le puede servir a Dios y a la riqueza. Su misma Biblia dice que ese Dios de la riqueza se llama Mamón. ¿Quién es Mamón? Es el Dios de la avaricia. Ojo con esto, cuando los discípulos echaron suerte, nunca hubo dinero por en medio. Es decir, no estuvo ni Gad, no estuvo Meni, mucho menos estuvo Mamón presente. Ahora, dos, ¿por qué los discípulos echaron suerte? Porque todavía no había venido sobre ellos el Espíritu Santo de Dios. ¿Por qué esa suerte le echaron? En el capítulo 1, si usted lee el capítulo 2, de hecho, dice que fue el derramamiento del Espíritu Santo. Ahora sí, ya tienen al Espíritu Santo. En el capítulo 6 y 7 del libro del mismo hecho, dice que necesitan 7 diáconos, pero ya no echaron suerte, porque ahora ya tenían al Espíritu Santo, y el Espíritu Santo les hizo entender quiénes eran y quiénes eran, para que se cumpliera la profecía que Cristo dijo. Dijo, me voy pues, pero no lo voy a dejar huérfano, les voy a enviar el Consolador, el cual los va a guiar a toda verdad y a toda justicia. Ahora ya tenemos ese Espíritu Santo que nos hace entender qué es bueno y qué no es bueno. Pero no solamente eso, termino con esto. Deuteronomio 18, 9 y 10, el sortílego es abominación ante los ojos de Dios. 21, 27 de Apocalipsis, ninguno que practique abominación entrará en la nueva Jerusalén. Pero no te preocupes, amado pastor, tal vez lo habías hecho por ignorancia. 17:30 de hecho dice la Biblia que todo aquel que peca bajo la ignorancia, ahora Dios manda a que se arrepienta. Significa que ayer lo hiciste por la ignorancia, pero si mañana lo haces, ignorante tú ya no vas a hacer. Lo que vas a hacer es que vas a ignorar la palabra, pero ignorante tú no vas a hacer. Ponte de pies, por favor. Y si después de este mensaje usted mira que un pastor anda haciendo rifas, dígale: pastor brujo, arrepiéntase. Pastora bruja, arrepiéntase.

0: Las verdades ofenden y lastiman, hermano. Pero Jesús dijo: yo soy el camino, la verdad y la vida.
1: Tome nota que el versículo le va a hablar a un hombre, a un personaje. Y dice en el 7:14: he aquí, el impío, que dice, concibió maldad. ¿Y qué dice? Se preñó de iniquidad y dio a luz engaño. Siéntese, por favor, hermano. Muy bien, tenemos un bonito tiempo para que tomemos este estudio. Le voy a pedir, por favor, su mayor respeto, reverencia a la palabra de Dios. Y fíjese, hermanos, yo no sé si usted analizó, pero le está hablando al impío, directamente a un hombre, a un personaje. Pero no ha existido en la historia, ni existirá en la historia, que un hombre aparezca embarazado. Pero ¿cómo es que el texto entonces está diciendo: he aquí el impío concibió? ¿Qué significa concebir? Quedar embarazado. O sea que el texto, de manera literal, habla, hermanos, a una persona en el ámbito espiritual, no en el ámbito literal. Permítame que tome este pasaje solamente para sacar algunas conclusiones del tema el cual hoy les quiero compartir. Y el tema que hoy les quiero compartir le he titulado Efectos del Pecado. ¿Cómo le dije? Efectos del Pecado. Y tomo este pasaje para que usted entienda cuál es el efecto que una mujer tiene al momento que queda embarazada. ¿Verdad que el embarazo produce efectos? ¿Cuáles son los efectos que produce el embarazo? Náusea, vómito, cansancio, dice el hermano, mareos. O sea, se está dando cuenta. O sea, el texto, no se preocupe, el texto solamente lo tomo para que usted vea que cuando está una mujer embarazada, automáticamente produce efectos. De la misma manera es el pecado. Cuando el pecado está en una persona, el pecado automáticamente va a producir efectos. Y tome nota, por favor, porque es aquí donde inteligentemente 27:23 de Proverbios dice que el pastor debe de conocer perfectamente a cada una de las ovejas. Significa que el pastor tiene que saber cuando una oveja está en pecado o no está en pecado. Pero no solamente el pastor conoce a las ovejas, sino, de acuerdo al capítulo 10, versículo 2 y 3 del Evangelio de Juan, las ovejas también tienen que conocer a su pastor. Y así como el pastor sabe cuando la oveja, en este estudio, efecto número 1. ¿Cuál es el primer pecado que se generó en el cielo? ¿Se acuerda? El primer pecado. No, en el cielo. No se preocupe, que vamos a aprender. Hoy vamos a aprender. No es un tema evangelístico, es más una enseñanza. En el cielo, ¿cuál fue el primer pecado que se originó? Porque cuando aquí en la tierra se cometió la desobediencia, en el cielo ya se había pecado. Satanás ya había pecado. Pero ¿cuál fue el primer pecado? La rebelión. Pero antes de la rebelión ya había un pecado en Satanás, y ese pecado se llama orgullo. De acuerdo al capítulo 28, versículo 17, leámoslo, por favor. Ezequiel capítulo 28, versículo 17. Esta profecía le apunta a Satanás, que el Señor lo reprenda. Ezequiel capítulo 28, versículo 17. Bueno, empecemos del 16. ¿Lo tiene? En el 16 dice: a causa de la multitud de tus contrataciones fuiste lleno de iniquidad. Pero esa iniquidad tiene nombre. Y pecaste, por lo cual le dice Dios: yo te eché del monte de Dios y te arrojé de entre las piedras de fuego, oh querubín protector. Porque Satanás no era ángel, él era querubín. Ok, 17, ¿qué dice? Se enalteció. ¿Cuál fue el primer pecado? El orgullo. Y el orgullo llevó a Satanás a la rebelión. Y el orgullo, después de la rebelión, lo lleva a dividir el reino de los cielos. Pero antes de que Satanás venga a los cielos, el orgullo ya estaba en él. Ahora, ¿cuál es
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Que el Señor les bendiga, hermanos, en esta preciosa hora de la tarde. Empezamos de nuevo este horario especial, honrando al Rey de Reyes y Señor de Señores, nuestro Señor Jesucristo. Vamos a leer ahí en el Salmo capítulos 34. Bendeciré a Jehová en todo tiempo, su alabanza estará de continuo en mi boca. En Jehová se gloriará mi alma, lo oirán los mansos y se alegrarán. Engrandeced a Jehová conmigo y exaltemos aún a su nombre. Busqué a Jehová y él me oyó y me libró de todos mis temores. Gracias, mi Dios, por esta tarde que nos regala, Señor. Gracias por bella tarde, Señor, que estamos ahora en este momento, Señor, transmitiendo este programa. Sabemos, Señor, que siempre será de bendición, esperando, Señor, que mis hermanos reciban sanidad, que los que nos están escuchando reciban liberación, que sientan la gracia de tu Santo Espíritu, Señor. Haga una obra especial en cada hogar hasta donde llegamos, Señor. Sea usted entrando a sus hogares, Padre. Gracias, Señor, te damos en esta hora, Dios mío, presentando delante de usted este programa. En el nombre de Jesús. Amén. Bendito Dios. Bien, mis hermanos, mis hermanas, como siempre lo decimos, ya pueden ustedes solicitar su alabanza. Con gusto lo atenderemos durante esta media hora. Escuchamos la primera alabanza.

Gloria a Dios, Dios les bendiga a cada uno, hermanos. Sean bienvenidos a este hermoso culto que tenemos. Gloria al Señor, porque por medio de la radio nosotros podemos ser bendecidos si le creemos a nuestro Dios, ¿verdad? Gloria al Señor, aquellos que están en sintonía, que están viendo por diferentes redes sociales o lo están escuchando en la radio, que Dios multiplique esas bendiciones de lo alto, hermanos. Gloria a Dios, vamos a escuchar una alabanza que nos pedía nuestro hermano Félix Castaneda y mi hermana Raquel Moreira. Que Dios derrame muchas bendiciones en su vida, hermanos, y allá donde ustedes se encuentran, que el Señor siga bendiciendo cada día más la vida de cada uno de ustedes. Gloria a Dios.

Gloria a Dios, ahí estábamos escuchando esa hermosa alabanza, hermanos. Si usted la sintió algo extraña, gloria a Dios, sabemos que son de otro idioma, hermano, gloria al Señor, pero qué bonita alabanza cuando son, hermanos, inspiradas de Dios hacia la persona, hacia nosotros, hermano, gloria al Señor, Dios se manifiesta. Veamos, hermano, gloria al Señor, esas hermosas series bíblicas que a veces salen, hermano, gloria al Señor, nos llenan nuestra alma, nuestro espíritu, nos fortalece cada día más. Mire que ahí las pueden encontrar en las redes sociales, a veces vemos nosotros cosas que ni nos llenan nada, solamente nos quitan el tiempo, pero esas cosas nos llenan nuestra fe, nos aumentan nuestra fe, nos ayuda a creer más en el Señor. Claro, hay que preguntarle a Dios, ¿verdad? Lo que debemos de ver y lo que no debemos de ver. Gloria al Señor, porque sabemos que Dios se manifiesta de diferente manera, hermanos. Y Dios nos sigue hablando. Nos sigue hablando por medio de una alabanza, nos sigue hablando por medio de cualquier persona que usted tenga a su alrededor. Dios siempre tiene un mensaje para su vida y para mi vida. Gloria a Dios, así vamos a escuchar la siguiente alabanza, hermanos.

Gloria a Dios, ahí estamos escuchando Sublime Amor de mi hermano Miguel Ángel. Gloria al Señor, que Dios bendiga grande y poderosamente su vida, hermano, y la de su esposa. Que Dios derrame muchas bendiciones en mi hermana Daisy. Los queremos en el Señor, pues sabemos que día a día es de buscar de la gracia y la misericordia del Señor. Gloria a Dios, Dios es bueno, hermano. Y si usted tiene una alabanza, si usted tiene una petición, si alguien este día está cumpliendo años, hermano, que Dios derrame muchas bendiciones en su vida, mi querido hermano o hermana. Que Dios sea el que le siga dando muchas bendiciones a su vida. Así que le felicitamos en el nombre de nuestro Dios y pues sigámonos gozando, hermanos.

Gloria al Señor. Muy buenas tardes, hermanos y amigos que ya están al oír de su programa Bajo la Sombra de Jehová. Gracias al Señor por esta oportunidad que el Señor nos ha concedido estar otra vez más por medio de la radio. Dios bendiga a cada uno de los oyentes que ya están, ¿verdad?, ahí en sintonía de su radio Pastor. Gracias al Señor, hermanos, porque el amanecer otro día más para nosotros es una gran bendición, ¿verdad? Amanecer con los ojitos abiertos, abrirlos, para nosotros pues de rendirle infinitas gracias a Dios, porque hay lugares donde la gente quizás no ha dormido por tanta situación que se está dando, pero sabemos, hermanos, que aquí nosotros tenemos esa bendición tan grande que hay mucho evangélico todavía que hacen sus oraciones, ¿verdad? Y por esa razón es que Dios siempre mantiene su mano puesta, porque realmente donde hay sal, ¿verdad?, hay bendición. Nosotros, gracias al Señor, que de estar acá es como que seamos un puñadito de sal, porque el Señor lo dice: vosotros sois la sal de la tierra, dice, pero si la sal se desvaneciere, ¿con qué será salado? No sirve más para nada, sino para ser echada afuera y odiada por los hombres. Gloria a Dios. Así es de que en esta hora de la tarde pues vamos a platicar con el Señor, ya que el platicar con Él pues es la base de la oración. Tenemos muchas peticiones, las cuales pues usted quizá ya tiene años de estar pidiendo por alguna enfermedad, meses, quizás 15 años o un año o más, que usted esté esperando un milagro de parte del Señor. El diablo no cree en los milagros. Él, para un milagro para ellos es, no es nada, pero para nosotros un milagro del Señor es bastante. Con solo que tengamos una calentura y en ese momento hacen oración y se va esa calentura, es un milagro de Dios, ¿verdad? Así es de que en esta tarde vamos a orar, vamos a unirlos todos. Deje por un momento sus quehaceres, mi hermana, usted que nunca le falta qué hacer en la casa, ¿verdad? Dejemos este momento y se une y pueda unirse conmigo para que juntos podamos platicar con el Señor y decirle: bendito Dios y buen Padre Celestial, Padre nuestro que estás en los cielos, santificado sea tu nombre, venga tu reino, se haga tu voluntad en el cielo como en la tierra. El pan nuestro de cada día danos hoy, así también como nosotros perdonamos a los que nos ofenden. El pan nuestro de cada día danos hoy, así también como nosotros perdonamos, Señor. Aleluya, bendito Dios, te suplico por favor en esta hermosa tarde, por cada uno de aquellos hermanos que ya están al oír de este programa, bendiga de una manera especial, bendito Dios. Usted es nuestro médico por excelencia. Usted hace operaciones grandes. Usted hace grandes obras en cada una de nuestras vidas. Solamente con tener vida hasta ese momento, Señor, es tu grande misericordia. Gracias, Señor, porque eres bueno, porque para siempre es tu misericordia. En esta hermosa tarde, Señor, estamos llegando hasta la intimidad de cada uno de los hogares de nuestros hermanos, tanto acá en el país como fuera de nuestras fronteras patrias. Ahí donde se encuentra un hondureño orando juntamente conmigo, Señor. Donde se encuentre un nicaragüense, Señor. A donde quiera que llegue esta señal, Señor. Aleluya, 102.1. Esperamos, Señor, que sea una bendición para cada uno de los hermanos que están en este momento unidos juntamente conmigo. Bendito Dios, en esta hermosa tarde te doy las gracias por la oportunidad que me concede estar otra vez más, Señor. Gracias por tenerme con vida, Señor. Aleluya, bendito Dios, glorificado sea tu nombre. Tú haces cosas maravillosas, tú haces cosas grandes. Aleluya, que aún nosotros, Señor, nos quedamos atónitos. Hay cosas que vemos, Señor, tan maravillosas en nuestras vidas. Gracias, Señor, porque tú siempre estás con nosotros. Hasta este momento nos tienes con vida. Gracias por la salud que nos da hasta este momento. Gracias a mi edad que me ha regalado hasta este momento, Señor. Gracias, Padre mío. Te pido por esos jovencitos que ya están padeciendo de graves enfermedades, Señor. Restaura esas enfermedades de cada uno.

0: de ellos, Señor. Te pido por cada uno de los hermanos que piden oración, Señor. En este momento, Señor, te suplico que llegue cada uno de ellos, Señor. Aleluya, bendito Rey. Te pido por hermana Edith Quiteño, Señor, ya que ella siempre pide oración, Padre. Por hermana Enilda, ya sea cada uno de los hermanos que siempre están pendientes, Señor, de la oración, como también del programa. Bendito Dios, aleluya. Te suplico, Señor, grandemente por cada uno de los hermanos que operan en la radio, Señor, hermana Diane, Señor. Te pido por hermana Jacqueline, Señor. Y hacia cada uno de nuestros hermanos, Señor, que están pendientes ahí, Señor. Aleluya. Ahí trabajando, Señor, haciendo la obra tuya, bendito Dios. Te suplicamos, por favor, que bendigas a cada uno de nosotros que programamos, Señor. Bendice, por favor, de una manera especial. Prepara esa bendición, Señor. Que nos falte esa bendición, Señor, para que este programa no falle, Señor. Que siempre esté todos los miércoles a esta misma hora y en este mismo lugar, Señor eterno. Bendito Dios eterno, te suplicamos, Padre Santo, que bendiga de una manera especial a los hermanos y amigos, algunos que se encuentran en los hospitales, Señor. Te pido también por cada uno de los niños que están padeciendo enfermedades bastante mal, Señor. Bendito Dios, yo sé que usted tiene poder ahí en sala de pediatría, Señor. Ahí en esa sala, Señor, donde está un hermano quizás en estado ya bastante delicado. Aleluya, bendito Dios. Tú sabes, Señor, que tú tienes la respuesta. Tú tienes la última, la primera y la segunda y la tercera palabra. Bendito Rey, te pedimos por favor por los hermanos que siempre piden oración, Señor, por ese listado que tenemos, Señor. Te lo pongo en tus manos, que este listado, Señor, de estos hermanos que piden oración, Señor, puedan recibir esa bendición grande, Señor. Aleluya, a través de esta oración. Bendito Rey, te pido, Señor, por cada uno de nosotros que siempre acá nos tienes, Señor, para darte la honra y darte la gloria y así estar, Señor, siempre con esta nube de oración, Señor, platicando siempre contigo. Aleluya, suplicándote por cada uno de los hermanos, Señor, que allí están pendientes, Señor, de la oración. Bendito Dios, te pido por cada uno de los programadores, Señor. Aleluya, que vienen siempre ellos con frecuencia, Señor, a pasar su programa. Prepara esa bendición, Señor. Aleluya, bendito Dios. Te pido, por favor, Padre Celestial, que bendigas este lugar, bendiga la radio, Señor. Oh Rey de los cielos, provee esa bendición cada día y que esta iglesia del aire nunca se vaya a acabar, Señor. Que estemos hasta el día en que tú aparezcas. Aleluya, Señor. Gracias, mi Rey de gloria, por esta oportunidad que nos concede el poder clamarte, Señor, esta tarde. Gracias, mi Dios. Amén y amén.
1: Bendito el Señor. Ahí teníamos una oración. Si usted le creyó a Dios, recibió su sanidad. Porque no está en el hermano, no está en la hermana. El que lo hace todo es el Señor. Quiero leer una palabra muy especial, haciéndole un llamado más que todo a la juventud. Vamos a hablar esta hora especialmente a esos jóvenes que no quieren caminar con Cristo. Pues hoy les traeremos un consejito muy especial ahí en Eclesiastés capítulo 12. Dice: acuérdate de tu Creador en los días de tu juventud, antes que vengan los días malos, lleguen los años de los que cuales digas, no tengo en ellos contentamiento. Bien, joven querido, en esta hora piense, ahora estamos jóvenes, mañana vamos a estar más señores, y es la etapa de la vida en que nosotros sabemos que vamos a llegar a nuestro final de nuestros días, quiera o no. Sabe que usted también, como yo, vamos a compadecer ante el gran tribunal de Cristo. Un día entregaremos, como comúnmente lo decimos los salvadoreños, colgamos los guantes y nos vamos, pues. No hay tales, no hay quien nos pueda detener, porque para toda solución, menos para la muerte. Cuando llega el momento de partir, ¿quién nos detiene? Solamente la mano poderosa de Dios, quien nos pueda decir, todavía no es tu tiempo. Sigo en el versículo 2, dice: antes que se oscurezca el sol, o sea, nuestros ojitos, antes que se vayan poniendo cieguitos, que ya no divisamos bien las letras, que ya solo vemos un solo manchón cuando estamos leyendo. Y hay jóvenes ahora en día que ya se les está oscureciendo el sol. Pues piénselo, joven, ahora es cuando usted puede entrar al camino del Señor y dedicarle su vida al Señor, antes que esos ojitos se le vayan oscureciendo y después ya no pueda ver más. Y sigue el texto, dice, y la luz, antes que se oscurezca el sol y la luz, o sea, antes que perdamos los papeles, como comúnmente nosotros decimos. A veces decimos, damos media vuelta y se nos olvidó lo que vamos a hacer. A veces andamos buscando el teléfono y lo tenemos en la mano. A veces el hermano o la hermana que usa lentes sacude toda media casa y los lentes trabados en la cabeza, porque se le olvidó. O sea, ya la luz, ya lo lúcido ya se le está yendo. Ya se le está la memoria. Ya se le está yendo. Señor, ayúdanos, porque es serio que se nos esté olvidando todo, hermanos. A veces en la mano tenemos las cosas, a veces enfrente. A veces decimos, voy a ir a hacer tal cosa y, bueno, se me olvidó que iba a ir a hacer y ya no se acordó, pues. Y dice, y la luna, o sea, ya la luna ya es como que se nos fue toda la memoria. Ya quedamos en la luna, ya no podemos acordarnos de nada. A veces hay personas adultas mayores que pierden lo que es la lucidez y desconocen hasta su misma familia. Las estrellas, a veces vemos vamos a llegar a ver hasta estrellitas de nuestra memoria ya fallida. Y vuelvan las nubes tras la lluvia. Ya vamos a ver el cielo, vamos a ver oscuro y nos va a dar miedo salir. Aunque ahora en días nos da miedo porque caen unas lluvias muy fuertes. Cuando temblaran los guardas de la casa, significan nuestras manos, nuestros brazos. Esas guardas de la casa, ese que nos defiende. Cuando usted se va a caer, lo primero que mete es la mano. Cuando alguien le va a pegar a usted un bofetón, lo primero que mete es la mano. Ahí están los guardas de la casa, o sea, nuestras manos. Cuando temblaran los guardas de la casa y se encorvaran los hombres fuertes, nuestra columna. Y ya no, ya vamos a llegar a un momento en que nuestra columna ya no nos va a querer dar para más. Y cesaran las muelas porque han disminuido. O sea, ya se nos va el apetito. Ya no comemos mucho. Ya antes el que comía de todo y todo lo que se le ponía por enfrente adentro va a disminuir. Y se oscurezcan los que miran por las ventanas, nuestros ojitos, lo que le decía anteriormente. Antes que se nos oscurezcan nuestros ojitos, antes que andemos ahí a tientas, antes de que nos anden cargando de aquí para allá y nos muevan la silla y nos muevan de la silla a otro lado, nos lleven nuestro vaso a nuestra mano. Antes, acuérdate de tu Creador. En los días de tu juventud, estos días tan hermosos que ahora tenemos todavía, los que todavía logramos un poquito de la juventud. Y dice el 4, y las puertas de afuera se cerrarán por lo bajo del ruido de la muela. O sea, nuestro apetito por lo más bajo. Ya aquello que comíamos mucho, ya no lo comemos. Si nos gustaba comer pastel, ya no comemos más. Si nos gustaban andar comiendo afuera la pizza, que la hamburguesa y todo aquello, ya disminuyó. ¿Por qué? Porque ha bajado el ruido de la muela, ha bajado el ritmo de comer mucho. Cuando se levantará a la voz del ave y todas las hijas del canto serán abatidas, nuestra voz ya no va a ser la misma. Aquella voz hermosa que salía y se oía como que era una voz angelical cantando. Ahora va a ser una voz que van a salir ruidos extraños. ya no vamos a cantar igual, se nos van a atravesar ciertos ruidos en nuestra garganta, ya no vamos a cantar igual. O para hablar, para gritar, ya no será igual. Cuando también temerán de lo que es alto y habrá terrores en el camino. Ya cuando llega un momento en que ya nuestros pies ya no van a caminar bien, vamos a tener necesidad de un bordón. Ahí vamos a andar caminando, donde quiera que nosotros vayamos, nos va a costar levantar. Ahora en día, joven, ahora es cuando nosotros podemos buscar a Cristo. Antes que nos lleguen esos días malos y llegue un momento en que digamos, ya no hay alegría para mí. Porque si usted va donde a un señor de la tercera edad, ya bastante avanzado, y le pregunta si siente alegría, la mayoría le va a decir, ya no es la misma alegría que tenía antes. Y comienza a contarle sus historias de cuando era pequeño, cuando era joven, corría, jugaba, danzaba, bailaba, hacía de deportes, de todo. Ahora todo ello ya no puede más. ¿Por qué? Porque temerán de lo que es alto y habrá terrores en el camino. Florecerá el almendro, o sea, nos saldrán nuestras canitas, nuestro pelito será blanquito, blanquito, y la langosta será una carga y se perderá el apetito, o sea, la langosta, la enfermedad. Llegará un momento en que perderemos totalmente el apetito, que ya no vamos a comer nada. Y si usted se ha dado cuenta en algunas ocasiones, el que ya va para fallecer un día antes o en el mismo día, pide algo que comer. Y le dicen, mira, tengo un antojo, quiero comer esto. Se lo llevan, ya más tarde falleció. Y dice, y se perderá el apetito porque el hombre va a su morada eterna. Y los endechadores andarán alrededor por las calles. Antes que la cadena de plata se quiebre nuestra vida y se rompa el cuenco de oro nuestra alma, y el cántaro se quiebre junto a la fuente, nuestro espíritu se quiebre y la rueda sea rota sobre el pozo. Ese pozo, ese hoyo donde nos van a ir a dejar para hasta el día de la resurrección, ese día hermoso que Cristo vendrá. Y el polvo vuelve a la tierra, o sea, nuestro cuerpo vuelve a la tierra como era, y el espíritu vuelve a Dios que lo dio. Oiga usted, qué maravillosa la palabra de Dios, un consejo muy especial. Todavía nosotros estamos jóvenes, todavía logramos la juventud y podemos dar nuestra última fuerza al Señor. No espere darle lo último al Señor. Dele lo que todavía usted tiene en su cuerpo, esa fuerza, esa vitalidad. En la iglesia se necesita fuerza, en la juventud está la fuerza. Y en los ancianos la sabiduría. Así camina la iglesia. Antes, mire que cómo comienza la palabra de Dios. Acuérdate de tu juventud. Acuérdate de tu creador en los días de tu juventud. Joven, acuérdese de nuestro Dios. Acordémonos de Él. Porque muchas veces de todo nos acordamos menos de Dios. El teléfono no lo dejamos, es lo primero que echamos en nuestra bolsa. Quizá nuestros documentos sí se nos pueden olvidar. Quizás el dinero sí se nos puede olvidar. Quizás X cosas sí se nos puede olvidar. El teléfono nunca se nos olvida, eso lo mantenemos en nuestra memoria. Ahí anda el teléfono, no lo dejamos por nada del mundo. Ahí está el joven agachado con su teléfono jugando, pero se olvidó de su creador. Dice la palabra de Dios, antes que vengan los días malos y en los años de los cuales digas, no tengo en ellos contentamiento. Antes que lleguen esos momentos de tristezas, antes que lleguen esos momentos de dolor, porque llega un momento en que todo nos duele. Nos duele la cabeza, nos duelen los pies, nos duelen todo nos duele. A veces hasta el pelo quizás nos duele, pero nos duele todo. Antes que lleguen esos días malos, que la medicina ya no hay solución. Tomamos una medicina, no hace efecto. Tomamos otra, no hace efecto. Y ahí andamos en nuestra bolsa como que es una farmacia. Y andamos cargando todo tipo de medicina. Andamos cargando todo tipo de receta para ver si nos podemos sentir bien. Y no nos hemos dado cuenta que nuestro cuerpo nos está avisando que muy pronto se nos puede estar acercando nuestro último día sobre la faz de la tierra. Y en eso nunca pensamos. Solo pensamos en que mañana quiero esto. Solo pensamos en que hoy quiero tal cosa. Quiero hacer aquello. Quiero ver esto. Pero no nos acordamos de nuestro Creador. El que creó los cielos, la tierra, todo lo que existe. Debemos de acordarnos cada día de nuestro Dios. Andar en nuestra mente al Rey de Reyes y Señor de Señores. Si usted entró en noviazgo, que esa novia o que ese novio no lo, y si no va en el camino de Dios, esa persona no lo vaya a inducir a caminar en su camino, sino al contrario, gánese usted a esa persona para Cristo. En mi caso, con mi esposa tengo ese testimonio muy especial. Aún mi esposa no era cristiana en el camino de Dios, pero ya está caminando en las cosas del Señor. Porque no son ellos los que nos tienen que ganar, somos nosotros los que les tenemos que ganar para Cristo. Acuérdate, joven, no te acuerdes que tienes que tener una novia o un novio, te quieres casar o no. Mejor acuérdate del Señor en los días de esa juventud, en las fuerzas de nuestra vida, en las fuerzas que tenemos todavía para alabar a Dios, para entregar nuestra vida al Señor, nuestra obra, andar trabajando en la obra del Señor, predicándole a las almas, hablándoles de Cristo, diciéndoles que Cristo pronto viene y acercarnos día con día a Dios. Este ha sido mi mensaje para la juventud y ojalá y espero en Dios que haya llegado a más de alguna vida esta palabra de bendición. Vengamos en oración. Gracias, Padre, por esta bendición que nos permitió llegar este día más. Y si a usted le place, será para el próximo miércoles, Señor, que usted nos dé la vida y todavía, Señor, pueda darnos esa bella oportunidad de transmitir por esta bella emisora, Señor, su palabra. Gracias. En el nombre de Jesús te damos, Señor. Amén. Que el Señor les bendiga. Y si Dios lo permite, hasta la próxima.
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3: Seis de la tarde, en punto.
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